0: de todo eso que tú y yo sabemos, para que se convierta oración en oración. Y qué te parece si seguimos en esta sintonía, como lo hemos hecho los tres últimos lunes, que es ofrecer este programa, este momento, este espacio de oración a Papá Dios por nuestro hermano país de Venezuela, que necesita todavía de nosotros, obviamente, necesita, ni me voy a meter en tanto detalle porque tú ya lo sabes, pero bueno, sabemos que cuando un hermano nuestro sufre, tú y yo sufrimos, y aquí estamos hablando de millares de personas, tú y yo no podemos ser indolentes al dolor ajeno, tú y yo no podemos estar en un estado de aburguesamiento y nada más viendo las noticias por la radio, por la televisión, por no sé, pero tenemos mucho que hacer tú y yo. Y bueno, vamos a ir primero a la oración y regresando te voy a volver a pasar los datos para que, ya sabes, hagas tus contribuciones, obviamente, a lugares donde tenemos esa certeza que les va a llegar la ayuda a Venezuela. Así es que en este momento te pido que tú y yo hagamos oración así. En el nombre del Padre, del Hijo y del Espíritu Santo. Amén. Padre bueno, te amo por sobre todas las cosas y te reconozco como mi único Dios y Señor. Te doy gracias por el día de hoy, por el don de la vida, por todo lo que me das y todo lo que me quitas. Si en tu infinita sabiduría permites que hoy experimente tristeza, entonces, mi Señor, también en la tristeza te alabo, porque mis lágrimas son las plegarias de mi alma que llora en silencio. Mi Señor, en el nombre de tu amadísimo Cristo Jesús y por intercesión de su Santísima Madre, te suplico me perdones por las veces que no he sabido corresponder ni a tu amor ni a tu gracia santificante. Humildemente te imploro que quites de mí todo aquello que no te he sabido entregar y estar abierta a recibir todo aquello que no te he sabido pedir. Aparta de mí lo que me aparte de ti y nunca permitas que ningún amor humano, ningún bien material, ni ninguna circunstancia de mi vida me separe de tu corazón ni de la verdad, porque deseo ser solo tuya, mi Señor, vivir en ti y morir para ti. Amén, amén, amén. Amén, mi Señor Jesús. Y bueno, qué cosas, ¿verdad? Lo que dice esta oración, si hoy permites que tenga tristeza, entonces también en la tristeza te alabo, mi Señor, porque mis lágrimas son las plegarias de mi alma que llora en silencio. Mi gente, esta es nuestra fe, esta es nuestra esperanza, este es el Jesús en el que tú y yo creemos, en el Dios en el que tú y yo creemos, que sabe ahogar el mal en abundancia de bien, que sabe sacar bienes de eso que tú y yo vemos y no tiene ni pies ni cabeza. Bendita fe. Y bueno, en este momento te voy a volver a pasar los datos de unas asociaciones de Venezuela para que tú y yo sigamos contribuyendo. Y si en este momento no está en tu haber hacerlo, compártelo, por favor. Y bueno, la primera es Salud y Familia en Katia Lamar, el CELE, SIL, como se diga. Es saludyfamilia.org@gmail.com, saludyfamilia.org@gmail.com, y el WhatsApp para que te comuniques con Morela Weiser, también ahí puedes hacer tu donativo, +58 424 2035 196. La siguiente es Coalición Venezuela, pero es en inglés, coalitionvenezuela.com. La siguiente es VAPA-US, V de vaca bonita, no se crean, V de vaca, VAPDPRO-US.org/donations/Venezuela. Earthquake. Ahí vas a ver, tú te metes y ahí vas a ver dónde vas a donar. Y hay otras dos organizaciones de una trayectoria muy larga, confiable en Venezuela, y trabajan directamente con niños huérfanos. niños abandonados es el hogar Bambi Venezuela. El CELE o SEAL es admin, como de administración, pero solo admin, A-D-M-I-N, arroba bambifoundation.org, o el Venmo es arroba Bambi, es así como de esa película, Bambi-International Foundation, International Foundation. Okay, y también la fundación Asoprograr, que está recibiendo niños que fueron rescatados de los escombros o que se quedaron sin sus padres. Por favor, recuerden, cualquier aporte suma. El CELE es ASO, P de perro, R O, G de gato, A R U S arroba gmail.com. Hay otra asociación que se llama Impactemos, así como escuchas, Impactemos, únicamente en vez de C es con K, impactemos.org. Obviamente Caritas Venezuela, caritasvenezuela.org, y también fundana.org, fundana.org. Después del corte, o un poquito más adelante, te voy a pasar los datos de nuestros teléfonos, porque como le hemos hecho en los programas pasados, nos encantaría que nos llamaran, sobre todo nuestros hermanos venezolanos, que sepan que estamos con ustedes, que estamos con no quiero ni seguir hablando esto porque no voy a poder seguir, que estamos con ustedes. Que su dolor es nuestro, que lo que está sucediendo lo hacemos nuestro y que estamos de rodillas junto con ustedes. Y bueno, mi gente hermosa, mis queridos amigos de Siempre Alegres, de verdad de corazón, gracias por permitirnos entrar una vez más a sus hogares. Y bueno, sabemos que hay historias que inspiran, hay historias que conmueven, bueno, lo estamos escuchando. Y hay historias que nos obligan a preguntarnos si realmente estamos viviendo aquello para lo que Dios nos creó. Y bueno, nuestro invitado de hoy conoció el éxito, lo que conocemos como el éxito humano, cuando muchos apenas comienzan a soñar, creó empresas, dirigió equipos, abrió caminos en el mundo de la tecnología cuando casi nadie imaginaba lo que iba a venir después. Parecía tenerlo todo, sí, por supuesto, pero Dios que nunca deja de llamar con infinita delicadeza, fue sembrando en su alma una pregunta que ningún éxito humano podía responder. Y bueno, hoy descubriremos cómo un ingeniero se convirtió en sacerdote. Como un empresario terminó construyendo puentes entre miles de almas y el cielo. Como también el dolor, la enfermedad de un padre, las renuncias, los silencios y las lágrimas pueden convertirse cuando se ponen en manos de Dios, en el lugar donde nace la verdadera alegría. Porque mi gente, la santidad nunca es teoría. Siempre, siempre, siempre tiene rostro, siempre tiene historia. Y bueno, hoy tenemos el privilegio de conocer una de ellas. Él es el padre Juan Carlos, de verdad, qué inmensa alegría recibirlo. Gracias por abrirnos las puertas de su corazón, porque escúchenme bien, gente, hoy no queremos entrevistar solamente al sacerdote, al profesor, al rector, al evangelizador digital, al escritor, me atrevo a decir, o al hombre de tantos proyectos apostólicos. Hoy queremos encontrarnos con el hijo, con el hermano, con aquel joven que un día descubrió que Dios lo miraba de manera distinta. Con ese hombre que aprendió que las mayores victorias muchas veces llegan después de las renuncias más grandes. Su vida nos recuerda que Dios jamás quita algo sin preparar algo infinitamente mejor. Y estoy segura de que cuando este programa termine, muchos descubrirán que también el Señor lleva años pronunciando su nombre con el mismo amor que un día pronunció el nombre del padre Juan Carlos. Padre, gracias por decir sí a nuestra invitación.
1: Mamma mía, es que con tantas cosas que has dicho, ya me cohibes un poco, Ludibón, increíble. Muchísimas gracias.
0: Y me faltó decir, el sacerdote de la eterna sonrisa, porque si algo caracteriza no. al padre Juan Carlos es justo esa alegría, esa sonrisa, padre, de verdad que... Qué gozo, porque sabemos qué agenda sí. tan apretada tan tiene usted, y así que su generosidad de verdad que nos conmueve. Gracias de corazón.
1: No, muchas gracias por la invitación. Les cuento que acabo de salir ahora de un retiro de sacerdotes. Estuvimos 27 sacerdotes aquí en Guayaquil. Vienen de las diócesis cercanas también. Nos retiramos una mañana para poder... en dedicar a rezar delante del Santísimo, y dos sacerdotes nos predican unas meditaciones estupendas, y después la verdad es que nos pasamos toda la mañana delante del Señor en la custodia, y es una forma de recargar energías después de un mes, ¿no? Justo me había hecho ese propósito hace poco, decía, necesito rezar más, qué bien me vendría a hacer un retiro. Y bueno, una vez al mes intento hacerlo junto con otros sacerdotes. Y oye, y Luz, te cuento una cosa que tal vez sirva para las personas que nos escuchan.
0: Sí.
1: Sabes que aquí tenemos en la Iglesia Rectoral San José María un grupo de señoras que se llaman las Amigas de Jesús, ¿ya? Oh. Y ellas tienen dos misiones en la Iglesia. La una es cubrir nuestra capilla de adoración. Tenemos todos los días de 8 a 8.
0: Wow.
1: Y pese a que vienen muchas personas de fuera, las Amigas de Jesús se pasan todos los días de 8 a 8, dividiéndose entre ellas todos los turnos para que nunca quede el Señor solo. Aunque haya otras personas que también vengan, siempre hay una Amiga de Jesús ahí que tiene más conocimiento y que vela un poco por la limpieza, por la seguridad y sobre todo para que el Señor nunca se quede solo. Pero estas mismas mujeres también aquí se encargan de una vez al mes en el retiro mensual cocinar para los sacerdotes que vienen.
0: Wow.
1: Entonces es una gozada porque su apostolado es cuidar al Señor y cuidar a los curas del Señor, digamos, a los sacerdotes que hacen la vez sí. del Señor. Entonces, no, a mí me encanta porque son, es una forma de un apostolado que a veces ellas mismas no se dan cuenta de la fuerza que tiene, ¿no? Pero yo, por ejemplo, cuando tengo alguna temática que pedir, así más complicada, alguna intención más fuerte, sé que el Señor les tiene especial cariño a estas mujeres que hacen todas estas cosas y se los pide porque sé que les escucha mucho. Entonces,
0: sí, es que esta esa parte maternal, ¿sí?
1: Total. Qué importante es. Sí. ¿Y qué humano es? Tú veías mi presentación aquí, Luz Ivón, y decía, Dios mío, esta mujer se me ha investigado un poco, ¿no? Decía... porque efectivamente, pero te cuento que la parte humana, partiendo un poco ya de lo que estabas hablando, la parte humana sí. es tan necesaria para que funcione bien lo divino. O sea, sí. si es que no hay una parte humana, es muy difícil que funcione bien lo divino. Y yo tengo que dar gracias al cielo porque esa parte humana la tuve mucho en mi familia y la tuve mucho en mi colegio especialmente. Ahí es donde aprendí muchas cosas, pese a que mi familia no era tan creyente. Siempre cuento un dato que tal vez pueda revelar esto de una forma. A mis padres me bautizaron cuando tenía 7 años, o sea, cuando estaba entrando al colegio.
0: Wow.
1: Porque como nos cambiamos de casa, mi hermana fue al colegio donde mi madre había estudiado y era un colegio de religiosas. Entonces, ni yo ni mi hermana estábamos bautizados. Mi hermana es un año menor, y entonces cuando ella fue al colegio le dijeron que tenía que tener su bautizo, porque es un colegio para católicos, y entonces mi padre aprovechó y nos bautizó a los dos. Aquí se utiliza una palabra indígena que se llama enguango, que quiere decir todos juntos. Entonces nos bautizó a los dos. Yo recuerdo haber entrado a pie y dándome cuenta de lo que estaba un poco sucediendo, bueno, más o menos, pero nos bautizaron los dos. Cosa, un matrimonio que vivió así, ahora mi madre va a misa todos los días, es supernumeraria del Opus Dei, yo soy sacerdote, mi hermano va muchas veces a la semana, mi hermana va los domingos y hace lo que puede, o sea, tenemos ahí de todo, sí. Pero es como Dios hace los cambios sobre la parte humana, ¿no? Cuando hay virtud, él hace todo.
2: Absolutamente. Qué lindo eso que dice, porque justo me quería ir un poquito atrás, porque eso, usted ha compartido donde, digamos que la fe al principio tenía un área de oportunidad, pero a ver, padre, si pudiera regresar por unos minutos y abrazar a ese niño Juan Carlos, a ese pequeño que todavía no conocía profundamente a Dios, ¿qué cree que Jesús ya veía en usted que usted mismo era incapaz de descubrir? Porque, o sea, no estaba ni siquiera la semilla de la fe porque todavía no había bautismo.
1: Claro. Oye, ¿sabes qué? Te voy a contar una cosa que tal vez complemente esto, porque no sé lo que Jesús hubiera dicho, pero sí te puedo contar lo que dijo un sacerdote unos años después, cuando yo ya había pedido la admisión también en el Opus Dei, y decía que yo entrenaba karate cuando era pequeño. Sí. Y este sacerdote me veía como en el colegio daba las patadas. Entonces pensaba él mismo, señor, este niño que da tan buenas patadas sería un buen apóstol. Eso le decía él al señor. Y fíjate, ¿no? El sacerdote rezando por el niño que da buenas patadas, en la parte humana también funciona, ¿no? Dios es increíble cómo hace las cosas.
2: Definitivo, sí. Definitivo. Oiga, padre, y obviamente, bueno, muchas personas, y yo me incluyo, pues recuerdan el día en que conocieron a alguien importante, pero usted conoció, conoció una forma distinta de vivir el Evangelio a través del Opus Dei, justo. ¿Y qué fue exactamente lo que vio en esas personas que hizo que su corazón dijera, yo quiero vivir así? Porque aparte, o sea, lo conoció como San Antonio, mientras los chicos andaban en las pompas del mundo, pues San Antonio ya sentía como esa conversión. Y lo mismo con usted, porque conoció descubre su vocación muy joven.
1: Bueno, efectivamente, digamos que yo no conocía absolutamente nada del Opus Dei, y cuando el colegio en el que estaba, que era un colegio que estaba justamente guiado por este espíritu, se llamaba el Colegio Intisana en Quito, ahí empecé a darme cuenta que había unos profesores que eran especialmente simpáticos, que habían algunos que se llamaban los tutores, que hacían también actividades extracurriculares, cosas que no había visto yo antes. Yo venía de un colegio alemán y ahí no había nada de eso. Y me llamó mucho la atención esa jovialidad, esa cercanía y sobre todo una alegría que se notaba, ¿no? Unas carcajadas reales, profundas, que me atrajeron mucho. Y entonces cuando me invitaron por primera vez a mí y a varios de mis compañeros a ir por una de esas casas que se llamaba el Club Alfil, no lo dudé, ¿no? Sino que me pareció chévere. Nos fuimos a estudiar, me acuerdo, para un examen de física, y ahí estuvimos varios de mis compañeros, que con los cuales me llevo súper bien hasta ahora, ¿no? Y fue ahí poco a poco que fui descubriendo que en esa casa, por ejemplo, era una casa normal por fuera, pero dentro tenían una habitación, en lugar de ser una habitación más o una sala, era un oratorio. Entonces, recuerdo que eso fue para mí un pequeño shock, porque al lado de la sala de estudio estaba un oratorio, pero bueno, o sea, después de ir varias veces ya lo vi como muy normal y empecé a frecuentar la sala de estudio y también el oratorio, y me enseñaron a hacer oración. Recuerdo claramente cómo uno de esos tutores se acercó y me dijo si sabía rezar, y me llevó junto con otros de mis compañeros al oratorio e hizo su oración en voz alta, y así aprendí un poco cómo rezar. Y después también me di cuenta que claro, estar cerca de Jesús implicaba acostarse con más frecuencia y tal. Pero yo empecé a ir a esa casa a los 14, desde el final los 13, 14, y la hago, o sea, luego, claro, como era un poco más lanzado y las vacaciones, fíjate, no pasaba con mi familia, sino que me iba a otras actividades de haciendas y cosas con mis primos y gente allegada, pero que no era propiamente mi familia, o sea, no pasaba con mi padre y mi madre y tal. Entonces me pegaba las perdidas, y ahí a los 14 años y 14 años y medio tuve una primera enamoradita y empecé a meterme un poco en el mundo femenino, y claro, yo tenía 14 y la chica tenía 18, entonces era un poco más complejo. Y luego como claro, yo, esta niña me exigía demasiada atención y necesitaba que yo pase el teléfono y yo quería estar jugando fútbol, entonces le di por terminada después de un poco de tiempo y me concedí otra de que era menos exigente en sus demandas laborales, o así decir. Y entonces, bueno, digamos que en eso estaba madurando un poco. Y ¿sabes qué recuerdo? Qué chistoso ahora que me... Recuerdo una vez que yo a esta chica de 18 años, pobre mujer, que o sea, no tuvimos así... O sea, pero yo estaba sentado con mi libro de religión del colegio explicándole a ella... Eso es un fogonazo que me acaba de venir a la memoria. Explicándole a ella lo que eran los actos impuros. Mira, esto es un acto impuro y esto es pecado y esto no se puede hacer, ni sé qué, tal, tal, tal, tal, y esto funciona así, tal. Porque ella no tenía ni idea. Sí. Y claro, o sea, esa era como mi naturalidad, ¿no? Y luego, bueno, pasó 16 años y medio y claro, me di cuenta que el Señor estaba cada vez más firme en mi corazón y me empezaba a mover, y efectivamente... empecé a hablar de esto con mi director espiritual y entraba y salía, no estaba tan claro, hasta que en la casa de mi abuela, un día caminando en, ella tenía una finca, caminando en esa finca me vino una idea que era, yo creo que lo puedo hacer, creo que puedo vivir el celibato. Y dije, bueno, yo creo que sí. Vale, entonces. Así de sencillo, nada de súper especial, sino dale, entonces. Y efectivamente, con 16 años y medio, casi 17, le pedí la admisión, me lo puse como numerario. Y gracias a Dios, todo este tiempo he estado súper contento, con sus más y sus menos, efectivamente, no se puede decir, porque en todas las vocaciones eso nos pasa, ¿no? Y ya está. Hasta ahora, después, el sacerdocio fue otro tema. Si quieres también lo podemos conversar, pero...
2: Sí, sí.
1: Pero el ser eso de... No pensar que uno es tan importante, ¿no?
2: Sí.
1: Sino que es el Señor el que hace cualquier cosa contigo.
2: Es que qué belleza, porque escucho, y claro, como mencionó, había virtud, y una docilidad impresionante. Y eso es lo que le quisiera preguntar para los jóvenes que nos puedan estar escuchando el día de hoy. Que claro, hay jóvenes, y usted trabaja con jóvenes, hay jóvenes que buscan emociones fuertes. Y no se diga en estos tiempos, pues para sentirse vivos, ¿no?

0: Es estar cerca de Dios y ver a Jesús sonriente. Ver a Jesús sonriente. Eso va cambiando cada vez más la perspectiva. Yo creo que está ahí. No, no está en saber definir emocionalmente la una cosa o la otra. Con lo cual,
1: Sí.
0: vale la pena, o sea, vale la pena la sinceridad de corazón, ¿no? O sea, hoy justo estaba hablando con una persona hace un rato de esto, ¿no? ¿Qué es lo que uno tiene realmente en la cabeza, ¿no? Si es que, no sé, no quiero hacer el mal para conseguir el bien, entonces no hay, claramente eso no es de Dios. Quiero hacer algo bien porque me permito hacer algo mal. No, no, eso tampoco es de Dios, ¿no? Ay, pero un moralista aquí me podría decir, pero esto podría ser un típico acto de doble efecto, ¿no? Que uno quiere el bien, pero termina haciendo el mal, pero en lo de Dios no suele ser nunca eso. Y es importante que veamos esto, ¿no? ¿Por qué es así? Porque Dios cuando hace las cosas, hace para que fluyan de tal manera que el bien vaya haciéndose cada vez más rotundo, ¿no? Sí, por supuesto, una familia que no quiere escuchar de la vocación de sus hijos, uno podría decir, claro, uno tiene que hacer más la voluntad de Dios que la voluntad de la familia. No, de acuerdo, pero normalmente Dios encuentra las fórmulas para hacer que las cosas funcionen y que haya paz, ¿no? De hecho, por eso les manda a los discípulos a decir siempre cuando llegan a un nuevo sitio, la paz sea en esta casa. Si es gente de paz, la paz residirá sobre ellos. Cuando uno, en cambio, lo que busca es su propio beneficio o las cosas, ¿no? O que la gente piense bien de él, o eso ya es cambiar de ámbito, ¿no? Y cuando cambias de ámbito, te metes en algo que ya no es claramente de Dios. Entonces, bueno,
1: Sí.
0: yo creo que estos son como algunos parámetros que pueden servir para saber diferenciarlo, ¿no?
1: Sí, me dio mucha pena ahorita que escuchaba eso de las sonrisas del rostro de Jesús, porque yo también me llevo, no mucho, sino todo me lo llevo a la oración y muchas veces escucho esas emociones que él me dice, dile a este hijo mío que lo que está haciendo está sacando sonrisas a mi rostro. Y eso también lo hago en la noche, en mi examen general. Digo, Señor, o sea, ¿qué hice bien, qué hice mal, qué puedo hacer mejor? Pero más bien, ¿cuántas sonrisas te saqué hoy, Señor? O de plano te tapaste los ojos para no ver lo que estaba haciendo,
0: Claro.
1: porque es buenísimo hacer ese examen de conciencia. Y bueno,
0: Total.
1: recuerda ese recuerda el instante preciso, porque es una gran diferencia lo que voy a preguntar ahorita, en que comprendió que había una gran diferencia entre tener una vida llena y tener el corazón completamente pleno.
0: O sea, a ver, vamos a ver, yo creo que en ese momento no era completamente consciente de lo que se venía. Porque, sinceramente, uno cuando confía en Dios le da igual qué es lo que. Yo quisiera poner un ejemplo del que se enamora. El que se enamora se da cuenta que mantener el amor siempre le va a costar esfuerzo. O sea, el que se enamora sabe que las cosas va a tener momentos en los que va a pensar que pierde el amor y le da celos, o momentos en los que piensa que no es suficiente y le da miedo de perderlo todo, o simplemente que en el amor humano, por ejemplo, entre hombres y mujeres, las mujeres funcionan completamente distinto y a veces entre hombres y mujeres nos sentimos como que algo no funciona, ¿no? Porque no nos estamos comunicando bien. Estamos hablando las mismas palabras, pero las entendemos de forma completamente distinta.
1: Sí.
0: Para uno se manifiesta de una forma, pero para el otro es algo terrible lo que dijo. Y es muy difícil que todo lo que digamos esté en buena lid o que se comunique. Pero cuando uno está enamorado, uno está dispuesto a pasar por esas cosas.

0: sea, no me hace, no es que la vida plena y voy, no, sino que sé que la vida va a ser difícil, pero estoy difícil, es una decisión que he tomado seguir aquí.
1: Sí.
0: Entonces,
1: Sí.
0: yo le tengo a veces un poco más de miedo a esa solución de decir estar cerca de Dios es una solución que hace que todo el día estés como en trance, ¿no? No, nada del trance. El trance no llega. O sea, eso, no, en cambio, saber que tu amor está satisfecho, eso sí que llega. Igual que puede llegar estando con una persona. O sea, de tu amor esté satisfecho. Pero, claro, digamos que cuando la contraparte es Dios, esto tiene como un poco más de sentido y mucha más profundidad, por supuesto. Pero no te diría que es como un estar siempre seguro o una paz constante en el corazón, o que esto no tiene cruz, o que no tiene tampoco ninguna fórmula de miedos. No, todo eso es parte de la vocación, porque uno tiene que escoger y tiene que ir caminando, ¿no? Mas no puede pensar o causar un poco de escándalo, no es otra cosa que me ha venido a la
1: Sí.
0: cabeza, ¿no? O sea, por ejemplo, tú sabes, yo soy súper metido en redes y eso a veces hace que escandalice. ¿Escandalice en qué, por ejemplo? Que alguna vez me toman fotos que yo estoy tomando una cerveza con los chicos jóvenes y sí, ¿qué tal? Y la gente se escandaliza, ¿no? Que estoy enseñando a beber y qué tal. O a veces estoy con una señora y dice que está atendiendo o que somos bastante cercanos por alguna cosa y no que la forma en que usted le ve o que le ve o que dice que otra gente. El de más allá que de repente cambio de zapatos y entonces el tema es que la pobreza no está tan bien vivida. El de las redes, perdón, pero que ponga estas cosas, pero todo lo que te estoy diciendo es
1: No,
0: real,
1: es
0: ¿verdad? O sea,
1: verdad, sí, es
0: es
1: verdad.
0: gente que me retorna. Pero claro, yo no podría ser una persona ecuánimamente, emocionalmente bien si es que todas estas cosas me las tomara tan en serio o si todas estas cosas me trajeran tristeza, ¿no? O son parte de las cosas que tienes en la vida, ¿no? Alguna vez te pueden molestar más o te pueden pinchar más, decir, ah, chole, no, o sea, por favor, qué pesado, ¿no? Pero es parte de lo que tenemos que hacer, o sea, no. Y yo creo que Dios también cuenta con nuestra parte humana. Por eso vuelvo. Dios necesita una parte humana para hacer que lo divino también prevalezca. Porque si no hay
1: Claro.
0: virtud, es muy difícil estar por encima de estas cosas. Porque si uno se acostumbra a hacer siempre su voluntad, cuando te cambian los planes, te pones de mal humor, pues. O si es que eres muy egoísta, yo no digo que yo sea perfecto en estas cosas, para nada. Me parece que nadie es perfecto,
1: Sí, no.
0: pero lo importante es irse dando cuenta, profundizar y dedicarle tiempo a hablar con el Señor de estos temas. Eso.
1: Sí,
0: Eso me
1: sí.
0: parece.
1: Justo eso le iba a decir, porque, a ver, mi gente que nos están escuchando, siempre he recordado esto, la gracia corresponde a la naturaleza, obviamente, y es importantísimo que nunca descuidemos nuestra vida de oración y nuestra vida de sacramentos. Y me gusta hacer mucho hincapié en esto, vivimos la misa todos los días, tenemos el privilegio de recibir a todo un Dios, cuerpo, sangre, alma, divinidad, de recibirlo, de que nos posea y de poseerlo, y ahí nos llena de absolutamente todas las gracias sobrenaturales que necesitamos para esa perseverancia en la santidad. Y en la oración nos dice Dios qué hacer con esas gracias que nos está confiando. Entonces, es el binomio, va junto con pegado, es tan sencillo, pero tan sencillo despegar los pies de la tierra y más adelante que hablemos ya de su vocación y de que usted y yo hemos visto también en las redes sacerdotes que han, no voy a decir que han dejado el sacerdocio porque imprime carácter, vaya, pero que hemos visto, o sea, y es tristísimo, o yo también cuando hice lo que no debería hacer, o sea, me da mucho pesar porque seguimos cambiando la primogenitura por un plato de lentejas. Y nadie está exento de que pasemos por esas pruebas, nadie. Por eso nosotros todos necesitamos rezar por la perseverancia final de absolutamente todos, especialmente por los sacerdotes. Es un dolor tremendo cuando son unas manos menos por consagrar. Es un dolor tremendo. A mí me dicen, padre, bueno, por lo menos fue decente. O sea, sí, correcto, pero es no, o sea, me duele el alma. Mi gente hermosa, les voy a pasar los teléfonos para que llamen, participen. Les recuerdo los últimos programas. Estamos ofreciendo este programa por nuestros hermanos de Venezuela. Nos encantaría que alguien de Venezuela nos llamara. 1-866-398-6377. 1-866-398-6377. Internacional 205-271-2976, 205-271-2976. Anímense a llamarnos, tenemos al padre Juan Carlos con nosotros, que es un pro, la verdad es que es un sacerdote de los que yo más admiro, y de verdad esa sonrisa que usted siempre tiene, padre, y esa sonrisa con la que predica, con la que habla de quién es, la verdad, es sencillamente contagiante. Y bueno, pensando así, ya vámonos a lo que fue su vocación. ¿Cuánto tenía ya de numerario cuando fue llamado al sacerdocio, padre?
0: Yo tenía 33 años cuando me fui al seminario a Roma. 33. Wow. O sea que había vivido 16. Mitad de mi vida, digamos, mitad de mi vida como hijo de familia, mitad de mi vida siguiente como numerario. Estuve director de residencias universitarias, estuve como director también de un colegio en la parte de educación, y sobre todo en negocios. Tuvimos varios emprendimientos con amigos y fue muy simpático haber empezado una empresa cuando tenía apenas 19 años, con lo cual a los 33 ya tenía casi 15 años de empresario, y habíamos emprendido varias cosas. Fuimos de los primeros en Ecuador en hacer cosas en internet. La empresa, puedes creer que se hizo una empresa de moda, ¿no? Yo no sé cómo funciona un poco en México o en el sitio de los Estados Unidos donde estás, pero aquí en Ecuador, cuando alguien se pone de moda, todo el mundo quiere estar con él. Entonces, sí. se pasó eso, y en un momento la empresa se puso de moda, no sé exactamente por qué. También pudo haber sido un regalo de Dios o una tentación demoníaca también, no se sabe, ¿verdad?
1: Sí.
0: Y la cuestión es que todas las empresas grandes del país querían trabajar con nosotros, y empezamos a crecer, llegamos a tener 3 pisos de un edificio, trabajamos 100 personas. Era una empresa, además de servicios, no es que sea una empresa que manufacturaba, sino que hacíamos servicios, hacíamos estrategias, vendíamos publicidad, soluciones de marketing digital. Y bueno, cuando estábamos en ese boom, ya habíamos hecho de todo, ¿no? Trabajamos con Nestlé, con Chevrolet, con Fiteca, con todas las empresas que eran grandes, grandes aquí, y la gente estaba contenta y nosotros estábamos más contentos. Pero yo siempre les decía a mis amigos, miren, a ver, la primera cosa es que vamos a poner como unas normas de qué tipo de clientes podemos tener, ¿no? Entonces, si viene una empresa de anticonceptivos, una farmacéutica, por más interesante que sea, no la vamos a coger, ¿les parece? Y sí, y efectivamente, después de unos meses apareció una empresa que quería hacer unas promociones y se quería gastar muchísimo dinero en promocionar preservativos. Y claro, reunión, hoy hay esta posibilidad, y qué tal si tú no participas en este proyecto y lo cogemos como empresa, pero tal. O sea, si cogemos esto, yo me voy. Entonces quedamos en que no, y bien, o sea, eso era parte de nuestra cultura empresarial y eso fue súper bueno también. Y luego también que no se permitían dentro de la empresa desmanes o cosas así. Teníamos charlas de formación los días viernes para hablar de virtudes y era, o sea, yo realmente la pasé muy bien ahí. Pero llegó el momento en el que les decía a mis amigos, yo creo que debería irme a estudiar filosofía para profundizar en estas cosas. Y llegó un momento en el que mi padre tuvo un cáncer. Yo ya tenía medio tomada la decisión de irme. Y mi padre murió en agosto. Y yo me fui en septiembre de ese año a Roma a estudiar teología. Y fue un tema fuerte, porque le dejaba a mi madre, viuda, joven, y mi hermano, mi último hermano, con 14 años, pero era una decisión que ya venía aplazando tanto tiempo que dije, no, este es el momento. A mí, aquí en Ecuador me recomendaron, ve, no te vayas ahora, porque, o sea, tienes que ver estabilidad y tal, pero a mí me parecía que ya era suficiente. Y luego la pasé muy mal cuando estuve allá. Tuve un par de veces breakdown, o sea, de decir, no quiero estar aquí, no quiero volverme. Y especialmente, claro, ¿no? Yo en Ecuador era un empresario exitoso con carro, viajes, disponibilidad de efectivo y tal. Y allá era uno más universitario de nuevo, estudiando además latín, que me costaba muchísimo, en italiano casi todo, y claro, la pasé mal, pero gracias a Dios, justamente por esa base humana, no me hice atrás, sino que seguí caminando, y nada, llegó el momento en el que me preguntaron primero si quería ir a trabajar en el Consejo General del Opus Dei, y dije, ok, y entonces entre estudios y trabajo estuve viviendo ahí con don Javier Echeverría 5 años.
1: Wow.
0: Era el secretario de la casa y eso fue increíble, realmente ahí vi un grado de santidad y también de calidad humana brutal, eso me ayudó muchísimo a cimentar varias cosas.
1: Padre, lo voy a interrumpir porque sí, a mí sí me interesa muchísimo que nos siga diciendo de todo eso, pero tenemos una llamada, tenemos al diácono Eddie que nos está llamando desde Houston, Texas. Eddie, bienvenido.
2: Hola, muy buenas tardes, muchas gracias, Lucibón, saludos, padre.
1: Ya escucharon que es venezolano. Bienvenido, Eddie.
0: Hola, Eddie. Muchas
2: gracias. Hola, padre.
1: A tus órdenes, Eddie.
2: Pues aquí estoy. Bueno, antes que nada, quiero agradecer a ustedes, a WTN, a tu programa, Ivón, por abrir este espacio para que el mundo no olvide el sufrimiento que hoy vive el pueblo venezolano. Para mí esta tragedia tiene un rostro muy concreto. Porque no estoy hablando solamente como venezolano, como hijo de Venezuela, como esposo, como padre, como diácono de la iglesia, porque este terremoto pues ha tocado profundamente a mi propia familia. Perdimos a un primo, su esposa, a sus hijos, también a su suegra. Y como miles de familias venezolanas, pues nosotros también lloramos a nuestros seres queridos. Y me gozaba en la entrevista con el padre porque hablaba de algo muy importante y tú también hacías énfasis en el tema de la oración. Recuerdo en Venezuela yo tuve un director espiritual que ya falleció, un sacerdote misionero del Instituto de la Caridad. Él decía, Eddie, activismo sin oración nos lleva a la dispersión. Y ustedes hablaban la importancia de mantenernos pues en la oración y que no se nos vayan los humos a la cabeza, ¿verdad? Pero volviendo al tema que me compete, que es el caso de Venezuela, cuando escuchamos que han muerto cientos o miles de personas, tal vez corremos el riesgo de acostumbrarnos a los números. Pero detrás de cada número había una madre que abrazaba a sus hijos, un padre que salía a trabajar para sostener su hogar, unos niños que soñaban con el futuro, unos abuelos que eran el corazón de su familia. Por eso cada vida tiene un valor infinito delante de Dios, y en medio de este inmenso dolor el que está atravesando mi país, nuestra fe nos recuerda que Cristo nunca abandona a quienes sufren.
1: Sí.
2: Jesús también lloró ante la tumba de su amigo Lázaro. Por eso Él comprende nuestras lágrimas y camina junto a quienes hoy sienten que lo han perdido todo. Sí. Habían pasado 28 días también del fallecimiento de mi mamá cuando sucedió esta tragedia. Sin embargo, la oración de cada uno de nosotros sigue siendo indispensable. Pero la oración debe ir acompañada de la caridad, como nos recuerda pues el apóstol San Pablo, ¿verdad? Santiago, la fe si no tiene obras, pues está realmente muerta. Hoy nuestra patria venezolana necesita de todos y cada uno de nosotros. Se necesita agua potable, alimentos no perecederos, medicamentos, material de primeros auxilios, productos de higiene, pañales, leche para los niños y todo aquello que permita aliviar el sufrimiento de tantas familias. Pero también hacen falta personas, voluntarios, profesionales, médicos, enfermeros, psicólogos, terapeutas, trabajadores sociales, consejeros,
1: ¿usted lo está escuchando, padre Juan Carlos?
2: Sacerdotes, diáconos, de todos hace falta, ¿verdad? Comprometidos, sí, acompañamiento humano, acompañamiento espiritual. Yo quisiera pedirle a toda la audiencia a través de este programa Siempre Alegres y a través de la red EWTN, que no se cansen de mirar hacia Venezuela, y te lo agradezco profundamente, Luz Ivón. Hoy podemos convertirnos en las manos de Cristo para quienes han perdido su hogar, a sus seres queridos, o tal vez toda esperanza. Y a quienes nos escuchan, les pido tres cosas muy concretas. Primero, la oración. Recen por Venezuela. Recen por todas las víctimas. Segundo, colaboren generosamente con las campañas humanitarias serias y confiables que están llevando ayuda a los afectados. Ya y Luz Ivón nombraba algunas instituciones serias y confiables. No, tercero, no dejen de hablar de esta tragedia para que el mundo no se olvide de nuestros hermanos. Los venezolanos somos un pueblo de profunda fe. Hemos aprendido a levantarnos una y otra vez, porque sabemos que nuestra esperanza está puesta en Jesucristo. Es el único país, como bien sabe, consagrado al Santísimo Sacramento del altar. Y estoy convencido de que con la ayuda de Dios y la solidaridad de tantos hermanos alrededor del mundo, volveremos a levantar. Yo pido la intercesión de Nuestra Señora de Coromoto, patrona de Venezuela, que nos cubra a todos con su manto, especialmente a los damnificados, especialmente a aquellas niños que han quedado sin padres, aquellos que están desesperados, sin esperanza, para que los fortalezca y, por supuesto, consuele a aquellos a quienes lloran. Y por último, cuando, como cualquier hijo, pues, que pierde parte de su familia, yo también estoy profundamente dolido. Hay momentos en que las palabras, pues, quedan vacías, no alcanzan. Pero como diácono también experimento algo muy fuerte. En medio de las lágrimas, Dios sigue sosteniendo nuestra esperanza. Hoy no hablo solo por mi familia, hablo por miles de familias venezolanas que están viviendo el mismo dolor. Y por ellas quiero pedirle al mundo entero que por favor no las olviden. Que Dios me los bendiga y muchísimas gracias, Luz Ivón, por abrir este espacio para compartir un.
0: Muchas gracias también por tus palabras. Esperemos que la gente siga trabajando también con ese corazón y que no olvidemos. De todas maneras, yo creo que en este instante, cómo se ha volcado todo el mundo a Venezuela, es una cosa buenísima, ¿no? A mí lo que más me preocupa es más bien lo que va a pasar más en el futuro. Porque más en el futuro es después de un mes, ¿no? Desde la Fundación Hablar con Jesús, que es un proyecto que estamos impulsando con algunos otros sacerdotes, nos decidimos meter directamente con la Tim Ballard Foundation porque empezaron a surgir varias problemáticas de raptos de niños, desaparición de infantes y una posible red negra de trata de niños que esta fundación justamente se especializa. Y hemos ya levantado un poco de dinero y estamos creando una conciencia de la necesidad de estar especialmente atentos, porque los niños son los más vulnerables de los vulnerables, y el Señor ha dicho concretamente que tenemos que tener ahí nuestros ojos, ¿no? Con lo cual, yo te agradezco y te digo que hay muchos ámbitos en donde la gente quiere estar presente para ayudar a los más necesitados, a los vulnerables, y eso es una de las obras de misericordia que el Señor más le agrada, ¿no? Claramente nos dice bienaventurados, bienaventurados. Bien, yo te agradezco. No era exactamente la temática de esta conversación, pero me parece útil que todos los que nos escuchan se lleven también esto. Y como te digo, especialmente, ojalá dure mucho esta preocupación, ¿no? Que más bien ahora que es el momento inicial, veo mucho volcarse, pero no es todo lo que a utilizar, hay que estar atento a lo que viene después. Por eso todas estas manifestaciones de solidaridad que tienen como un scope un poco más profundo de un año, de 6 meses, yo creo que nos puede venir muy bien. Muchas gracias.
1: Gracias, Eddie. Gracias, gracias de todo corazón. Ay, padre. El tiempo se vino encima y yo lo quiero exprimir, así es que por favor tiene que prometernos que va a regresar, porque nos tiene que hablar de esa vocación, nos tiene que hablar de ese momento de crisis que pasó. Y bueno, mi gente, ya escuchamos, hoy no hemos conocido solamente la historia de un sacerdote, hoy hemos contemplado la delicadeza con la que Dios escribe la vida de quienes se atreven a confiar plenamente en Él. Mi gente hermosa, yo soy tu amiga Lucy Boni, tú y yo tenemos una cita el próximo lunes completamente en vivo, 3 de la tarde, tiempo del centro, 4, tiempo del este. Como siempre te pido, reza por mí, yo rezo por ti, y nos vemos todos los días en el corazón de Cristo, Eucaristía. ¡Hasta el lunes!

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2: Hola, queremos invitar a todos los niños y mayores a que recen el Santo Rosario con nosotros. Vamos a rezar este rosario por las intenciones del Papa Francisco, por todos los sacerdotes y para que se acabe el aborto en el mundo.
3: Creo en Dios, Padre Todopoderoso, Creador del cielo y la tierra.
4: Creo en Jesucristo, su único Hijo, nuestro Señor,
5: que fue concebido por obra y gracia del Espíritu Santo.
6: Nació de Santa María Virgen.
7: Padeció bajo el poder de Poncio Pilato.
8: Fue crucificado, muerto y sepultado.
9: Descendió a los infiernos.
10: Al tercer día resucitó de entre los muertos.
11: Subió a los cielos y está sentado a la derecha de Dios Padre Todopoderoso.
12: Desde ahí ha de venir a juzgar a vivos y muertos.
13: Creo en el Espíritu Santo, en la Santa Iglesia Católica,
14: la comunión de los santos, el perdón de los pecados,
15: la resurrección de los muertos y la vida eterna. Amén.
16: Por la señal de la Santa Cruz de nuestros enemigos, líbranos, Señor Dios nuestro, en el nombre del Padre, del Hijo y del Espíritu Santo. Amén.
17: Misterios gozosos.
18: Primer misterio, la anunciación del ángel a la Virgen María.
19: Padre nuestro que estás en el cielo, santificado sea tu nombre. Venga a nosotros tu reino,

Dios te salve María, llena eres de gracia, el Señor es contigo, bendita tú eres entre todas las mujeres y bendito es el fruto de tu vientre, Jesús.

Dios te salve María, llena eres de gracia, el Señor es contigo, bendita tú eres entre todas las mujeres y bendito es el fruto de tu vientre, Jesús.

Dios te salve María, llena eres de gracias, el Señor es contigo, bendita tú eres entre todas las mujeres y bendito es el fruto de tu vientre Jesús.

Dios te salve María, llena eres de gracia, el Señor es contigo, bendita tú eres entre todas las mujeres y bendito es el fruto de tu vientre.

0: Dios te salve María, llena eres de gracias, el Señor es contigo, bendita tú eres entre todas las mujeres y bendito es el fruto de tu vientre Jesús.
1: Santa María, Madre de Dios, ruega por nosotros los pecadores ahora y en la hora de nuestra muerte. Amén.
0: Dios te salve María, llena eres de gracias, el Señor es contigo, bendita tú eres entre todas las mujeres y bendito es el fruto de tu vientre Jesús.

Dios te salve María, llena eres de gracias, el Señor es contigo, bendita tú eres entre todas las mujeres y bendito es el fruto de tu vientre.

Dios te salve María, llena eres de gracias, el Señor es contigo, bendita tú eres entre todas las mujeres y bendito es el fruto de tu vientre.

Dios te salve María, llena eres de gracias, el Señor es contigo, bendita tú eres entre todas las mujeres y bendito es el fruto de tu vientre.

Dios te salve María, llena eres de gracias, el Señor es contigo, bendita tú eres entre todas las mujeres y bendito es el fruto de tu vientre, Jesús.

0: y al Espíritu Santo,
1: como era en un principio, ahora y siempre, por los siglos de los siglos. Amén.
2: Oh Jesús mío, perdona nuestros pecados, líbranos del fuego del infierno, lleva al cielo a todas las almas, especialmente a las más necesitadas de tu

0: Virgen María a su prima Santa Isabel.
1: Padre nuestro que estás en el cielo, santificado sea tu nombre. Venga a nosotros tu reino, hágase tu voluntad en la tierra como en el cielo.
2: Danos hoy nuestro pan de cada día, perdona nuestras ofensas como también nosotros perdonamos a los que nos ofenden. No nos dejes caer en la tentación y líbranos del mal. Amén.
3: Dios te salve María, llena eres de gracia, el Señor es contigo, bendita tú eres entre todas las mujeres, y bendito es el fruto de tu vientre, Jesús.
2: Santa María, Madre de Dios, ruega por nosotros los pecadores, ahora y en la hora de nuestra muerte. Amén.
3: Dios te salve María, llena eres de gracia, el Señor es contigo, bendita tú eres entre todas las mujeres, y bendito es el fruto de tu vientre, Jesús.

Dios te salve María, llena eres de gracias, el Señor es contigo, bendita tú eres entre todas las mujeres y bendito es el fruto

Dios te salve María, llena eres de gracias, el Señor es contigo, bendita tú eres entre todas las mujeres y bendito es el fruto de tu vientre.

Dios te salve María, llena eres de gracias, el Señor es contigo, bendita tú eres entre todas las mujeres y bendito es el fruto de tu vientre,

Dios te salve María, llena eres de gracias, el Señor es contigo, bendita tú eres entre todas las mujeres y bendito es el fruto de tu vientre,

Dios te salve María, llena eres de gracias, el Señor es contigo, bendita tú eres entre todas las mujeres y bendito es el fruto de tu vientre.

Dios te salve María, llena eres de gracias, el Señor es contigo, bendita tú eres entre todas las mujeres y bendito es el fruto de tu vientre, Jesús.

Dios te salve María, llena eres de gracias, el Señor es contigo, bendita tú eres entre todas las mujeres y bendito es el fruto de tu vientre.

Dios te salve María, llena eres de gracias, el Señor es contigo, bendita tú eres entre todas las mujeres y bendito es el fruto de tu vientre.

0: Hijo y al Espíritu Santo,
1: como era en un principio, ahora y siempre, por los siglos de los siglos. Amén.
2: Oh Jesús mío, perdona nuestros pecados, líbranos del fuego del infierno, lleva al cielo a todas las almas, especialmente a las más necesitadas de tu misericordia.

0: en el portal de Belén. Padre nuestro que estás en el cielo, santificado sea tu nombre. Venga a nosotros tu reino, hágase tu voluntad en la tierra como en el cielo.
1: Danos hoy nuestro pan de cada día, perdona nuestras ofensas como también nosotros perdonamos a los que nos ofenden. No nos dejes caer en la tentación y líbranos del mal. Amén.
2: Dios te salve María, llena eres de gracia, el Señor es contigo, bendita tú eres entre todas las mujeres. Y bendito es el fruto.

Dios te salve María, llena eres de gracias, el Señor es contigo, bendita tú eres entre todas las mujeres y bendito es el fruto de tu vientre.

Dios te salve María, llena eres de gracias, el Señor es contigo, bendita tú eres entre todas las mujeres y bendito es el fruto de tu vientre.

Dios te salve María, llena eres de gracias, el Señor es contigo, bendita tú eres entre todas las mujeres y bendito es el fruto de tu vientre.

Dios te salve María, llena eres de gracias, el Señor es contigo, bendita tú eres entre todas las mujeres y bendito es el fruto de tu vientre.

Dios te salve María, llena eres de gracias, el Señor es contigo, bendita tú eres entre todas las mujeres y bendito es el fruto de tu vientre.

Dios te salve María, llena eres de gracias, el Señor es contigo, bendita tú eres entre todas las mujeres y bendito es el fruto de tu vientre, Jesús.

Dios te salve María, llena eres de gracias, el Señor es contigo, bendita tú eres entre todas las mujeres y bendito es el fruto de tu vientre.

Dios te salve María, llena eres de gracias, el Señor es contigo, bendita tú eres entre todas las mujeres y bendito es el fruto de tu vientre.

Dios te salve María, llena eres de gracias, el Señor es contigo, bendita tú eres entre todas las mujeres y bendito es el fruto de tu vientre.

0: y al Espíritu Santo,
1: como era en un principio, ahora y siempre, por los siglos de los siglos. Amén.
2: Oh Jesús mío, perdona nuestros pecados, líbranos del fuego del infierno, lleva al cielo a todas las almas, especialmente a las más necesitadas de tu misericordia.
3: Cuarto misterio, la presentación del niño Jesús al templo. Padre nuestro que estás en el cielo, santificado sea tu nombre. Venga a nosotros tu reino, hagas tu voluntad en la tierra como en el cielo.
1: Danos hoy nuestro pan de cada día, perdona nuestras ofensas como también nosotros perdonamos a los que nos ofenden. No nos dejes caer en la tentación y líbranos del mal. Amén.
4: Dios te salve María, llena eres de gracia, el Señor es contigo. Bendita eres entre todas las mujeres y bendito es el fruto de tu vientre.

0: muerte. Amén.
1: Dios te salve María, llena eres de gracia, el Señor es contigo. Bendita eres entre todas las mujeres y bendito es el fruto de tu vientre.

Dios te salve María, llena eres de gracia, el Señor es contigo. Bendita eres entre todas las mujeres y bendito es el fruto de tu vientre.

0: El Señor es contigo. Bendita eres entre todas las mujeres y bendito es el fruto de tu vientre, Jesús.
1: Santa María, Madre de Dios, ruega por nosotros los pecadores, ahora y en la hora de nuestra muerte. Amén.
0: Dios te salve María, llena eres de gracia, el Señor es contigo. Bendita eres entre todas las mujeres y bendito es el fruto de tu vientre.

te salve María, llena eres de gracia, el Señor es contigo. Bendita eres entre todas las mujeres y bendito es el fruto.

Dios te salve María, llena eres de gracia, el Señor es contigo. Bendita eres entre todas las mujeres y bendito es el

Dios te salve María, llena eres de gracia, el Señor es contigo. Bendita eres entre todas las mujeres y bendito es el fruto.

Dios te salve María, llena eres de gracia, el Señor es contigo. Bendita eres entre todas las mujeres y bendito es el fruto de tu vientre.

0: Espíritu Santo,
1: como era en un principio, ahora y siempre, por los siglos de los siglos. Amén.
0: Oh Jesús mío, perdona nuestros pecados, líbranos del fuego del infierno, lleva al cielo a todas las almas, especialmente a las más necesitadas de tu misericordia.
2: Quinto misterio, el niño Jesús perdido y hallado en el templo.

Santa María, Madre de Dios, ruega por nosotros los pecadores, ahora y en la hora de nuestra muerte. Amén.

0: también de Jesús.
1: Santa María, Madre de Dios, ruega por nosotros los pecadores, ahora y en la hora de nuestra muerte. Amén.

Santa María, Madre de Dios, ruega por nosotros los pecadores, ahora y en la hora de nuestra muerte. Amén.

0: ahora y en la hora de nuestra muerte. Amén. Gloria al Padre, al Hijo y al Espíritu Santo.
1: Como era en un principio, ahora y siempre, por los siglos de los siglos. Amén.
2: Oh Jesús mío, perdona nuestros pecados, líbranos del fuego del infierno,
3: lleva al cielo a todas las almas, especialmente a las más necesitadas de tu misericordia.
4: Dios te salve, Reina y Madre de Misericordia, vida, dulzura y esperanza nuestra. Dios te salve, a ti llamamos, los desterrados hijos de Eva, a ti suspiramos gimiendo y llorando, en este valle de lágrimas. Ea pues, Señora abogada nuestra, vuelva a nosotros esos tus ojos misericordiosos, y después de este destierro, muéstranos a Jesús, fruto bendito de tu vientre, oh clemente, oh piadosa.

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3: Vamos al dolor y la oración del Papa León XIV, por las hermanas y hermanos venezolanos afectados por los recientes terremotos que provocaron numerosas víctimas y heridos. Juntos oremos al Señor por el eterno descanso de los fallecidos, por sus familiares, a quienes han sido golpeados por esta tragedia y por cuantos trabajan con generosidad en las labores de búsqueda y de asistencia.
4: Dios Padre de bondad y consuelo, acudimos a ti con el corazón lleno de dolor por todos nuestros hermanos y hermanas venezolanos que han sufrido las consecuencias de los terremotos. Recibe en tu misericordia a quienes han perdido la vida y concede el descanso eterno a sus almas. Fortalece a las familias que lloran a sus seres queridos y dales el consuelo que solo tú puedes ofrecer. Mira con amor a quienes han perdido sus hogares, sus bienes y la seguridad de sus vidas. Sé refugio para los desplazados, fortaleza para los rescatistas, sabiduría para las autoridades y generosidad para quienes brindan ayuda. Por la intercesión de la Santísima Virgen, Santa María de Coromoto, protege a todos los afectados, fortalece su fe y acompáñalos en el camino de la reconstrucción y la esperanza. Por Jesucristo nuestro Señor. Amén.
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1: Más a nuestros sacerdotes.
2: Oh, estamos listos, amigos, para arrancar el día de hoy.

los días, donde metemos goles y donde el arquero siempre tapa. Así que bueno.

desperté después. Bueno, ayer me quedé dormido. Lo siento, amigos. Me quedé dormido. Ejo, ¿qué voy a hacer? Fue un semifinal. Vaya, aburridísimo. No sé qué pasó con los franceses, Ejo. Tú estabas aquí con esa camiseta azul, pero nada. Olvídate. Se quedaron dormidos en la cancha. Pero bueno, España ya pasó. A ver qué sucede hoy. Hoy espero que sí veamos un poco de fuegos artificiales. Anyway, bueno, amigos, hoy necesito que me echen una mano escogiendo los balones. Vamos a decirlo así hoy. Bueno, yo no sé qué voy a hacer cuando termine el Mundial. Ya no voy a poder usar todas estas frases y hacer todas estas comparaciones. Pero bueno, robar todo el lenguaje del fútbol. Pero bueno, si quieren pues escogernos, ayudarnos a escoger un balón el día de hoy para un tiro libre y meter un golazo aquí en la cancha de Fecha Canción, bueno, pues entonces pónganse la camiseta de la selección celeste y comuníquense con nosotros. Así que nos pueden llamar si quieren. Tengo las líneas abiertas. 1-866-398-6377. Desde fuera de los Estados Unidos, 1-205-271-2976. Y por correo electrónico, escríbanme, amigos, mándenme un mensaje. fehechacancion@ewtn.com. Y por Facebook, búsqueme por ahí, Fe Hecha Canción. Arquero de Dios es mi cuenta en Instagram. Arquero de Dios. Si me quieren buscar ahí y mandarme un mensaje de voz, wow, eso sería increíble, sería maravilloso, amigos, para el día de hoy. Así que búsqueme por ahí, por las plataformas, por las redes digitales para mandarme un mensaje de voz en audio. Bueno, amigos, hablando de fuegos artificiales, pues los vamos a tener aquí en el Estudio 3 el viernes, porque John Carlo va a estar con nosotros. Así que después que termine el programa de hoy, ya voy a empezar a poner las cámaras, las luces, la guitarra, el teclado, porque vamos a tener música en vivo con John Carlo este viernes 17 de julio en Fe Hecha Canción. Hoy vamos a comenzar, amigos, con Byron Benítez de Colombia.

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1: Ahí escuchamos a Byron Benítez de Colombia con esa alabanza bonita. Y seguimos con Vuelta en U. Oh, me encanta esta rumba flamenca que se llama El Reloj.

Es el grupo Vuelta en U y la canción El Reloj. Bueno, el reloj sigue avanzando, amigos, aquí en Fecha Canción. Así que si quieren que pongamos alguna canción en especial el día de hoy, pues escríbanme fehechacancion@ewtn.com. Y por Facebook, búsqueme Fecha Canción. Y por Instagram, Arquero de Dios. Acuérdense que en Instagram es todo pegado, Arquero de Dios. O sea, no le pongas un guión bajo o punto, diagonal, rayo, qué sé yo. No, no, no. Todo es pegado. Arquero de Dios. Ok. Bueno, pues, seguimos con Rosy y Dariel. Ah, esta canción es siempre una favorita mía desde hace tiempo. En esta ocasión con Kiki Troya, Ecuación de Amor.

canción de amor. Rosy y Dariel, cubanos, junto con Kiki Troya de Argentina. ¿Qué es? Jejo pregunta que si, bueno, ya que puse una de Kiki, no voy a poner esa otra, ¿no? No, ¿cómo? ¿Qué estás diciendo, Jejo? Con el partido de hoy, ¿tú crees que yo no voy a poner esa otra de Kiki? Pues claro, pues más tarde, en el segundo segmento. Vamos a seguir, amigos, con La Señal de Colombia, otra de mis favoritas de este grupo. ¡Oh, qué buen título! Se llama Victoria, pero esta es otra Victoria.

Ahí escuchamos al grupo La Señal de Colombia con su canción Victoria. Ok, amigos, seguimos con las hermanas pobres. Que me encanta la música de las hermanas pobres. Y vamos con una de las suyas que se llama Cuando Pierda el Miedo. Well, I hope so. Ojalá, amigos. Si decide cooperar conmigo la compu, pues sí, la vamos a escuchar. Si no, pues tendremos que poner otra y después, mientras tanto, pues voy a ver qué puedo solucionar para que lo vamos a escuchar en el segundo segmento. ¡Ay, qué pena con ustedes, amigos! Lo siento. Vamos con Maxi Largi. Sentidos, entonces.

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Ok, amigos, gracias por seguir aquí. Estamos de vuelta para el segundo tiempo de Fe Hecha Canción y yo soy Douglas Archer, el arquero de Dios que tapa todo penal y todo tiro libre que tratan de meter, amigos. Y bueno, si ustedes quieren pisar la cancha con nosotros para que nosotros metamos un golazo a través de una canción que quieren escuchar, bueno, pues comuníquense conmigo. Me pueden escribir. Me pueden mandar un mensaje. fehechacancion@ewtn.com. Facebook, búsqueme por ahí. Fe Hecha Canción. Arquero de Dios es nuestra cuenta en Instagram. Ahora sí, amigos, comenzamos el segundo segmento con esta canción que quería escuchar, pero no sé, el sistema no estaba, pues, respondiendo. De las hermanas pobres, cuando pierda el miedo.

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1: Ahí escuchamos a las hermanas pobres de España con su canción Cuando Pierda el Miedo. Y seguimos, amigos, con Marisol Carrasco de Panamá. Uf, una de mis favoritas del 2024. La canción Por Siempre.

Marisol Carrasco de Panamá con su canción Por Siempre. Bueno, seguimos, amigos. Oh, con estos golazos de canciones hoy en Fecha Canción. Vamos con Joel Antigua, featuring Natalia Febrier. Ah, oh, qué canción es esta, amigos. Qué belleza de canción. Se llama Inagotable.

Bueno, Joel Antigua junto con Natalie Febriers. La canción se llama Inagotable. Y bueno, gracias a todos ustedes, amigos, por estar aquí en la sintonía de Fe Hecha Canción el día de hoy. Seguimos, amigos, con esta música, estas canciones que, bueno, estoy escogiendo de lo mejor, amigos. Como esta, por ejemplo, Los Padrecitos del Ecuador, que Dios tan bueno.

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son los Padrecitos del Ecuador con su versión de esta canción, Que Dios Tan Bueno. Quique López también tiene una versión de este tema. Y es composición del mismo productor de esta versión que escuchamos ahora, Jorge Luis Borges, del Ecuador. Bueno, pues amigos, nos da tiempo para dos canciones más, una cortita. Itala y Juanjo primero, Gozo, y luego... ¡Ah!

0: Ok, amigos, ya llegamos al final de Fe Hecha Canción. Amigos, vamos, ¿cómo no vamos a terminar con esta canción? Yo sé, jejo, algunos lo quieren, otros dicen que es insoportable, pero bueno, jejo, come on. Kiki Troya, Carlos Seoane.
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8: Ven, Espíritu Santo, llena los corazones de tus fieles y enciende en ellos el fuego de tu amor. Envía tu Espíritu Creador y renueva la faz de la tierra. Oh Dios, que has iluminado los corazones de tus hijos con la luz del Espíritu Santo, haznos dóciles a sus inspiraciones para gustar siempre el bien y gozar de su consuelo. Te lo pedimos por Jesucristo nuestro Señor. Amén. Y con esta oración, con la que siempre invocamos al Espíritu Santo al comenzar el programa, damos inicio a esta nueva edición de Oración y Vida, hoy acompañado por el querido padre Roberto Mena, sacerdote, siervo, misionero de la Santísima Trinidad y siervo también de la Divina Misericordia, y además, bueno, es un querido miembro de esta gran familia de Radio Católica Mundial. Por muchísimos años el padre Roberto nos acompaña en esta aventura de llevarles a ustedes un espacio para compartir juntos en la formación y en el crecimiento en nuestra vida espiritual y nuestra vida integral como seres humanos. Y ya llevamos varios programas en los que hemos introducido y comentado los primeros puntos del Catecismo de la Iglesia Católica, una idea que provino de ustedes cuando a través de el email oracionyvida@ewtn.com me hicieron llegar la inquietud de que querían que tratáramos con el padre Roberto los temas, los puntos principales del Catecismo de la Iglesia Católica, libro que siempre hemos recomendado, el Catecismo y la Biblia, dos libros para tener al alcance de la mano en la casa. Hoy, continuando con esta serie de programas, y para ir ya profundizando en la primera parte de este catecismo que tiene que ver con el credo, el símbolo de nuestra fe. Recordemos que el catecismo, déjame, tengo aquí el libro conmigo, y recordemos las partes en las que está dividido este catecismo, y esta primera parte pues tiene que ver precisamente con la profesión de la fe. Ya habíamos visto en el programa anterior lo que significaba pues creer, creo, y que además de ser una actitud personal, pues creemos también en comunidad. Ya hemos visto cómo el hombre es capaz de Dios, cómo Dios sale al encuentro del hombre, la transmisión de la revelación divina, la Sagrada Escritura, y cómo hay una respuesta apropiada del hombre a ese encuentro con Dios, que es la fe. Y hoy, en esta segunda sesión de esta primera parte del catecismo, nos introducimos en la profesión de la fe cristiana, los símbolos de la fe, ese credo que recitamos cada domingo en la celebración eucarística y que tiene varios artículos sobre nuestra fe, algo que debemos creer si nos llamamos católicos, cristianos católicos. Entonces, hoy vamos a comenzar con esta parte, y la primera, el primer artículo de este credo, que tiene que ver precisamente el artículo primero con Dios. Creo en Dios Padre Todopoderoso, Creador del cielo y de la tierra. Así comienza el credo, ese que rezamos, repito, en cada Eucaristía dominical o en alguna otra también, y ya veremos también que tiene que ver con los sacramentos y sobre todo con el sacramento del bautismo, pero eso lo iremos viendo más adelante. Pero para cederle la palabra al querido Padre Roberto, que está aquí esperando, cito textual, Padre Roberto, el punto 198 de este catecismo, que dice: nuestra profesión de fe comienza por Dios, porque Dios es el primero y el último, citando a Isaías. Dice: el principio y el fin de todo. El credo comienza por Dios Padre, porque el Padre es la primera persona divina de la Santísima Trinidad. Nuestro símbolo se inicia con la creación del cielo y de la tierra, ya que la creación es el comienzo y el fundamento de todas las obras de Dios. Básicamente, en este número está condensado las ideas que vamos a ir ahora comentando, profundizando. Y gracias, Padre, por estar aquí con nosotros una vez más. Una primera pregunta para iniciar este programa. He mencionado la palabra credo. Credo, ¿qué es el credo en sí? Sería
9: bueno, es importante conocer que desde el primer momento de la Iglesia, pues los cristianos han querido expresar su fe en fórmulas concretas. Entonces, decían, por ejemplo, Jesús es el Cristo. Querían confesar así su fe. Otra confesión de fe decía: Jesús es el Señor, expresando que no estaban de acuerdo con los dioses adorados por los otros pueblos y la idolatría que había a su alrededor. Entonces, por esa confesión de fe murieron muchos cristianos. Y entonces, más tarde, los cristianos siguieron expresando su fe en fórmulas breves, pero ya con más detalle. Entonces, encontramos la profesión de fe que hacían los candidatos del bautismo, respondiendo: creo, a las preguntas que se les formulaban: creo en Dios Padre Todopoderoso, creo en Jesucristo, creo en el Espíritu Santo. Y posteriormente, pues ya aparecen los dos credos que con mayor frecuencia usamos en la liturgia, en la devoción, en la catequesis de la iglesia, pues incluso en las otras iglesias cristianas, porque las otras denominaciones como que no son históricas, pues no se basan en el credo. Entonces, el primero de ellos quizás es el más conocido hoy día, es de origen griego. Ese credo sirvió de base para expresar la fe en dos concilios de la iglesia. Concilio de Nicea en el año 325 y el de Constantinopla en el 381. Entonces, se le fueron dando ciertas añadiduras que recogían los puntos de la fe discutidos en esos concilios, y por eso se llama el credo niceno-constantinopolitano, y es el que usualmente se recita en la misa después de la homilía del sacerdote.
8: Así es, si me permite.
9: Es muy importante ese credo, y creo que a veces lo sabemos de memoria, pero es bueno entender un poquito de la historia.
8: Exacto, de dónde surge, y esto es importante, esto que usted ha mencionado, que surge de estos, la fusión de las reflexiones de estos dos concilios, el de Nicea y el de Constantinopla. Y lo tengo aquí, lo voy a recitar textual para que lo recordemos, lo refresquemos. Credo niceno-constantinopolitano. Creo en un solo Dios, Padre Todopoderoso, Creador del cielo y de la tierra, de todo lo visible y lo invisible. Creo en un solo Señor Jesucristo, Hijo único de Dios, nacido del Padre antes de todos los siglos, Dios de Dios, luz de luz, Dios verdadero, de Dios verdadero, engendrado, no creado, de la misma naturaleza que el Padre, por quien todo fue hecho, que por nosotros los hombres y por nuestra salvación bajó del cielo, y por obra del Espíritu Santo se encarnó de María la Virgen y se hizo hombre, y por nuestra causa fue crucificado en tiempos de Poncio Pilato. Padeció y fue sepultado, y resucitó al tercer día según las Escrituras y subió al cielo, y está sentado a la derecha del Padre, y de nuevo vendrá con gloria para juzgar a vivos y muertos, y su reino no tendrá fin. Creo en el Espíritu Santo, Señor y Dador de vida, que procede del Padre y del Hijo, y que con el Padre y el Hijo recibe una misma adoración y gloria, y que habló por los profetas. Creo en la Iglesia, que es una santa, católica y apostólica. Confieso que hay un solo bautismo para el perdón de los pecados. Espero la resurrección de los muertos y la vida del mundo futuro. Amén. Este es el credo que normalmente recitamos en cada una de las Eucaristías dominicales. Fíjese que tres creos. Comienza, creo en un solo Dios, Padre Todopoderoso, Creador del cielo y de la tierra. Eso es lo que vamos hoy a tratar de profundizar un poquito aquí. Luego después, creo en el Espíritu Santo, Señor y Dador de vida, y creo finalmente en la Iglesia, que es una santa, católica y apostólica, las tres notas de la Iglesia: su santidad, su catolicidad y su apostolicidad. Pero interesante también aquí, Padre, que estas verdades de fe pues necesitan que las proclamemos, que las entendamos y que las vivamos también, porque de eso pues depende también nuestra fe. ¿Qué más podemos decir? Porque el decir también, cuando uno dice creo, ¿no? Pues hay matices. Uno también tiene un nivel de creencia humana, digamos, y yo digo, bueno, yo creo en lo que, digamos, en la ciencia del médico al que voy a visitar, por ejemplo. Creo que este médico está capacitado, que ha estudiado, que es competente en su materia, en su especialidad, y creo, ¿no? Tengo un cierto nivel de creencia y de fe en esa ciencia que él posee. Y creo también cuando alguien, pues no sé, me dice algo, bueno, y uno a veces dice, pero sí, creo, pero hay como una duda, hay como que creo de verdad, o es muy diferente este nivel, digamos, de creencia con el que funcionamos normalmente a veces en la vida, y el decir creo en Dios. Es decir, y ahí es donde yo quiero que usted nos lleve, ¿no? Porque la iglesia se edifica sobre esa fe apostólica, entonces el credo pues también tiene esa base, ¿no? En la escritura, en la tradición y en la fe que ha promulgado la iglesia a lo largo de los siglos, Padre Roberto.
9: Sí, solamente quería agregar otro aspecto histórico, porque también hay otro credo que es de origen romano, que pues se llama el credo de los apóstoles, a veces es el que se reza en el Santo Rosario.
8: Sí.
9: Entonces, este surgió en el siglo IV al V, y pues es importante que pues reunió la doctrina de varios padres de la iglesia, de varios apóstoles, antes de separarse para evangelizar a todo el mundo, redactaron como un breviario de la fe, como pauta de la predicación, proclamando cada uno pues un artículo, dando lugar a los 12 artículos en los que se divide el credo. Entonces, pues, ninguno de estos dos credos pues menciona todo lo que creemos, porque, por ejemplo, ninguno habla directo de la transustanciación del mandamiento principal del amor o de otros temas importantes de la fe, pero es solamente un resumen de la fe. Son confesiones de fe que se originaron de un núcleo primitivo que expresaba el punto central del Evangelio. Entonces, afirmar que creemos en Dios, en el Padre, en el Hijo, el Espíritu Santo, en la Iglesia, en la Sagrada Escritura, en lo que dice la tradición y el magisterio de la Iglesia. Entonces, por eso los credos se llaman también símbolos de la fe cristiana. Son documentos de la Iglesia anteriores incluso al mismo Nuevo Testamento. Entonces, en sus breves fórmulas, que son procedentes de contextos litúrgicos para rezar, para la catequesis o para la misión. Entonces, la salvación que Dios Padre ofrece en la Iglesia a los seres humanos por su Hijo Jesucristo en el Espíritu Santo es el misterio primordial y como un hilo conductor va llevando esa profesión de la fe, y la Iglesia va testiguando pues lo que creemos. Entonces, podemos decir que el credo es el símbolo de la fe de la Iglesia. Entonces, y como símbolo de la fe permite al cristiano sentirse miembro de una comunidad creyente. Símbolo es lo que une y crea la comunión. Es justo lo contrario de diablo, ¿verdad? La palabra, incluso en el griego, diablo, es el que divide.
8: Correcto, sí.
9: El que separa, el que rompe la comunión. En cambio, símbolo es lo que une. Entonces, es importante entender que el credo es la confesión que ha unido a la Iglesia a través de 21 siglos, confesando lo que creemos, ¿verdad? Que pues la fórmula actual ha preferido que digamos creo en lugar de creemos, porque creemos es plural, más esto es algo personal. Entonces,
8: exacto.
9: Es una dimensión de fe personal que a nivel singular decimos yo creo, porque el cristiano en su profesión de fe no confiesa su propia fe o sus ideas, pero la fe de la iglesia, la que ha recibido de la comunidad, la hace propia y por eso dice creo.
8: Claro, claro. Y es, mire, este matiz que usted está señalando aquí es muy importante, porque el credo está escrito, sí, en primera persona, y como dice usted, cada uno de los artículos es creo, es decir, y es una manifestación personal de mi creencia, de mi fe, pero curiosamente también recita este credo en singular dentro de una asamblea litúrgica, pues también forma parte de una comunidad y de una fe que se vive entre los hermanos en la fe, y por lo tanto el creyente recita en la iglesia y a través de ella esta fe que la propia iglesia le ha transmitido, y es depositaria y custodio de esa fe recibida. Entonces, esto es importante que lo entendamos y lo tengamos presente. Y fíjese, en el catecismo, después del numeral este que yo leí, el numeral 198 con el que hacíamos la introducción en el programa, el próximo dice: creo en Dios, es la primera afirmación de la profesión de fe y es también la más fundamental. Dice, todo el símbolo habla de Dios, y si habla también del hombre y del mundo, lo hace por relación a Dios. Todos los artículos del credo dependen del primero, así como los mandamientos son explicaciones del primero. Los demás artículos nos hacen conocer mejor a Dios, tal como se reveló progresivamente a los hombres. Los fieles hacen primero profesión de creer en Dios. Y esto es importante porque es ratificar desde el comienzo y desde el inicio, manifestar ese creer en Dios. Pero ¿quién es este Dios? ¿Cómo conocemos? ¿Cómo llegamos al conocimiento de este Dios? Pues lo vamos a ir viendo. Y fíjese que dice: creo en Dios Padre Todopoderoso. Entonces, habla de un Dios que es Padre y que tiene un poder infinito, ilimitado, todopoderoso. Entonces, vamos a ir viendo esto, Padre, también ahora, pero me gustaría, y no sé usted si cree, tengo aquí, y esto es interesante, tengo una audiencia general en la que esto fue en la sala Pablo VI en enero del 2013, una de las audiencias de Benedicto XVI, cuando el año de la fe, y él precisamente comenta en esa catequesis: yo creo en Dios el Padre Todopoderoso. Y dice lo siguiente, yo lo voy a leer tal como él lo dijo, y quiero que usted entonces me comente sobre estas palabras y pueda abundar y comentar, siempre enriqueciéndolo con su experiencia también como sacerdote y como pastor. Decía en aquel entonces Benedicto XVI, no es siempre fácil hablar hoy de paternidad. Sobre todo en el mundo occidental, las familias disgregadas, los compromisos de trabajo cada vez más absorbentes, las preocupaciones y a menudo el esfuerzo de hacer cuadrar el balance familiar, la invasión de los medios de comunicación en el interior de la vivienda cotidiana, todo esto son algunos de los muchos factores que pueden impedir una serena y constructiva relación entre padres e hijos. La comunicación es a veces difícil, la confianza disminuye y la relación con la figura paterna puede volverse problemática Y entonces también se hace problemático imaginar a Dios como un padre, al no tener modelos adecuados de referencia. Para quien ha tenido la experiencia de un padre demasiado autoritario e inflexible, o indiferente y poco afectuoso, o incluso ausente, no es fácil pensar con serenidad en Dios como padre y abandonarse a Él con confianza. Y después dice lo siguiente: pero la revelación bíblica ayuda a superar estas dificultades hablándonos de un Dios que nos muestra qué significa verdaderamente ser padre. Y es sobre todo el Evangelio lo que nos revela este rostro de Dios como padre que ama hasta el don del propio Hijo para la salvación de la humanidad. La referencia a la figura paterna ayuda, por lo tanto, a comprender algo del amor de Dios que, sin embargo, sigue siendo infinitamente más grande, más fiel, más total que el de cualquier hombre. Y creo, y hasta aquí voy a dejar esta cita, pero creo que es muy gráfica esta descripción que él hace y cómo por analogía entre lo que es un padre en una familia y lo que puede ser Dios como padre para nosotros, cómo puede ayudarnos esto, pero también desafortunadamente, como menciona el padre Roberto, pues hay a veces familias en las que el padre dista mucho de ser lo que debería ser un verdadero padre.
9: Sí, creo que esa es una experiencia, digo yo, muy humana y real, como pues de la manera como yo he conocido a un padre en la tierra, uh-huh. Es como puedo referirme al Padre del Cielo. Entonces, es por eso que son tan importantes, yo digo, como los retiros de sanación interior y liberación, donde en muchas ocasiones estos temas se tocan. Y pues se hace una referencia como en mi vida ha sido mi relación con mi padre aquí en la tierra, para que yo pueda entender al Padre Celestial. O sea, no puedo entender a un Padre misericordioso si yo he experimentado un Padre castigador, por ejemplo. Uh-huh. Entonces, yo voy a ir entendiendo al Padre misericordioso en la manera en que voy sanando también esa relación con el Padre terrenal. Entonces, por eso es tan importante y creo yo valioso que en los retiros se haga ese tipo de experiencia, y como sacerdote que ha participado en muchos retiros, pues creo que esa es una de las experiencias más fuertes que se viven en los retiros, sanar la relación con el Padre terrenal para poder entender al Padre celestial.
8: Exacto, y eso es una experiencia que cada uno debe procurar vivir de manera personal y también pues de manera familiar. Y los padres de familia que nos están escuchando, padre Roberto, pues tomar en cuenta lo importante que es su ejemplo en la familia para que sus hijos puedan descubrir a través de él esa paternidad de Dios también. Y yo, por ejemplo, personalmente tuve la bendición de tener un padre que me hizo fácil entender.

era normal que fuera así. Después, ya en mi edad adulta, y me fui dando cuenta de que esto no, porque además, y esto también fue otra gran bendición, Padre Roberto, crecí en un grupo de amigos también, en el cual los padres de estos amigos eran más o menos igual que mi padre. Entonces, nos sentíamos todos como que teníamos muchos diferentes padres, porque yo cuando visitábamos, nos visitábamos unos a los otros y compartíamos y salíamos juntos o de vacaciones o cuando estábamos en la parroquia y hacíamos algún trabajo, alguna convivencia, algún retiro, lo que fuera, los padres estaban, los padres ayudaban. Cuando yo pues visitaba la casa de alguno de ellos, siempre vivimos esa cercanía, ¿no?, de padres que estaban en el hogar, que a pesar de que, bueno, trabajaban, porque claro, como todo el mundo tenían que trabajar y llevar el dinero para el sustento del hogar, pero fueron padres que siempre estuvieron ahí y que supieron compartir, pues claro, para nosotros esto era lo normal. Pensábamos que siempre, o sea, que todo era así. Ya después uno va descubriendo que desgraciadamente no en todos los hogares se da de esta manera, y hay padres, como decía Benedicto ahí, pues, autoritarios, ausentes, tal vez incluso ateos, no creyentes, que no participan de la vida de la fe. Todo esto existe y todo esto está presente. Entonces, como decía usted, es importante buscar la manera, si esto es lo que me ha tocado a mí vivir, pues buscar la manera de subsanarlo, de remediarlo, de sanarlo. Si esto ha dejado una huella negativa en mi vida, pues la Iglesia ofrece también mucha ayuda, y creo que es importante entonces buscarla, y también, como dije hace un rato, los padres que nos están escuchando, revisen cuál es su estilo de padre, cómo están viviendo la paternidad en el hogar, con sus hijos, con sus amigos. Esto podría mejorar muchísimo, muchísimo, la relación entre padres e hijos y entre todos, con Dios como padre también, y percibir ese Dios que es cercano y que nos ofrece ese amor. Vamos a Padre Roberto, a escuchar una canción que los más viejos la van a recordar, porque es una canción de los años, yo creo, 70 por ahí, 70 y tantos, y fue muy popular en aquel entonces, y le han hecho muchas versiones. En realidad, me perdonan, no tengo el nombre ahora de aquí de quién la canta, pero la canción se titula ¿Cómo no creer en Dios? Y repito, fue una canción muy muy muy popular en aquella época, se cantaba mucho, y creo que, bueno, hoy quiero compartirla con ustedes porque viene muy bien para este tema que estamos tratando, ¿cómo no creer en Dios?

0: ¿Cómo no creer en Dios? Una canción, repito, que fue pues, muy popular en la década de los años 70. Esta es una versión más moderna que han hecho. Creo que el cantante original se llamaba, o se llama Wilkins. ¿No?
1: ¿Sabes? Aquí estaba yo investigando y dice...
0: ¿Qué dice?
1: Histórico argentino trío San Javier.
0: Ajá.
1: Pedro Favini y José Pepe Ragone. Sin embargo, la versión más famosa y popularizada internacionalmente la interpretada por el cantautor puertorriqueño Wilkins en el año 1976.
0: Ah, ve, claro, sí. Estaba yo terminando el preuniversitario y fue muy, no sé ni quién llevó esa canción a Cuba, pero recuerdo que fue en aquellos años fue sumamente ¿cómo se llama? Popular y se cantaba muchísimo y era algo, y es muy bonita la canción, muy apropiada, por eso porque fíjese que es ese Dios Padre que vamos descubriendo, ¿no? En cada momento. Y ahora que estamos, por ejemplo, para ponernos más a tono, ¿no? con la actualidad, de hay esa fiebre mundialista ahora con el fútbol. Bueno, los americanos, acá es el fútbol soccer, para nosotros es el balompié, y se está jugando esa Copa del Mundo y hay todo, y bueno, ya estamos en los semifinales. Ayer fue un encuentro importantísimo porque han quedado cuatro finalistas, y ayer se enfrentaron dos de estos finalistas, Francia y España, y España venció a Francia, que era una de las que se pronosticaba como posible ganadora. Bueno, ayer perdieron frente a España 2-0, y fíjense, en Religión en Libertad, esta página tan buena de internet, en que trae pues toda una serie de noticias, todas relacionadas con la religión, con la fe, con la vida de la iglesia. Luis de la Fuente, que es el lo que le llaman el seleccionador del equipo de España, concedió una entrevista y decía lo siguiente. Dice, y fue una entrevista al periodista José Calderero de Aldecoa, del seminario Alfa y Omega. Durante este encuentro, el técnico expuso sin complejos la importancia que tiene la fe en su vida personal y profesional. Sobre si era fácil compartir públicamente sus creencias teniendo el puesto que tiene, este entrenador y seleccionador Luis de la Fuente dijo lo siguiente: claro, no tienes más que vivir con la misma normalidad que manifiestan los que piensan y mantienen la postura contraria. Es decir, parece que la sociedad tiene normalizada la increencia y que tener una postura distinta no es normal. Pues sí lo es. Yo he elegido otra postura, y cuando corresponde o no, o se me pregunta, simplemente reconozco mis valores, mis principios y mis creencias, que representan un aspecto muy importante de mi vida y de mi comportamiento diario. Para mí es ordinario creer en Dios y también respetar al que decide pensar de otra manera. Como le comentaba a José Calderero, dice él, para el seleccionador, Dios está presente en los lugares más comunes. Dice él, yo creo en Dios y creo que está en todos los sitios, también en el mundo del fútbol. Así que cualquiera y cualquier lugar es bueno para tener una relación con él. Entonces, dice que todo tiene un origen, y el de mi fe se encuentra evidentemente en mi casa. Dice, somos una familia religiosa, aunque más tarde la asumí personalmente después de un proceso de reflexión. Entonces, para que vean que ese creer en Dios tiene una dimensión que puede abarcar toda la vida y todos los aspectos del ser humano. Y otro dato curioso, ya para terminar con esto del fútbol, pero fue interesante también, el que hizo, el árbitro principal de ese juego de ayer de Francia con España, que se llama Iván Barton, un árbitro de 35 años y de origen salvadoreño, y se hizo viral en las redes inmediatamente por un detalle muy particular. El silbato con el que los árbitros pitan durante el juego, ustedes saben que cuando hay una falta o cuando hay, el árbitro inmediatamente usa el silbato, pita, y ese pitido pues inmediatamente se para todo el juego y hay que ver y analizar qué ha pasado. Bueno, este árbitro, colgando de su silbato, lleva un crucifijo. Y las cámaras lo captaron y pusieron la foto del crucifijo de este árbitro, que tiene un silbato con este crucifijo. Iván Barton se llama él. Y pitó todo el juego y él lleva su pito, que además tiene su nombre grabado, con el crucifijo colgando. Una manera muy tranquila, muy, diríamos, particular de manifestar su fe y dar testimonio de su fe ante millones de personas, sin decir una palabra, sin quizás hacer ningún gesto grandilocuente, simplemente con ese crucifijo pendiendo de su silbato, demostró su fe y su creencia en Dios y en Jesús. Creo que son cosas que vale la pena tener en cuenta, destacarlas, porque frente a tanta adversidad a la fe y a Dios que vemos constantemente, pues que personas de esta magnitud lo manifiesten así públicamente, es una invitación también a no tener nunca miedo de mostrarnos como lo que somos y de dar testimonio de nuestra fe en todo momento y en todo lugar, Padre Roberto.
1: Sí, me parece muy importante porque, pues, el credo, ¿verdad?, del cual estamos hablando. Exacto. Aquí en este programa, pues está conectado con la vida. Entonces, si es un futbolista, pues con lo que hace, y pues en cada profesión. Antes era muy común, pues, que había grupos de profesionales católicos y pues manifestaban su fe. Ahora es como algo excepcional. Entonces, no debería ser así, porque la fe es parte de la vida. Uh-huh. Y como la misma canción que escuchamos, refleja la relación con Dios, la relación con la familia, con los hijos, con el trabajo. Todo está relacionado y miramos en las cosas terrenales, también miramos la acción de Dios. Entonces, así es como Dios Padre, Dios Hijo, Dios Espíritu Santo se va manifestando en formas reales, porque tal vez estamos acostumbrados a creer que siempre se nos va a aparecer en una zarza como le apareció a Moisés, pero en muchas ocasiones se nos manifiesta en lo cotidiano, en lo real de cada día.
0: Así es. Bueno, estamos avanzando bastante en este programa, y en uno de los materiales que tenemos aquí, que usted ha estado comentando y que yo también lo hemos compartido, en el punto que dice el creo en Dios, al principio cuando iniciábamos y yo comentaba esto, decía que en una conversación cotidiana. Por ejemplo, cuando uno dice yo creo, significa quizás sospecho, pero no sé exactamente. Te creo quiere decir ya un poquito más, es decir, yo te creo, yo le creo al Padre Roberto, el Padre Roberto me cree a mí, quiere decir que confía en mí, que acepta como verdadero lo que yo digo o lo que el Padre dice. Pero cuando alguien dice creo en ti, entonces expresa ese confío en ti de tal manera que me va en ello mi vida, es decir, y esa es la idea que se acerca mucho más a lo que sería este creer en Dios. Es decir, cuando uno dice creo en Dios es porque uno está dispuesto a creer con todas sus fuerzas en ese Dios que está muy por encima de todas las categorías humanas posibles. Entonces, claro, es natural que surjan a veces, y lo hemos visto, hablamos en programas anteriores de crisis de fe, de que a veces puede surgir una duda, una pregunta, y es válido y es normal. Pero una vez que uno descubre esta fe y acepta este regalo, porque en definitiva la fe también es un don, un regalo que se nos hace y que depende de nosotros el recibirlo, el aceptarlo, pero ese creer pues nos abre la puerta, ¿no?, a todo lo que viene después. Y esto es lo que vamos a estar comentando, porque Padre Roberto vamos a entrar en entonces, ya creo que hoy no nos va a quedar mucho tiempo, porque ya, pero hay que entonces en el próximo programa vamos a desmenuzar ya más particularmente ese creer en un Dios todopoderoso, y qué significa que Dios es todopoderoso, qué significa que es creador del cielo y de la tierra, y cómo todo eso afecta nuestra vida. Así que vamos a tener todo esto en perspectiva para el futuro, pero nos quedan unos 4 minutos que se los voy a regalar para que usted pues vaya, si quiere, cerrando el programa del día de hoy.
1: Bueno, pues yo concluiría diciendo que en el tiempo de hoy, para conservar la fe es preciso una fe adulta. Uh-huh. Los cristianos estar firmes en lo esencial y humildemente felices en su fe. Entonces, y hemos puesto varios ejemplos en el tiempo de hoy, en este mundo secularizado que nos encontramos, pluralista y tecnológico. Incluso, pues el ateísmo es uno de los fenómenos más graves que está sucediendo. También personas indiferentes a la fe, el agnosticismo, todo eso que nos hace ahora profesar la fe de una forma más real. Entonces, conocer la fe que profesamos y vivir en conformidad con la fe que profesamos es la respuesta necesaria para una nueva evangelización de nuestro mundo. Entonces, la catequesis ha sido considerada siempre por la Iglesia como una de las tareas más importantes. Y entonces Juan Pablo II pues decía que es necesaria la fe y que se exprese a través de una catequesis permanente de los adultos. Pues han de ser reiniciados a una fe adulta quienes por diversas circunstancias fueron insuficientemente o nunca educados en la fe. Y es lo que miramos. Hay muchos bautizados, pero hay pocos evangelizados. Entonces, fueron llevados a veces al bautismo por sus padres, por una tradición familiar, pero hace falta el paso de volverlo como una fe personal y real. Y creo que esa es la tarea de la nueva evangelización en que nos encontramos ahora, incluyendo, como nos lo ha dicho el Papa León XIV en su encíclica Magnífica Humanidad, sí, la importancia de que el hombre sea el centro de todo lo que existe, y un hombre que sea creyente y que tenga referencia a Dios en todo lo que hace, incluyendo la tecnología.
0: Mire, usted está cerrando con broche de oro, y quiero, ya para, antes de que usted nos dé la bendición, porque he puesto estos dos ejemplos relacionados con el mundo del deporte, y que por toda la fiebre esta que se está viviendo en estos días, que terminará el próximo domingo, donde se van a enfrentar los dos equipos finalistas. Pero, previo a la visita que realizó el Papa León XIV, que usted acaba de mencionar, previa a la visita que hizo a África, en una entrevista que concedió el Cardenal Robert Sara, que fue, es ex prefecto de la Congregación para el Culto Divino, decía lo siguiente: la Iglesia no es nada sin Dios. Con esa afirmación contundente, el Cardenal Robert Sara ha resumido su diagnóstico sobre los desafíos que afrenta hoy el catolicismo en una entrevista que concedió a una cadena televisiva, y en la que ha abordado temas que van desde la visita del Papa hasta la crisis litúrgica. El purpurado guineano, tiene 79 años, ha insistido en que Dios debe, y son palabras textuales de él, abro comillas, Dios debe estar verdaderamente en el centro de nuestra existencia, en el centro de nuestra vida, en el centro de nuestras preocupaciones. Y ha advertido que si la Iglesia se separa de esa misión, es inútil. La Iglesia, ha subrayado, no puede reducirse a un organismo político, humanitario o sociológico. Su propósito esencial es salvar almas y nutrirlas mediante los sacramentos. Creo que el Cardenal Sara nos tiene acostumbrado a estas ideas así fuertes, y creo que tiene toda la razón. Padre, llegamos al final del programa. Le pido, por favor, que nos regale su bendición para cerrar el día de hoy.
1: La bendición del Dios misericordioso, Padre, Hijo, Espíritu Santo, descienda sobre nosotros y permanezca para siempre.
0: Amén. Amén. Bueno, pues, con esta bendición nos quedamos, y les deseo que tengan un feliz fin de semana. Recuerden participar en la misa del domingo y recen con devoción el credo. Hasta el próximo viernes.
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13: Vamos al dolor y la oración del Papa León XIV por las hermanas y hermanos venezolanos afectados por los recientes terremotos que provocaron numerosas víctimas y heridos. Juntos oremos al Señor por el eterno descanso de los fallecidos, por sus familiares, a quienes han sido golpeados por esta tragedia y por cuantos trabajan con generosidad en las labores de búsqueda y de asistencia.
14: Dios Padre de bondad y consuelo, acudimos a ti con el corazón lleno de dolor por todos nuestros hermanos y hermanas venezolanos que han sufrido las consecuencias de los terremotos. Recibe en tu misericordia a quienes han perdido la vida y concede el descanso eterno a sus almas. Fortalece a las familias que lloran a sus seres queridos y dales el consuelo que solo tú puedes ofrecer. Mira con amor a quienes han perdido sus hogares, sus bienes y la seguridad de sus vidas. Sé refugio para los desplazados, fortaleza para los rescatistas, sabiduría para las autoridades y generosidad para quienes brindan ayuda. Por la intercesión de la Santísima Virgen, Santa María de Coromoto, protege a todos los afectados, fortalece su fe y acompáñalos en el camino de la reconstrucción y la esperanza. Por Jesucristo nuestro Señor. Amén.
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0: En el nombre del Padre, del Hijo y del Espíritu Santo.
1: Amén.
0: La gracia de nuestro Señor Jesucristo, el amor del Padre y la comunión del Espíritu Santo estén con todos ustedes.
2: Muy buenos días a todos. Les saludamos desde el Santuario Nacional de Nuestra Señora de Guadalupe. Gracias por seguirnos en esta transmisión a través de Radio Santísimo Sacramento y alrededor del mundo por EWTN Radio Católica Mundial. También a todos los que se unen a nosotros a través de esta transmisión en vivo por Facebook, YouTube, el sitio web del santuario. El día de hoy estamos celebrando la memoria de un gran santo, San Camilo de Lelis, sacerdote y fundador. En todo el mundo se celebra el 14 de julio, pero aquí en Estados Unidos, porque celebramos a Santa Caterina Tecahuita, esta festividad se mueve al día de hoy. Vamos a ofrecer esta Santa Misa por la familia Contreras Lúa y por el eterno descanso de Alfonso Contreras.
0: Para celebrar dignamente estos sagrados misterios, reconozcamos con humildad nuestros pecados. Yo confieso ante Dios Todopoderoso y ante ustedes, hermanos, que he pecado mucho de pensamiento, palabra, obra y omisión, por mi gran culpa. Por eso ruego a Santa María, siempre Virgen, a los ángeles y a los santos, y a ustedes, hermanos, que intercedan por mí ante Dios nuestro Señor. Dios Todopoderoso, tenga misericordia de nosotros, perdone nuestros pecados y nos lleve a la vida eterna.
1: Amén.

0: Oremos. Dios nuestro, que concediste al presbítero San Camilo de Lelis la gracia de un amor especial por los enfermos, infunde en nosotros, por su intercesión, el espíritu de la caridad, para que sirviéndote en nuestros hermanos, podamos en la hora de nuestra muerte presentarnos ante ti llenos de confianza. Por nuestro Señor Jesucristo, tu Hijo, que contigo vive y reina en la unidad del Espíritu Santo y es Dios por los siglos de los siglos.
1: Amén.
0: Nos sentamos y escuchamos la proclamación de la palabra de Dios.

Del libro del profeta Miqueas. Ay de aquellos que planean injusticias, que traman el mal durante la noche y al despertar la mañana lo ejecutan, porque son gente poderosa. Codician los campos y los roban, codician las casas y las usurpan, violando todos los derechos. Arruinan al hombre y lo despojan de su herencia. Por eso dice el Señor, estoy planeando contra esta gente una serie de calamidades de las que no podrán escapar. Entonces ya no caminarán como con altivez, porque será un tiempo de desgracias. Aquel día la gente se burlará de ellos y les cantará un triste canto. Nos han despojado de todo y se han repartido nuestras tierras. Se han apoderado de nuestra herencia y no hay quien nos la devuelva. Por eso dice el Señor, cuando la asamblea del pueblo distribuya nuevamente las tierras, no habrá parte para ellos. Palabra de Dios.

El Señor esté con ustedes. Del Santo Evangelio según San Mateo. En aquel tiempo los fariseos se confabularon contra Jesús para acabar con él. Al saberlo, Jesús se retiró de ahí. Muchos lo siguieron y él curó a todos los enfermos y les mandó enérgicamente que no lo publicaran para que se cumplieran las palabras del profeta Isaías. Miren a mi siervo a quien sostengo, a mi elegido, en quien tengo mis complacencias. En él he puesto mi espíritu, para que haga brillar la justicia sobre las naciones. No gritará ni clamará, no hará oír su voz en las plazas, no romperá la caña resquebrajada, ni apagará la mecha que aún humea, hasta que haga triunfar la justicia sobre la tierra. Y en él pondrán todas las naciones su esperanza. Palabra del Señor. Nos sentamos un momentito. Como les comentaba al principio, al inicio de la misa, el día de hoy celebramos a un gran santo, a San Camilo Lelis, y no podía yo dejar pasar la oportunidad de reflexionar en la vida de este hombre. Quizás algunos sabemos algo de él, pero creo que la gran mayoría no sabemos nada. Y para la Conferencia Episcopal de los Obispos de Estados Unidos le pareció que es un santo y es una figura tan grande que de hecho quisieron mover su fecha para celebrarlo el día de hoy, ya que coincidía con la festividad, la memoria de Santa Catherine Tecahuita, la primer santa nacida en territorio norteamericano que celebramos hace algunos días. San Camilo de Lelis es uno de los grandes santos de la caridad cristiana. Su vida demuestra que nadie está demasiado lejos de Dios para convertirse en santo. Él fue soldado, jugador empedernido, impulsivo y de fuerte temperamento. Sin embargo, después de un profundo encuentro con Cristo, llegó a ser el fundador de una orden religiosa dedicada al servicio de los enfermos y fue un verdadero pionero de la atención hospitalaria moderna. La Iglesia lo reconoce como patrono de los enfermos de los hospitales, de los enfermeros y del personal sanitario. Camilo nació el 25 de mayo de 1550 en Buccianico, en la región de los Abruzos, en Italia. Su padre, Juan de Lelis, era un militar profesional, mientras que su madre, Camila Compelli, lo dio a luz siendo ya de edad avanzada. La tradición cuenta que ella tuvo un sueño en el que veía a su hijo llevando una gran cruz sobre el pecho y acompañado por muchos hombres con el mismo distintivo, una imagen que años más tarde adquiriría un significado profético. Desde muy pequeño mostró un carácter fuerte, era extraordinariamente alto, casi medía los 2 metros y poseía una enorme fortaleza física. Cuando tenía apenas 13 años murió su madre. Poco después comenzó a seguir a su padre en campañas militares, aprendiendo muy pronto la vida del soldado. Durante muchos años llevó una existencia desordenada. Era un soldado mercenario. Los mercenarios son aquellos que se dedican a matar a sueldo. Se volvió adicto al juego, perdía todo el dinero que ganaba, era impulsivo y pendenciero, vivía lejos de Dios. Además, sufría una dolorosa llaga en una pierna que nunca sanó completamente y que lo acompañó durante el resto de su vida. Aquella herida terminó convirtiéndose en uno de los instrumentos que Dios utilizó para cambiar su corazón. En 1574, Camilo perdió absolutamente todo en una partida de juego.
No le quedó dinero, armas, nada, perdió hasta la ropa. Tuvo que comenzar a pedir limosna y aceptar trabajo como peón en un convento de frailes capuchinos. Fue precisamente allí donde escuchó un sermón que transformó su vida. A los 25 años comprendió que había desperdiciado su existencia. Ese día lloró profundamente, se arrepintió de sus pecados y prometió comenzar una vida completamente nueva. Más tarde recordaría aquel momento como su segunda conversión, el verdadero nacimiento de su vida espiritual. Debido a la llaga permanente de su pierna, tuvo que ingresar repetidamente al hospital de San Giacomo en Roma. Allí quedó profundamente impresionado por el trato que recibían los enfermos. En aquella época los hospitales eran lugares oscuros, tristes, sucios y caóticos. Los pacientes muchas veces eran atendidos por personas sin preparación, obligadas a hacerlo como castigo o únicamente por dinero. Camilo veía cómo muchos enfermos morían abandonados. Aquello le rompió el corazón. Comprendió que Cristo seguía sufriendo en cada cama de hospital. Camilo comenzó a cuidar personalmente a los pacientes, como una madre cuida a cada uno de sus hijos. No solamente curaba heridas, también limpiaba habitaciones, cambiaba vendajes, consolaba a los enfermos, rezaba con los moribundos y acompañaba a aquellos a quienes los visitaban. Él repetía constantemente: «Hay que poner más corazón en las manos». Esta frase se convirtió en el lema espiritual de toda su obra. Para Camilo, el enfermo nunca era una carga, era Cristo mismo. Animado por San Felipe Neri, decidió estudiar para ser sacerdote. Finalmente fue ordenado en 1584, cuando ya tenía 34 años. Como sacerdote comprendió que la verdadera atención del enfermo debía cuidar dos dimensiones inseparables, el cuerpo y el alma. No bastaba con aliviar el dolor físico. También era necesario llevar esperanza, sacramentos y consuelo espiritual. En 1586 fundó la Congregación de los Clérigos Regulares Ministros de los Enfermos, conocidos el día de hoy como los Camilos. Su hábito llevaba enfrente una cruz roja. Muchos historiadores consideran que esta cruz fue uno de los antecedentes simbólicos importantes del emblema que siglos después utilizaría la Cruz Roja Internacional, aunque ambas instituciones tienen orígenes históricos distintos. Los religiosos hacían un cuarto voto además de los tradicionales. Para los que no sabemos, todos los religiosos hacen tres votos de pobreza, obediencia y castidad. Pues los Camilos hacen un cuarto voto, que consiste en servir a los enfermos, incluso con peligro de la propia vida. Durante epidemias y pestes, permanecían junto a los enfermos cuando todos los demás huían. Muchos de ellos murieron contagiados cumpliendo ese voto heroico. Camilo introdujo numerosas mejoras que hoy parecen normales, pero que en su tiempo fueron verdaderamente revolucionarias. Entre ellas, limpieza constante de las salas, camas más dignas, mejor alimentación, atención espiritual permanente, respeto absoluto por cada paciente, preparación de quienes cuidaban enfermos y acompañamiento a los moribundos. Camilo transformó los hospitales de simples lugares donde se esperaba la muerte en espacios donde el enfermo recuperaba su dignidad como hijo de Dios. A pesar de sufrir continuamente dolores en la pierna, problemas renales y muchas enfermedades, jamás dejó de visitar hospitales. Frecuentemente caminaba con grandes dificultades. Decía:
mientras tenga fuerzas, quiero servir a Cristo en los enfermos. Camilo murió en Roma el 14 de julio de 1614, pronunciando los nombres de Jesús y de María. Fue beatificado en 1742 y canonizado en 1746. Posteriormente, el Papa León XIII lo declaró patrono de los hospitales y de los enfermos, y el Papa Pío XI lo nombró copatrono de los enfermeros junto con San Juan de Dios. Mis queridos hermanos, la vida de San Camilo nos recuerda una gran verdad evangélica: el dolor puede convertirse en misión. La herida de su pierna, que durante años consideró una desgracia, terminó siendo el camino por el cual Dios lo condujo hacia miles de enfermos. Muchas veces nosotros también nos preguntamos, ¿por qué Dios permite ciertas heridas en nuestra vida? Quizás porque esas mismas heridas nos preparan para comprender el sufrimiento de otros. Nadie consuela mejor que quien ha sido consolado por Dios. San Camilo descubrió que el enfermo no necesita solamente medicina, necesita alguien que lo mire con ojos de bondad y misericordia, alguien que lo tome de la mano, alguien que le recuerde que tiene dignidad y que es amado por Dios. Vivimos en una sociedad donde existe mucha tecnología médica, pero con frecuencia falta la cercanía humana. Podemos tener excelentes hospitales y al mismo tiempo personas que se la pasan completamente solas. San Camilo nos invita a recuperar la medicina del corazón. No todos estamos llamados a ser médicos o enfermeros, pero todos podemos atender y visitar a algún enfermo, escuchar a algún anciano, acompañar a quien atraviesa una enfermedad. Hoy, por intercesión de este gran santo, vamos todos nosotros a pedirle al Señor que nos sane de nuestras heridas, y si no, que las llevemos con esperanza y ayudemos a sanar a otros. San Camilo comprendió que cada cama de hospital es un altar y que en cada enfermo está Cristo escondido. Ojalá aprendamos también nosotros a poner más corazón en nuestras manos, para que quienes sufren descubran a través de nuestro servicio la ternura y la misericordia de Dios. Que así sea.

0: En comunión con todos los santos, venimos ante Dios nuestro Padre. Elevemos nuestra oración ante el reino celestial que Jesús nos enseñó.
1: Por la Iglesia, por los hombres y mujeres que sirven al cuerpo de Cristo, roguemos al Señor.
0: Te rogamos.
1: Por todas las naciones, por la justicia y la paz en el mundo, roguemos al Señor. Por todos los que luchan por vivir los valores del Evangelio y por todos los que caen y vuelven a levantarse, roguemos al Señor.
0: Te rogamos, Señor.
1: Por las personas con necesidades especiales, por los que viven dependiendo de otros, por las personas que los cuidan con esmero, roguemos al Señor.
0: Te rogamos, Señor.
1: Por todos los reunidos en este santuario, rodeados por nuestros antepasados en la fe, roguemos al Señor.
0: Te rogamos, Señor. Le pedimos al Señor también por cada una de nuestras intenciones y necesidades, especialmente aquellas que traemos en nuestra mente y en nuestro corazón, para que Dios nuestro Señor las atienda en su infinita bondad. Roguemos al Señor.
2: Te rogamos,
0: Señor. Escucha, Padre bueno, las súplicas y oraciones que te presentamos con fe y devoción. Por Jesucristo nuestro Señor.
2: Amén.

Oren, hermanos, para que este sacrificio mío y de todos ustedes sea agradable a Dios Padre Todopoderoso. El Señor reciba de tus manos este sacrificio. Recibe, Señor, las ofrendas de tu pueblo para que al celebrar la obra de la caridad inmensa de tu Hijo, seamos confirmados en el amor a ti y al prójimo, a ejemplo de San Camilo, por Jesucristo nuestro Señor. El Señor esté con ustedes. Levantemos el corazón. Demos gracias al Señor.

hizo cercano a los oprimidos y afligidos. Él anunció al mundo con palabras y obras que tú eres Padre y que cuidas de todos tus hijos. Por eso con los ángeles y todos los santos te alabamos, te bendecimos y cantamos sin cesar el himno de tu gloria.

Santo eres en verdad y digno de gloria, Dios que amas a los hombres, que siempre estás con ellos en el camino de la vida. Bendito es en verdad tu Hijo, que está presente en medio de nosotros, cuando somos congregados por su amor, y como hizo en otro tiempo con sus discípulos, nos explica las Escrituras y parte para nosotros el pan. Por eso te rogamos, Padre misericordioso, que envíes tu Espíritu Santo para que santifique estos dones de pan y vino, de manera que se conviertan para nosotros en el cuerpo y la sangre de Jesucristo nuestro Señor, el cual la víspera de su pasión, en la noche de la última cena, tomó pan, te bendijo, lo partió y lo dio a sus discípulos diciendo: tomen y coman todos de él, porque esto es mi cuerpo que será entregado por ustedes.

Del mismo modo, acabada la cena, tomó el cáliz, te dio gracias y lo pasó a sus discípulos, diciendo: Tomen y beban todos de él, porque este es el cáliz de mi sangre, sangre de la alianza nueva y eterna, que será derramada por ustedes y por muchos para el perdón de los pecados. Hagan esto en conmemoración mía.

Por eso, Padre Santo, al celebrar el memorial de Cristo, tu Hijo nuestro Salvador, al que condujiste por su pasión y muerte en cruz a la gloria de la resurrección, y lo sentaste a tu derecha, anunciamos la obra de tu amor hasta que Él venga, y te ofrecemos el pan de vida y el cáliz de bendición. Mira con bondad la ofrenda de tu Iglesia, en la que se hace presente el sacrificio pascual de Cristo que se nos ha confiado, y concédenos por la fuerza del Espíritu de tu amor ser contados ahora y por siempre entre el número de los miembros de tu Hijo, cuyo cuerpo y sangre comulgamos. Lleva a tu Iglesia, Señor, a la perfección en la fe y en la caridad, con nuestro Papa León, nuestro Obispo Jaime y su auxiliar, con todos los obispos, presbíteros y diáconos, y todo el pueblo redimido por ti. Abre nuestros ojos para que conozcamos las necesidades de los hermanos. Inspíranos las palabras y las obras para confortar a los que están cansados y agobiados. Haz que los sirvamos con sinceridad, siguiendo el ejemplo y el mandato de Cristo. Que tu Iglesia sea un vivo testimonio de verdad y libertad, de paz y justicia, para que todos los hombres se animen con una nueva esperanza. Acuérdate de nuestros hermanos que se durmieron en la paz de Cristo y de todos los difuntos cuya fe solo tú conociste. Admítelos a contemplar la luz de tu rostro y dales la plenitud de la vida en la resurrección. Y terminada nuestra peregrinación por este mundo, concédenos también llegar a la morada eterna donde viviremos siempre contigo, con Santa María, la Virgen, Madre de Dios, su esposo San José, los apóstoles y los mártires, San Camilo de Lelis, y en comunión con todos los santos, te alabaremos y te glorificaremos por Jesucristo, Señor nuestro. Por Cristo, con Él y en Él, a ti Dios Padre omnipotente, en la unidad del Espíritu Santo, todo honor y toda gloria, por los siglos de los siglos.

0: Fieles a la recomendación del Salvador y siguiendo su divina enseñanza, nos atrevemos a decir: Padre nuestro, que estás en el cielo, santificado sea tu nombre. Venga a nosotros tu reino. Hágase tu voluntad en la tierra como en el cielo. Danos hoy nuestro pan de cada día. Perdona nuestras ofensas, como también nosotros perdonamos a los que nos ofenden. No nos dejes caer en la tentación y líbranos del mal. Líbranos de todos los males, Señor, y concédenos la paz en nuestros días, para que, ayudados por tu misericordia, vivamos siempre libres de pecado y protegidos de toda perturbación, mientras esperamos la gloriosa venida de nuestro Salvador Jesucristo.
1: Tuyo es el reino y el poder y la gloria por siempre.
0: Señor Jesucristo, que dijiste a tus apóstoles: la paz les dejo, mi paz les doy. No tengas en cuenta nuestros pecados, sino la fe de tu Iglesia, y conforme a tu palabra, concédele la paz y la unidad. Tú que vives y reinas por los siglos de los siglos.
1: Amén.
0: La paz del Señor esté siempre con ustedes.
1: Dense fraternalmente la paz.

0: Este es el Cordero de Dios que quita el pecado del mundo. Dichosos los invitados a la cena del Señor. Señor, no soy digno de que entres en mi casa, pero una palabra tuya bastará para sanarme.
1: Amadísimo Señor Jesucristo, tú quisiste dejar tu presencia en la Eucaristía y dejarnos en ella tu sacrificio vivo. Por razones que tú conoces, Señor, no puedo estar presente para recibirte sacramentalmente en el pan eucarístico. De todas formas, quiero seguir en comunión contigo, ofreciéndote eternamente mi fe y mi amor, mis sufrimientos y anhelos personales, uniéndolos a los tuyos y los de todos los santos, y alimentando mi alma espiritualmente con el pan de tu palabra, para seguir haciendo de mi vida una vida eucarística. Señor, no permitas que jamás me aparte de ti. Amén.

0: Oremos. Renovados por este santo sacramento, concede, Señor, seguir el ejemplo de San Camilo, que te honró con su incansable piedad y con su inmensa caridad hizo tanto bien a tu pueblo. Por Jesucristo nuestro Señor.
1: Amén.
0: Invocamos a nuestra Madre Santísima para que nos conceda su intercesión y protección. Dios te salve María, llena eres de gracia, el Señor es contigo. Bendita tú eres entre todas las mujeres, y bendito es el fruto de tu vientre, Jesús. Santa María, Madre de Dios, ruega por nosotros pecadores, ahora y en la hora de nuestra muerte. Amén. El Señor esté con ustedes.
2: Y con tu espíritu.
0: Y la bendición de Dios Todopoderoso, Padre, Hijo y Espíritu Santo, descienda sobre ustedes.
3: Podéis ir en paz, la misa ha terminado.
0: Demos gracias a Dios.

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Una vez más aquí en Panorámica y Comentarios con un servidor, el Padre Salvador, y con un abrazote así de grande para todos en este nuevo programa que les llega a todos ustedes. Y gracias por permitirnos entrar ahí en el rincón de tu casa, pero sobre todo en el rincón de tu corazón. Hoy vamos a hablar, como estamos todos estos programas haciendo, sobre algunas de las cosas que nuestro queridísimo Papa Francisco nos va diciendo. Quedan ahí para que las escuches, para que las guardes en tu corazón y vayas haciendo vida de tu vida. Pero también hoy les tenemos un programa especial. Ya te enterarás, estamos de vacaciones. Por tanto, qué importante saber qué hacer en las vacaciones. Escucharás también las palabras de nuestro queridísimo Papa Juan Pablo II, que todavía resuenan en nuestro corazón, para terminar con la poesía de cada semana. Y no te olvides que aquí escucharás música, y música de la mejor, en el firmamento de las estrellas católicas de nuestra música. Quédate con nosotros, que volvemos en un ratito más, ¿eh? No te vayas.

Mi corazón se llena de gozo al empezar este programa como todas las semanas, saludándoles desde lo más profundo de mi corazón y diciéndoles a todos buenos días, buenas tardes, buenas noches, ahí donde cada uno de ustedes nos escuche. Y nos escuchan los grandes héroes de este mundo, los que sufren, ahí en la soledad de la cárcel, ahí en los rincones de los hospitales, de las casas de recuperación, donde se les va olvidando esos ancianos que dieron su vida por las familias y que a veces los arrinconamos. Para ellos va un saludo y mi abrazo desde lo más profundo del corazón. Les llevo en el alma y rezo por todos ustedes. Ustedes son una grande aportación a nuestra iglesia. Ustedes son parte de ese sufrimiento que le falta a la pasión. Ustedes son una lección para cada uno de nosotros. Quiero saludar también a mis queridos hermanos allá en Sacramento, los cucharoneros y todos los voluntarios que ayudan permanentemente a los sacerdotes ahí en el santuario. Para ellos también, para los sacerdotes, mi saludo, mi apoyo. Un saludo allá a Fresno, un saludo a Los Ángeles, un saludo a San Antonio, a Dallas, un saludo a toda nuestra audiencia que nos escucha a través de estas ondas benditas por toda la América entera, hasta allá Ottawa, que ya es Canadá, pero también acá en Atlanta y en Miami, y luego por la costa este también añadimos Nueva York, añadimos allá en Oregon gente que nos escucha. Y quiero también un saludo mandar a nuestros hermanos que están en Utah. Y luego me doy el repaso por Veracruz y añado Jalapa, añado también Puebla, añado Chiapas, ¿por qué no? Añado la ciudad de Mérida, donde nos escuchan, y creo que podría seguir interminablemente pasando por la ciudad de Valencia en Venezuela, la ciudad de Santiago del Estero en Argentina, Buenos Aires, por supuesto, Córdoba, y ¿por qué no? Un saludo muy especial a nuestros amigos allá en la ciudad de Camagüey, en Cuba. Dije que iba a hablar en este programa sobre ese hermoso regalo que nuestro padre Abraham nos dejó con su ejemplo. El Papa nos habla de él y nos dice, es nuestro padre en la fe. Y no solo es nuestro padre en la fe, sino que es nuestro padre en la fe porque nos abre la fe de él el camino y nos acompaña también esa fe a lo largo de la historia, como acompañó esa fe a Abraham. Y lo más misterioso que hay en nuestro padre Abraham es que nunca vio a Dios. Simplemente su fe fue una fe vinculada a la escucha. Él simplemente oyó la voz de Dios y de este modo dio su respuesta muy personal. Por eso podemos decir que la fe es esa oportunidad maravillosa que tenemos todos, que nos da la capacidad de entrar en contacto con Dios, pero nos establece también en nuestra relación con Dios una alianza. ¿Cómo fue con nuestro padre Abraham? La fe es la respuesta a esa palabra de Dios que nos interpela de manera personal. Por tanto, es la respuesta tuya y mía a Dios que nos habla por nuestro nombre. ¿No lo sientes tú así? La fe supone creer en alguien que sé que no me engaña, pero también creer en alguien que no veo. Pero sí lo siento, sí lo escucho en mi corazón. Por eso, Abraham, un ejemplo, un modelo de creer. Y vaya si fue puesto a prueba, porque Dios le hablaba de que tendría una descendencia maravillosa y le estaba pidiendo el sacrificio de su propio hijo. ¡Ay, si Dios nos pidiera a nosotros ese tamaño sacrificio! A veces nosotros decimos creer y decimos, este hijo que Dios me regaló, y de repente cuando Dios me lo pide, ¡ay, cuánta revolución se arma en nuestras vidas! Terminamos por decir que Dios no me ama, que Dios no me quiere, y no es así. Aquí nos vamos a quedar. La próxima vez continuaremos hablando de la fe como ese maravilloso regalo que Dios nos sigue dando en la vida de cada uno de nosotros. Y después de esta canción, que ya la estás escuchando, nos vamos a escuchar
las palabras de nuestro Papa Juan Pablo II, que como siempre te las tengo para que tú las disfrutes, las disfrutemos todos, y nuestro corazón enardecido de amor por el Señor crezca cada día más. En un momento más volvemos contigo, no te vayas a ir.

0: Estamos en el año 1979. Es el inicio de un pontificado que será conocido como un pontificado peregrino. Juan Pablo II inicia sus viajes apostólicos y México es una de sus primeras etapas. Continuamos con la homilía del Santo Padre del 27 de enero de 1979 en Puebla de Los Ángeles, México. Juan Pablo II aclara y precisa la función específica de los pastores en medio de las corrientes y tendencias que circulan en el seno de la Iglesia y en torno a ella. Les invita a tener la audacia de profetas y prudencia evangélica de pastores, la clarividencia de maestros y severidad de guías y orientadores, fuerza de ánimo como testigos y serenidad, paciencia y mansedumbre de padres. Desde Puebla de Los Ángeles, el Papa invita a sus hermanos en el sacerdocio a ir y a enseñar a las gentes.
1: Con esta reunión de obispos deseamos entroncar con la precedente conferencia del Episcopado Latinoamericano que tuvo lugar hace 10 años en Medellín, en coincidencia con el Congreso Eucarístico de Bogotá y a la que participó el Papa Pablo VI de imborrable memoria. Hemos venido aquí no tanto para volver a examinar al cabo de 10 años el mismo problema, cuanto para revisarlo en modo nuevo, en lugar nuevo y en un nuevo momento histórico. Queremos tomar como punto de partida lo que se contiene en los documentos y resoluciones de aquella conferencia. Queremos a la vez, sobre la base de las experiencias de estos 10 años del desarrollo del pensamiento y a la luz de las experiencias de toda la Iglesia, dar un justo, necesario paso adelante. La conferencia de Medellín tuvo lugar poco después de la clausura del Vaticano II, el concilio de nuestro siglo, y ha tenido por objetivo recoger los planteamientos y contenidos esenciales del concilio para aplicarlos y hacerlos fuerza orientadora en la situación concreta de la Iglesia latinoamericana. Sin el concilio no hubiera sido posible la reunión de Medellín, que quiso ser un impulso de renovación pastoral, nuevo espíritu de cara al futuro, en plena fidelidad eclesial, en la interpretación de los signos de los tiempos en América Latina. La intencionalidad evangelizadora era bien clara y queda patente en los 16 temas afrontados, reunidos en torno a 3 grandes áreas mutuamente complementarias: promoción humana, evangelización y crecimiento en la fe, Iglesia visible y sus estructuras, con su opción por el hombre latinoamericano, visto en su integridad, con su amor preferencial, pero no exclusivo, por los pobres, con su aliento a una liberación integral de los hombres y de los pueblos. Medellín, la Iglesia allí presente, fue una llamada de esperanza hacia metas más cristianas y más humanas, pero han pasado más de 10 años. Se han hecho interpretaciones, a veces contradictorias, no siempre correctas, no siempre beneficiosas para la Iglesia. Por ello, la Iglesia busca los caminos que le permitan comprender más profundamente y cumplir con mayor empeño la misión.

Bien, hemos escuchado la canción de Miguel Ángel Guerra, este cantante hondureño que reside en Miami desde hace mucho tiempo. Esfuérzate y sé valiente y mantén alta tu frente. Así le decía Miguel Ángel a su hijo, está hablando a sus hijos. Es una canción de su propia autoría y casi casi autobiográfica. Por tanto, recuerda a cada uno de nosotros cómo tenemos que mantener a nuestros hijos alta la frente y muy alta puesta en Dios, porque el día que salgamos del colegio nos toca enfrentar la vida. Quiero decirles a todos ustedes que ya tengo mi página Facebook, salvador.gomezgonzalez.todojunto.1, salvador.gomezgonzalez.todojunto.1, para que ustedes me envíen sus comentarios, una pregunta, una duda, cualquier cosa que tengan, y así todos juntos unidos participemos de la riqueza de nuestra fe, respondamos a las dudas y sigamos con ese entusiasmo viviendo el brillo de nuestra fe cada día. Les repito, el Facebook, salvador.gomezgonzalez.todojunto.1. Continúa aquí con nosotros.

0: Bueno, a propósito de enfrentar la vida, nos toca enfrentar otra realidad. Decíamos
1: las vacaciones,
0: decíamos que qué planes hacer, que los papás tienen ese reto, porque ya vivieron juntos, a lo mejor una semanita, en la playa, no sé, en turismo, en Disneylandia, o no sé dónde se fueron, donde te hayas ido, pero también tienes el otro tiempo, ese que es un mes largo, a lo mejor todavía un mes y medio, en que tus hijos todavía no regresan a la clase. Por tanto, ¿qué hacer? Un reto total para los papás. Habíamos hablado en los dos segmentos anteriores de que era necesario el orden. Yo creo que este es el primer reto que hay que afrontar, es ir mantener un orden. Recuerden que la escuela nos hace todo. La maestra organiza, la dirección de la escuela organiza todas las actividades de nuestros hijos, pero cuando llegan a casa nos toca organizar, así de que si no hay orden, ya saben lo que dice ese refrán, ¿no? Guarda el orden y el orden te guardará. Es decir, si no pones a trabajar a tus hijos en orden, tus hijos te van a poner a trabajar a ti, y para qué terminar en regaños y en chanclazos y en no sé cuántas cosas más que a veces pasan, que no suceda eso. Primer reto, organizar las vacaciones de tus hijos. Y luego después también, pues, ¿qué podemos organizar ya de manera más concreta? A ver, hermano Lugo, usted díganos, usted que en su familia vivió tantas realidades hermosas, cuéntenos cómo organizar nuestros fines de semana, por ejemplo, mientras los hijos están en casa de vacaciones.
2: Pues mire, parece muchas veces bien sencillo, ¿verdad? Porque el fin de semana pues también es un momento esperado y durante la semana pues se nos van ocurriendo muchas ideas. Ah, voy a hacer esto, por ejemplo, voy a hacer esto, pero ahora no tengo tiempo porque tengo que estudiar, o los papás dicen, no, es que tengo que trabajar, pero lo dejo para el fin de semana. Entonces pues se nos van acumulando ideas, pero llega el fin de semana y si no las hemos apuntado, pues se nos olvidan y pues ahí quedaron. Lo primero que yo haría es a veces sentarte al inicio del sábado por la mañana, si quieres con tu familia o si tú eres el papá que te gusta mandar y ya poner el horario a todos, pues mire, nada más tomarte unos 10 minutos si quieres o el tiempo que te lleve y organizar qué hacer ese día, un poco, no precisamente cada minuto, no organizarlo. A las de 10:15 a 10:45 esta actividad, no, un poquito más flexible, así es. Porque si no, después vas a sufrir las consecuencias de que no vas a saber qué hacer y vas a estar pensando qué vas a hacer y se te va a acabar el día y no hiciste nada. Entonces, pues esa es la primera recomendación, sentarte un ratito, emplear unos 30 minutos para después disfrutar el resto del día. Y mire, padre, una de las cosas que yo recomendaría un fin de semana sería tenerlas a veces en familia. Cualquier lugar, porque lo más importante es el convivir con la familia. Por ejemplo, yo hace unas semanas pues fui con mi familia a la ciudad, solo una semana, y pues la verdad es que no había muchas cosas que hacer, no muchas cosas atractivas, pero lo más importante para mí realmente y lo que más disfruté pues fue la convivencia con mis papás, porque pues lo pensamos al inicio del día, vamos a ir a esto. Incluso, por ejemplo, a mi papá no le gustaban los zoológicos, pero a mi mamá le gustan. Pero entonces dijimos, bueno, a mí me gusta esto, a mí no me gusta esto. Pero pues vamos a organizar, si quieres este día, este lunes, pues vamos aquí a este lugar que te gusta. Y mañana vamos, por ejemplo, a los museos, que a mí no me gustan. Y lo disfrutamos enormemente, ¿vale? Pero solo requirió unos 30 minutos, perfectamente. Disfrutamos todos y ya está. Creo que esa es la clave, podríamos ponerlo en práctica. Ya después, si hay algunas quejas, comentarios, pues ya no las pueden hacer saber si da resultados o no.
0: ¿A ustedes les ha dado resultado?
2: Resultado.
0: Pero yo creo que a todos les da resultado, porque cuando hay un cierto orden, hay una variedad. O sea, ya sabemos que la variedad está al gusto, y en las familias los gustos no coinciden. O sea, ya si hay variedad, pues le estamos dando a uno y le estamos pidiendo a ese otro que no le gusta, pues haz el sacrificio por esta vez, luego vamos a ir a las cosas que a ti te gustan. Y entonces van compartiendo y van viendo, ya se está viviendo en familia. O sea, el compartir, el convivir, y también se puede vivir a lo mejor un día así, nada más de ir al campo, ¿no?
2: Aquí está para todos los gustos y sabores, por eso el fin de semana es para eso, para descansar.
0: Porque hay algunos niños que son como caballos briosos, o sea, como si no los hubieran domado nunca. Y necesitan el campo.
2: Es para pasársela en el hotel de 100 estrellas, padre. ¿Sabe por qué 100 estrellas?
0: Sí, porque siempre están estrellados de tantas veces que se caen, ¿no?
2: Efectivamente, padre. Efectivamente.
0: Bueno, pues hasta ahí un fin de semana, pero luego tenemos de lunes a viernes, hermano Federico.

0: ¿Qué hace el colonillo de lunes a viernes? Y si el lunes ya amanezco crudo, ¿qué voy a hacer? ¿Qué voy a hacer con los niños? Se dirá el papá, ¿no?
1: Ni aguantarlos, pero es cuando ya comienza, después de los días de vacaciones en la playa o de viaje, comienza como que la cuesta arriba del verano, lo más costoso, a veces tedioso. Y si no hay exigencia, orden, ¿qué les doy a mis hijos? ¿Los tengo encerrados en casa? Me van a fastidiar y van a echar la casa por la ventana a descomponer todo.
0: Yo creo que aquí no echan la casa por la ventana, aquí lo que tiran es la casa. Porque para, como son para, tan débiles las casas,
1: como que hacen es tirar la casa. La levantan y la desaparecen. Pero el reto de organizarles una semana, pues es echarle también imaginación. Hoy se ofrecen muchos campamentos por las tardes o por las mañanas, donde los niños pueden salir a conocer la ciudad o pueden salir al campo pues, con grupos de scouts o organizaciones que ofrecen este servicio. Pero también están esas actividades recreativas, que los chicos aprendan un deporte.
0: Hay de hecho que lo que llaman academias deportivas de verano.
1: Toda la mañana o toda la tarde al tenis o al fútbol o al básquetbol. Entonces aprenden mucho y eso es, de algún modo, ponerles orden a su vida.
0: Y darles gusto a los niños en un deporte que les satisface, y ahí derrochan un montón de energía. Cuando llegan a casa llegan muertos.
1: Llegan nada más a darme de comer y a dormir.
0: Así es.
1: Y ya como que se tranquiliza y el niño va organizándose. El otro es la actividad artística, pues que no solamente tu vida te vas a dedicar al fútbol o te vas a dedicar al deporte, también tienes que formarte como persona y aprender algún instrumento, a tocar la guitarra, a apreciar la música, a aprender a tocar el piano, el violín, qué sé yo. Entonces también hay academias de instrumentos. Entonces aprender un instrumento siempre es de mucha ayuda. Padre, yo he visto una clara distinción entre los chicos que saben escuchar música y los que escuchan ruido. El punchis punchis de tantos grupos que no...
0: ¿Pues que el punchis punchis es un nuevo estilo?
1: Bueno, el punchis es que el aquel...
0: Yo conocí el hip hop, el rock duro, el metal, el punchis punchis, ¿es el nuevo estilo?
1: Sí, el que no tiene ningún sentido. Para mí no tiene ningún sentido, te duele la cabeza. Y creo que hay otros que, hombre, un poquito de buenos gustos, no digo que te vayas a lo antiguo, pero sí que esa música te transmita algo, te eleve el espíritu, ¿no?
0: Pues ya tenemos el deporte, ya tenemos lo artístico, educativo.
1: Y viene el más comprometedor, que es el que a muchos no les gustaría escucharlo, es aquel el de recuperar lo que no hiciste durante el año. Pues tienes que hacerlo otra vez en el verano, ¿no? Los que tienen el complejo de querer seguir estudiando, amar los estudios, pero no porque me gustan, sino porque me piden otra vez recuperar lo que...
0: No, hay unos tremendos que tienen el complejo de estudiantes permanentes y el complejo también de perezosos permanentes, ¿no? Porque hacen que estudian en el curso, ¿verdad?
1: Sí.
0: Y después en el verano, pues también hacen que estudian. No sé. O hacen que descansan, ¿no? Porque descansan, de hecho, o sea, se la pasan divirtiéndose en el curso. Y luego también en el verano tiene que recuperar y también se la pasan divirtiendo. O sea, sí, es el mismo tipo.
1: Sí, entonces pues también de algún modo es exigirles que pues se formen y que valoren pues que lo que perdieron, las oportunidades que perdieron, tienen que recuperarlas.
0: Oiga, a propósito de eso de que tengo que recuperar, perdón que le corte, y de que tengo que aprovechar esto que me dan, voy a contar una historia y pasamos al siguiente punto. Me contó una mamá el otro día de que llevó a sus hijas y que las puso a trabajar con ella, les invitó a trabajar con ella, y preguntaron a las hijas, ¿y por qué no estáis a trabajar? Pues para que ustedes se den cuenta lo que cuesta la vida y lo que les cuesta a cada uno de ustedes y a mí sacarlas adelante. Y me dijo que después de haber estado trabajando y recogiendo, las llevó al mall y estuvieron viendo algunas tiendas, y una de ellas decía, oye mami, ay no, me quería comprar esa camisa, pero uy, cuesta un montón, tengo que trabajar un montón de horas para comprarla, mejor compro otra. Qué interesante, ¿verdad? Eso de que

0: también pueden. Cuéntenos cuánto se llama Lugo. ¿Usted le tocó ir a en casa? ¿A que le llevaran a trabajar?
1: Pues la verdad que no, padre.
0: ¿Ni siquiera le pusieron a tender la cama?
1: Tampoco, padre.
0: Oh, ¿y ni siquiera recoger la basura o lavar los platos?
1: Bueno, a veces sí, pero ya era de castigo.
0: Ah, bueno. Explícanos cómo pueden papá y mamá involucrar a sus hijos en esto de que valoren lo que cuestan las cosas.
1: Yo creo que a los hijos este punto ha sido un poco costoso, especialmente para aquellos que no han tenido la oportunidad de, pues, de trabajar, de sentir un poco lo que es la responsabilidad en los hombros. Pero, pues mire, padre, creo que está muy bien, porque tuve la oportunidad hace tiempo de estar en España un par de meses y me di cuenta de que ahí hay personas que empiezan a trabajar hasta los 20 años y les cuesta muchísimo. Llegan y parece como si llegaran a otro planeta, como si les hubieran mandado a Marte y ahí empezaran otro tipo de vida. Pero también se nota la diferencia de aquellos que empezaron a querer trabajar desde antes y que sus papás pues les involucraban, como usted lo decía, ¿no? En trabajos sencillos, pero que les hace pues sacar todas las cualidades que tienen. Por ejemplo, si tú haces esto, si por ejemplo me arreglas el coche, si me lo lavas, lo que sea, pues te voy a dar un cierto dinero. Pues eso también motiva, eso es parte de una motivación, porque no es solo el trabajo, es también algo que va detrás, que es la superación personal. Uno se siente realmente satisfecho cuando uno conquista los propósitos, cuando uno sabe que lo que se ha propuesto lo ha cumplido. Y creo que eso, papás, son una de las maneras que hay que fomentar y que actualmente se está perdiendo un poco, que los hijos ya son un poco más, como se suele decir, fresitas y que ya reciben todo. Pero
0: porque explíquenos eso de fresitas, porque no sé si todos
1: padre,
0: entiendan lo que es fresitas. Ah, usted sí lo entiende porque usted es fresita. Pero explíquenos qué es eso de fresita, o sea.
1: Ah, bueno, es verdad, perdón, es que la palabra fresa pues se puede entender en otros, con otras palabras, pero son los que reciben prácticamente todo, que son hijos de papi,
0: que todos se lo hacen,
1: que
0: nada se esfuerzan,
1: efectivamente,
0: que les dan de comer también en la boca y todo eso.
1: Efectivamente, que hacen solamente un tronido de dedos y ya viene Jaime.
0: Oiga, ¿cómo lo hace usted? A ver, hágalo, lo hace muy bien, a ver, repítalo. Oiga, qué bien entrenado está, o sea.
1: Podríamos inventar una canción así con este ritmo, un punchis punchis.
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1: Hasta bueno, vamos a sacar un disco y...
0: Hasta ahí, perdone que le corte, que se nos va el tiempo, hasta ahí lo que podría ser cómo involucrar a los hijos y que valoren lo que cuestan las cosas, dándoles oportunidad de que trabajen con papá y mamá. Pero nos queda eso de que las vacaciones son, ¿qué? Para restaurar energías, ¿no, hermano Federico? ¿Y qué más? Aparte de restaurar energías.
2: A mí sí me ocurre mucho que unas vacaciones de verano son como un arco. Para aquellos que les gusta la cacería, academia de cacería o academia de arco, nunca puedes tener el arco tenso. El arco hay momentos en que tiene que estar normal, o sea, tregua, o sea, no lo utilices porque las cuerdas se pueden romper si están continuamente tensas. Si nuestro cuerpo, estamos en actividad llena, completa las 24 horas, no dormimos, no descansamos, obviamente pues vas a quedar mal del cerebro, ¿no? O sea, tu cuerpo no va a resistir, la máquina no va a aguantar. ¿Qué necesitas? Darle al arco descanso, darle al cuerpo su descanso legítimo, no echar la flojera totalmente, pero sí darle ese descanso de tal modo que pues recuperemos fuerzas. Se trata de eso, vacaciones es cambiar de rutina y recuperar fuerzas.
0: O sea, cambiar de actividad y eso ya es un modo de descansar.
2: Sí, tomar aire fresco, o sea, tomar otros aires y refrescarse.
0: Bueno, eso es lo primero. Y usted quería comentarnos también algo más, ¿no?
2: Y además un tiempo maravilloso pues para saber descubrir a Dios. Me viene a la memoria, padre, un recuerdo de unos chicos que fueron a un bosque en su motocross, esas que hacen mucho ruido. Y cuando estaban ahí en el bosque, tuvieron que apagar las motos y descansar. Y uno dice, bueno, pon la música. La olvidé. Pon el punchis punchis. Y la olvidé. ¿Cómo que la olvidaste? Sí, sí. Entonces pues se quedaron en silencio, se les acabó la plática después de 3 minutos, no saben qué comentar. Y como que se miraron uno al otro y decía, no, ¿sabes qué? Mejor enciende la moto, necesito ruido, porque aquí el silencio me da miedo en el medio del bosque. Y creo que es un peligro ese de que seguir con el ruido, que no solamente es externo, sino también interno, nos da miedo encontrarnos con nosotros mismos y quizás también descubrir la presencia de Dios en la naturaleza.
0: Hay personas que les encanta la naturaleza. Sí. Y que les encanta ir y escuchar el pajarito que canta, el perrito que se oye, bueno, el lobo, ya no es perrito, o sea, todos los animales. Y siempre termino el comentario de la mamá, pues todo eso lo hizo Papá Dios para nosotros, ¿no? Es un modo de descubrir a Dios en la sencillez de la vida del bosque, la vida de la naturaleza, el sol, que las esas tremendas y fabulosas puestas del sol, que uno dice, oh, qué maravilla, ¿no?
2: En una ocasión una familia estaba de camping, de esos de fines de semana después que se organizan, y al amanecer, llegaron la tarde, hicieron su casa de campaña, al amanecer se encontraron que ahí afuera, junto a una roca, estaba una flor. Y el papá le dice al niño, mira, si Dios existe, aquí está la primera prueba de que está esta flor, y te la está enseñando, te la está haciendo descubrir, porque si nadie viene aquí, ¿quién se va a enterar de que existe esta flor? Pues Dios te la ha dado, y Dios existe, la prueba de que Dios te quiere, y a través de Él, a través de sus criaturas, podemos descubrirle. Qué maravilla, ¿no? Saber agradecerle a Dios por todo lo que hace, y lo hace muy bien.
0: Y además, qué mejor que los papás lo hagan, sí. Porque los papás tienen como ese don maravilloso ya por naturaleza misma de poder enseñar las cosas divinas de una manera bien sencilla a sus hijos. Bueno, descubrir a Dios, ya hemos dado pasos adelante, y también, pues, convivir. Convivir, sí. Descubrir a los demás, ¿no?
2: También saber descubrir la presencia de los demás, que no solamente las vacaciones son mis vacaciones, sino también son las vacaciones de los demás, y tengo que hacerlos descansar, no hacerles la guerra, no fastidiarlos. Entonces, hacerlos descansar. Y hay que salir como que de ese círculo, de ese radio de que a mí solamente me gusta lo que yo siento, sino qué es lo que más los demás necesitan, cómo les puedo ayudar a mis papás, a mis hermanos, en qué puedo echar la mano en casa.
0: O sea, que es el tiempo como para hacerse novios, ¿no?
2: Pues yo creo que sí, aquellos que...
0: Digo, ¿sabe por qué lo estoy diciendo?
2: ¿Por qué, padre?
0: Porque usted sabe, de los novios no piensa ninguno en sí mismo.
2: Siempre piensa.
0: Siempre está pensando qué le gusta al otro, qué le gusta al otro, qué le puedo dar gusto, cómo lo puedo complacer. Y ahí están, ¿no? Dándose uno el uno al otro regalos, pensando que eso es lo que le gusta, y apenas se escucha un latido. Y qué hermoso sería que entonces las vacaciones fuéramos como novios, o sea, en ese sentido. Estar pensando qué le gusta al otro, qué le puedo yo hacer feliz al otro, cómo le puedo dar un gusto. Si le gusta el refresco y solamente hay uno y a mí también me gusta, pues mejor se lo doy a él primero.
2: Con tal de verlo feliz.
0: O a lo mejor, oye, ¿vamos mitas? ¿Mm? Es decir, mira, yo sé que te gusta, pero nada más hay uno. O te lo doy.
2: Eso es, padre. O sea, el saber hacer felices a los demás es donde uno de verdad va a encontrar la felicidad. Y las vacaciones, pues es eso, la experiencia, el reto, en que puedo echarte la mano.
0: Yo he descubierto en estas vacaciones recientes, donde mucha gente, pues todavía está vacaciones, pero algunos ya han hecho sus vacaciones en camping y me tocó estar presente ahí. Y después de que pasaron esos días, estas personas decían, ay, padre, nos hemos llenado de verdaderamente de aire fresco y de Dios, y nuestros hijos han dejado todo, ¿sí? Ya en el jueguito a un lado, o sea, hemos todos compartido, aunque no somos familiares todos, pero nos hemos sentido muy felices compartiendo todo, hacíamos juntos las comidas, todos ahí, en una sola hoguera o en un solo barbecue, se estaba cocinando
2: todo
0: y todos iban pasando ahí, no se distinguía si eran hermanos o no, ahí todos eran hermanos.
2: Qué bueno.
0: Me maravilló eso. Así es que, bueno, pues ya saben, así de rápido se nos va el tiempo y todavía como que nos queda ahí una colita. A ver esa colita, ¿cuál es? Colita. Vamos, digámoslo así rápido, que el tiempo se nos va. Se nos fue casi ya.
2: Recuerdo el Evangelio que Jesucristo incluso a los apóstoles dijo, ¿saben qué? Vénganse a descansar. Ustedes están agotados de tanto trabajar y tal, necesitan descanso. Y qué mejor descanso de que hacerlo al estilo que Jesucristo nos invita, ¿no? O sea, de servir a los demás. Y Él se puso a atenderles, se puso a ayudarles. Y pues ese es el reto. Aquellos que tienen miedo de qué va a pasar si me voy con mis papás o con mis hijos a vacaciones, y no nos va a salir como pueden salir en las películas, las vacaciones ideales. Las vacaciones las construyen y cada uno les pone el ambiente que quiere y que espera.
0: De momento, quedémonos escuchando esta canción y luego volvemos con ustedes.

decirles a todos ustedes que ya tengo mi página Facebook, salvador.gomezgonzalez.1. salvador.gomezgonzalez.1. 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Y así todos juntos, unidos, participemos de la riqueza de nuestra fe, respondamos a las dudas y sigamos con ese entusiasmo viviendo el brillo de nuestra fe cada día. Les repito, el Facebook, salvador.gomezgonzalez.1. Continúa aquí con nosotros.

Déjame, Señor, ir a ti, para que no camine desorientado por el mundo. Tú eres el camino. Señor, guíame. Señor, condúceme. Señor, llévame por tu camino. Déjame, Señor, ir a ti. Tú eres la puerta, y quien por ti entrare será salvo. Y si tu puerta es angosta, no me importa, Señor. Yo quiero porfiar por entrar en ella. Ábremela, Señor. No me cierres ni me dejes fuera. Déjame, Señor, ir a ti, porque en el mundo hay oscuridad y negrura, y tú eres la luz. Tú eres la luz del mundo. El que te sigue no anda en tinieblas. Alúmbrame, Señor. Haz que el hombre que hay en mí no esté en tinieblas. Déjame, Señor, ir a ti. Porque yo estoy sediento, y tú eres la fuente de aguas vivas. Y si yo tuviere sed, al venir a ti me saciaré. Pues en la intimidad del que cree en ti, correrán ríos de agua viva. Y si yo bebiere del agua natural, volvería a tener sed. Mas si bebiere del agua que tú me darás, nunca jamás tendré sed. Porque el agua que tú me darás se hará en mí una fuente que saltará hasta la vida eterna. Señor, dame de beber. Señor, dame de esa agua que apaga para siempre la sed, para que no tenga que ir a saciarla a las charcas del mundo. Déjame, Señor, ir a ti, porque yo estoy hambriento, y eres tú el pan de la vida, el pan que desciende del cielo, para que quien quiera comer de él no muera.

Ya se nos está yendo el tiempo de las manos y queremos agradecerles por sintonizar cada semana este tu programa Panorámica y Comentarios, ahí en cada rincón del mundo, pero sobre todo en el rincón de tu corazón. Panorámica y Comentarios lo puedes escuchar muy de madrugada cada domingo a la 1 de la mañana y también a las 11 de la mañana en el tiempo del este de los Estados Unidos, así llamado Hora de Miami. Gracias, muy sentidas, a la Madre Angélica por estas ondas benditas que permite que lleguemos a todos los corazones. Ojalá, ese es nuestro deseo, que la fe, donde se muere, de verdad resucite, donde está viva, siga muy entusiasta, y donde está dormida, se pueda despertar. Y no dejes de dirigir tus comentarios a mi Facebook, salvador.gomezgonzalez.1. Repito, mi Facebook, salvador.gomezgonzalez.1. Nos despedimos de ustedes deseándoles muy buenos días, buenas tardes, buenas noches, qué sé yo. Y por supuesto, dándoles la bendición en el nombre de nuestra morenita y en el nombre del Padre y del Hijo y del Espíritu.

0: Que te la pases bonito y bonito siempre.
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Muy buenas tardes, hermanos. Muy buenas tardes, hermanas. Bienvenidos. Vamos a cantar, vamos a orar de una manera muy especial hoy en Discípulo y Profeta. Muchas veces hemos tomado cursos de oración, me incluyo. Hace años, añísimos, yo creo que ya alcanzamos casi los 50 años de estar pretendiendo, y está bien, queriendo aprender el camino del Señor, como le decimos, el camino de la fe, tratando de aprender, así como los discípulos se acercaron a Jesús y le dijeron: Maestro, enséñanos a orar. Nosotros hemos preguntado eso al Señor muchas veces: ¿cómo hemos de orar? ¿Cómo será bueno orar? Y descubrimos en el camino de la oración, pues, que hay un montón de formas de orar. Que la oración de petición, de alabanza, de adoración, de... Y luego empieza uno con las oraciones de contemplación, oraciones de silencio, oraciones en lenguas, oraciones, un montón de oraciones. ¿Y cuál es la que nosotros tenemos que abordar? Bueno, pues la que sea necesaria, porque nosotros vamos caminando este camino de la fe y vamos a ir cambiando. No es que esté bien una y otra esté mal, simplemente que a veces necesitamos de una y a veces necesitamos de otra. Son como las medicinas. No vas a tomar la misma medicina para todas las enfermedades. La oración es ese acompañamiento que necesitamos. Es necesaria la oración. No es a ver cuando me sobre el tiempo, o el sábado, el día del Señor, como dicen nuestros hermanos, o el domingo, como decimos los cristianos. No es solo el día del Señor, es en todo momento, a todas horas durante el día. A veces en momentos de mucha paz y mucha alegría, a veces en momentos de tristeza quizá, o a veces en momentos de odio, de coraje, de furia. Ahí necesitamos una oración que nos rescate y nos devuelva al camino. Hoy vamos a tocar tres, y no más por el juego de la palabra. Allá en nuestros tiempos, hace muchos años, se usaba un modelo de oración en cuanto a la música. Y se decía que se hablaba de la doble A. Y la doble A era alabanza y adoración. Se oye muy bonito, pero hoy les tengo tres. El programa de hoy se llama la triple A. Vamos a aprender esta forma de oración, la triple A le he llamado. Pero para ir entendiendo y profundizando en las cosas de la oración, lo primero, como siempre les digo, lo primero, que la paz del Señor esté en nuestros corazones. Esa tierra que se vuelva tierra fértil y no tierra pedregosa. Esa tierra que sea rica, lista, para que la semilla de la palabra crezca y dé frutos. Cantemos juntos.

Y ya de una vez vamos a pedir al Señor Espíritu Santo que haga que nuestros corazones sean capaces de escuchar la palabra, que sean capaces, porque sin el Espíritu Santo no vamos a poder dar esos pasos, esos caminos de fe que nos animamos a hacer desde hace ya muchos años. Sin el Espíritu Santo estamos perdidos, porque sin el Espíritu Santo se nos ha perdido ese celular por donde nos habla el Señor. Sin el Espíritu Santo no podríamos ni decir Señor. Gracias a Dios por el Espíritu Santo que vive en nosotros. Ahora vamos a renovar esa experiencia, renovar esa vivencia, esa presencia del Espíritu en nuestro corazón.

confirmamos que te creemos, Señor, cuando decides hacer morada en nuestro corazón. Ayúdanos a ver ese misterio, a ver esa realidad, porque a veces te perdemos de vista. Sabemos que ahí estás, pero a veces como que no te creemos. Aumenta nuestra fe para saberte presente en todo momento, iluminándonos desde el corazón, porque tú nos amas, porque tú lo has decidido. Por eso, llena ese corazón que a veces siento vacío, siento seco, ese corazón que a veces es de piedra, es a veces duro de cabeza, a veces no quiere oír tus palabras, sino las propias. Te pedimos que nos hagas dóciles a tu palabra, que seamos borreguitos que conocen la voz de su pastor. Por eso,

Gracias, Señor, porque siempre estás ahí presente. Pues en ese programa que se llama La Triple A, ahorita se los explico. En el programa pasado vimos cómo Jesús se encuentra con nosotros. Se ve con nosotros. Él decide encontrarse con nosotros. No somos nosotros los que vamos a Él. Es Él el que viene. Así empieza el misterio de nuestra redención. A veces pensamos que somos nosotros. Y no, es Él. Él siempre toma la iniciativa. Vimos, pues, cómo algunas condiciones debe haber en nuestro corazón para que se dé ese encuentro. Está como aquella puerta que dicen que se usaba mucho, que tocas, que se ve una puerta que no tiene pomo por fuera y que Jesús está tocando. Es nuestro corazón y que nosotros tenemos que abrir por dentro. Bueno, algo así. Pero el Señor es el que toca la puerta siempre y se encuentra con nosotros a veces sin que se lo pidamos. Hay muchas citas bíblicas de eso. Él llega y hace su milagro, aunque no le hayan pedido nada. Me encantan esas citas, porque no depende de nosotros, sino de Él, de su amor hacia nosotros. Bien, en este programa veremos los tres frutos de ese encuentro. Los tres frutos que en nuestra vida deberían de brotar. A ver, revisa, vamos a ir revisando si lo hacen o no. Deberían de brotar tres frutos de ese encuentro con Jesús. A eso lo llamaremos la triple A. ¿Por qué? Porque los tres frutos de encontrarse con Jesús empiezan con A. Muchas veces en los evangelios hemos visto que cuando Jesús se encuentra con algunos hombres y mujeres y los sana después de que les saca algún demonio o los enseña o cualquier cosa, dice que se produce un fruto primero. Ese fruto es que se van alabando a Dios. En sus bocas aparece como agradecimiento, curiosamente, aparece la alabanza. Alaban a Dios. Y se fue por el camino alabando a Dios. O el pueblo que había visto el milagro que hacía, alabaron a Dios. Por eso la primera A de alabanza. Esto debe ser un fruto de ese encuentro que decimos que tenemos con el Señor. ¿Qué es la alabanza? Es decir lo que Dios es. Proclamar a Dios por lo que es. En los salmos encontramos muchas alabanzas. Hoy vamos a empezar con un salmo, precisamente el salmo de la misa de hoy. El salmo de la misa del día de hoy es un salmo que habla de alabanza. Déjame ver dónde está. Aquí está. Este salmo es el salmo 104 y está muy bonito. Vamos a orar con este salmo, que era una alabanza. Es una alabanza a Dios, que nace de una boca agradecida, que nace de un pueblo agradecido, que reconoce la grandeza de su Dios. Cantad al son de instrumentos, hablad de sus maravillas, gloríense de su nombre santo, que se alegren los que buscan al Señor. Acudan al Señor y a su poder, busquen continuamente su rostro, recuerden las maravillas que ha hecho, sus prodigios, las sentencias de su boca. Estirpe de Abraham, su siervo, hijos de Jacob, su elegido. El Señor es nuestro Dios, Él gobierna toda la tierra. Salmo 104. Qué bonito, ¿verdad? Qué bonito es alabar al Señor de esta manera. Porque Él es grande, porque Él es el Rey de Reyes, el Señor de Señores. Alabemos al Señor ahora con un canto. Este canto aparece en el álbum Reunidos en tu Nombre 2. Es un canto muy, muy viejito, pero está inspirado en este salmo y en el salmo... Ay, no me acuerdo. Es un salmo que nos pone a cantar a todos. Si cantas feo, no le hace. Sacrificio de alabanza para los que te oyen. Y si cantas muy bonito, pues canta, para que seas inspiración de alabanza para otros. Y que este primer fruto del encuentro con el Señor, la letra A de alabanza. Vamos a cantar este salmo.

Cuando quieras alabar al Señor y no tengas palabras, ve a los salmos. Inclusive ya hay catálogos, porque no vaya a ser que caigas en uno de esos salmos de queja avanzas, esos salmos en que el pueblo de Dios está triste, abandonado, lamentándose, ¿por qué te has apartado de mí, Señor? Bueno, de esos no, esos no son alabanza. Pero sí puedes encontrarte, busca en internet, salmos de alabanza, y te van a aparecer un montón. Léelos, uno, no leas todos, uno. Uno al día, por ejemplo, y te quedas con esa primera letra A, de alabanza, que debe ser fruto del encuentro que tenemos con el Señor Jesús. ¿Y por qué el Señor Jesús nos provoca la alabanza a Dios Padre? A mí me gustan mucho las citas donde el Señor hace un milagro a un enfermo, a un endemoniado, y el resultado es la alabanza a Dios. Curiosamente no dicen, y alabaron a Jesús. No dice así, dice, alabaron a Dios. El resultado del encuentro con Jesús no es la alabanza a Jesús. Se oye raro, ¿verdad? Pero vamos entendiéndolo. El resultado del encuentro con Jesús es el que Él quiere. Jesús nos lleva al Padre. La alabanza no es para Jesús. Se oye raro. La alabanza a la que nos quiere llevar Jesús es a la alabanza al Padre. Nunca diga, dice Jesús, nunca nos pidió, alábenme a mí, no, al Padre de los cielos. Entonces, vamos a entender esta primera A de alabanza. Es un fruto de habernos encontrado con Jesús. La segunda forma de alabar en la alabanza, por eso forma de alabar, es dar gracias. Dar gracias es una forma de alabar al Señor. Porque al dar gracias estoy diciéndole a Él que estoy contento con lo que me da. Que estoy contento. A veces dar gracias, le damos gracias por cosas buenas, que creemos buenas, que nos pasan. Pero cuando damos gracias por algo que no nos gusta mucho, ¡ay, qué feo se siente! Pero es necesario. Por eso todas las gracias son alabanza a Dios, porque quiere decir que confío en Él, que creo que aquello que me envió es su palabra, su decisión, signo de su amor, y por eso lo acepto. Todo eso significa dar gracias, y por eso es una alabanza. Vamos pues a dar gracias con otro canto, en este momento que estamos de la primera letra, como fruto del encuentro con el Señor, es la alabanza. Y en esto damos gracias. Vamos a darle gracias porque Él ha escuchado nuestra voz siempre. A veces no nos damos cuenta, pero Él siempre, siempre va cambiando nuestro corazón y lo va haciendo más como Él quiere. A veces ni nos damos cuenta. Cantemos dando gracias a Dios.

Dar gracias es una forma de alabanza. La primera letra A de esta triple A que estamos celebrando, orando y cantando el día de hoy, es ese fruto de los tres, ese fruto que tiene que dar de nuestro encuentro con el Señor. El primero es la alabanza. Y vamos a cantar ahora un canto que es una decisión del corazón. Como les decía, alabar al Señor cuando nos va bien es fácil hasta cierto punto. Pero alabar al Señor cuando no nos va tan bien, cuando según nuestros criterios estamos sufriendo, estamos tristes, estamos angustiados, temerosos, llenos de alguna enfermedad, alguna cosa que decimos algo malo, esa es una decisión del corazón. Es una poderosa alabanza. Es estar en presencia de Dios, encontrarnos con Él y alabarlo en todo momento. Aquí quiero cantar un canto de Rubén Urbalejo. Un saludo a Rubén, donde quiera que ande. Es un canto que cantábamos mucho hace muchísimos años. Es uno de los más viejitos. Y en este... ¿dónde está? Aquí está. Es el canto 102, o sea, 104. Este es un canto de alabanza, de entrega total. Ahí no es dar gracias por cosas que nos pasaron o no nos pasaron. Es simplemente alabanza pura. Estas alabanzas son muy poderosas porque así como esté nuestro corazón, desde ahí yo decido alabarle. Y eso es sacrificio de alabanza. Como esté, triste, contento, enojado, lo que sean, muchas veces creemos que hay que estar en una disposición. Les he preguntado yo a asambleas que he participado y les digo, ¿cómo debe estar nuestro corazón para la alabanza? Y todo el mundo empieza a decir cosas muy bonitas. Tiene que estar alegre, agradecido con Dios, lleno del Espíritu. Y empiezan a decir puras cosas, así como si estuviera viendo Santa Teresa de Ávila, yo ahí sentado. Y no, es precisamente lo contrario. La misma Santa Teresa estaba en una noche oscura durante un montón de años, con el corazón triste, oscuro, y desde ahí brotaba su alabanza. Desde ahí brotaba su fe. Es una prueba muy fuerte. La decisión del corazón de alabarle es una oración poderosísima. Yo te invito a que la hagas. Si esperas a que tu corazón esté con el, pues en el séptimo cielo, en el monte Tabor, gozando de la presencia divina de Dios, con una alegría desbordante, pues va a ser muy fácil la alabanza. Yo te reto a cuando estás triste, cuando estás enojado, cuando estás triste, enfermo quizá, ahí que brote por decisión de tu corazón, que brote la alabanza a tu Dios que te ama. Cantemos. Estar en tu presencia, Señor, encontrarnos contigo siempre. Nuestras manos se levantan en alabanza. A tiempo y a destiempo, cuando sentimos paz y alegría y cuando sentimos tristeza también. En todo momento de nuestro corazón, porque así lo decidimos, brota nuestra alabanza. Por tu Espíritu Santo que vive en nosotros, manifestamos ese milagro de la alabanza a pesar de todo. Es una decisión de nuestro corazón.

Sí, Señor, pone en mi corazón siempre un deseo de alabanza, una decisión de alabarte. Porque al encontrarme contigo, que es todos los días, el primer fruto que me brota del corazón es la alabanza, pero a veces me quedo callado. Quiero que me bendigas con ese don de la alabanza y que al mismo tiempo me haga confirmar mi fe.

0: Te lo pedimos, Señor. La alabanza, una decisión del corazón. Bien, este es el primer A, la primera A de la triple A del programa de hoy. Como fruto del encuentro con el Señor, hay tres A que deben de surgir. El primero, la A de alabanza. Y ya hicimos la tarea de la oración, ya cantamos, ya oramos. Y vamos a ir a una pequeña pausa para seguir con las siguientes dos A que nos acompañarán. Así pues, ya regresamos aquí en Discípulo y Profeta.
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Padre, en la nueva alianza de Cristo, sigues creándote un pueblo con gentes de todas las naciones que encuentran su perfecta unidad en el Espíritu. Haz que tu iglesia, fiel a la misión recibida, camine siempre en unión de los hombres como fermento y alma de la sociedad que ha de ser renovada en Jesucristo y transformada en familia de Dios. Por Jesucristo nuestro.

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3: La triple A. En el programa pasado vimos, pues, que nos estamos encontrando con Jesús todos los días a todas horas por iniciativa de Él. Él es el que se encuentra con nosotros. Y como fruto de ese encuentro deben surgir, por lo menos deberían de surgir, tres frutos importantes que hemos llamado la triple A. La primera A es, ya lo vimos, la alabanza. Al encontrarnos con Jesús debe de brotar de nuestro corazón, por decisión propia o por inspiración, cualquiera de las dos, o si son las dos mejor, debe de brotar la alabanza. La segunda A, como fruto de ese encuentro con Jesús, es una de la cual tú y yo hablamos mucho y experimentamos mucho, la A de adoración. Se ha confundido mucho, se ha hablado mucho de la adoración hoy en día porque hay grupos de música actuales y se ha llevado mucho lo que los americanos, nuestros hermanos en grupos de oración, le llaman worship, adoración. Y es estar cantando como media hora y llegan a estados alterados de conciencia medio raros, ¿no? Te emociona, sí, te emociona mucho. Y se ha criticado mucho la emoción como fruto de ese momento de worship. Esto es tema que sigue candente. Unos dicen que sí se vale, otros dicen que no se vale, otros dicen que es... Y ahí empieza la cosa. Yo te quiero invitar a la adoración y entendiéndola desde sus orígenes para que no le tengas miedo a la adoración. Pero también, cuidado, porque hay veces que hacemos cosas que no son adoración. Somos platillo y ruido y nada más. Cuidado, ¿qué es adorar? La adoración es necesaria, es un fruto de esos que debe de darse cuando nos encontramos con Jesús. Adorar. Adorar significa orientar todo nuestro ser, apuntar todo nuestro ser, nuestro pensamiento, nuestras palabras, nuestros sentidos, nuestros silencios, todo, enfocarlo, orientarlo, ¿sí queda claro? A Dios que está con nosotros y en nosotros. A veces usaremos la música, a veces no. No necesariamente un worship, bueno, así se llama cuando tiene música, pero una adoración como tal puede no tener música, o puede tenerla. O al revés, si estás cantándole al Señor durante media hora, puede que no sea una adoración, porque realmente estás distraído, no estás orientando todo tu ser, tu pensamiento, tus palabras, tus sentidos, orientados a Dios que está contigo. Y a veces nos perdemos en esa mentada adoración mal hecha. ¿Qué es una adoración bien hecha? Cuando no nos distraemos, cuando todo nuestro ser está solo consciente de que el Señor está ahí, en nosotros. ¿Cuánto debe durar una adoración? Pues nos decía un santo padre por allá, el padre Carlos Carpenter, adorador, por cierto, que da lo mismo, que sería mejor que estuviéramos un minuto en verdadera adoración que dos horas como pericos hable y hable, aunque sean lenguas. Y nos sorprendía.

entonces. ¿Vale más un minuto de adoración sincera y real? Sí. Y luego ya vete a tu casa, no importa, porque eso te va a alimentar el alma. Lo demás es ruido y nada más. Puedes llegar a eso, cuidado. ¿Qué es adorar? Somos vasijas de barro que llevamos el tesoro del Espíritu Santo dentro. Cuando ese Espíritu Santo se manifiesta y nos hace darnos cuenta del misterio de Dios con nosotros, ahí empieza la adoración. Primer momento de esta adoración que vamos a hacer con dos cantos. Dios nos declara su amor y cantamos esto. Dios nos declara siempre, como les dije, Él siempre va a tener la iniciativa. Dios nos declara su amor y nos dice: estoy contigo, en todo momento, te amo.

Declaración de amor de parte de Dios, nuestro Señor. En adoración nosotros vamos a responder a ese encuentro de amor con el Señor. Nuestras palabras, nuestros pensamientos, nuestros sentidos, todo debe estar orientado a la presencia de Dios en y con nosotros. El Señor nos habla y nos dice, vengan a mí, que yo los haré descansar. Y nosotros acudimos a eso, ya dijimos hace un par de programas, que nosotros aceptamos esa invitación y queremos estar ahí porque estamos cansados. Condiciones, estar cansado y necesitarlo. Y ya le dijimos que sí. Ahora, en este segundo momento de adoración, una buena receta, por si lo quieres llamar así, es que este momento es muy importante en la adoración. Este momento de orientar todo nuestro ser, nuestro pensamiento, antes que pedirle cosas, es estar con Él, es abandonarse a Él, entregarnos en sus manos. Nuestra alma quiere descansar en Él y lo hace. Nuestra alma tiene sed de Dios, de su presencia. Eso es adoración. Pedirle cosas en un momento de adoración, ¿está bien o está mal? Está bien, no hay problema, no hay reglas, Dios nos conoce. Sin embargo, sería mejor que vayamos purificando esos momentos, porque a veces las peticiones nos llevan a la carencia, esa que estamos pidiendo. Señor, estoy enfermo, sáname de aquello. ¿Eso es adoración? Pues no sé. Ya te la dejo de tarea, investiga. Pero de seguro es mejor el abandono. Es mejor entregarnos en sus manos. Es mejor decirle que nuestra alma tiene sed de Él. Eso es adoración. Y Él hará lo que sabe que necesitamos. Él nos conoce. Por eso la oración de entrega y de abandono quizás sea la más importante en ese momento de la adoración. Antes que seguirle gritando a Dios con volúmenes fuertes en la guitarra y con la batería a todo volumen, me preocupa un poco eso, porque a mí me distrae, como soy músico, y cuando toca la batería y se equivoca, o cuando toca el del piano y se equivoca, pues ya me sacó de la oración y de la adoración, porque soy muy fijón. Y a veces el silencio resulta mejor herramienta para la adoración. Yo te invito a que experimentemos, te invito a que hagas ejercicios de adoración para ver cuál es tu forma de adorar al Señor. Acuérdate que se trata de orientar todo tu ser, tu pensamiento, tus sentidos, tus palabras, tus silencios, a ese milagro de Dios con nosotros. Bien, la segunda oración cantada de este encuentro, vamos a decirlo, es un salmo. Este salmo viene en el disco Hasta el Final de los Tiempos. Es el Salmo 63, que le decía el Señor, Señor, tengo sed de ti. Tengo sed de ti. Esa es una adoración. Reconocernos necesitados, sedientos de la presencia de Dios. Que así sea.

conscientes de la presencia del Señor en nuestras vidas, en todo momento, mantengámonos, aunque sea un minuto. Si puedes una hora, mejor, pero aunque sea un minuto, en verdadera adoración. Todo tu ser pensando en el Señor, orientado a su presencia, tal vez sin decir palabras, tal vez sin pedirle nada, tal vez sin darle gracias por nada, simplemente en silencio, en adoración. Bien, pues este momento de la segunda A de estas tres de la triple A, como fruto del encuentro con Jesús, la primera A es alabanza, la segunda A es adoración. Y todo esto para que podamos seguir caminando en los caminos que decimos, los caminos de fe. Porque si no alabamos, si no adoramos, poco a poco se nos va olvidando. Porque Él sigue ahí, Dios no se va. Nosotros somos los que lo empezamos a olvidar. Y eso nos pone muy tristes. La tercera A de esta triple A, esa es la que yo le puse porque allá en nuestros tiempos que les decía que había cassettes como completos que se llamaban Proyecto Doble A, decían, que era alabanza y adoración. Y a mí me parece que hay una muy importante que siempre me gusta terminar los programas con esta y creo yo que es necesario porque a veces disfrutamos tanto la presencia del Señor que se nos olvida que hay un envío. Precisamente esta tercera A es A de anuncio. La tercera A es un fruto que debe brotar de nuestro encuentro con el Señor, es anunciarlo, anunciar la buena nueva del reino. Vayan y anuncien que ha llegado el reino de los cielos, nos dice el Señor. Precisamente el Evangelio de hoy dice eso. Tomó a sus discípulos y les dijo, vayan, les doy autoridad sobre los demonios, vayan y sanen a los que están enfermos, vayan a anunciar que ha llegado, no es llegará. Allá en el 2048, no, que ha llegado el reino de los cielos. ¿Lo estamos haciendo? Nos reta, pues, Jesús nos envía a que anunciemos, a que seamos testigos. A Jesús nos lo pide. Es una forma de oración muy poderosa. Anuncien. Pero es que yo no sé predicar. No te estoy diciendo que... Bueno, si puedes aprender, aprende. Pero anunciar al Señor es simplemente decir a los demás cómo te ha ido en los caminos de fe con el Señor. Quizá muchos no te van a recibir, sí, seguramente, pero nosotros vamos a hacer esa oración de anuncio. Vamos a ser testigos del poder de Dios, vamos a contar lo que nos ha pasado. Por eso construimos, componemos canciones, por eso cantamos, por eso estamos con todos reunidos en este fruto del encuentro con el Señor, que es el anuncio también. Así que no falta ninguna de las tres A, alabanza, adoración y anuncio. Tenemos que llegar a Él. Y aquí vamos a cantar un canto ya para terminar. Es un canto de anuncio que ya, yo he cantado mucho en este programa, este canto. Es el canto número 74. Es un canto de envío de parte del Señor. El Señor nos lo está diciendo. Es el anuncio que tenemos que dar. ¿De qué se trata el anuncio? Simplemente decir que el reino de Dios ya está aquí. Decir que el reino de Dios ya llegó. A pesar de lo que estamos viviendo. Con esa fe. Porque la fe es la locura de Dios a veces. Tal vez no se vea a los ojos de los hombres que el reino de Dios ya está aquí. Pero a eso estamos invitados. A anunciar, vayan y anuncien que ha llegado el reino de los cielos. Así nos pide el Señor.

Muchas gracias, hermanos, por haber compartido con nosotros la triple A. Acuérdate, A de alabanza, A de adoración y A de anuncio. Estos tres A deben de ser el fruto de encontrarnos día a día con el Señor. Vamos a ejercitar los tres. Yo te invito a que así lo hagas. Alabanza, adoración y anuncio. Muchas gracias por haber estado con nosotros. Gracias a Katia Barliño allá en los controles. Gracias a Maye. Gracias a ustedes porque seguimos orando y cantando todos los días. Todos los días, a toda hora es buen momento para adorar al Señor, para alabarle y para anunciar que el reino de Dios ya está entre nosotros. Muchas gracias. Que Dios les bendiga.

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1: Dios nos creó con libertad. ¿Y por qué lo hizo? Porque el amor solo es posible si uno es libre. Y Dios nos creó para amar, para amarlo a Él y para amarnos unos a otros. Pero el amor es siempre una elección. Soy yo quien elijo a Dios por encima de todas las demás cosas. Yo elijo seguir el sendero que Él ha trazado para mi vida, no el que yo quisiera para mí. Jesús nos dice que la obra de Satanás consiste en dividir y dispersar, en crear divisiones entre nosotros y Dios, y también en nuestras relaciones entre unos y otros. La fuente de la unidad es siempre el Espíritu Santo y el plan de Dios. En lugar de pensar en nosotros mismos, hemos de pensar en Dios y luego en los demás.
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2: Oh alto y glorioso Dios, ilumina las tinieblas de mi corazón. Dame fe recta, esperanza cierta, caridad perfecta, acierto y conocimiento, oh Señor, para cumplir tu santo y veraz mandato.

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0: Bienvenido a su programa de Dos en Dos. Qué alegría nuevamente que nos permitan entrar en sus hogares o ahí en su carro o en el momento del descanso, en el almuerzo, ahí en el trabajo, que se van a ver ahí en la aplicación de WTN estos programas que son un regalo del cielo y que nuestra querida Madre Angélica intercede también para que cada uno de estos programas toque muchos corazones. Y hoy, pues, un programa que es muy especial. Vamos a estar hablando de un venerable de la Iglesia, pero antes quiero presentarles a nuestra querida copresentadora en esta nueva temporada, nuestra querida Iset Marie. Ella es Iset Marie Lavoy Calimano. Calimano es el apellido de su esposo Alberto y es mamá de 5. Ella está, pues, sustituyendo a nuestra querida Patricia Sandoval, que está ahora en una nueva tarea que Papá Dios le ha encomendado también aquí en la casa de la Madre Angélica, que es la casa de todos nosotros. Se llama Informe Pro Vida. Y bueno, y este servidor, este pobre instrumento de Papá Dios, que es el padre Víctor Salomón. Y hoy vamos a hablar de un obispo santo va camino a la canonización. Su nombre es el cardenal Francisco Javier Vantuán. Fíjense, les voy a contar brevemente, ¿no? Este es un obispo vietnamita. Él llegó a ser el obispo coadjutor de Saigón en Vietnam cuando los comunistas tomaron Vietnam. Entonces, cuando los comunistas llegaron, lo pusieron preso, le privaron de su libertad. El cardenal, bueno, en aquel entonces no era cardenal, era obispo coadjutor, estuvo 13 años privado de su libertad, y Iset, amigos, y de esos 13 años, escuchen bien, 9 de esos 13 años en un sitio de confinamiento tan pequeñito que él no podía estirarse totalmente para poder dormir, y no tenía ventana sino un pequeñito agujerito por donde entraba un poquito de luz. Y de este santo obispo, que después fue nombrado cardenal por el Papa San Juan Pablo II, otro santo, y este sí ya canonizado, pues tenemos una enseñanza, muchas enseñanzas. Yo las aprendí, y Sed y amigos, ya siendo sacerdote, me lo presentó un amigo laico, que se lo agradezco a Papá Dios que lo utilizara, y que ahora vamos a compartir con todos ustedes. Si alguno lo conoce, pues bienvenido, para que recordemos esas enseñanzas tan importantes.
1: Pero yo no lo conocía, padre, así que le agradezco a usted y me uno a las personas que no tenían el conocimiento, porque los santos, estudiar la vida de los santos es maravilloso. Estoy viendo y entendiendo un poco sobre la historia de este venerable, y uno que se queja muchas veces de que si el frío, el calor, que si la frisa, la sábana que uno tiene en su cama, de que si no estoy cómodo y demás, 9 años. Por eso es que las historias de los santos son tan importantes, padre.
0: Sí, y 9 años, lo que decíamos, en un confinamiento que no se podía estirar. Y lo impresionante es las enseñanzas que vamos a aprender el día de hoy, que vamos a compartir, ¿no? Él tiene muchas enseñanzas, pero hoy vamos a compartir con todos ustedes una que tiene que ver con un librito muy cortito que lo pueden comprar, que se llama 5 panes y 2 peces. Está inspirado en el relato evangélico de aquellos 5 panes y 2 peces que le entregan los apóstoles al Señor para que haga la multiplicación de las panes. Y entonces es una meditación. Esto fue un retiro que escribió el cardenal Vantuán para jóvenes. Por cierto, ustedes se preguntarán, bueno, pero ¿por qué estamos hablando de este cardenal? ¿Por qué no estamos hablando de otro santo? Yo les voy a decir por qué. Porque este cardenal fue el que el Espíritu Santo, a través de San Juan Pablo II, eligió para que en el año 2000 le dirigiera el retiro espiritual a la Curia Romana. Entonces, yo recuerdo que eso a mí me llamó mucho la atención, y decía, oye, alguien importante tiene que ser, que Papa Dios lo haya elegido el año jubilar, el año del milenio, para hacer el retiro. Y fíjense, la enseñanza, entonces, lo se inspira en este sentido, ¿no? Esos 5 panes y esos 2 peces son las vivencias que tú y yo tenemos que vivir en nuestros corazones para entregárselo a papá Dios, ¿no? Entonces ya vamos a ir viendo esos 5 panes y esos 2 peces. Vamos a comenzar de una vez con el primero de esos panes. Claro. ¿Cómo le llama el cardenal el primer pan? Vivir el momento presente. Esto es muy importante. Y él, el Papa se inspiró en... El cardenal Bantuan se inspiró en este vivir el momento presente por una carta que le mandó nada más y nada menos otra santa que se llama la Madre Teresa de Calcuta, que se enteró que estaba privado de su libertad y le escribió esta carta y efectivamente le llegó para animarle, ¿no? Entonces ustedes saben lo que le dijo la Madre Teresa de Calcuta. Le dice, lo importante no es hacer grandes cosas, sino que las pequeñas cosas que hagamos, las hagamos con amor. Entonces esto le ayudó mucho a él a meditar la importancia de vivir el momento presente. Y entonces así lo hizo, pero decía, bueno, ¿y cómo vivir el momento presente en esas circunstancias? Bueno, de minuto en minuto. Ya esto nos lo decía Jesús. Jesús a nosotros nos enseñó, cada día tiene su afán, ¿verdad? Lo que pasa es que en la sociedad que tú y yo estamos viviendo, que nos ha tocado a nosotros, este tercer milenio todavía prácticamente en sus inicios, es un tiempo que todo va muy rápido, ¿no? Entonces, por eso la Madre Teresa hablaba no de vivir un día, sino un minuto a la vez. Un minuto a la vez. ¿Y cómo vivir un minuto a la vez? Que fue lo que aprendió el cardenal Bantuan. Cuando vayas a hablar con alguien, sonreír desde tu corazón, la manera en que uno mira, o sea, que uno esté realmente en ese momento presente, porque es que la gran tentación, nos contarás tu propia historia, ¿verdad? Es que nosotros tendemos por la concupiscencia o a vivir en el pasado quejándonos de lo que nos pasó en el pasado, ¿verdad? O en el futuro pensando y angustiándonos por lo que nos va a pasar en el futuro, y lo único, nos perdemos entonces el momento de este momento que estamos viviendo hoy.
1: Mea culpa, definitivamente vivimos en la preocupación, en qué pasará mañana, en qué, en como decimos, qué fue lo que hicieron mis padres, mis tíos, mis vecinos, y no vivimos el presente. Y eso pasa a las madres de familias, eso pasa en nuestros trabajos, y lamentablemente es muy importante que este regalo que tenemos aquí, de este primer pan, lo podamos poner en práctica. Entonces yo creo que es tan importante reflejar que el que es fiel en lo pequeño va a ser fiel en lo grande. Así que comencemos con el diario vivir, tratando de vivir, como dijo la Madre Teresa, un minuto a minuto.
0: Y tú tienes hijos pequeños, ¿verdad, Iset? Sí. ¿A verdad que cuando los hijos están jugando?
1: Exactamente.
0: Es decir, están concentrados. Yo recuerdo, porque yo he comenzado a observar ahora más las niñas y los niños, ¿qué hacen? Cuando la niña o el niño está jugando. Cuando va a comer. O sea, viven el momento presente. Hay un dibujo que a mí me gusta mucho, es de un papá que está con la hija en el parque. El niñito está viendo la flor, concentrado en la flor, y el papá está concentrado en todos los problemas que tiene del pasado y del futuro.
1: Y esos grandes actos, esos pequeños actos que hagamos conscientemente, porque es que muchas veces estos hábitos son inconscientes, porque son esas repeticiones que hacemos diario vivir. Por eso es que es importante esto. Entonces la pregunta sería, ¿vivimos el momento con la intensidad que Dios nos mandó hacer? Entonces yo creo que es muy importante que podamos reflexionar y hacernos esta pregunta, Padre, porque en este mundo tan alocado, no estar pendiente al pasado, no estar pendiente al futuro, estar pendiente en el presente, Padre.
0: Muy bien, y ese es el primer pan, ¿verdad? Y el segundo pan es fundamental, o sea, si vivir el momento presente para darle un corazón de calidad a papá Dios, ¿verdad? El otro pan es impresionante, distinguir entre Dios y las obras de Dios. Yo quisiera, me gustaría leerlo directamente, cuál fue la inspiración que sintió en el corazón el cardenal. Es impresionante, dice así: muchas veces me veo tentado, esto era cuando estaba preso, atormentado por el hecho de tener 48 años, era un hombre joven en la cárcel, 48 años de edad de madurez, de haber trabajado 8 años como obispo, adquirido mucha experiencia pastoral y encontrarme ahora aislado, inactivo, separado de mi pueblo, a 1.700 kilómetros de distancia. Una noche, desde el fondo de mi corazón, oí una voz que me sugería: ¿por qué te atormentas así? Tienes que distinguir entre Dios y las obras de Dios. Y esto es lo más importante, lo más impresionante. Todo lo que has hecho y deseas hacer, seguir haciendo, visitas pastorales, formación de seminaristas, religiosos, religiosas, laicos, jóvenes, construcción de escuelas, de hogares para estudiantes, misiones para la evangelización de los no cristianos, todo eso es una obra excelente. Son obras de Dios, pero no son Dios. Si Dios quiere que abandones todas esas obras, poniéndolas en sus manos, hazlo pronto y ten confianza en Él. Dios hará, y esta es la parte impresionante, Dios hará las cosas infinitamente mejor que tú, confiándose esas obras a otros que son mucho más capaces que tú. Tú has elegido solo a Dios y no sus obras. Esto es muy importante, Isaac Marie, muy importante, porque nosotros a veces nos creemos indispensables y nosotros somos los que hacemos nuestros propios planes. Esto es un obispo. Es un obispo el que no había caído todavía en la cuenta, y fue la cárcel que se lo enseñó que lo importante no son las obras que uno hace, sino que uno ponga de primero a Dios en la vida y obedecer. Si papá Dios quiere y permite que uno esté privado de su libertad, como le tocó a él, bendito sea Dios. Y esto es tradición de la iglesia. Por ejemplo, San Ignacio de Loyola habla de la indiferencia. La indiferencia en este sentido, no sé, no de ser indiferente, sino de indiferencia que me dé igual enfermedad o salud, privado de mi libertad en una cárcel o en libertad. Es decir, lo importante es hacer la voluntad de Dios.
1: No, completamente de acuerdo, Padre. Yo creo que este ejemplo es precisamente, muchas veces nos encontramos en la vida que nos encontramos con la vocación profesional que, bueno, que está ahí porque no se discernió bien, y es muy importante que si estamos ya ahí, lo acojamos como algún sacrificio, pero es lo que Dios quiere de nosotros. Entonces, ¿es dónde está nuestro corazón? ¿En nuestras obras, las obras que nosotros queremos, o las obras que, o la obra que Dios quiere en nosotros?
0: Así es. Y bueno, y antes de irnos al break, pues el otro de los panes que es fundamental es la oración. La oración, eso es un punto que es firme. Sin oración, eso es evidente, o sea, sin oración no hay nada. Y parte de la calidad de entregar una vida de calidad a papá Dios es que seamos hombres y mujeres de oración, que seamos niños y niñas de oración, que seamos jóvenes de oración. Iba a decir jóvenes, pero jóvenes no se dice.
1: No, claro que no.
0: Bueno, pero vamos a ir al break. Vayan, busquen su cafecito, su tecito, pero regresen. Nos pueden escribir a de2en2@ewtn.com y ya regresamos.

0: Bueno, bienvenido a su programa de Dos en Dos. Qué alegría, estamos tocando este tema tan importante para nosotros, aprender de un venerable, el cardenal Francisco Bantuán. Miren, tenemos que aprender de él tantas cosas. Estamos con esta meditación respecto a los cinco panes y dos peces. Y vamos a seguir con el cuarto pan. Recordemos que la meditación de los cinco panes y de los dos peces es ese símbolo de la calidad de vida que tenemos que tener cristiana, que ofrendamos a Papa Dios para que haga sus obras, ¿no? Entonces, ¿cuál es el cuarto pan? Y este es impresionante. Mi única fuerza, así lo titula él, la Eucaristía. Imagínense ustedes un obispo privado de su libertad, como decíamos al principio, en una celda de los 13, 9 años, en una celda que no se podía estirar completo y tenía muy poca luz, pues Papa Dios permitió que lograran los católicos, los catequistas, hacerle llegar vino y agua y un poquito de pan, pedacitos de pan, para celebrar la Eucaristía. Y él celebraba a diario la Eucaristía en la palma de su mano, dos gotitas de vino, una gotita de agua y un pedacito muy pequeño de pan, y su altar era la palma de su mano, y ahí lo dice, esa era la fortaleza, lo que me permitió vivir la prueba de la privación de la libertad y todo, bueno, todo lo que implica pues estar en una cárcel de ese estilo, una cárcel comunista, fue la presencia de la Eucaristía. Y además, después ese pedacito de pan, Iseth lo ponía en una bolsita que siempre tenía en su bolsillo, o sea que siempre tenía la presencia de Jesús Eucarístico con él. Y eso tiene que ser una enseñanza básica para nosotros. No puede haber realmente un católico, un cristiano, que no tengamos una relación con Jesús Eucarístico vital, sin tener una relación de amor con Jesús Eucarístico, no podemos nosotros entregar a Papa Dios nuestra vida.
1: Qué hermoso testimonio eucarístico. Yo creo que nos encontramos en un momento de la historia. Ahora pasamos por mucho tiempo privado de la Santa Misa. Yo creo que este es un ejemplo perfecto, y se me han aguado los ojos mientras usted está tratando de explicar este pan que es tan importante. Y sobre todo, nosotros, nuestros abuelos, nuestros padres, nos enseñan a nosotros también a amar la Eucaristía. Recuerdo a mi abuelo siempre, cada vez que yo llegaba a las 6 de la mañana, mi abuelo llegaba de la Santa Eucaristía. Eso me hizo a mí ver a un abuelo que tenía una reverencia y un amor hacia la Santa Misa, y hoy día lo recuerdo cada vez que puedo asistir a misa diariamente, pero me ha tocado muchísimo, y eso es lo que le tenemos que transmitir.
0: Sí, a y es que mira, dice, los santos, todos de alguna manera están relacionados fundamentalmente con la Eucaristía, y de muchos tenemos testimonios. Por ejemplo, San Pablo VI, a él le tocó una época de la historia de la Iglesia durísima, el posconcilio, cuando muchos sacerdotes y religiosas perdidos, digamos confundidos respecto a su identidad, dejaron el ministerio. A él le dolía mucho, y tenemos el testimonio de que él deja por escrito que parte de poder sobrevivir a aquella prueba dolorosa de todos esos sacerdotes y religiosas que dejaban el ministerio, era la Eucaristía, era lo que le daba la fortaleza. Tenemos también otros tantos. Yo recuerdo también, hay una anécdota del Papa Amado, también Papa, ojalá que algún día también canonizado, Papa Pío XII, el de la Segunda Guerra Mundial, que también, ¿no?, le tenía mucha devoción a la Eucaristía, y era gracias a la Eucaristía que, bueno, que pudo seguir caminando en medio, imagínense ustedes, de una de las peores oscuridades que se ha vivido, que fue la Segunda Guerra Mundial.
1: Y gracias a estos relatos nos debemos de preguntar, querido Padre, ¿cómo está mi relación en estos momentos con Jesús sacramentado? ¿Cómo está? ¿Cómo estoy con Él? O sea, mi tiempo que paso con Él, específicamente en la Santa Misa.
0: Claro, y además de la Eucaristía, ya lo hablamos en algún otro momento, ¿verdad? Por su, supuesto que el día del Señor, buenísimo, pero si uno puede ir a otro día de la semana a la Eucaristía, pues mucho mejor. Yo siempre, parte de mi conversión, Ised y amigos, seguimos en conversión hasta 3 días después de muertos, como decía mi primer director espiritual, exagerando, ¿no? Era esa, ¿no? Yo decía, pero ¿cómo es posible, si es verdad que Jesús está en la Eucaristía, cómo es posible que todas las misas diariamente no estén llenas? Exacto. Cuando están llenas otras cosas, los conciertos y tal. Bueno, en fondo no creemos de verdad, pero bueno, ese es otro punto, pero ahí tenemos fortaleza, ¿no? Pasemos a otro, al quinto pan, ¿no? Al quinto pan. Uh-huh. El quinto pan es amar hasta la unidad, es el testamento de Jesús, ¿no? Y él pone... lo que decíamos, él estaba privado de su libertad en una cárcel comunista, y no era una cárcel cualquiera, era un campo de concentración donde lo querían reeducar, es decir, quitarle todas sus creencias, y es en ese ambiente donde él tiene la oportunidad de amar al enemigo, efectivamente, ¿no? Entonces, el amar hasta la unidad significa, pues, ver en el otro a alguien que tú puedes, digamos, incluso convertir, ¿no? Y a eso es que se dedica, en todo su tiempo de cárcel, a amar a sus carceleros. Pues a veces decía, no tengo nada que darle, pero les doy una sonrisa, les doy hablarles del Señor, les doy enseñarle idiomas, y eso es, en otras palabras, además, es una bendición, porque es una manera de hacer real el Evangelio, porque bueno, amar cuando todos nos ama, eso lo hacemos cualquiera, ¿verdad? Si es que a nosotros a veces nos cuesta amar al que tenemos al lado, o alguien que nos pone una cara así un poquito fea y ya estamos nosotros, ¡ay, pobre de mí!, ¿no? Si estamos llamados de verdad a amar a quien nos hace el mal.
1: Exactamente, y él decía, padre, el cardenal Tuan decía que en los momentos más difíciles oraba repitiendo la siguiente frase: vivo el testamento de Jesús, que es este quinto pan, vivo el testamento de Jesús. Repetir este ejaculatorio yo creo que nos ayuda mucho a entender y a pasar los tiempos difíciles, específicamente lo que usted hablaba.
0: Claro, porque es que, ¿cuál es el testamento básico de Jesús? Es vivir en el amor. ¿Te acuerdas cuando hablamos durante todos los programas en esta temporada de los mandamientos? Hacíamos siempre, digamos, la insistencia de lo que se trata de los mandamientos, es indicadores para ver si estamos viviendo en el amor, si estamos amando a Dios, si estamos poniendo a Dios de primero en nuestra vida, si estamos poniendo y amando, poniendo a Dios de primero en nuestra vida, amando al prójimo, ¿verdad? Entonces, ciertamente, ¿no? ¿Cuál es el extremo? El extremo del amor es dar la vida por el otro, ¿verdad? Pero el extremo del amor es dar la vida por quien no te ama. Es como el Señor en la cruz, ¿verdad? Perdónalo, Señor, porque no saben lo que hacen. Ahí es hasta donde nosotros tenemos que llegar. Por eso que la próxima vez que tengamos la oportunidad de darnos cuenta que alguien no nos quiere o que alguien nos pone una trampa y nos damos cuenta, es una oportunidad que Papá Dios nos está permitiendo para poder amar a nuestros enemigos.
1: Claro que sí, padre, y sobre todo entender pues que el amor en práctica es esa comunicación en comunión. Entonces, pues qué bonito poder compartir con todos los televidentes esto que tiene que ver tanto con un hombre que quiso ser de Dios, un hombre que decidió dedicar la vida suya como sacerdote, después obispo, después cardenal y ahora venerable, porque toda su vida nos ha dejado una enseñanza increíble sobre lo que es realmente vivir con Cristo en las buenas y en las malas.
0: Así es, especialmente eso de tener la oportunidad de amar a quien no nos quiere, ¿no? Y pues porque, bueno, repetimos, amar a los que nos quieren, eso todos lo hacemos. Y bueno, y vamos a pasar, nos faltan los dos peces, Ised, que son importantísimos. El primer pez, María Inmaculada, mi primer amor. Les recordamos que cuando hablamos de los cinco panes y los dos peces, es eso, ese corazón que tú y yo le entregamos a Papá Dios, ¿para qué? Para que obre, ¿no? Entonces, ¿qué calidad de corazón es? Bueno, con estas cinco panes y dos peces, es como una meditación de cómo puede ser o cómo debe ser nuestro corazón. Entonces, en este pez es como es la relación nuestra con Mamá María, o sea, con la Virgen María. ¿Cómo es esa relación? Solamente un corazón que realmente tiene a la madre como, como mamá, puede vivir, ¿no?, en esta vida, especialmente en los momentos de dificultad. El cardenal nos cuenta que él tuvo, cuando era estudiante, tuvo una visión que la Virgen en algún momento le hizo como ver que iba a haber momentos de dificultad en su vida. De hecho, el día que lo ponen, lo privan de su libertad, es un día de la madre, y además el día que lo dejan libre también es un día de la madre.
1: Y definitivamente, como dice el obispo, en el momento que se siente más hijo de María es durante la celebración eucarística, acabando de pasar sobre la importancia de Jesús de Eucaristía y cómo él se siente, el momento más hijo de ella es en el momento de la Eucaristía. Eso me encantó, padre.
0: Es que claro, porque cuando mamá María, por supuesto que disfrutó a Jesús siempre, ¿no? ¿Verdad? Y tú que eres mamá, claro. Pues sabes. Pero qué importante es estar en los momentos más difíciles, cuando el hijo está enfermo, o como en este caso, cuando estaba muriendo, ahí es. Y en la Eucaristía, ¿qué celebramos? Nosotros celebramos el misterio pascual, pasión, muerte y resurrección, y está ahí él, ahí está en ese momento, está cuando la madre está más cerca, cuando el hijo más la necesitaba. La madre no nos falla en nuestras pruebas, por eso tenemos que rezar bastante el rosario.
1: Nunca nos deja.
0: Bueno, y el último de los peces, el segundo pez, pues por supuesto, es la relación con el Hijo, con Jesús. No podía faltar, ¿no? O sea, tener una relación íntima con nuestro Señor Jesucristo, sentirnos elegidos por el Señor, que el Señor ha puesto, digamos, su mirada de amor en nosotros, cada uno con nuestra propia vocación, y que nosotros le tenemos que responder que sí a esa llamada.
1: Claro que sí, y en este tiempito que nos falta es muy importante es ver cuáles son los lenguajes del amor para poder así expresárselos a nuestro Señor Dios, porque si nosotros, si a Jesús no le demostramos ese amor, no vamos a poder demostrárselo a más nadie.
0: Bueno, claro, porque es que hemos dicho que el corazón tiene que estar transformado en el amor de Dios, poniendo a Papá Dios de primero en nuestra vida y amando al prójimo. Estos 5 panes y 2 peces son ese símbolo del amor. Tal vez podemos ofrecerle la posibilidad. Hay un libro que es muy bueno, de un psiquiatra estadounidense que se llama...
1: Gary Chapman,
0: uh-huh. Que se llama Los 5 lenguajes del amor. Y luego, nuevamente, este libro de Los 5 panes y 2 peces es muy, muy pequeñito, porque nosotros solamente hemos hecho un resumen muy apretadito, claro. Pero como una introducción sobre este venerable Francisco Bantuán.
1: Así que este episodio tiene tarea. Bueno, todos tienen tarea, pero este, váyase a comprar el libro inmediatamente.
0: Bueno, muy bien. Entonces, bueno, Iset, ya se nos ha acabado este programa. Por favor, las redes sociales.
1: Claro que sí, Padre Víctor Salomón en Facebook e Instagram, y Iset Marie en Facebook e Instagram también. También nos pueden escribir a de2en2@ewtn.com. La bendición, Padre.
0: El Señor esté con ustedes.
1: Y con su espíritu.
0: Y la bendición de Dios Todopoderoso, Padre, Hijo y Espíritu Santo, descienda sobre ustedes y les acompañe siempre.
1: Amén.

Examíname, oh Dios, y conoce mi corazón. Pruébame y conoce mis pensamientos. Y ve si hay en mí camino de perversidad y guíame en el camino eterno. Salmo 139.

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6: 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Pidamos que nuestra Santísima Madre nos siga acompañando y dándonos ese consuelo que tanto necesitamos en este momento. 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Ese ha sido el mensaje de nuestro obispo. 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Y ahí...
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8: ¿Qué tal, mis queridos hermanos? Aquí estamos con mucha alegría presentando el programa Caminando con los Hijos en la Fe. Con mucho cariño, ¿quién te habla? Esta servidora, Adriana Cena.
9: Y este servidor, Carlos Cena.
8: Le damos gracias a cada uno de ustedes por tenernos en sintonía. 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
9: Ahí está. También queremos mandar un saludo fraterno a todos los hermanos, amigos, familia que nos están escuchando por amplitud modulada, frecuencia modulada, y también a aquellos que están enlazando por repetidoras. Hoy nosotros estamos transmitiendo desde nuestros propios estudios, aquí en la ciudad de Naples, estado de la Florida, y para el mundo entero.

0: realidad la línea se ha abierto para que ustedes, si quieren, para nosotros sería todo un privilegio, una bendición, que pudieran dejar vuestras intenciones personales. Les recuerdo que finalizando programa tenemos visitación al sacramento del altar, al Santísimo, donde encontramos a Jesús vivo en cuerpo, alma, sangre y divinidad. Ahí, a los pies de Jesús, Adriana y mi persona, estaremos orando por nuestros hijos, la conversión de nuestros hijos, por la salud, por nuestros proyectos, vocaciones sacerdotales, vocaciones religiosas y mucho, mucho más. Así que si ustedes quieren, dejan vuestras intenciones y las uniremos a las nuestras aquí en cabina.
1: Y recuerden que la Iglesia Católica en todo el mundo está celebrando el año jubilar, Peregrinos de Esperanza. Comenzó el 24 de diciembre del año pasado, 2024, hasta el 6 de enero, el día de la Epifanía del Señor, que culmina 2026. Así que todos los fieles podrán peregrinar a una puerta santa. Así que, si querido hermano que nos estás escuchando, es muy importante entonces que busques en el boletín de tu parroquia o de que le preguntes a tu sacerdote, ¿verdad? Que la diócesis ya debe estar mandando entonces todas esas puertas santas en cada ciudad de los Estados Unidos.
0: Organizando, ¿verdad?, la comunidad de Dios para que puedan entonces peregrinar a una puerta santa, pues entonces. Y también dentro de esa peregrinación cumplir, ¿verdad?, con lo que la Iglesia pues nos pide para poder entonces ganar nuestras indulgencias plenarias. Muy bien, año jubilar, Peregrinos de Esperanza. Como dijo Adriana, te recordamos que esto se extiende hasta la fiesta de la Epifanía en el 2026. Así que manos a la obra y no podemos desperdiciar este hermosísimo tiempo que la Iglesia nos invita a ti y a mí para poderlo vivir aquí en la tierra. Déjame mandar también, Adriana, un abrazo, una bendición, porque yo sé que son muchos, muchos las personas que manejan, camioneros, personas que trabajan en Uber, personas que trabajan en restaurantes, personas que trabajan en pintura, en jardinería, que se hacen presente a través de nuestra línea telefónica para siempre mandarnos saludos, para darnos su apoyo, para darnos ánimo, seguir adelante en esta gran labor, en este gran servicio. Así que para todos ustedes que nos están escuchando, muchísimas, muchísimas gracias por dejarnos ser vuestra compañía en ese día a día, ¿verdad?, en ese tiempo laboral, buscando el sustento para la familia. Muchísimas gracias también por ser fieles oyentes de EWTN Radio Católica Mundial.
1: Así es, y también nosotros, ¿verdad?, como hispanos unidos a nuestros hermanos en oración por todo Texas, todos esos desastres naturales que están pasando. Así que nos unimos en oración a todos sus familiares que todavía no han encontrado, ¿verdad?, a sus seres queridos, y ya los que también han partido a la casa del Señor. Desde aquí, desde nuestros estudios, nuestras condolencias, y seguimos en oración para todo ese estado de Texas.
0: Así es. Muy bien, vamos, y les doy un adelanto antes de ir a nuestra oración de apertura. Les doy un adelanto de lo que estaremos compartiendo con ustedes en el día de hoy. Posiblemente me escuches en el día, tal vez en la noche, al mediodía, en la madrugada. Pues te mandamos nuevamente muchos saludos y muchas, muchas bendiciones. Fíjate que en estos días yo estaba escuchando en la televisión, ¿verdad? Justo sintonizando, encontré el domingo en la mañana una misa que se estaba transmitiendo desde el santuario Nuestra Señora de Guadalupe, en México, y el sacerdote hacía una reflexión bien linda, ¿no?, acerca de cómo nosotros, la familia, ¿verdad?, el pueblo de Dios, se ha materializado a tal punto de que cada vez pareciera que las familias oran menos, ¿no? El sacerdote decía y apuntaba muy claro, decía, ¿cuántos no somos los que nos centramos en tener el televisor más grande? Decía, ¿cuántos no somos los que nos centramos en tener el mejor auto, en tener el último grito de la moda, en tener pues las cosas que realmente pareciera que nos dan la felicidad, que son muy útiles, claro que sí, pero que en definitiva la felicidad no la da, porque la felicidad solamente la da el tener a Dios en nuestro corazón? Pero él decía, ¿no?, y muy claro lo decía, nos hemos enfocado en tener el televisor más grande, nos hemos enfocado, perdón, en agendar la mejor vacación, nos hemos enfocado en tener lo mejor de lo que tiene nuestro vecino, y nos estamos olvidando en enfocar

0: apoyarnos en la oración. Por eso que el programa de hoy tiene la intención de invitarlos a ustedes, y nosotros primero, claro que sí, en renovar la oración en familia. Ese es el tema del día de hoy. Veremos entonces algunas ideas que hemos buscado nosotros, ideas que también ponemos en práctica para renovar la oración en familia. Y también, si el tiempo nos da, vamos a estar hablando acerca de los beneficios que trae orar en familia. O sea que primero vamos a ver un tema, vamos a compartir algo para darle como este inicio al programa, y bueno, nuevamente, si podemos y el tiempo nos da, veremos los beneficios de orar en familia. Así que todo eso viene por ahí, ¿verdad, Adriana?
1: Así es, pero antes queremos entonces invitarlos a cada uno de ustedes a que se unan con nosotros aquí en nuestros estudios en espíritu y corazón. Y juntos le demos gloria a Dios con la oración que caracteriza a Ministerio de Caminando con los Hijos en la Fe.

Padre, te presentamos nuestros hijos tomados de las manos para que te sigan en el camino de la luz, verdad y vida. Que sientan en sus corazones la paz que les brinda tu amor. Ayúdanos a formarles seguros en la fe, con pasos firmes en el camino que los lleve a encontrarte en el regalo de la Eucaristía. Que acepten que tu doctrina es lo mejor que los guía. Señor, nuestros hijos, bendición divina. Es nuestro anhelo de padres conducirlos a la salvación con la mirada a la cruz y la esperanza en la resurrección. Amén.

0: renovar, Adriana, la oración en la familia. Qué claro, ¿no? Qué claro, qué contundente, ¿no? Y qué certero este sacerdote cuando decía, nos hemos enfocado en tener el televisor más grande.
1: Y nos hemos olvidado de tener un altar y de orar en el hogar en familia unidos.
0: Es
1: muy
0: verdad,
1: cierto,
0: es
1: muy
0: verdad.
1: Cierto.
0: Él lo dijo eso también, ¿verdad?
1: Así es.
0: Nos hemos olvidado de tener nuestro altar, nuestra iglesia doméstica debe de tener un altar en cada hogar, donde podamos nosotros doblar rodillas, donde podamos nosotros tener esa intimidad con nuestro Señor Jesucristo, con nuestra Madre Santísima Virgen María. Y nos hemos olvidado o nos hemos enfocado en cosas que realmente no son las primordiales o las más importantes para un cristiano. Y entonces el tema de hoy está enfocado en eso, en tomar conciencia de que si nosotros realmente somos cristianos, que vamos a misa y que muchas veces cargamos con un crucifijo en nuestro pecho, pues incluso Papa Francisco, y que en paz descanse, él le decía muy claro, la vida del cristiano no es solamente colgar con un crucifijo, la vida del cristiano no es solamente ir a misa, la vida del cristiano no es solamente ser parte de un apostolado dentro de la parroquia, sino que la vida de un cristiano es un estilo de vida, decía él, ¿no? Y eso nos recuerda, y nos debería recordar a todos, el tratar de cada vez irnos despegando un poco más de las cosas del mundo, ¿no? Ir dejando atrás la invitación del mundo para ir canalizando cada vez más y más lo que verdaderamente nos hace bien a nosotros y lo que verdaderamente nos ayudará a salvar el alma, porque en definitiva Cristo ha venido para eso, ¿no? Para que nuestra alma pueda ser salva, ¿no? Que podamos llegar un día a esa Jerusalén celestial. El sacerdote todavía resuena en mí, ¿no? Cuando él decía eso, ¿no? No sé, y tan claro, y aparte lo decía con una forma muy risueña, como diciendo, hemos caído y no nos estamos dando cuenta que ese televisor no nos va a llevar al cielo, de que ese automóvil último modelo tampoco nos va a llevar al cielo. Ojo, que podemos tener todo, porque Cristo no nos dice, despréndanse de todo, vivan en caverna, vivan debajo de un puente, no me falten a misa. No, o sea, sacrificio no quiero, quiero misericordia, dice Jesús. Pero que realmente a veces las cosas materiales sobrepasan nuestra vida de fe. O sea, queda atrás ahora lo que es la vida en Cristo Jesús, queda atrás lo que es realmente ese estilo de vida cristiana, cuando ahora las cuentas, los compromisos que hemos adquirido para poder pagar todas las cosas que tenemos en casa. Entonces, vamos a enfocarnos en lo que realmente nos puede ayudar para volver a entrar de nuevo en ese camino angosto, que es un camino más duro, más cuesta arriba, ¿no? Decía por ahí alguien que el camino bueno es cuesta arriba, ¿no? Como eso que dicen también que el mal hace mucho ruido y el bien es más silencioso. Pues así es la vida del cristiano. La vida del cristiano es un camino cuesta arriba. Pero bueno, ese cuesta arriba nos lleva al cielo. Para renovar la oración en la familia, Adriana, podríamos comenzar diciendo que es importante crear un ambiente propicio, ¿no? En eso ya está incluyendo que nosotros tenemos que tener sí o sí un altar dentro de la casa.
1: Así es, muy, muy importante.
0: O sea, un área designada, en lo posible, ¿no? Hay veces que nosotros, las familias latinas, somos muy numerosas y muchas veces nos toca vivir en casas pequeñas, casas que muchas veces carecemos de un lugar para donde podamos nosotros dedicarlo solamente a la oración. Fuera de eso, podemos tener un rinconcito dentro de la casa, independientemente de que sea grande o que sea chica, donde podamos nosotros arrodillarnos, donde podamos nosotros interactuar, hablar, dialogar, escuchar a Dios, decir, Señor, queda todo atrás en este momento, en este rincón pequeño de mi casa, que me duelen las rodillas, que me duele la espalda, que estoy cansado del trabajo, que posiblemente estoy enfermo, que tengo mil cuentas, que tengo mil pensamientos, pero en este momento yo aquí estoy queriéndome acercar a ti, ¿no? Porque en definitiva no podemos hacer una oración, sí la podemos hacer, pero no podemos entregarnos por completo cuando estamos cocinando, o cuando estamos trabajando, o cuando estamos haciendo otras tareas, sino que por eso el altar es tan propicio y es tan necesario. Entonces también otra cosa que es muy importante para renovar la oración en la familia, cuando decimos familia, es que tenemos que involucrar a todos los miembros y buscar formas creativas para qué, don Carlos, para orar juntos. Tenemos que ver la forma de poder orar juntos. La oración familiar puede fortalecer los lazos, fomenta la unión y además brinda un espacio para la reflexión y la conexión espiritual con nuestro Padre Dios. Así que vamos a dar, Adriana, yo te voy a pedir por favor que me ayudes, por ejemplo, que nos des ideas de cómo nosotros comenzar a renovar esa oración en familia.
1: Así es, muy importante, bueno, como tú decías, crear un espacio, designar, ¿verdad?, un lugar y un momento específico para la oración en familiar, incluso si es solo unos minutos al día. Recuerden que Dios todo lo sabe y todo lo ve. Así sea unos minutos, es muy importante dedicarle tiempo a nuestro Señor, muy importante, y a nuestra Virgen Madre también. Otro punto importante, otra idea, es involucrar a todos. Permitir que cada miembro de la familia participe activamente en la oración, ya sea leyendo un pasaje, compartiendo una intención o simplemente estar presente. También otra idea es ser creativos, explorar diferentes formas de orar, como leer la Biblia juntos, cantar himnos, usar un libro de oraciones o simplemente hablar con Dios en silencio. Otra idea es hacerlo un hábito, establecer un horario regular para la oración familiar, incluso si es solo una vez a la semana, para que se convierta en una parte natural de la vida familiar. Eso es muy importante porque, como decimos siempre en el comienzo del programa, mamá y papá tenemos que ser ejemplo, ¿verdad?, de nuestros hijos. Y muy importante entonces que también que nuestros hijos no vean en algún momento dedicarle tiempo a Dios, ¿verdad?, estar en oración, estar arrodillado. Eso es un gran ejemplo también para toda la familia.
0: ¿Y qué tal las personas que dicen, bueno, yo lo hago, pero siempre me rezo un Padre Nuestro o un Salve María y de ahí no me salgo? ¿Eso es apropiado? ¿Está bien? ¿Está mal? Bueno, podríamos decir, dar algunas ideas, como también no limitarse a esas oraciones tradicionales, sino que también podríamos explorar diferentes maneras de orar. Por ejemplo, como la lectura de la Biblia, podemos incluir algunos cantos, incluso actividades creativas como escribir oraciones o hacer, si hay niños, algunos dibujos relacionados con la fe. Eso también es una forma de poder nosotros comenzar, ¿verdad?, a recuperar ese tiempo de oración. Hay algo que muchas veces nosotros acostumbramos a hacer y no está mal, porque Dios nos invita y nos pide que pidamos, pero también es bueno que nosotros aprendamos a agradecer. O sea, no olvidar agradecer por las bendiciones que ya hemos recibido y pedir también por las necesidades de la familia y las necesidades de otras personas. Hay veces que nosotros ignoramos o creemos o lo damos por hecho de que pues tenemos una casa, que tenemos la comida, un refrigerador, una cama, una almohada, que tenemos nuestro desayuno, nuestro almuerzo, nuestra cena, y muchas veces como que lo miramos como algo normal, como algo que si no lo trabajo no lo voy a tener. Y no es así, porque realmente Dios nos da tantas cosas, muchas las vemos y otras no las vemos. Por eso es que tenemos que siempre estar bien, muy agradecidos con Dios. Hay muchas personas saludables y que están y carecen de desayuno, carecen de almuerzo, carecen muchas veces de salud, carecen de un hogar y están saludables. O sea, que valga la redundancia, debemos ser agradecidos por lo que tenemos, aunque lo veamos todos los días, hermanos, hay que agradecer porque hay gente que no lo tiene.
1: Muy cierto. También orar por unidad, pedirle a Dios por la unidad, por el amor y la armonía en la familia, especialmente en momentos de dificultad. También otra idea es aprender de las Escrituras, utilizar pasajes bíblicos para reflexionar y encontrar inspiración para la oración, conectando la palabra de Dios con la vida familiar. Muy importante, ¿verdad?, los estudios bíblicos también en las parroquias. Es importante que se involucren también, casi todos tienen estudios bíblicos en casi todas las parroquias. Es importante entonces aprender cada día, ¿verdad?, de las Escrituras.
0: Así es, San Jerónimo nos decía, ¿verdad?, Y les recuerdo lo que San Jerónimo decía. San Jerónimo decía, quien desconoce la Escritura no puede conocer a Jesucristo. Y es muy cierto, porque por eso Jesús es el Verbo encarnado. O sea, toda la Escritura, desde el Génesis hasta el Apocalipsis, vemos a un Jesús que está presente en todo lo que es la Escritura. Así que vamos manos a la obra, como dijo Adriana, a hacer averiguaciones y tratar de involucrarnos entonces en lo que es, ¿verdad?, los estudios y el servicio y la educación, ¿verdad?, que muchas parroquias se están poniendo hoy por hoy al servicio del pueblo de Dios.
1: Así es, y también buscar apoyo, si es necesario, buscar recursos, ¿verdad?, o apoyos de líderes religiosos o grupos de oración para fortalecer la práctica de la oración familiar.
0: Ahí está. Bueno, esas son algunas de las ideas para volver a recuperar la oración en la familia. Y como les dije al comienzo del programa, vamos a abordar ahora, en lo que nos quedan de minutos, cuáles son los grandes beneficios de la oración en familia. Fíjense en que la oración en familia es un momento realmente sagrado que une a la familia y a todos sus miembros, también fortalece la fe y fomenta la unidad. Esta práctica de orar en familia, que permite a sus miembros de familia compartir sus preocupaciones, agradecer las bendiciones y buscar guía divina para nosotros. La oración familiar puede ser una poderosa herramienta para crear un ambiente de amor, un ambiente de paz, conexión espiritual dentro y fuera del hogar. Y para enseñar también a nuestros hijos pequeños esa gran importancia de la fe desde una edad temprana. Recordar entonces, como decimos aquí en Caminando con los Hijos en la Fe, que nosotros los padres debemos de ser los primeros en predicar la fe a los hijos por medio de la palabra y del ejemplo. Adriana, nuevamente, compartí con nosotros algunos de los beneficios de orar en familia.
1: Así es, bueno, como decíamos entonces, como tú decías, fortalece la fe, promueve la unidad, ofrece consuelo y esperanza, ofreciendo siempre esa paz interior, fomenta la comunicación. Recuerden que la oración familiar puede abrir canales de comunicación entre los miembros de la familia, permitiendo así la expresión de sentimientos y necesidades. Crea un ambiente de amor y respeto. La oración puede ayudar a cultivar un ambiente de amor, de respeto y cuidado mutuo dentro del hogar. Y recordar que la oración familiar es un regalo que puede transformar la vida de una familia, creando un ambiente de amor, fe y unidad. Y al renovar la oración, se abre un camino hacia una mayor conexión con Dios y entre los miembros de la familia.
0: Cuando tú decías, por ejemplo, que fomenta la unidad, o sea, nosotros cuando decimos que fomenta la unidad, ¿podés expandir un poquito qué quiere decir eso?
1: Así es, la oración en familia crea entonces un espacio de conexión y unión, fortaleciendo entonces así los lazos familiares.
0: Ahí está. Además, que otro beneficio grande que trae el orar en familia es que crea un ambiente positivo, ¿verdad? Hay muchas personas que con estos momentos que estamos viviendo, preocupados con el tema de la documentación, la emigración, la pérdida de trabajos, el recorte de hora, en fin, todo lo que estamos viviendo, muchas veces creamos un hogar negativo, un hogar lleno de desilusión, desesperanza. Entonces, el hecho de orar en familia puede traer entonces el beneficio de este ambiente positivo. ¿Y por qué, don Carlos, un ambiente positivo? Explíqueme. Bueno, le voy a explicar que la oración, así como lo hemos hablado durante todo el programa, puede ayudar a crear un ambiente familiar más pacífico, más amoroso, lleno de esperanza, lo que puede tener también un impacto positivo en el bienestar emocional de todos los miembros de la familia. Y qué bueno que los hijos más pequeños que estamos nosotros trayendo al mundo, y por gracia y obra de Dios, puedan ellos irse edificando, puedan ellos ir creciendo, educándose en un hogar positivo. Realmente eso es muy beneficioso para la salud, la crianza, la salud mental de nuestros hijos. Así que manos a la obra, hermano que estás escuchando este programa, manos a la obra, aquellos que escuchan el programa y que pueden pasar, ¿verdad?, este programa, esta enseñanza, a los amigos, compañeros de trabajo, miembros de la familia, dentro de la parroquia. Yo sé que a través de EWTN hay muchas personas que dirigen, son dirigentes, son directores de grupos de formación dentro de la parroquia y de apostolados. Pues manos a la obra en este año jubilar, 2024, 2025, 2026, a reforzar y renovar la oración en la familia.
1: Así es, y recordá que la oración en familia requiere práctica y perseverancia, pero con el tiempo puede convertirse en una parte esencial de la vida familiar. Hemos llegado al final de este programa. Queremos agradecer a nuestro director de programación, a Douglas Archer, en Birmingham, Alabama, y nos despedimos de todos ustedes hasta el próximo jueves con el programa Caminando con los Hijos en la Fe.

fruto de la oración es la fe. El fruto de la fe es el amor. Y el fruto del amor es el servicio.

Dios mío, te amo con todo mi corazón y te amo más que todas las cosas, porque eres infinitamente bueno y amable, y también por los innumerables beneficios que me has dispensado, de creación, conservación y redención. Quisiera amarte con el ferviente amor con que te aman los ángeles y santos del cielo, y sobre todo con el de tu amadísima madre y mía. Oh Dios mío, te amo también en mi prójimo como a mí mismo, y perdono a todos los que hayan ofendido y agraviado, y deseo que todos te amen y sirvan aquí en la tierra y después en el cielo por toda la eternidad. Amén.

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2: Alabado, glorificado, exaltado sea el nombre que está por encima de todo nombre. Y su nombre es Jesús. Palabra que significa Dios salva. Y tengo conmigo, pues, a Dulce. Dulce, es un gusto que estés conmigo aquí en este programa. Y bueno, pues vamos a estar conversando con otra persona también que se llama Rosa. Así que entre ustedes vamos a estar compartiendo este programa con ustedes. Y esperamos, si ustedes así lo desean, que se comuniquen con nosotros. Vamos a estar hablando de algo que tal vez es un poco, no sé, escabroso para algunas personas, pero es necesario que lo hablemos. Vamos a estar hablando sobre la santería y la brujería. Ese va a ser el tema de hoy. Así que yo espero en el nombre del Señor Jesús que ustedes, pues, no solamente reciban lo que Dios nos quiere dar a través de este programa, pero también, si desean alguna información, si desean alguna clarificación, si desean que de alguna forma, pues, nosotros les ayudemos a poner su fe en perspectiva, en alguna forma, pues aquí estamos para servirles. En este momento, hermanas y hermanos, antes de hacer absolutamente nada más, pongámonos en oración y le pedimos al Señor que Él nos guíe, que nos dirija y que la fuerza y el poder de su Espíritu Santo nos arrulle y nos enseñe el camino que tenemos que seguir en este programa. Comenzamos, pues, en el nombre del Padre y del Hijo y del Espíritu Santo. Amén. Gloria a ti, Señor Padre Santo. En medio de nuestras dificultades, tú eres el bálsamo de nuestra esperanza. En medio de nuestras inquietudes, Señor, tú eres el que nos guías con mano firme y poderosa hacia esas aguas tranquilas y cristalinas que es la plenitud de tu presencia, Señor Jesús. Tú que dices, estaré agua que salta como manantial hasta la vida eterna. A veces andamos secos por la vida, Señor. Y a veces desafortunadamente nos apegamos a cualquier cosa que, pues, el mundo nos ofrece, pero que no necesariamente nos hace bien, nos lastima, nos hiere. Muchas veces nos saca del camino que eres tú, Señor Jesús, y nos aparta de ti. Por eso San Pablo dice que tenemos que tener cuidado, porque a veces cualquier viento de doctrina nos puede llevar al error. Entonces es importante conocer la verdad. ¿Y quién es la verdad? Jesús. Él lo dice. En el Evangelio según San Juan, Jesús declara, yo soy el camino, yo soy la verdad, yo soy la vida. Él es el camino. El único camino que nos lleva al Padre es Jesucristo. Por eso Jesús dice, el Padre y yo, o mejor dicho, como él lo dice en el Evangelio según San Juan, yo y el Padre somos la misma cosa. Porque quien tiene a Jesús, lo tiene todo. Tiene al Padre y tiene al Espíritu Santo, tres personas divinas, un solo Dios verdadero. Y para eso vino Jesús al mundo, para revelarnos quién es Dios, quién es Él. Y para que nosotros, conociendo cada día más y más quién es Dios, quién es Él, podamos de su mano caminar cada día. A pesar de problemas, dificultades, obstáculos, todo lo que ustedes quieran, caminar en la victoria a los hijos de Dios. Sí se puede, sí se puede. Hay algunos de ustedes, estoy seguro, que tienen preocupaciones con sus hijos y piensan que han orado, que han pedido, que han suplicado y como que nada sucede. Yo les digo, no se rindan, no sean por vencidos. ¿Por qué? Porque hay un Dios que está vivo. Hay un Dios que ha ganado la batalla. Hay un Dios que nunca te va a dejar de su santa y poderosa mano. Ese nombre es Jesucristo. Y Él nos dice, Evangelio según San Juan, capítulo 10, versículo 10, he venido para que tengas vida y vida en abundancia. No para que tengas vida a medias. No para que vivas una vida más o menos, pues, al margen de la verdad y de la alegría que solamente en Cristo encontramos. No, Él quiere que te llenes, Él, que estés repleto de su presencia, porque solo Él es capaz de sacarte de la situación en que te encuentras, cualquiera que esa sea, y darte la posibilidad de un nuevo comienzo. Qué hermoso, hermano, qué hermoso, hermana, el estar conscientes de que no estamos solos en la vida. A veces nos sentimos solos porque no tenemos personas a nuestro alrededor con quienes podemos compartir, dialogar, amar y sentirnos amados. Pero, como bien sabemos, si tenemos a Jesús, si tenemos a Dios, lo tenemos todo. Y solamente hace falta como que mirar hacia arriba y darnos cuenta de que si miramos al suelo, nos vamos a hundir. Si miramos a nuestras situaciones difíciles, nuestras situaciones dolorosas, nos vamos a hundir. Pero si miramos a Jesús y nos damos cuenta que Él está con brazos abiertos para recibirnos, ¿qué problema puede haber en nuestra vida si nos sentimos de verdad amados por Dios? Pero ese es el problema, que nos cuesta trabajo amarnos a nosotros mismos. Hemos recibido tanta basura, tantas situaciones adversas, tantos rechazos, tantas situaciones en que hemos pensado que no valemos nada. Y sin embargo, valemos la sangre de Jesús. La dio toda en una cruz en el Calvario para que tú y yo, todos, tengamos vida y salvación eterna. A veces buscamos los caminos cortos, como ser un poco feliz, como tener un poquito de paz en el corazón, y nos vamos tras todas esas voces que nos apartan de Dios y que nos prometen felicidad. Pero hermano, hermana, son artimañas de Satanás, porque ninguna de esas voces, aparte de la voz de Jesucristo, nos da la victoria. Ninguna de esas voces llena el corazón. Ninguna de esas voces llena el vacío de nuestras vidas. Ninguna de esas voces da propósito a nuestra existencia. Solo hay uno que lo puede dar, y su nombre es Jesús. Queremos ofrecerte, Señor Jesús, en esta santa grabación y presencia real, todo lo que somos, Señor, todo lo que tenemos. Al fin y al cabo, todo lo que somos y todo lo que tenemos viene de ti, Señor. Te damos gracias por tantas bendiciones que de tus manos divinas hemos recibido y seguimos recibiendo a cada momento. Yo te pido, mi Dios, por ese hermano lo que está escuchando. Bendícelo en abundancia, Señor. Llena su corazón de el gozo de saberse amado por ti. Y saber, Señor, que contigo Él puede salir de cualquier situación adversa, difícil, pecaminosa en que puede estar en estos momentos y comenzar una vida nueva. Una vida más cerca de ti que nunca antes en su existencia. Yo te alabo, te bendigo, te doy gracias, Padre Santo, por esta hija tuya tan amada por ti. A veces los infortunios de su vida les han marcado profundamente y siente que no puede salir de la soledad, del vacío en que se encuentra. Porque podemos estar rodeados de mucha gente y sentirnos vacíos, Señor. Señor, llena su corazón de la presencia y el poder de tu Espíritu Santo. Y que esta hija tuya, Señor, pueda proclamar desde lo profundo de su corazón, como María Santísima pudo hacerlo, a pesar de sus múltiples problemas y dolores y dificultades. Mi alma proclama la grandeza del Señor. Mi espíritu se goza en el Dios que me salva. Bendícenos, oh Dios, bendice este programa. Y bendice a cada uno de tus hijos que está viendo y escuchando. Que este sea el principio para todos nosotros de nuestra relación contigo. Acerca de ti, acerca de ti, que nunca antes en nuestra existencia. A ti, Padre Santo, en Cristo Jesús, gloria, honra y honor, por los siglos de los siglos. Amén, Señor. Amén, Jesús. Bendito sea Dios. Bueno, hermanas y hermanos, pues gracias por la sintonía de todos y cada uno de ustedes. Como dije anteriormente, estoy aquí con Dulce Miguelina Pumarol. Sí, una amiga entrañable de Miami, Florida, que está con nosotros trabajando aquí en el WTN. Por un mes ha venido y ya pues pronto se va, así que te vamos a extrañar, pero qué bueno que hayas venido a estar con nosotros. Sí, definitivamente, sí.
3: Me voy, pero volveré.
2: No, así no va la cosa, así no va. No. Ya tenemos a Rosa. Rosa, ¿me escuchas?
3: Sí, aquí estoy, padre.
2: Que Dios te bendiga a todos. Que Dios te bendiga, Rosa. Bueno, pues tenemos muchas preguntas que hacerte. Rosa estuvo envuelta en santería y también en brujería. Desafortunadamente, en nuestro hermano país de Cuba. Ahí vamos a explicar un poquito más tarde el porqué Cuba, pero bueno, bienvenida Rosa, que Dios te bendiga, y ya pronto vamos a comenzar nuestra conversación contigo, así que Dios te bendiga por tu sí para estar con nosotros. Bueno, pues quiero recordarles, hermanos y hermanos, que ya muy pronto vamos a estar yendo, digo, muy pronto, sí, realmente el próximo año. Si Dios permite, del 3 al 13 de mayo, y digo muy pronto porque el tiempo pasa rápido, ¿no es cierto? Yo me acuerdo cuando yo tenía 6, 7, 8,
4: ¡uy!
2: 8 años, y ya, pues eso pasó hace rato, y yo dije, ¿dónde se fue mi tiempo, no? Pero bueno, me imagino que ustedes, pues también por el cielo, también pueden decir, caramba, pues yo me acuerdo cuando yo era un teenager, era joven, y ahora pues ya los huesitos empiezan a doler y la vida comienza a ser un poquito más difícil, ¿no? En el sentido de que voy caminando más despacito, y aunque quiero poder caminar más rápido, pues a veces no es posible. Pero bueno, gracias a Dios por la vida que nos das, y gracias, Señor, por este momento, esta oportunidad. El caso es que el peregrinaje que vamos a hacer en barco por el río Rin, que son los ríos más famosos de Europa y más preciosos, las vistas son preciosísimas, los paisajes, va a ser del 3 al 13 de mayo del 2027. Estaremos, y lo voy a leer porque si no es mucha la información, estaremos celebrando mi 50 aniversario de sacerdocio. Imagínense ustedes, me siento como que una hormiguita, porque, ¿verdad? Como que venga de mí esta noticia de mi celebración, pues me siento un poquito como encogido, pero doy gracias a Dios por la oportunidad que tengo, y ojalá que pueda contar con ustedes para que podamos ir y pasar un tiempo supremamente bendecido por el Señor, celebrando 50 años de sacerdocio en este peregrinaje en crucero en el famoso río Rin, del 3 al 13 de mayo, como dije anteriormente, de este próximo año 2027, en un barco nuevo exclusivamente hecho para nosotros. Imagina, qué fabuloso, ¿no? Así que comenzaremos por Holanda, y de ahí pasaremos por Alemania, y todo en el agua, ¿sí? Visitaremos Francia y terminaremos en Suiza. Así que va a ser un viaje realmente espectacular, el panorama, las iglesias, la cultura, en fin, todo eso va a ser parte de este peregrinaje que vamos a realizar. A ver, ¿qué más? Tendremos misa todos los días, definitivamente va a haber misa, el que quiera pues nos acompañe, bienvenido, y también pues, si Dios permite, clases de Biblia cuando haya tiempo para hacerlo, y también preguntas y respuestas, y pues lo que ustedes quieran, ¿verdad? Si ustedes quieren que pues hagamos algo diferente en relación a la fe, pues con todo gusto nos dejen saber y trataremos de incluir lo que ustedes pidan o necesitan en nuestro transcurso de estos días que vamos a compartir juntos. Esperamos puedan unirse a nosotros en esta gran celebración. Para más información, por favor, comuníquense al número telefónico, que también es WhatsApp, al 347, ese es el área 347-463-3998. Repito, 347, que es el área 463-3998. Así que espero que nos podamos vernos y compartir unos días fabulosísimos en ese año próximo que celebramos 50 años de servicio al Señor y a todos ustedes, para gloria a Dios. También quiero recordarles que voy a estar en Austin, Texas, el sábado 8 de agosto. Acabo de llegar de New Jersey y bueno, pues llegué anoche, sí, un poco así como que desarmado, pero bien, en victoria, bendito sea Dios. Saludos a todos los hermanos por allá de New Jersey, New York, de Filadelfia, etcétera. Va a ser el evento de Austin, Texas, el Congreso Hispano organizado por la Iglesia Saint Elizabeth Hungary. a llevarse a cabo en Spanish Trails Event Center, ubicado en Maxwell, Texas. Para más información, por favor, comuníquense con Jaime al número telefónico 512-633-3740. Repito, el número telefónico es 512 del área, 633-3740. Y finalmente voy a estar, si Dios me lo permite, en San Antonio, Texas, el 17avo Congreso de la Divina Misericordia, organizado por Virgen de Guadalupe Foundation, a llevarse a cabo en el Norris Conference Center en San Antonio, Texas. Para más información, por favor, comuníquense al número telefónico 830-388-3009. 830-388-3009. 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Ya han terminado los anuncios. Pues entonces, de nuevo quiero darte la bienvenida a Dulce y también a ti, Rosa, por la participación en este programa que creo que es necesario y que va a ser, pues, de gran beneficio para todos, ¿no es cierto? Ojalá que sí. Dios primero. Así será. La palabra de Dios en el libro de Deuteronomio, capítulo 18, versículo 10, nos dice lo siguiente. Y así quiero comenzar. Dice así. Vamos a ver. Que nadie haga pasar a su hijo o a su hija por el fuego. Que no se encuentre nadie que consulte encantamientos, consulte a los astros. Que nadie se dedique a supersticiones o a consultar espíritus. Que no se halle ningún adivino ni nadie que consulte a los muertos, porque Yahvé aborrece estas cosas. A los que se dedican a todo esto, por lo tanto, Dios los saca de su mente y de su corazón. Hermanos y hermanos, palabra de Dios. Te alabamos, Señor. En otras palabras, la santería es un pecado serio. La brujería es un pecado serio. Todo aquello que toma el lugar de Dios es un ídolo. Y no necesariamente es una imagen. Puede ser una actitud. Puede ser un acto que nada que ver con una imagen, sino que es algo que sale del corazón. Por ejemplo, el emborracharme es un pecado serio. El tener relaciones sexuales fuera del matrimonio es un pecado serio. El hacer que la persona con quien yo estuve aborte es un pecado serio. El que yo maldiga a alguien es un pecado serio. ¿Y qué es un pecado? Todo aquello que desobedezca la voluntad de Dios. Hemos sido creados. Dios nos ha dado la vida para que vivamos en armonía con Él y los unos con los otros. Pero muchas veces, en vez de vivir en armonía, miren la situación del mundo hoy día. Tantas guerras, tantos divorcios, tanta gente que realmente, pues, se lastiman unos a otros y se dicen que son cristianos, pero sin embargo Jesucristo no aparece por ninguna de esas actitudes que muchas veces tenemos. Ayer estaba conversando con los hermanos de New Jersey acerca de un sacerdote. Pues esto es una historia, yo no sé si es realidad o no, pero yo ni voy a mencionar el nombre del sacerdote, no vale la pena. Pero este sacerdote era como que bien enojón, sí, bien enojón, o bien enojado, como ustedes quieren decirle. Y el caso es que fue un retiro, y cuando regresa al retiro, en la misa que celebra, la gente, pues, por todas partes había gente, y querían escuchar algo de lo que el padre había experimentado. Y cuando le llega el turno de la homilía, pues entonces empieza a decir: soy un hombre nuevo, sí, soy un hombre nuevo. Tuve este retiro y estoy lleno del Espíritu Santo. Y por allá una viejita le dice: padre, pero que se le note, que se le note, padre. Porque podemos decir que tenemos a Jesús en nuestro corazón, podemos decir que tenemos la fuerza y el poder del Espíritu Santo, pero que se nos note, ¿verdad?, que somos diferentes, que vamos a caminar el camino de Jesús y que de la mano de Jesús pues vamos a llevar a otros también a los pies del Señor. El caso es que nada que tenga que ver con superstición, nada que tenga que ver con trabajos de brujería, de santería, etcétera, ninguna de estas cosas son aprobadas por Dios. Dulce Miguelina está con nosotros y también pues desde San Francisco está Rosa. Y Rosa, no sé cómo fue que se enredó con la santería y la brujería, pero me gustaría mucho que nos explicaras un poquito. El tiempo pasa muy rápido, pero Rosa, ¿cómo fue que tú llegaste a estar envuelta tanto en la santería como en la brujería? Y nada más y nada menos que en mi país de origen, que es Cuba. ¿Cómo fue la cosa?
3: Buenas tardes a todos.
2: Buenas tardes, bienvenida.
3: Bueno, todo esto que voy a decir lo digo en el nombre de mi Señor Jesucristo, de Jesús de la Misericordia y de la Santa Madre Iglesia y de la Virgen de Guadalupe.
2: Amén.
3: Bendito sea Dios por siempre, por llamarme, por ayudarme tanto en esto que he sufrido. Eso que les voy a contar, hermanos, no es un chiste. Esto es una cosa tan, pero tan, pero tan fea. He vivido mucho sufrimiento a causa de esto en que me metí. Bueno, yo desde joven, yo me fui de la casa porque en mi casa yo sufrí toqueteo y todo eso de un primo y un tío, ¿verdad? Entonces yo estaba, pues no era una niña, yo me tuve que ir de la casa. Porque mis papás no me creyeron. Es el abuso, ¿verdad? Bueno, de ahí salgo. Ya viví con unas familias que me ayudaron. Y yo básicamente me crié sola. Fui a la escuela, yo me crié sola, fui a la escuela y todo eso. Como estaba muy joven, pues yo fui violada muchas veces. De ahí, pues ya yo entré en lo de la brujería, que me leyeran las cartas, que báñate con estos jabones, que con estas flores, y que para la buena suerte. ¿Por qué yo hacía eso? Pues porque en mi casa nunca me enseñaron nada. Solamente recuerdo a mi abuela que me llevó a la misa cuando era niña, muy, pero muy niña, como unos 4 o 5 años, yo creo que de esa edad me llevó, y es lo único que me acuerdo. Y claro, me bautizaron, bendito sea Dios, como todo mexicano que lo bautizan, lo confirman y hice mi primera comunión. Dios los bendiga por eso, ¿verdad?, mis familiares, porque eso a mí me salvó. Recuerden ahí, para los que no han bautizado a sus hijos, el bautizo lo ayuda mucho con las brujerías. Bueno, yo seguí en eso y seguí en eso. Resulta que me casé, me vine acá a Estados Unidos. Conocí unas personas. Mi amiga me dijo: vamos acá, mira, tú que sabes un poco de brujería. Oigan nomás, tú que sabes un poco de brujería, vamos acá porque quiero checar a estas gentes a ver si saben si son brujos de verdad. Y yo, bueno, vamos. Y fuimos. Fuimos a ver a un babalao a que nos leyera los caracoles.
2: ¿Qué es un babalao?
3: El babalao es un sacerdote de...
2: ¿Un brujo sacerdote?
3: Sí. Okay. Un brujo sacerdote. Okay. ¿Verdad? Eso es. Él se pone en una estera en el piso y lee los caracoles. ¿Verdad? Y allá fuimos. O sea, hace brujería.
2: Y los caracoles supuestamente van a dar respuesta a lo que está preguntando acerca del cliente que está pidiendo información, ¿cierto?
3: Sí, los caracoles, háganle cuenta que es cuando se van a leer las cartas, pero un poco diferente y más tardado. Entonces, eso, los caracoles, se tiene que estudiar.
2: ¿Invocan algún espíritu? ¿Invocan alguna, no sé, alguna deidad o no?
3: Sí, ellos hacen sus rezos según el santo, dicen ellos, el santo, la deidad que tenga el babalao.
2: Porque cada babalao tiene su propio santo, su propia deidad. Y aquí hay que tener mucho cuidado, porque los santos cristianos son personas, son héroes, hombres y mujeres que lo dieron todo por amor al Señor Jesús. En el caso de los brujos o los santeros, es como que un espíritu que tiene poder para darle poder al babalao para que obre de acuerdo a lo que pide el cliente. ¿Cierto?
3: Sí. Ya. Entonces, ya yo fui ahí a checar, ¿verdad? Resulta que la que se quedó fui yo. Ya después yo con el tiempo me quedé pensando que a lo mejor mi amiga me llevó ahí, pero para dejarme ahí, a que ellos me dañaran. Pues yo lo vine a entender con el tiempo, porque mi amiga nunca regresó. Yo fui la que me quedé con ellos. Entonces, pues que mira, que vamos para Cuba, que no sé qué, que no sé cuánto. Allá voy yo para Cuba. Allá fuimos y pues que nos hicieron, bueno, fueron otras personas también, y pues a que nos hicieran baños, para que nos hicieran lecturas y todo eso, y llegaba el montón de gente, a otros sacerdotes, señoras brujas, los padrinos, las madrinas, y
2: ¿Y eran padrinos y madrinas para qué? ¿Para que la persona recibiera el santo o para que recibiera poder de ese espíritu?
3: Es que llegaba la madrina y el padrino de ellos. Uh-huh. Porque yo no tenía madrina ni padrino. Mi padrino decía que era el babalao que yo conocí. Entonces, los padrinos de ellos, uh-huh, los que iban con nosotros, yo todavía no tenía nada de eso, porque pues a mí no me habían hecho las ceremonias.
2: Pero de todas maneras, ¿en qué año fuiste a Cuba? ¿Cuándo fue eso?
3: Eso fue hace como 17 años, a 16 años. 17 años.
2: ¿Y tú dejaste que te hicieran todas esas cosas porque tú estás buscando como que el vacío que tenías por dentro, cómo llenar ese vacío, cierto?
3: Sí, porque como uno en nuestra ignorancia, nosotros no conocemos, yo no conocía nada de Dios. Entonces lo que nosotros pedimos es poder, poder tener dinero, y pues que los demás, los que andan con nosotros, como el marido, no, la voluntad de uno.
2: Y otras personas. ¿De veras? Sí, entonces amárralo, así, de esa manera, amárralo. La mujer va a ser la que manda realmente en la casa, ¿no? Con sí, esos ritos que uh-huh, se hacen en la santería.
3: Sí, entonces, o en el trabajo, para mantener al jefe amarrado, para que el jefe no lo corra, para que le suban el salario, o en el amor, en el dinero, hay personas que juegan y que está en el casino, entonces ellos hacen brujería para ganar dinero. Pues puras de esas. Entonces, ahí estaba yo en Cuba, y pues vinieron todo tipo de brujos, y ya hicimos ceremonias y todo eso, y que baños, y que te bañan con esto, y que te vamos a hacer algo en la cabeza. Siempre van a la cabeza. Te vamos a hacer algo en la cabeza, y con ramas y hierbas y no sé qué y no sé cuánto, y luego me cubrían con una cosa blanca, me tapaban con algo blanco, y que así vas a dormir. No, son una de cosas y una de reglas, y que vas a dormir así, y que te vas a poner esto, y que no puedes comer aquello, y que no puedes decir esto. Bueno, ya estuvimos ahí, y ya me buscaron mi madrina para el santo.
2: ¿Y la madrina qué rol desarrolla? ¿Cuál es su papel?
3: La madrina es la que manda. La madrina es la que me va a mandar toda la vida. Va a ser la persona, la madrina o el padrino, que yo le tengo que ir a contar todas mis cosas, y ella es la que dicen que me va a resolver. O sea que me va a sacar adelante, y ella se va a meter por mí, y ella va a pedir por mí, y ella se va a poner a hacer consagraciones y brujerías para ayudarme. Me va a hacer baños, me va a hacer esto.
2: ¿No se daba miedo?
3: No me daba miedo, porque yo ya andaba metida en brujería mexicana. Ah. Andaba ya metida con esto de la Santa Muerte, Dios la reprenda, con la Santa Muerte. Y había un brujo por acá, yo iba. Había un brujo por allá, también yo iba. Y que aquel brujo, pues yo también iba. Y el brujo que fuera, yo iba.
2: Como que buscabas un poco de sentido a tu vida, un poco de paz en tu corazón, de como que un propósito para tu existencia. Eso era parte del por qué tú buscabas a toda esa gente, que tú pensabas que ibas a encontrar solución a tus problemas yendo a estas personas, ¿cierto?
3: Sí. Sí, porque como... pues yo tenía tanto dolor en mi corazón, mi familia no estaba conmigo y pues todo lo que yo viví, aparte yo tomaba mucho. De ahí, ¿qué pasó? Pues que salí mal con este babalao y con la otra persona, su trabajadora. Salí mal con ellos, me robaron el dinero.
2: Vaya.
3: Con el que me iban a hacer.

0: y dijeron, pues este es. Entonces, ya tenía mi madrina y todo, y ya nos venimos para San Francisco, y resulta que había que ir otra vez a Cuba, pero para hacer otra cosa, porque es una sacadera de dinero, y es una cosa que ocupa uno a cada rato, tener el santo tal, que no son santos nada.
1: Claro, claro.
0: No son santos, santos son los que tenemos nosotros los católicos.
1: En la Iglesia Católica, son deidades, amén.
0: Son deidades. Entonces, que había que obtener no sé qué cosa, y yo dije, yo quiero eso, pues yo quería todo también, yo también quiero eso. Pues para que nadie me tumbara y nadie me hiciera nada, para que me librara del peligro, para que me defendieran y me cuidaran. Entonces yo quería todas esas cosas. Pues resulta que no me llevaron, porque hay mucha envidia en eso también, que si tienes tal santo y tal santo y tal santo y tal santo y tal santo, les entra la envidia y lo que pasa entre los brujos, que siempre se quieren tumbar, que siempre hay mucha traición.
1: Entre
0: pues,
1: ellos o...
0: Sí,
1: con los clientes.
0: Sí, es, entre ellos, es una cosa horrible. Siempre hay que estarse cuidando de los demás brujos. Entonces, de las
1: fíjate, Rosita, la diferencia entre la doctrina de los santeros y también pues de los brujos y la doctrina de la Iglesia Católica, la doctrina de Cristo. Sí, la doctrina de Cristo, Evangelio según San Juan, capítulo 13, versículos 34 y 35, les doy un mandamiento nuevo. Ámense como yo los he amado, hasta ese punto, hasta el punto de darlo todo. Si cada esposo estuviera dispuesto a hacer eso por su esposa, no habrían divorcio. Si cada esposa estuviera dispuesto a hacer eso por su esposo, no habrían divorcio. Amar con la misma intensidad con que Jesús nos ha amado, que lo dio todo, hasta la última gota de su sangre. Es decir, el cristianismo es... se puede resumir una sola palabra, y esa palabra es amor. Y sin embargo, en esta otra, en esta de santería, brujería, etcétera, esto yo, ¿qué puedo sacar yo? ¿Cómo puedo yo, pues, aplastar al otro y yo salir adelante? Qué triste, ¿no?
0: Sí. Bueno, entonces, pues yo vi todo eso allá. A mí me fueron dados los collares. Me dieron los collares.
1: ¿Y qué significa los collares, Rosa?
0: Los collares, cada collar es una deidad. Cada color, tienen que ver mucho los colores.
1: ¿Sabes qué me pasó una vez? Fue cuando salieron los marielitas de Cuba y mandaron a 10,000 a Fort Chaffee en Arkansas. Y el arzobispo aquí en Nueva Orleans me mandó a evangelizarlos, a llevarlos a una relación más íntima con el Señor Jesús. Y yo llevé un montón un montón de rosarios y de Biblias y catecismos y todo lo demás. Y sabes lo que hacían muchos de ellos, porque pobrecito pues no conocían, pero muchos de ellos hacían collares con los rosarios que yo había llevado. Y hacían cigarrillos con el papel de la Biblia que yo había entregado. Y a mí me dio una tristeza tan grande porque yo decía, Dios mío, esta gente no sabe nada, nada. Yo recuerdo que la primera vez, que se celebró la Santa Misa, habían como 10,000 refugiados ahí. Y bueno, pues la cantidad de gente que fue a la iglesia fue increíble, pero increíble. Y yo decía, caramba, pero entonces son cristianos, son católicos, ¿sí o no? No, pero estaban ahí para salir de las cuatro... cercas que estaban ahí para que no se fueran los refugiados. Pero usted está hablando de 10,000 personas. Entonces comenzamos desde el principio a catequizarlos, a evangelizarlos poquito a poco. Hicimos una comunidad tan bonita ya. Desafortunadamente, pues, a medida que iban relocalizando a los refugiados en diferentes partes de Estados Unidos, pues cada vez había menos y menos y menos. Hasta el punto que ya yo me fui, pero me fui con un corazón muy alegre. ¿Por qué? Porque sentía yo que habíamos hecho algo positivo por tanta gente que no sabía nada al principio y que por lo menos cuando salieron con el Señor Jesús en sus corazones. Y es una gran diferencia para la gloria de Dios. Así que, entonces, bueno, pues, ¿fuiste a Cuba otra vez? No fuiste a Cuba, me dices, ¿no?
0: Bueno, pues a mí le digo que a mí me dieron los collares y a mí me dieron los guerreros.
1: ¿Los qué?
0: Entonces yo tenía los guerreros, se llama. Cuando guerreros. Le dan collares, les dan guerreros.

0: Es un
1: ¿Amuleto?
0: caldero.
1: ¿Es un amuleto?
0: ¿Cómo?
1: ¿Un amuleto?
0: Es un caldero, un caldero. ¿Se acuerdan de Gargamel y los pitufos?
1: No.
0: ¿Se acuerdan?
1: ¿Qué es
0: Cuando
1: eso?
0: Salía el Gargamel con los pitufos del brujo ese, de negro el flaco, traía un caldero negro. Siempre salía ahí con un caldero
1: ¿Pero
0: negro.
1: ¿caldero, caldero como igualito. Algo en que cocinar? ¿Eso es?
0: Un caldero de brujería.
1: Ah, de brujería, ok.
0: Ajá, es negro, grande. Y le dan uno eso y le dan otras cosas que van ahí, ¿verdad? Entonces, pues esto es una cosa muy tediante, muy cansada, porque hay que estar haciendo un tipo de cosas, que hay que darle de comer esas cosas. Me dieron muchas deidades esas de piedra, ¿verdad? De piedra, que machetes, que no sé qué y que no sé cuánto. Nomás no voy a decir nombres.
1: Rosa, no tiene que decir eso, pero quería preguntarte. Entonces, ¿cómo está ligado eso de la santería y aún de la brujería con el llevar comida a los muertos, sobre todo el día de los fieles difuntos?
0: Oh,
1: es decir, eso es parte de todo este engranaje de que hay que llevar comida a los muertos y que ellos se comen la esencia de esa comida y el resto se la come la familia. ¿Es eso así?
0: Esto es espiritismo. Entonces, nosotros no tenemos nada que ir a hablar con los muertos, porque el muerto es muerto, está. El muerto no va a comer nada. El muerto lo único que necesita es de nuestras oraciones, de hacer actos buenos, ofreciéndolos a Dios para ellos, de mandarles a decir misas y de perdonarlos.
1: Ah, entonces ellos creen en el poder de la Santa Misa. Ellos creen que la misa puede, en alguna forma, ayudar a las personas que ya han fallecido.
0: ¿Cómo dice?
1: Que si los santeros, los brujos, creen, tú me acabas de decir que se les pide que hagan algo bueno, y que lo bueno que tienen que hacer es mandar a celebrar misas. Entonces,
0: no.
1: ¿Por qué no?
0: Ellos no, eso es lo que yo digo, lo que yo creo. Pero
1: okay.
0: Yo lo veo así. Ellos no creen en eso.
1: Ya.
0: Ellos creen que hablar con el muerto. Ellos hacen unas brujerías con el muerto. Pero mire, de ahí que yo anduve con ellos, con todos ellos, porque ellos dicen que creen en estos seres que son pues todos los santos que están en la santería, ¿verdad?
1: Ajá.
0: Que, dígame.
1: No, sí. Ya.
0: Entonces, creen en todo esto y ya le dan a uno que los collares, que hay que ser el santo y que hay que ser este y que el otro. De ahí, como a mí me robaron estas gentes, entonces yo dije, ¿y ahora qué voy a hacer? Ya me robaron una cantidad de dinero muy grande, se rieron de mí y puras mentiras. Yo dije, yo voy a buscar qué brujería les voy a hacer, porque era todo
1: la venganza de Rosa. Ajá.
0: Claro, padre, era todo lo que yo sabía. Entonces dije, oh no, yo los voy a acabar a estos. Me robaron, me engañaron, me lastimaron. Yo pensé que eran mis amigos. Dije, ahorita van a ver. Y yo me puse ahí a buscar qué brujería yo les podía hacer a ellos.
1: Wow.
0: Para que no se rieran de mí, la venganza. Entonces yo me puse a buscar qué brujería es más fuerte que esto, ahí en la computadora y ahí, y me sale que el palo mayombe. Dije, yo me meto en esto.
1: ¿El palo
0: yo ni
1: qué?
0: Sabía que era palo mayombe.
1: Mayombe, okay.
0: Ajá, yo dije, yo me meto esto, a mí no me importa.
1: ¿Y qué es eso?
0: Van a ver, es otro tipo de brujería. También viene de allá. También viene de África. Entonces yo me metí a eso. Y entonces dicen, él es palero. ¿Ya? Palero, palo mayombe.
1: ¿Qué es un palero?
0: Es un brujo, un sacerdote, un brujo, pero...
1: Pero no un brujo, no un sacerdote cristiano, sino como un sacerdote brujo.
0: No.
1: Okay.
0: Es un brujo. Entonces, esta gente trabaja también con un caldero, pero el caldero trae palos.
1: ¿Cómo?
0: Trae palos.
1: Tres palos.
0: Palos de ramas, de árbol.
1: Ajá.
0: Ajá, trae, como haga de cuenta. la hierba, pero en palo, así larguito, cortado, ciertos palos y no sé cuántos, muchos. Aparte de esos palos, ahí trae muerto. Le estoy diciendo la verdad lo que yo vi.
1: ¿Trae muertos? Trae muerto. ¿Personas muertas?
0: Trae muerto. ¿Qué trae muerto? Yo no sé. Ellos compran. Ellos compran eso. Yo nunca tuve eso. Bendito Dios, yo no lo tuve. Pero ellos compran esa parte del muerto o se la roban.
1: Uy.
0: Y tiene que ser un muerto que haya sido una persona bien, pero bien, pero bien mala. Porque si era buena, no la ocupas, no sirve para nada.
1: Wow.
0: Entonces, ahí meten eso, sangre de todo. Entonces, a eso, como en la santería, le dan de comer, que porque les piden esos santos. ¿Usted cree que un santo va a estar pidiendo eso? Que quiere comer, según la lectura de los caracoles, o la lectura del coco.
1: ¿Y quién se come eso?
0: El
1: espíritu.
0: Sí.
1: Okay. Ajá. Vamos a hacer una pausa, Rosita. Vamos a preguntar a Dulce qué piensa ella de todo esto. Y después sí quiero saber cómo tú saliste de todo este enredo, ¿sí? Y hay una persona que yo quisiera que venga al teléfono. Se llama Marta Mayorga, que tuvo una experiencia con una parienta de ella. Y me gustaría que antes de que termine el programa, que ella nos pueda, más o menos pues en detalle, decir qué fue lo que pasó con una creo que fue una tía de ella. Okay. Dulce, ¿qué te parece todo esto?
2: Bueno, Rosa, viviendo en Miami es muy corriente ver a este tipo de personas, ¿verdad?, en la calle. Inclusive la Ermita de la Caridad, siempre ellos llevan flores y eso para honrar a los santos, a lo que ellos le llaman. Yo recuerdo un día que estaba en el salón de belleza arreglándome el pelo y había una persona al lado de mí y ella estaba diciendo que eso era muy bueno, que la santería era buena, que no. Y a mí, yo me sobresalté, digo, bueno, no, eso es malo, eso es demoníaco, eso no viene de Dios. Y la persona tan ignorante, bueno, ella se ofendió conmigo, la señora que también va a menudo. No, ¿cómo tú vas a decir eso? Entonces, viendo, yo sé por la trayectoria, por la comunidad a la que pertenezco, ¿verdad?, que tantas personas van buscando refugio de Dios, va mucha persona como tú te encontrabas en un principio, o sea, sin cariño, ese vacío de amor y eso, y sobre todo de la ignorancia de Dios. Entonces, dada de tu experiencia, te quiero preguntar, cuando hacen esa santería o brujería o hechizo a una persona, por ejemplo, que está entregada a Dios y que es fiel a Dios completamente y le sirve a Él todo el tiempo, ¿es efectiva? Y la otra, ¿cómo uno puede hacer para dar a conocer más a este tipo de personas? O sea, a combatir la ignorancia para que más personas no caigan en eso que tú estuviste.
0: Lo primero, la primera respuesta, una persona entregada a Dios con los sacramentos, con el Santísimo, con Jesús Eucaristía, con la confesión, con el Santo Rosario y la Divina Misericordia, no le van a hacer daño. No.
1: Aleluya. Rosa, un momentito. Dice la palabra de Dios en primera carta de Juan, capítulo 4, versículo 4. No tengan miedo, porque el que está dentro de ustedes es mucho más fuerte que el que está afuera. Así. Palabra de Dios.
2: Te alabamos, Señor.
1: Bendito sea Dios. La pregunta entonces es, ¿cómo tú saliste de tu enredo, hermana?
0: ¿Cómo yo salí? Bueno, resulta que yo tenía un novio, yo andaba dolida y todo, y entonces yo andaba tomando licor. Y una buena amiga me dijo, toma, pruébate esto. Ya mi amiga me estaba invitando, o sea, el demonio en ella. El demonio no se cansa y el demonio le espera a uno en la esquina y donde sea, pero él tiene mucha paciencia. Entonces agarró a esta amiga y tenía como 20 años ofreciendo, yo tengo 55 años, como 20 años o más ofreciéndome drogas. Y él decía, no, a mí eso no me gusta, a mí me gusta la tomadera. Y yo llegaba a la fiesta, me tomaba todo el alcohol y ellos en sus drogas, a mí no importaba. Pero ese día me dijo, tómate esto, anda. Le dije yo, ¿qué? Va, yo lo voy a tomar para ver qué se siente. Me dio una pastilla de éxtasis azul, se llama Y, le dicen Y, éxtasis. Me la tomé. ¡Uy! ¡Uy, pero qué rico! Si yo andaba bien feliz con esa cosa. Era una felicidad que yo nunca había sentido en mi vida. Era una cosa hermosa, que uno ama al mundo entero.
1: Qué triste,
0: a todo,
1: ¿no?,
0: mundo, y quiere uno hasta abrazarse de todo, ¿verdad? Bueno, ya. De ahí pasaron otras cosas, y otras cosas, y otras cosas, y otras cosas. Y pues bueno, resulta que yo estuve metida en eso 2 años, en la drogadicción.
1: Pero bueno, necesito saber cómo tú saliste de eso, pero vamos a escuchar a Marta Mayorga, que está en el teléfono y quiere darnos un pequeño resumen de lo que pasó con un familiar de ella. Martita, sí, adelante, por favor.
3: Hola, padre, ¿cómo está?
1: Bendecido, bendecido, muchísimas gracias por tu participación. Adelante, por favor.
3: Sí, padre, yo tuve una experiencia muy negativa. Yo me alegro mucho que esta señora haya podido salir de ese problema, porque en mi caso, que yo viví, era una tía mía que ella para todo consultaba a los espíritus. Era algo que día de noche de todo.
1: Consultaba espíritus.
3: Ella murió siempre haciendo esa práctica. Yo estaba muy pequeña, pero lo recuerdo perfectamente. Se quebraban lámparas en su casa, pasaban cosas raras. Y yo me acuerdo a pesar de todo. Pero lo que yo ya viví como adulto fue cuando ella se grabó. Padre, tuvo una agonía espantosa. Los espíritus no la dejaban. Decían, pues yo no sé por qué llegaban sacerdotes, llegaban todo. Ella tenía una agonía y ella decía que la dejaran en paz, que quería morir, y ella no podía morir. Es la experiencia más fea que yo tengo, porque ella hacía gestos feos, movimientos feos, y al final murió. Y decían, la iglesia decía que esa era consecuencia de todas sus conexiones con los espíritus.
1: Martita, es que, ¿y ella se pudo arrepentir antes de morir o no? ¿Ella se confesó o no?
3: Padre, yo eso, porque yo estaba ya viviendo en los Estados Unidos, yo llegaba solo a verla.
1: Ajá.
3: Y yo me imagino que sí, porque las hijas no eran de, no hacían eso, ya ellos se había cortado eso, pero la casa era como rara, como había un ambiente bien pesado. Yo creo que ella se confesó, pues yo creo que tenía, pero
1: pasó por una agonía bien dolorosa, bien pesada.
3: Sí, eso sí, horrible, padre, pero horrible. O sea, de todas las maneras, porque pasó como en miseria, ¿sabes? Que uno le ayudaba, porque yo me recuerdo que mi mami, por ejemplo, le llevó un abanico porque ella se ahogaba de calor.
1: Uh-huh.
3: Le dábamos comida, porque hasta eso más, como en una pobreza, yo no sé si es que no había quien le ayudara, pero yo me recuerdo a mi mami siempre ayudándole. Yo creo que se tiene que haber confesado, porque mi mami era una mujer de fe, pues. Se tiene que haber confesado, pero la agonía que tuvo fue espantosa.
1: Sufrió las consecuencias de los actos que había cometido cuando estaba bien, sí. Martita, muchísimas gracias. Muchísimas gracias por tu...
3: Sí, porque ella nombraba a padre a los espíritus y decía, déjenme en paz, ya. ¿Me entiende? A todos los que ella llamaba cuando estaba bien, pues ella bien. Los llamaba que la dejaran en
1: claro.
3: paz.
1: Muchísimas gracias por tu intervención, que Dios te bendiga, gracias, sí. Y Rosita, pues quiero preguntarte ya, por favor, rapidito, ¿cómo fue que tú cambiaste tu vida para gloria a Dios? En 2 minutos.
0: Pues resulta que yo me metí en eso de las drogas y todo esto, ¿verdad? Y entonces yo decía, ¿cómo va a salir esto? ¿Y cómo va a salir esto? ¿Y yo por qué me metí esto? Entonces fui con los brujos a que me ayudaran, porque porque todo lo que sabía iba con un brujo, con otro brujo, y no me ponía a ayudar. Yo ya veía visiones, yo todos los días veía diablos y cosas feas, todos los días en todas partes estaban conmigo. Y bueno, entonces yo me acordé, dije, estos brujos no sirven para nada, nadie me ayuda, nadie sabe nada más que en dinero. Entonces que agarro y digo, yo soy católica. Me acordé que yo era católica. Y yo leía la Biblia. Yo no sé por qué leía la Biblia. Yo tenía la Biblia. Yo me agarré leyendo la Biblia. Éxodo 3:12. Ahí fue donde Dios me ayudó. Cuando le pregunta a Moisés, ¿qué le voy a decir? ¿Qué le voy a decir a este pueblo? ¿Que quién me mandó? Y cuando él dijo, yo soy. Ahí me agarró. Yo soy.
1: Yo soy.
0: Yo soy. Yo soy. ¿Qué nombre? ¿Qué es eso?
1: Amén. Bendito sea Dios. Y eso comenzó a darte la posibilidad de un nuevo comienzo.
0: Sí. Y hoy, miren, aprendí porque yo no sabía nada. Yo aprendí a vestirme diferente. Yo hice renuncias, hice de todo. Y miren, para la bendita gloria de Dios, yo me gradué yo 5 años de teología.
1: ¡Ay, gloria a Dios! Bendito sea el Señor. Bueno, Rosita, ha sido realmente un gran gozo haber compartido contigo. Yo estoy seguro que Dulce diría lo mismo, y también pues Douglas, y también Marisela, que está en los controles Douglas, y también pues en el video está Marisela. Así que muchísimas gracias, ojalá que no sea la última vez que compartimos la fe. Que Dios te bendiga abundancia a ti y a todas aquellas personas que en alguna forma tú sirves. Que la bendición de Dios Todopoderoso, Padre, Hijo, Espíritu Santo, descienda sobre ustedes y sobre ti, Rosita, y sobre ti, Marta, y esté con ustedes por siempre. Hermanas y hermanos, que pasen un día feliz y hasta la próxima, Dios mediante.

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14: Fue el grito de batalla y lema espiritual de los cristeros durante la Guerra Cristera en México de 1926 a 1929.
15: Hola gente buena, ¿cómo dice que le va? Espero que esté teniendo usted un super martes mágico, musical y divertido, llenito del amor de Dios. Y que bueno, pues todo lo que haga, oiga, lo haga con harta alegría, con mucha belleza, ¿verdad? Del amor de Dios. Y que todo le salga muy bonito el día de hoy. Porque fíjese que la vida es muy corta, ¿no? O sea, la vida es bastante, bastante corta y hay que disfrutarla y hay que vivirla. Oye, ¿qué le digo? Pues el día de hoy tenemos tremendo programa, estamos en el mes de julio, como cada vez, ya le repito un poquito lo que celebramos cada mes. Y bueno, pues el mes de julio estamos celebrando o viviendo la belleza de la preciosísima sangre de Cristo, para que no se le pase todo el tiempo tener esa devoción a la preciosísima sangre de Cristo, porque luego como que se nos olvida. Entonces siempre que usted salga de su casa, a donde vaya, pues pedirle a nuestro buen Dios que lo cubra con la preciosa sangre de Cristo, que lo haga invisible de todo mal. Y bueno, pues el día de hoy, como todos los programas, pues vamos a estar platicando en la primera sección de un tremendo santo, en este caso va a ser una santaza. Bueno, la verdad es que es muy difícil ahí, o sea, siempre es complicado elegir el santo de la semana, porque está usted de acuerdo que la iglesia tiene tremendos santos y muchos pues muy conocidos, otros un poquito menos, pero todos con una entrega, con un testimonio que no importa si sea conocido o no. O sea, aquí todos te inspiran y te mueven. Entonces, para mí siempre es muy complicado elegirle. Y fíjese, este mes de julio tenemos demasiados buenos, o sea, demasiados santos, ¿no? Por ejemplo, el día de hoy está San Francisco Solano, que es peruano, pero también está Santa Caterina de Tecahuita, que es estadounidense, pero mañana está San Buenaventura, pero luego tenemos a la Virgen del Carmen el 16 de julio, y luego tenemos la próxima semana a Santa María Magdalena, a Santa Brígida de Suecia, luego está San Charbel. O sea, ¿qué le digo? Todo el mes de julio hay, luego tenemos a Santiago Apóstol, Santiaguito, mi rey, y Santos Joaquín y Santa Ana, o sea, los que usted quiera, Santos Marta, María y Lázaro, o sea, no se le acaba. Entonces por eso para mí siempre es muy difícil elegirle. Y luego ya habían pasado San Pier Giorgio Frassati, Santa María Goretti, San Benito Abad, o sea, siempre hay santos que nos mueven el corazón, Santo Tomás Apóstol. ¿Qué le digo? No nos acaba la iglesia, nos tiene esta riqueza de estas historias, de estas vidas, de estos mártires. Así que en la primera sección le vamos a estar platicando sobre la vida de Santa Cateri, para que esté muy atento, sobre todo para toda la banda que a veces no conocemos todos los santos estadounidenses y que la verdad tiene una historia preciosa de mucho amor, de mucha entrega y de un amor por la evangelización muy tremendo. Así que vamos a estar platicando sobre Santa Cateri, pero también en la receta de la semana, ¿qué cree? Pues vamos a estar justo platicando cómo evangelizar en un mundo secularizado, porque pues está difícil. Además, quiero decirle que este año se cumplen 100 años de la Guerra Cristera en México. Así que vamos a estar teniendo a muchos invitados a lo largo del año para que nos estén platicando sobre este fenómeno tan fuerte que implicó pues el derramamiento de toda esta sangre de mártires, y que la sangre de mártir pues siempre da muchísimo fruto. Y el día de hoy en la entrevista justo vamos a estar platicando sobre estos 100 años que se conmemoran de esta guerra
14: ¿no?, de este levantamiento en armas de los católicos contra esas terribles leyes de calles. El 3 de agosto justamente es cuando inicia el movimiento armado, así que pues le vamos a estar platicando sobre la guerra cristera, y pues quién mejor que mi queridísimo Guillermo Torres, quien es el director de Saber Votar, así que vamos a estar platicando con él. Ya sabe que es un analista político maravilloso y siempre nos da una opinión muy apegada al magisterio de la Iglesia, y eso a mí me encanta porque nos abre así el mundo de la política, pero desde el magisterio de la Iglesia. Pero ahora pues vamos a estar hablando sobre este tema de la guerra cristera. Así que, ¿qué le digo, gente buena? Tenemos tremendo programa, por favor no se me vaya, quédese con nosotros a donde se me va. Además, también está el Mundial. Hoy juega España contra Francia, así que pues qué interesante ahí para toda la banda que está siguiendo la Copa del Mundo. Yo la estoy siguiendo, ¿qué le digo? Y pues con la pena, pero pues yo estoy apoyando a España. Esperemos, digo, no sé quién esté apoyando usted, pero esperemos que España gane la madre patria y que les vaya muy bien. Pero pues igual suerte para los dos equipos que están en contienda en este momento. Así que, gente buena, ¿qué le parece? Sí, comenzamos. Pues como le decía, el día 14 de julio se celebra la fiesta de Santa Cateri de Cahuita, quien es virgen. En 1646, el poblado de Mohawk de Osernon, cerca del actual Arbersville en Nueva York, era un territorio muy poco acogedor para los misioneros cristianos. El jesuita, el padre Isaac Joges, y el laico Jean de Land fueron asesinados ahí ese año. 4 años antes, en el mismo poblado, el padre Joges había sufrido una tortura tan prolongada y brutal que fue considerado un mártir viviente por el Papa Urbano VIII, y su compañero de misión, René Goupil, había sido asesinado. 3 de los 8 mártires de Norteamérica regaron con su sangre la tierra de esta pequeña aldea indígena. Se podría haber pensado que la historia pues ahí terminaba. Sin embargo, 10 años después, en 1656, nació en ese mismo poblado una niña de madre cristiana algonquina, que había sido capturada por los Mohawks y casada con el jefe del clan. Los padres y el hermano de la niña murieron en una epidemia de viruela que a ella le dejó la cara marcada y los ojos dañados. Le la llamaban Tecahuita, la que choca con las cosas, lo que demuestra que tenía la visión deteriorada. La niña fue adoptada por su tío, que a su vez se convirtió en jefe. Tecahuita aprendió las artes femeninas tradicionales de su tribu, confeccionar ropa, tejer cestas, preparar la comida y ayudar en las cosechas. Escuchaba a los sacerdotes franceses que pasaban por su poblado, pero no se atrevía a acercarse más a ellos, no con su tío y muchos de su clan que eran tan hostiles al cristianismo. A los 17 años, las tías de Tecahuita la presionaron para que se casara. Ella se negó, sufriendo como consecuencia sus burlas y castigos. A los 18 años conoció a un sacerdote, el padre Jacques de Lambertville, y por fin se sintió lo suficientemente libre como para decir lo que tenía en su corazón. Pidió el bautismo. Al año siguiente, Tecahuita fue bautizada como Kateri, la forma Mohawk del nombre Catherine. En ese pueblo, que no daba la bienvenida a los cristianos, pues ella era cristiana. Kateri sabía que sería bastante difícil por lo que rezaba, y eso le acarreaba el desprecio. No trabajaba los domingos, por lo que no recibía ningún alimento ese día. Era tratada casi como una esclava. Pronto, algunos de sus vecinos la acusaron de brujería. Kateri estaba en peligro y el sacerdote le aconsejó que emprendiera a pie un viaje de 200 millas, más de 300 kilómetros, hasta una misión jesuita y un pueblo de nativos cristianos al sur de Montreal. Kateri llegó ahí en 1677. Una mujer iroquesa, Anastasia, le enseñó a rezar, a hacer penitencia y a ayudar a los necesitados. Kateri abrazó esta nueva vida con todo su corazón, rezaba a solas en el bosque, enamorándose cada vez más del Señor que la había redimido, y realizaba extenuantes penitencias de un estilo influenciado por las tradiciones Mohawk, pidiendo al Señor que se apiadara de su pueblo que aún no lo conocía. Los dos sacerdotes, los habitantes de la misión, la observaban con creciente admiración. A los 23 años, Kateri tomó una decisión sorprendente para una doncella Mohawk, cuyo bienestar dependía del matrimonio. Le dijo a uno de los sacerdotes: he deliberado bastante. Desde hace mucho tiempo mi decisión sobre lo que voy a hacer está tomada. Me he consagrado a Jesús. Hijo de María, le he elegido como esposo y solo él me tendrá como esposa. Ella y dos amigas anhelaban de alguna forma la vida religiosa, pero el sacerdote les dijo que aún era demasiado jóvenes en la fe. Así que Kateri vivió su vida ordinaria con un gran amor en su interior. Ella pertenecía a su Señor y en él a todos los necesitados. En la Semana Santa de 1680, la salud de Kateri se debilitó. Murió el Miércoles Santo. Los presentes dijeron que su rostro se volvió radiante, hermoso, poco después de su muerte, y que las cicatrices de la viruela habían desaparecido. Dos mujeres nativas, amigas y un sacerdote, el padre Chauchetier, afirmaron que se les había aparecido a las pocas semanas de la muerte de Kateri. En la lápida de esta hija espiritual de los mártires fue escrito este epitafio: Kateri de Cahuita, oh que huenque, catsillo, teoncita necarón, la flor más bella que jamás floreció entre los hombres rojos. En el 2012, el lirio de los Mohawks se convirtió en la primera nativa americana en ser declarada santa. Pues gente buena, este es uno de los testimonios súper bonitos, porque pues como la sangre de mártires da fruto, y da fruto en esta otra hermosa santa. O sea, unos santos derraman su sangre para que otros santos también nazcan en esa misma tierra. Yo creo que ese es un tremendo testimonio, y por eso qué belleza el podernos sentir muy inspirados para nosotros mismos ser llamados a ser mártires, pero sobre todo a ser santos, porque el suelo que pisamos, seguramente hay mártires que ya estuvieron antes que nosotros y que nos sintamos inspirados por ellos. ¿Y qué le parece, gente buena, si pues nos vamos a la receta de la semana?

Y la receta de la semana es cómo evangelizar en un mundo secular. Que eso es, pues, padrísimo, pero también a la vez es un súper tema esto de evangelizar en un mundo secular, porque la verdad es que no es nada fácil, o sea, la verdad es que es bastante difícil el lograrlo. Todo el tiempo pues estamos pensando cómo le podemos hacer, ¿no?, para evangelizar, cómo le podemos hacer para poder llegar a más corazones, que las personas conozcan a nuestro buen Dios, que podamos pues llegar a esos corazones cada vez más alejados, más lejos de Dios, y además más lejos de Dios y más llenos de tanta cosa fea en el mundo, ¿sale? Entonces, pues esa parte pues siempre nos duele muchísimo, porque vemos como jóvenes que a lo mejor iban a la iglesia, que a lo mejor desde pequeños, no sé, en su casa les trataban de inculcar la fe, pues de repente, tómala, ¿no? Se alejan, ya no creen, empiezan a contradecir a sus padres, dejan de ir a misa, se dejan de confesar, empiezan a caer en distintos vicios, ¿no? Porque ahora hay de todos, el que quieras, desde la pornografía, la droga, el sexo casual, lo que quieras. Y eso, pues, va alejando el corazón. Entonces, ¿cómo hacerle para poder evangelizar en este mundo que la neta sí está a veces medio complicado y no sabemos cómo hacerle? Bueno, pues primero hay que mantener nosotros, pues, fidelidad al evangelio, ¿sale? O sea, no se va a poder si uno no conoce su fe, si uno no es fiel, está como en chino. Entonces, necesitamos tener esa capacidad de transformar la fe que decimos profesar en un testimonio visible. O sea, que se nos note. Como decimos por ahí, si vas a misa, que se te note. Entonces, que se me note para que en este mundo marcado por esa secularización, pues, y además de la secularización, pues la polarización, porque usted se pone a platicar y el tema político está bien polarizado, que si la izquierda, la derecha, el centro, sabrá de usted Dios que el relativismo moral, ¿no?, que está cañoncísimo, todas las ideologías, las que quiera, todo eso pues implica un gran desafío. Así que para poder justo evangelizar en este mundo, pues primero necesitamos comprender el desafío, ¿sale? Saber qué es este mundo secular, pues la exclusión de Dios de la vida pública, cultural e intelectual, lo que va a llevar a la moral católica a ser cuestionada todo el tiempo y a la fe a perder su presencia en las familias y comunidades. En ese panorama, pues la evangelización no puede ser solo una proclamación doctrinal, sino es ante todo un acto de amor y conversión que responda con misericordia a la verdad. Ese es el primer pasito, comprende el desafío. Segundo pasito, adopte una catequesis contracultural. O sea, la catequesis debe ser radical, profunda y centrada en Cristo. Entonces, pues ahí es donde hay que formar a los fieles para pensar como Cristo, vivir como Cristo y esperar con Cristo. Esto implica un cristocentrismo absoluto. Cristo es el único salvador y modelo de vida. Es la renovación de la mente para discernir la voluntad de Dios. Formación integral, doctrinal, vida sacramental y servicio social. O sea, todas esas cosas pues son muy importantes. Hay que usar el testimonio personal y comunitario como tercer punto. El evangelio se vive y se comparte a través de la vida cristiana. Ese testimonio personal de la oración, la meditación, la participación en los sacramentos y la acción de caridad. Luego también, pues, vivirlo en comunidad, ¿no? Tener grupos de estudio bíblico, actividades parroquiales, proyectos de servicio que fortalezcan la fe y la solidaridad. Y luego adaptar la evangelización a los tiempos, como cuarto pasito. Porque tenemos sí que adaptarnos, pero no perder la fidelidad. Hay que usar los recursos modernos, redes sociales, materiales audiovisuales, plataformas, etcétera. Pero también hay que entender la cultura en donde queremos evangelizar. Eso no significa que la cultura va a cambiar la enseñanza, ojo, porque luego a veces la gente cree que adaptarse a las nuevas realidades culturales es, bueno, pues todo mundo, ya viven juntos los novios sin casarse, pues hay que adaptarse a eso. No, espérate, o sea, hay que entender que eso sucede, pero en esa realidad, ¿yo cómo le voy a evangelizar para que no lo haga?
¿Sí me explico? Necesitamos tener esa firmeza en la fe y en la doctrina, porque es muy importante. Por eso, mantener la fidelidad al mensaje original de Cristo sin caer en la superficialidad ni ser una veleta. Luego, quinto, escuchar y dialogar con humildad. En un mundo polarizado, escuchar a quienes no están de acuerdo, pues es un testimonio poderoso de caridad, ¿no? O sea, a veces te tienes que chutar que te digan, no, es que los católicos son de lo peor, y es que el Papa, y es que los sacerdotes. Y tú tienes que escuchar para entender desde dónde te están diciendo eso, porque puede ser que sea desde la ignorancia, o puede ser que tengan una herida, o puede ser que a lo mejor tuvieron una mala experiencia. Entonces, hay que escuchar para luego entender desde dónde y poderles ayudar a que se reconcilien con la verdad, evitando un juicio implacable, no decir, ustedes son unos tontos porque no saben nada. Bueno, pues si tú sí sabes, pues hay que enseñar al que no sabe, pero enseñar con caridad. Eso no significa que cambies la verdad, ¿sale? Luego, defender la fe contra la corrupción. Es muy necesario, pues, que nosotros como fieles estemos formados para resistir sectas, grupos pseudo-religiosos que corrompen la fe y la familia. Y eso va a implicar una educación doctrinal y espiritual constante. O sea, en resumen, pues, para poder evangelizar en un mundo secular, necesitamos fidelidad en el evangelio, una fidelidad así, total al evangelio, formación profunda, testimonio visible, diálogo humilde y uso creativo de los medios modernos. Todo esto con un corazón lleno de Dios, lleno de Cristo, para la conversión y la misericordia. Pues ahí está la receta de la semana, gente hermana. ¿Cómo la ve? ¿Y qué le parece si nos vamos a la rolita? Que tenemos una super rolita que a mí me pone la piel chinita, que es de Gesed, y es Viva Cristo Rey. Vámonos a la rolita.

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1: Gente, bueno, pues, ¿qué le digo? Qué bonita canción. A mí, la verdad es que yo la escucho y siempre que la escucho.
2: Gente buena, pues qué le digo, qué bonita canción. La verdad es que yo siempre que escucho esta rolita me pone el corazón así con todo, a todo lo que da, y se me pone la piel chinita, porque pues pienso en todos esos guerreros, en todos esos mártires, obviamente de la Guerra Cristera, pero también mártires de todas, de todos los tiempos y lo que han hecho pues por la fe. Así que nos toca, sin duda nos toca a nosotros. Y gente buena, pues qué le digo, que el día de hoy tenemos un tremendo amigo que lo quiero mucho, que también es un tremendo guerrero al cual he aprendido mucho por toda su trayectoria y todo su empuje por defender la fe, mi queridísimo Guillermo Torres, quien es el director de Saber Votar. ¿Cómo estás, mi rey?
3: Marce, muy buenas tardes, gracias por esa presentación,
2: No, hombre, con mucho cariño, mi rey. No, nada más que la verdad, oiga, dicen en mi pueblo.
3: muy bien.
2: Oiga, hijo mío, pues ¿cómo te va? ¿Qué tal la vida? ¿Qué tal las vacaciones?
3: No hay. Muy bien, contentos. No hay vacaciones, pero estamos contentos siempre de poder estar aquí participando contigo en este espacio,
2: ¿eh? Eso es todo, mi querido Memito. Oye, mi rey, pues ¿qué te digo? Este año estamos de fiesta en México porque se celebran 100 años de la Guerra Cristera. Y la verdad es que yo creo que para todo católico que se respeta mexicano, pues eso debe de ser de las cosas que más te enorgullece, ¿no? Obviamente la Virgen María, que se haya aparecido nuestra Madre Santísima de Guadalupe, pues es así como el hit. Sin embargo, esto de este movimiento de levantamiento de armas de estos valerosos católicos, pues es algo impresionante y que estamos celebrando 100 años este año, mi queridísimo Memo.
3: Sí, ahí es correcto. Son 100 años de que arrancó este conflicto, una guerra civil en México, pero que fue por el tema de la fe, defender la fe. Y mira, 100 años, pero muchos de los efectos de esa guerra siguen hoy en día vigentes en nuestro país, por desgracia, con nuevas modas, porque ahora son nuevas modas la cultura woke y todo este tipo de cosas, pero bueno, sigue habiendo un ataque sin duda contra la fe, como la que se dio hace 100 años.
2: Qué fuerte. Y también, yo creo que la autocensura siempre ha existido, ¿no? Pero siento que ahora está más presente que antes, mi querido Memo. ¿Tú qué piensas? O sea, siento que ahora solito la gente se censura sin que le tenga que decir nadie nada. O sea, ya no publicas algo, ya no dices nada, mejor te quedas callado, ¿no?
3: Sí, está lo que se conoce como la política de lo políticamente correcto, ¿no? Es decir, si yo digo algo que pueda llegar a ofender a alguien, y lo vemos ya en hechos muy contundentes, vemos de repente a gente que pues no solamente no se pronuncia sobre su fe, sino sobre cosas que son del sentido común, ¿no? Por ejemplo, hay gente que le da miedo decir hoy en día que un hombre que se viste de mujer es un hombre. Hoy en día hay gente que le quiere dar la categoría, bueno, para que nos demos una idea, para que tu auditor se dé una idea. Esta semana, un ministro de la Corte puso en discusión defender, proteger a las abejas. Había que hacer acciones incluso de castigo, de pena por quienes acaban con las abejas. Sabemos que las abejas juegan un papel muy importante por el tema del paso del polen y todo esto. Pero sí. El argumento del ministro de la Corte era que las abejas sean más importantes que los seres humanos. No, y lo vemos, porque en la legislación, pues por desgracia no se defiende al pequeño en el vientre materno.
2: Es una de las cosas más absurdas que hemos venido viendo de estos movimientos así ecologistas absurdos. Y son absurdos, mi querido Memo, porque por un lado te desgarras las vestiduras por las abejas o lo que quieras, pero ahora con todos estos centros de Meta, ¿no?, de inteligencia artificial, que se tienen que gastar, o sea, ahora sí que millones y millones de litros de agua para poder mantener la inteligencia artificial, ahí sí nadie dice nada, ¿no? Claro, y te puedes acabar todos los grandes lagos que los tengo aquí pegados y nadie va a decir nada.
3: Sí, ¿no? Sí, porque, a ver, cuando conviene sí, cuando conviene no, que es un poco el, lo que llegamos a ver al respecto, pero mira, hace 100 años, ¿qué fue lo que pasó con esta guerra? Los señores obispos, pues suspenden el culto público a partir de que se reglamenta el artículo 130 de la Constitución sobre la relación Iglesia-Estado de la Constitución del 17. Ya la Constitución del 17 se prohibía prácticamente cualquier acto religioso, pero al momento de aplicar la ley general, es decir, las leyes secundarias para la aplicación de ese artículo de la Constitución, es cuando comienza eso. Que habría que decir una cosa, la llamada Ley Calles tuvo una resistencia muy importante por parte de los ciudadanos. Antes de llegar al cierre de cultos, hubo un boicot, se juntaron, en aquella época, estamos hablando de 1926, se juntaron más de 1 millón de firmas en un tiempo récord para que fueran revisadas en el Congreso una discusión. Todos esos procedimientos, no los quisieron hacer, se fueron directamente a la aprobación y el Estado mexicano nunca se imaginó cómo iban a reaccionar los católicos por defender su fe. Nunca se lo imaginaron. Pensaron que era, es más, decían que era un tema de fanatismo. Decía Plutarco Las Calles en aquel momento el presidente de México que ese conflicto en una semana lo iban a acabar. Y fueron 3 años en los que pues estuvo este conflicto hasta que se tuvo que llegar a un acuerdo político que todavía hoy en día genera un sabor semi-amargo para muchos. Pero bueno, lo que es una realidad es que este proceso de lo que es la Guerra Cristera, que es un proceso histórico, que fue oculto por la historia oficial mexicana durante muchos años, te puedo decir que por lo menos unos 80 años estuvo sepultado, sí. No se hablaba de eso en las escuelas, sí. Era algo como si nunca hubiera pasado, y bueno, pues hoy en día pues estamos en este festejo de estos 100 años del arranque de este proceso, que repito, fue un proceso largo.
2: Fíjate que eso que acabas de decir, de que no se hablaba, yo me acuerdo perfecto, así perfecto lo tengo en mi mente, cuando estaba, me parece que en tercero de primaria, en el libro de historia, era, yo creo que no, era un medio párrafo de lo que se hablaba de la Guerra Cristera, y lo que decía es, un grupo de fanáticos católicos locos se levanta en contra del gobierno, para querer imponer la religión a todo México. Una cosa así. Era todo lo que decía, ¿no? Y tú de niño, que no entendías, pues desde ese momento ya empiezas a tener una mala imagen de la fe y de la iglesia. Porque eso es lo que hace, ¿no? Con ese tipo de cosas te van plantando estas ideas equivocadas. Entonces, sí, es como súper duro.
3: Como hoy en día... Sí, perdón.
2: No, dale, dale. Dale.
3: No, yo decía, es como hoy en día pues se habla mal de la iglesia, la gente cataloga a la iglesia en todos sus problemas como si fuera un tema universal, y pues sabemos que hay una gran cantidad de gente que hace una labor excelente en la iglesia, que hay sacerdotes buenos, religiosas buenas, pero por uno que haga algo mal, la gente sataniza, y así pasa con ese es un proceso cultural. Y si tú ocultas, por ejemplo, este hecho que se ocultó durante mucha parte, y que aparte hay que decirlo, tendrá muy poco de que empezó a tener relevancia gracias a las investigaciones que se han estado haciendo en la materia. Obviamente el más famoso el primer historiador que lo muestra de manera muy tajante va a ser precisamente Jan Mayer con la Cristiada, ¿no? Que va a ser el primero que va a tener una fama ahí. Pero hoy en día siguen investigaciones. Ha habido cosas muy interesantes que se han descubierto en los últimos meses. Por ejemplo, manuscritos por parte de las brigadas Santa Juana de Arco, que eran estas brigadas secretas de donde participaban única y exclusivamente mujeres. Y no solamente era para pasar alimentos o municiones, sino incluso para armar la propia estrategia. Y se han ido encontrando documentos recientes que habían estado guardados durante

0: era vía el padre Burke, que era un sacerdote de los Caballeros de Colón, cuya función era, vía el gobierno norteamericano, ser un estilo de mensajero, de interlocutor entre el gobierno mexicano y el gobierno norteamericano para comunicarse con Roma. Y se ha descubierto en años recientes que una mala traducción fue lo que provocó pues que los arreglos del 29, que son los con los que tenían la guerra externa, no fueran los mejores. Errores de traducción de que se hacían de el español al inglés y del inglés al italiano para que llegara a Roma. Entonces, son cosas recientes, pero bueno, es un proceso en el que nos ha regalado una cantidad importante de mártires, que también es importante mencionar esto. Ninguno de los que están en los altares, todos estos mártires, sean santos o sean beatos, como el caso de Anacleto González Flores, ninguno de ellos tomó las armas. Es importante retomarlo. Exacto. Ninguno de estos personajes tomó las armas. Fueron gente que estaba en contra de la guerra, pero que estuvo con la defensa de la fe y apoyó la defensa de la fe a un grado hasta perder la vida. Y bueno, vamos a recordar algunos de estos, más obviamente uno de los más simbólicos, José Sánchez del Río, el cual muere gritando viva Cristo Rey en un martirio, donde lo mata su propio padrino, lo manda a matar su propio padrino. Y que bueno, está el caso del propio Anacleto González Flores, el Gandhi mexicano, como se le llamó, hoy en día es el patrono de los laicos en México. Un maestro en toda la expresión de la palabra, que pues nunca soltó un balazo, pero bueno, murió como mártir, y que son parte, pues hay que decirlo así, de estos ejemplos heroicos de la gente que dio su vida. Esos son los conocidos, muchos sacerdotes y ministros, pero hubo mucha gente, efectivamente, hubo mucha gente, ¿no? Por ejemplo, hay casos emblemáticos, están los mártires de Zaguayo, en Zaguayo, Michoacán. Estamos hablando de 28 gentes que murieron defendiendo su fe, que no se saben los nombres de todos ellos, pero que estuvieron defendiendo la puerta del templo para que no entraran las fuerzas federales. Y así podríamos irnos con muchos casos, y especialmente gente que a lo mejor no murió, no fue mártir en ese momento, pero que entregó un gran amor a la fe. Decía hace rato el caso de las mujeres. El papel importante que van a tener las mujeres en este paso, no solamente de alimentos, de guarniciones, pues también de armas, sino también de acompañar a con mucha oración a todos estos grupos que defendieron la fe, los grupos cristianos.
1: Qué fuerte. No, fíjate que, bueno, hay muchas cosas muy interesantes de lo que nos estás compartiendo, mi queridísimo Memo, porque efectivamente, pues, el evento de los cristeros, pues, fue dado a conocer por John Mayer, como tú bien lo dices, y yo me acuerdo que empezaron a sacar estos documentales de Clio, ¿no? Que los sacaban súper en la noche, y que eran buenísimos porque te enterabas de muchas cosas, pero los pasaban así que a las 10 de la noche, 11 de la noche, pues la gente quedaba dormida y ya no los veía, ¿no? Y era la única forma en que poco te enterabas. Pero cada vez se fueron haciendo más conocidos, y eso pues dio el paso para entender el movimiento y también entender aquellos mártires que fueron pues canonizados, o que han sido canonizados, o que han sido declarados beatos. Y esto que tú acabas de mencionar, que estos que tenemos conocimiento, beatos, no tomaron las armas, ¿no? Porque luego a veces uno no entiende, o sea, sí, pero fueron personas que resistieron ante estas leyes calles de otra manera, ¿no? Por ejemplo, y me encanta que lo menciones al beato Anacleto González Flores, pues porque lo que hace es este boicot. Empieza con este boicot y la banda pues se le empieza a juntar, pero lo tienes a un padre, Miguel Agustín Pro, también beato, por cierto, que él pues daba los sacramentos de forma escondida, ¿no? Se vestía de Catrín, se iba a los parques y luego pues ahí andaba confesando gente, o cazando a escondidas o bautizando a escondidas. Entonces, ves todos estos mártires que efectivamente, como bien dices, como

0: como tipo Gandhi, ¿no? Que por el lado de la paz buscaron resistir, pero siendo firmes ante una injusticia que era la mentada ley Calles, que por cierto, mi rey, ¿qué era lo que decía esta ley? Porque luego a veces las personas no lo entendemos.
1: Mira, la ley suspendía la celebración religiosa en espacios públicos principalmente. Es decir, decía, por ejemplo, todo lo que se haga de manera pública, llámese una peregrinación, por ejemplo, la exposición del Santísimo en la fiesta de Corpus Christi, el hecho de predicar afuera del templo, pues se consideró en ese momento como violar la Constitución. La ley Calles principalmente tenía eso, la suspensión del culto de manera pública. La respuesta de los obispos fue, pues me suspendes esto, pues me suspendes todo. Y lo que decidió la jerarquía en aquel momento fue dejar de hacer todo tipo de celebraciones como una respuesta a esto. Y digamos, principalmente la ley Calles lo que buscaba era quitarle protagonismo y quitarle ese sentido a la propia iglesia. Ojo, antes de eso hubo un proceso interesante, un proceso histórico, que dentro de las cosas de ese proceso histórico es que, por ejemplo, se quiso crear un cisma, crear una propia iglesia mexicana, desconocer
0: A la
1: al
0: Iglesia
1: Papa,
0: Católica.
1: nombrar a un patriarca, la Iglesia Católica Mexicana con el obispo Pérez, así le llamaron a un sacerdote, que por cierto, al final de su vida se arrepintió de haber sido el patriarca Pérez. Pero bueno, primero quisieron hacerlo por esa vía, ¿no? Por la vía religiosa. Se dieron cuenta que no podían contra eso y fue que ya decidieron hacer este asunto. Antes hay antecedentes importantes. La ley Calles es, digamos, la consagración, pero antes hay leyes para suspender la práctica del culto. Por ejemplo, una es de que se ponía que por cada número de cierto número de habitantes en algunos estados podía haber un número de sacerdotes, o la expulsión de los sacerdotes extranjeros, la destrucción de los templos. Uno de los lugares más emblemáticos donde se hizo todo esto fue en Tabasco, donde destruyeron una gran cantidad de templos. Tomás Garrido Canaval fue el gobernador que decidió destruir todo esto, hacer acciones en contra directamente de la iglesia. Incluso fusilaban a los cristos y prácticamente destruyeron pues más de la mitad de los templos que había en el estado de Tabasco. Incluso un hermano de Tomás Garrido Canaval le puso de nombre a sus hijos, a uno le puso Satanás y a otro Lucifer, para que
0: Dios
1: nos
0: mío.
1: demos cuenta de que pues sí había un tema ideológico muy fuerte, lo que se va dando. E incluso podríamos decir que este sentimiento anticatólico pues empezó a darse desde la Revolución Mexicana. Ahí empezó ese proceso. Cuando en la Constitución del 17, pues se crea este artículo 130, separación Iglesia-Estado, y donde se prohíbe la religión en las escuelas, donde se prohíbe la práctica de muchas cosas. Entonces, es ahí donde está. Y bueno, vemos casos donde, por ejemplo, se desterró, como dije hace rato, sacerdotes. Los extranjeros fueron quitados, se les quitó la administración que tenía la iglesia de orfanatorios, de asilos, de varias cosas así por el estilo. Todo eso fue, y bueno, obviamente la quema de templos, cosas que, bueno, pues que fueron pues tristes en la conciencia mexicana.
0: Tristísimas, mi queridísimo
1: Cierre de
0: Memo.
1: seminarios también, perdón, se me
0: Sí,
1: olvidó, cierre de seminarios también.
0: cierre de seminarios. Muchos, por ejemplo, ahí en Chihuahua. Nosotros tenemos un efecto así medio chistoso, porque, bueno, chistoso entre comillas, porque la guerra cristera no nos pega sino hasta que se acaba en el centro, ¿no? O sea, nos pega 10 años
1: Es
0: después,
1: correcto.
0: porque Manuel M. Quevedo que entra como gobernador, después de que pasa la Guerra Cristera, él sí tenía un tema con la iglesia y tenía así como una aberración contra la iglesia, y entonces empieza la persecución y llega un punto en que teníamos dos sacerdotes en todo el estado. De hecho nuestro querido mártir, ¿no? San Pedro Jesús Maldonado, él es ordenado en el seminario del Paso, Texas, porque cierran el seminario, uh-huh. Justo lo que acabas de decir, ¿no? Y sí, entonces, sí.
1: Hay un movimiento importante que se va de todo esto.
0: Exacto. Pero ves cómo eso, o sea, ves cómo se dice, esos efectos de la guerra cristera, que se da como en varias fases en todo el país. Digo, la más importante pues es ahora de la que vamos a estar celebrando, ¿no? Pero luego, al terminar, en algunas partes se da el movimiento en otros lugares, lo cual también es como muy interesante, mi querido Memo.
1: Sí, claro, porque mucho se ha generado el mito de que la guerra cristera solamente fue en la zona centro del país, en la zona del Bajío, y no fue así. Hay demostraciones de la guerra cristera en lugares como Chihuahua, que acabas de mencionar, casos en Yucatán, en Chiapas, por ejemplo, también. Aparte, hay dos procesos de la guerra cristera. La primera oleada, que es la que conocemos, que son los 100 años, y después una segunda proceso durante la época del cardenismo, cuando se implementa la educación socialista. Y también aquí hay que decir una cosa, el papel importante de los laicos. Los laicos juegan un papel muy importante. Algunos de los santos son laicos, de los santos mártires son laicos. Y recordar que no fue una improvisación. Todo esto surgió con la creación de la Liga Nacional Defensora de la Libertad Religiosa, que fue la agrupación que se encargó de aglutinar y que llegó a tener más de 300,000 miembros en todo el país, cuya función era precisamente defender la fe. Claro. Y van a participar obviamente la Acción Católica, agrupaciones como los Caballeros de Colón, la Oración Nocturna, las Damas Católicas, la Congregación Mariana de los Jóvenes, que fue muy importante a principios del siglo XX, también con la Revolución.
0: La CJM.
1: La CJM y la Confederación Nacional Católica del Trabajo, además de la Unión Popular, que fue una organización secreta que funcionó, que estuvo en ese proceso. Y que, fíjate, tan fuerte fue este conflicto que hay que recordar que el Papa Pío XI va incluso a mencionar la guerra cristera en una de sus encíclicas y en varios documentos, y lo va a poner como ejemplo de defensa de la fe por parte de lo que se hizo, ¿no? Entonces, muy interesante, porque muchos de estos personajes que son verdaderos héroes de las libertades, hoy en día pues nadie se acuerda de ellos, de a lo mejor de alguno que otros habrá quien tenga algún recuerdo, pero muchos de ellos fueron gente que se entregó y que, como te digo, hicieron primero el famoso boicot y después también pues hicieron todo el proceso después de ordenar la guerra cristera. Pero sí fue un papel muy importante que se hizo de distintos actores en ese asunto, especialmente, por ejemplo, el valor de la CJM, que fueron fundamentales en este proceso.
0: Fíjate que de verdad es que ahorita que nombras todas esas instituciones que se organizan durante ese tiempo, pues, y que muchas todavía hay, ¿no? O sea, todavía, por ejemplo, la CJM todavía se reúne, ¿no? Todavía existe, ¿no? Desde entonces. Cumplieron, ¿qué? 100 años en el 2023, por ahí, mi rey, tú sabes mejor, más que yo, pero por ahí tienen, o sea, la CJM empezó como unos años antes del movimiento de la guerra cristera, pero bueno, todas estas instituciones que acabas de decir, pues le dieron justo forma, no era como lo... como te lo presentaban a uno, ¿no?, en la escuela, no era ahí un grupo de revoltosos católicos, o sea, había gente de todas las élites, por así decirlo, y de todos los estratos sociales y de todo, que estaban realmente preocupados por el tema de la fe en México, ¿no? Y ahorita que hablabas también de la educación socialista, me acuerdo que en calles. Hay un libro buenísimo de la Guerra Cristera que lo escribió un par de amigos que los quiero muchísimo, el ingeniero Héctor Tarango y Claudia Kahn, que son de Delicias, por cierto, de Delicias, Chihuahua. Y que uh-huh. aparte ellos hacen conferencias en todo el país hablando de este tema. Pero me impresiona porque en el libro ellos ponen una fotografía de mujeres católicas luchando en contra de la educación sexual en las escuelas. Pero viene así tal cual, y te estoy hablando de que esa foto te la tengo que mandar, mi querido Memo, porque haz de cuenta que uh-huh. es como de 1920 por ahí. Uh-huh, o sea, uh-huh. antes de que empezara el movimiento, ya había habido como estas otras cosas que el gobierno quería estar metiendo dentro de la educación y este adoctrinamiento que seguimos luchando hasta ahorita, ¿no? Y esto otro que mencionas, que está durísimo, esto otro que mencionas del Papa Pío, fíjate que acá en Estados Unidos, digo yo que ahora estoy viviendo acá, pues muchas personas ya más grandes, ya mayores, sí te comentan y te dicen, oye, yo cuando estaba en la escuela y que iba a una iglesia, a una escuela católica y de monjas, las monjitas nos enseñaban del movimiento cristero en México y lo ponían de ejemplo para, uh-huh. ¿No? De la fe y de combatir y de vivir la fe. Entonces, realmente fue un movimiento muy importante que en México, tristemente, por lo que comentaste al principio, pues al durar 80 años escondido, no lo hemos sabido valorar, me parece, mi querido Memo.
1: Uh-huh. Sí, coincido, ¿no? Ha habido como un sentimiento, primero, del gobierno de ocultar este acontecimiento, y segundo, me duele mucho decirlo, pero si hay un sector de la iglesia que quiere cerrar este capítulo, que quieren minimizar este asunto, como diciendo, a ver, largamos, incluso en tiempos recientes hay quienes han estado haciendo este movimiento, y son hablando incluso de sacerdotes y demás, que como que quieren minimizar la aportación de la Guerra Cristera. Pero también hay otros, hay que decirlo, que están haciendo esto como un proceso de reflexión a los tiempos actuales. Fíjate que algo de lo que más peleó Anacleto González Flores es el tema de la libertad de expresión, por ejemplo. Obviamente la libertad de culto, la libertad religiosa, pero la libertad de expresión. Hoy en día, tú lo decías, hay mucha autocensura, pero también hay castigo a quienes tratan de decir la verdad. Se les considera como locos hoy en día, en los tiempos actuales, quien quiera decir algo es castigado, es señalado. Vemos cómo hay un ataque sistemático hacia quienes tratan de demostrar que el pasto es verde, ¿no? A los que tratan de mostrar la lógica. Y hoy en día, pues, están bajo ese proceso, ¿no? Bajo ese proceso muy fuerte. Y otra que dices del caso de Estados Unidos, no sabes tú, también de la información reciente, lo valioso que fue la aportación del catolicismo norteamericano para bien en la Guerra Cristera. Incluso hay que recordar que también durante mucho tiempo, pues la formación de los sacerdotes se llevó en el seminario de Montezuma, allá en Estados Unidos, donde se formó a una gran cantidad de gente, de sacerdotes mexicanos, porque pues eran seminarios o eran clandestinos. Entonces el papel de la Iglesia Católica, el papel de los caballeros que fueron en Estados Unidos, fue fundamental para la Guerra Cristera. Se sabe de la aportación en especie, la aportación económica que fue importante, que se hizo por parte de Estados Unidos, de los católicos norteamericanos, y también hay que decirlo en un tema de recibir a mucha gente, muchos mexicanos que salieron huyendo de distintas situaciones. Yo te puedo decir de manera personal que, por ejemplo, mis abuelos paternos, que eran del Bajío, y mi abuelo era de Arandas, mi abuela era de San Francisco del Rincón, pues ellos terminan exiliados en Estados Unidos, por ejemplo, ¿no? Y ahí fue la comunidad católica la que recibió con brazos abiertos a mucha gente que venía de haber ocupado algún liderazgo en los templos, que fueron perseguidas por el propio gobierno, ¿no? Entonces muchos dieron la vida como mártires, otros huyeron, pero vamos, sí fue, es muy interesante, por ejemplo, este tipo de datos que son los recientes, de reivindicar, por ejemplo, el papel de Hay que recordar, la iglesia tiene ese término católico que significa universal, y cómo la iglesia en términos universales respaldó. Y cosa curiosa, mucho se leía de la guerra cristera, por ejemplo, en la iglesia en España, y decían aquí esto nunca va a pasar, y años después pasa la guerra civil española, donde también hay una gran cantidad de mártires y de situaciones realmente dantescas.
0: Memito, te tengo que cortar, qué pena, me choca porque se nos acaba el tiempo, pero te tengo que invitar todo este año más para que nos estés platicando de todos estos momentos de la guerra. De verdad, mi querido Memo, muchísimas gracias. Por favor, sigan a Memo en Saber Votar, que siempre tiene el análisis perfecto de lo que nos está pasando. Memo, te mando un abrazo bien grande, gente buena. Yo soy Marce Palos, puedes seguirnos en las redes sociales de Amares Conferencias y nos vemos, nos escuchamos más bien, no nos vemos, pero nos escuchamos la próxima semana aquí en la T2. Quédese por favor en EWTN, la mejor radio del mundo mundial, Radio Católica Mundial EWTN. Por favor, cuídeseme mucho, que le mando un abrazo bien, bien grande, y vamos a seguir con esta serie de la guerra cristera porque es fascinante. Un abrazo bien grande, Dios me los bendiga. Bye bye.

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17: Vamos al dolor y la oración del Papa León XIV por las hermanas y hermanos venezolanos afectados por los recientes terremotos que provocaron numerosas víctimas y heridos. Juntos oremos al Señor por el eterno descanso de los fallecidos, por sus familiares a quienes han sido golpeados por esta tragedia y por cuantos trabajan con generosidad en las labores de búsqueda y de asistencia.
18: Dios Padre de bondad y consuelo, Acudimos a ti con el corazón lleno de dolor por todos nuestros hermanos y hermanas venezolanos.
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20: Estamos transmitiendo como siempre aquí en casa, aquí en Birmingham, Alabama, en los Estados Unidos. Y un día especial para mí, como todos los días que Dios me da la oportunidad de tener otro día más, principalmente cuando tengo personas que irradian la fe, que dan una sonrisa, que eso anima mucho a cada uno de nosotros. Pero ¿a poco no usted y yo sabemos que la música, principalmente, tiene el poder de tocar el corazón, de abrir caminos hacia la esperanza y de acercarnos al amor de nuestro Señor? Hoy tenemos en Tertulias de Fe a una cantautora cuya misión va más allá de las melodías, llevar almas al encuentro con Cristo. A través de sus canciones nos invita a descubrir un rostro para contemplar, el rostro misericordioso de Jesús que transforma vidas. Nos anima a buscar a nuestro Dios y decirle a Él: quiero más de ti en mi vida. Haciendo de Dios el centro de cada paso que damos, mi invitada pues lleva en su mensaje totalmente una constante invitación a dar un paso adelante en la fe, dejando atrás los miedos y confiando plenamente en la voluntad del Señor. También ella nos recuerda que no podemos vivir una fe tibia, sino elegir ser frío o caliente, comprometidos auténticamente con el Evangelio. Con un corazón generoso nos enseña también el privilegio de dar, porque cuando compartimos nuestros dones, reflejamos el amor de Dios al mundo. Y por encima de todo, su música tiene un deseo profundo. Te pide que tan solo que la conozcas, que cada persona pueda encontrarse con María, nuestra madre, y a través de ella llegar a Jesús. Hoy nos acompaña una persona que evangeliza con su voz, su testimonio principalmente también, y su gran talento. Recibamos aquí en Tertulias de Fe a Claribel Mercier. Claribel, gracias por estar aquí en Tertulias de Fe.
21: Muchas gracias, Julio. De verdad que tu introducción me llegó al corazón porque dijiste una frase y, primero que nada, saludo a los hermanos que nos están escuchando a través de este programa, a través de EWTN. Muchísimas gracias por estar sintonizando. Y una de las cosas que dijiste, que las canciones tienen un deseo, nunca la había visto así, pero dijiste la frase y de verdad que algo me habló en el corazón, porque sí, es lo que uno trata. Lo que escribo tiene un deseo.
20: Claro, claro, y totalmente el mensaje que llevas en tus canciones son tremendos, porque los has escuchado y que realmente lleva y cambia corazones, que es la intención de la música, de la evangelización en la música, de hacer cambiar a la persona a través de un canto, de una alabanza. Uh-huh. Antes que nada, pues quisiera invitarte que nos hablaras más de ti. Sé que mucha gente ya te conoce, quizá alguna persona por ahí que anda sintonizando Tertulias de Fe, uh-huh, a lo mejor es la primera vez que te ve, y me gustaría tu gran testimonio. Obviamente este programa no lo vamos a abarcar todo el 100% testimonial contigo, sin embargo, que vamos a hablar de algo muy interesante también, pero un poco de tu testimonio que puedas llevar a las personas que nos están viendo y escuchando, porque sabemos mucho de ti respecto a ese gran cambio que hiciste en tu vida. Platícanos de ti. ¿Quién te inculcó la fe primeramente?
21: Fíjate, en mi casa, en la familia, en la casa, yo me crié y crecí en la religión protestante. Éramos bautistas en mi casa. Y en mi casa desde pequeña siempre fue los domingos la escuela dominical, donde mis hermanas y yo íbamos temprano en la mañana, y a las 11 y algo venían mis padres ya para lo que era el culto, lo que se llama el culto en la iglesia, uh-huh, protestante. Y ahí era casi el día entero en la iglesia, donde el pastor iba a mi casa mucho, donde los veranos nos mandaban en el campamento de la iglesia. Estábamos mucho en la iglesia. Yo conocí al Señor en la iglesia protestante. Y me acuerdo, Julio, porque siempre vienen esos flashes en la vida de uno, especialmente ya en esta altura de la vida de uno, que uno da para atrás y dice: fue ahí. Yo tendría que haber tenido algunos 9 o 10 años cuando, después del culto en la iglesia protestante, el pastor pregunta que si hay alguien que quiere entregar su vida al Señor y aceptarlo como su Señor y su Salvador, que levantara la mano. Ajá. Y siempre, pues, los adultos, ¿no? Sí. y en ese momento yo levanté mi mano, una piojita así, levanté mi mano, yo me acuerdo sin saber, pero lo sentí, exacto, 9 años, 10 años, algo así. Y después del culto el pastor se reúne con las personas que levantaron la mano, yo me acuerdo que yo, todos los adultos y yo ahí sin saber, ese fue el primer toque del Señor que yo sentí grande. Ya después, por supuesto, pasa el tiempo, mis padres se divorcian cuando yo estaba en plena adolescencia, y ya no hubo el ir a la iglesia. Y curiosamente yo estudiaba en un colegio católico, esto es en la República Dominicana. Uh-huh. Entonces ya cuando mis padres se divorcian, justo cuando yo entro en una adolescencia bien fuerte y bien desubicada, ya no voy a la iglesia, ya voy a otras cosas, voy a muchísimas cosas. Pero había ese toque de ese día dentro de mí, que uno llega a comprender después. Porque mientras más me alejaba, más había un deseo de volver. Entonces me invitaban a esto, yo iba. Me invitaban protestantes, yo iba. Me invitaban católicos que en ese tiempo yo tenía mucho rechazo de los católicos. Entonces yo decía que la misa siempre repetían los mismos, pero me vi yendo a la misa. Nunca me gustaba. Empezaba a ver cómo se vestía la gente y esto. Como no me sabía nada de lo que se repetía, no era que lo disfrutara mucho. Y ya después de ahí era ir otra vez. Entrando a la universidad, me invitan del colegio, todos mis amigos eran católicos en ese tiempo, y me invitan, claro, hay un retiro, vamos para el retiro. Y yo digo, ¿qué es? Todo el mundo va, yo voy también entonces, ¿no? Me acuerdo, Julio, que llegué ese viernes al retiro. Años después comprendí que era un seminario de vida en el espíritu. Y cuando llegó el viernes, yo tenía un grupo enorme de amigos, éramos más de 300 ahí. Y cuando me junto con mis amigos, con mis panas, como dicen por ahí, empiezan a separarnos en grupos. Y cuando vine a ver, se los llevaron a todos, a mí me dejaron sola. Eso me enojó. ¿Cómo se atreven? Y yo agarré mi cartera, mi llave y me fui. Pero cuando yo voy llegando a mi carro, que voy a poner la llave en la puerta, algo me sacudió. Y me dio temor. Me dio temor porque me di cuenta que estaba como dándole la espalda a Dios, de alguna manera. De alguna manera. Y rapidito, con mi colita entre las piernas, me devolví. Y allá llegué, ya no había nadie, todos estaban en sus grupos, otra prueba para mí, pues yo me voy otra vez. No, el Señor me estaba llamando de una manera muy especial. Y pasé mi retiro, empezando con la burla, un poco, empezando con el enojo también, siguiendo por el aburrimiento, y ya el sábado en la tarde el Señor seguía teniendo una compasión de mí tan grande. Iba, mientras más escuchaba las charlas, al principio era rechazo, pero ya después es una cosa que uno como que no puede cuando Dios hace una presencia en tu vida. Ya para el domingo, que oraron por mí, el Señor mandó la unción de su Santo Espíritu y ahí ya. Eso fue otra cosa.
2: Claro.
21: De ese retiro, Julio, yo salí pensando y sintiendo que los católicos no eran tan malvados. Entonces fui a ver una persona que aquí iré a mencionar, es Nena de Soto. Ojalá que escuche esto, porque ella nunca, yo creo que ha sabido lo que ese día para mí significó, el que yo preguntara, estoy confundida, porque he crecido en esta religión, los católicos no me parecen, pero los he rechazado, estoy bien confundida. Y ella me dijo, pregúntale al Señor dónde te quiere. Y así fue. Hubo algo de confusión, lamentablemente ese sacerdote después falleció, pero eso fue un martes después del retiro. El viernes yo fui a ver al párroco de la parroquia donde se hizo el retiro y le dije que yo quería ser católica.
2: Ándale.
21: Y él me dijo, ven el domingo a tomar la comunión. Y yo había oído que la primera comunión era la cosa más grande. Pues yo invité a la gente, voy a hacer la comunión el domingo. Y para mi sorpresa, cuando me dieron la Eucaristía, fue muy decepcionante. Totalmente decepcionante. Como cuando te encuentras con alguien que nunca has visto, que no conoces, y okay, chao, hola y chao. Muy decepcionante fue. Y así fue como yo me convertí a católica.
2: Mira nomás.
21: Accidentalmente así. Después me fui a vivir a la ciudad de Miami, donde resido todavía, y empezó a caminar de cambio de educación, que fue muy duro. Ya todo lo que es cambio de doctrina, pero el Señor seguía buscándome, y ha sido un descubrir, a pesar de tantos años, descubrir todo el tiempo cosas nuevas de nuestra fe. Yo firmemente creo, Julio, que las personas no se van de la religión católica por doctrina. Yo empecé a descubrir cosas tan ricas, tan yo decía, ¿qué es esto? Oh my God, algunas cosas me fueron difícil entender y aceptar. hasta no hace ni siquiera tanto tiempo, a pesar de tantos años, pero es el abrir el corazón y decir, Señor, a mí esto no me convence mucho, esto como que no me gusta mucho, pero tú ponlo en mi corazón. Y Él siempre lo hace.
2: Total.
21: Sin duda alguna, este era el lugar donde yo necesitaba estar. Uh-huh. Y ha sido la vida nueva durante todos estos años.
2: Claro. ¿Y cuánto tiempo tienes ya como católica?
21: Oh, santo Dios, te voy a decir que tengo que tener algunos 30 años.
2: 30 años.
21: La gente me escucha hablar de esto y ellos piensan que fue ayer. No, hace muchos años, sí.
2: Ah, qué bien, pues mira nomás.
21: Pero todos los días es algo nuevo.
2: Claro, totalmente. Sí. Oye, ¿y cómo nace la música en ti? O sea, ¿de dónde nace el querer escribir, el querer cantar? ¿Cómo aprendiste música?
21: Mi papá era músico. Mi papá era músico de profesión. Mi papá trabajaba en hoteles y la vida mía fue mi papá durante el día en la casa y a las 7 de la noche se iba a trabajar. Uh-huh. Mi papá era músico de profesión, pianista de profesión. Y a mis hermanas, a mí, nos metieron en el conservatorio de música desde chiquititas. Entonces mis hermanas se fueron saliendo, yo terminé el piano. Y entonces cuando ya llega el momento donde tú tienes que decidir si te sigues ya de concertista o ya le paraste, fue en el momento donde yo estaba en mi adolescencia terrible. Y yo dije, no más, ya mi papá no estaba en la casa, no más. Porque también era, la música estaba dentro de mí, pero no había sido reconocida así. Okay. Entonces era las 3 horas estudiando piano todos los días.
2: Wow.
21: Yo quería jugar y no podía jugar porque no podía lastimar los dedos. Entonces el piano para mí fue el enemigo que me gustaba sin reconocerlo, pero fue el enemigo que me limitó de muchas cosas de mi niñez, a nivel físico. Entonces yo quería tocar canciones que escuchaba en la radio. No, me llamaban la atención. Tenía que tocar lo que estaba en los libros, que eso también para mí me revelaba. Y lo dejé. Nunca más volví a tocar piano ni nada hasta que llegué a la ciudad de Miami. Me uní a un grupo de dominicanos que se reunían y ahí empezó mi vida en lo que ya es la comunidad Siervo de Cristo Vivo, donde yo soy, donde pertenezco a mi comunidad. Okay. Ahí se formó el primer ministerio de música y uno de los compañeros, pero tú tocas piano, yo me acuerdo. Yo, no, más de 15 años sin tocar. Y él fue mostrándome cositas donde se abrió la caja de todos los conocimientos que yo había adquirido.
2: Wow.
21: Y desde entonces.
2: Mira qué
21: desde
2: bonito.
21: Entonces.
2: Wow. Y sé, Claribel, que dentro de la música, que nunca la has dejado, o sea, en el sentido de la evangelización, también hay algo en lo que estás enfocada y que lo que me gustaría platicar en el resto del programa respecto a este gran apostolado que estás llevando de llevar compasión o tener la compasión a las personas que están moribundas, que están por morir, junto también a los familiares que están acompañando a esas personas que están por morir. Un tema que muchos no quieren escuchar, que no quieren hablarlo, que no quieren hablar de la muerte, que le tienen miedo a la muerte. Pero creo que es algo interesante y algo importante que tenemos que aprender.
21: Así es.
2: Porque en todo momento puede pasar que estemos ante una persona, un ser querido, un amigo que se nos está yendo, y qué podemos hacer. Entonces esa compasión con la que tú estás acompañando en este gran apostolado, ¿cómo nace en ti el poder querer entrar a este apostolado de querer acompañar a estas personas?
21: A través de situaciones donde yo me veía estando en un lugar, ay, vamos a orar por alguien que está en el hospital, okay, vamos. Quien me invitaba no iba y yo iba sin conocer a esa persona, y de repente estando yo ahí la persona fallecía. O de repente la persona tenía ciertas necesidades, el Señor me iba revelando cosas. Como siempre el Señor nos sopla cuando abrimos nuestros oídos espirituales, el Señor nos muestra cosas para que nosotros podamos hacer algo en su nombre. Y fueron pasando los años y mi acompañante espiritual, yo le iba contando estas experiencias y ella me dijo, tú tienes un llamado y de eso no hay. Y yo decía, de eso no hay, ¿y qué cosa es eso? Vamos a seguir preguntándole al Señor, pero de eso que el Señor te está llamando, de eso no hay. Entonces vemos a los sacerdotes en los hospitales, vemos laicos también, pero eran situaciones así como que muy particulares, donde yo me veía en lugares donde yo no tenía que estar, supuestamente. Y ahí me veía teniendo estas experiencias que para mí eran muy enriquecedoras. Yo no te puedo decir una palabra que describa lo que son para mí esas experiencias, pero de repente me quedé compartiendo con las personas y familiares y les decía, este es un momento de gracia. Y es lo único con lo que yo puedo describir estos momentos, que es un momento de gracia. Cuando yo llego al hospital, yo estoy asignada a la parte pastoral de uno de los hospitales en Miami, cuando llego y hay un hombre de algunos 40 y tantos años, bien americano, y su papá está ahí en emergencia, muriéndose, ni siquiera abre los ojos. Entonces yo llego ahí y yo digo, bueno, ¿cómo usted se llama? ¿Puedo orar por su papá? Sí, cómo no, oro por el papá, pero el Señor me sopla al oído, es por él que tienes que orar. Bueno, Señor, pero él es el que se está muriendo. Okay. Es por él. Wow. Y a veces da un trabajo reconocer esas cositas, que yo oro por el enfermo y digo, buenas noches, el Señor te ama, vamos a seguir orando por usted, y me voy. Cuando el Señor me había dicho que era por el hijo que había, y cuando estoy en el carro, enciendo el carro, y como que, no, apago el carro y me devuelvo a la emergencia. Y cuando vuelvo y llego al cuarto de la emergencia, el hijo me mira así como que encima de mi país azorado, como que dice, ay, ¿qué? Y yo le dije, ¿puedo orar por ti? Y entonces tú ves a este hombre irse en llanto. Wow. Entonces esas son cosas que para mí son importantes. Para mí son experiencias que fueron pasando poco a poco. Y yo no hallaba qué nombre ponerle hasta que entiendo que es un llamado. Lo busco. Lo busco porque lo reconozco. Cuando me dicen que hay una persona que tuvo un accidente grandísimo y no sé qué cosa, y está en el hospital tal, no es que siempre voy a ir, pero en muchísimas ocasiones es como que el Señor te pone una luz verde por ahí, y es una luz que tú tienes que seguir. Cuando me doy cuenta, ahí estoy, en una casa donde yo no conozco a nadie, donde uno va de presentado, de invitándose uno mismo, y sencillamente es decir, entiendo que hay una persona que necesita de Dios, puedo pasar. Y siempre se me han abierto las puertas. Ha habido momentos de temores, de incertidumbres, de qué yo hago aquí, Señor, y él de una vez presto a mostrarlo, y de verdad que
2: y algunas veces no son católicos las personas que estás
21: muchos no son católicos, principalmente en los hospitales. En los hospitales yo debo buscar ayuda espiritual a judíos, a cualquier otra religión. Generalmente me buscan porque saben que yo soy católica y tengo que procurar sacerdotes cuando la persona necesita el sacramento. Y así, pero yo procuro asistencia espiritual, pero al final del día es lindo compartir una oración a la cual casi nunca me han dicho que no. No importa la religión, porque ahí está la necesidad.
2: Claro, qué interesante y qué bonito, ¿no? Qué bonita labor. Y en lo que tú has visto en el tiempo que estás sirviendo en este apostolado, ¿cuáles son las necesidades más comunes que ves en la persona que está por morir? Porque pues yo escucho muchas veces que la persona que está por morir tiene mucha sentimiento de culpa a veces, y eso es lo que yo a veces me pongo a pensar, ¿no? O sea, realmente cuando uno se va a morir porque no has perdonado, o no sé, o sea, ¿cuáles son las necesidades que pueden venir más comúnmente en la persona que está muriendo?
21: En una ocasión en el hospital estaba este señor, no abría ni los ojos, pero ya estaban sus últimas, y estaban los hijos y la esposa y las nueras. Y yo me acuerdo que están todos compungidos, y ahí una de las situaciones que tú entras y no sabes qué hacer. Y es ahí donde uno le pregunta al Señor, Señor, ven, socórreme, porque me trajiste aquí, yo vine, sí, pero dime, ¿eh? Entonces yo procuro una lectura. ¿Quieren que leamos una lectura? Siempre te van a decir que sí, pues el Salmo 23. Entonces, pero yo me sentía como que hacía falta algo, que no era nada más que yo agarrar el Salmo y lo leyera. No, aquí hace falta más. Entonces yo siempre digo, y lo aprendí de la fundadora de nuestra comunidad, abrir los oídos espirituales, y hasta abrir los ojos espirituales para escuchar la voz del Señor. Entonces yo los iba viendo a todos, Señor, ayúdame, ven, socórreme, Señor, porque yo no he reconocido qué quieres tú hacer aquí. Sí. Entonces se me ocurre que en el Salmo 23, el responsorial, vamos a cantarlo. No lo voy a cantar, vamos, del verbo todos, ¿no?
2: Los incluyes.
21: Y cuando yo digo, ¿por qué no cantamos el responsorial del Salmo? Los que estaban llorando abrieron los ojos como platones. Entonces, así como yo no sabía qué hacer, ellos tampoco sabían qué responder. Y entonces, el Señor es mi pastor, nada me falta. Y empezó entonces a proclamar el Salmo, y cuando llegaba el responsorial, ahí empezaron todos a cantar. Ya para el final del Salmo, es un momento tan bello, tan bello, que entonces el Señor me da una mano. Y entonces yo soy la única que me da cuenta. Entonces le pido permiso a ellos para acercarme y orar por él al oído. Y entonces me acerco al oído al Señor y le digo, aquí están todos tus hijos, aquí están tus nueras, aquí están los hijos que tanto te aman. Y a lo mejor has estado lejos de alguno de ellos, a lo mejor están, tienes cosas pendientes de alguno de ellos, pero aquí están todos, todos tus hijos están aquí. Aquí está tu esposa y también está tu ex esposa. Y todo este cuarto está tan lleno de amor para ti, que cualquier cosa que tú tengas pendiente desaparece en este momento. Solamente llena tu corazón del amor que hay en esta habitación. Yo no conozco a ninguno de ustedes, pero aquí hay tanto amor para ti. Recibe del Señor en este momento, abre tu corazón al Señor. Y en ese momento se oyó la maquinita, así como en la novela, pipi.
2: Wow.
21: Entonces el llanto de todo el mundo, pero es mi sorpresa también.
2: Claro.
21: Porque en ese momento, sí, es un momento de gracia. Y yo siempre comparto con ellos, este es un momento de gracia, disfrútenlo, experimentenlo. Y cuando el Señor murió en el momento, pues yo me eché para atrás. Ellos todos estallaron en llanto. Y yo sencillamente dije, el Señor ha hecho su obra en este momento. El Señor ha hecho su obra en ese momento. Ya uno no piensa lo que él dejó pendiente, no. El Señor ahí ya lo hizo todo. Y el hecho de uno de ser testigo de eso, yo, Julio, salgo de esa habitación así como que entre nueve. Yo a él llego al carro, me quedo un rato así como pensando, gracias, Señor. Gracias, porque realmente son momentos de gracia.
2: Claro. Y en esto, Claribel, o sea, veo tantas, o sea, se me abre la ventana de poder ver tantas cosas en ese momento, en ese cuarto de hospital. ¿Es la manera en que puedes ayudar a la gente a encontrar paz? ¿Será esa manera o hay otras maneras también que les ayudas a encontrar paz?
21: Es encontrar paz, es entender, es calmar un poco los enojos.
2: Okay.
21: También, porque hay hijos que se enojan. Yo me acuerdo un adolescente que no me quería en el cuarto, porque yo representaba a alguien. Hay veces que las personas piensan que traer un sacerdote para el sacramento de la unción de los enfermos es porque te vas a morir. O que si trajeron a alguien para orar por tu papá que está enfermo es porque se va a morir. Y hay un enojo ahí, hay una resistencia, ¿eh? Entonces toda la familia me había pedido la ayuda de que alguien fuera allá. Yo entro al cuarto y yo lo noté enseguida que él se salió. Entonces lo entran otra vez, no, es que yo no quiero porque mi papá no se puede morir. Entonces yo salí del cuarto, pero cuando salí le dije, ¿podemos hablar un momentito allá afuera? No, yo no quiero hablar. Y salí y al rato vino y la misión decidiera orar por él.
2: Okay.
21: Por él era, porque era un muchacho como de 16 años, pero una cosota grandota. Y entonces, pero es que mi papá se va a morir. Y yo no tengo esa respuesta. Pero mejor, ¿por qué no pensamos y le pedimos al Señor por el corazón de tu papá? Pero es que él se va a morir. Y me agarraba por el hombro. Y vamos, espérate. Vamos a pedirle al Señor por la salud de tu papá. Porque al final del día, Julio, él pareciera que se va a morir, porque es lo que no puede hacer Dios. Y ya ese tajalón tan grandote se echa a llorar al piso.
2: Wow.
21: Esa era la misión del momento, no al enfermo.
2: Ajá.
21: Entonces uno se maravilla, pero así como para darte un resumen, son muchísimas anécdotas de cosas que yo digo, wow, oh my God, Señor, wow. Todas estas experiencias son de wow. Y es la compasión del Señor ante alguien que va a partir.
2: Sí, total.
21: Ante los familiares que se enfrentan a esto, ante visitas que me ha tocado, inclusive después que la persona fallece, hay una necesidad en la familia. Y gracias a Dios que me dicen, ay, las podemos contactar, yo no puedo ya contactar. O sea, yo hago la misión y ahí se termina hasta que el Señor quiere. Pero después me los vuelvo a encontrar y he visto lo que el Señor ha hecho en la familia.
2: Okay.
21: Hay otras personas que hay otro familiar que se muere. Me invitan, no, yo quiero que tú cantes el funeral.
2: Okay.
21: Y al año siguiente se murió otra, yo quiero que cantes el funeral. Y en mi parroquia, yo estoy al coro de parroquia, me dicen, ¿y por qué tú nunca cantas bodas? Porque a mí me gusta más cantar funerales. Ajá. Pero también es raro que yo diga, me gusta más cantar funerales. Suena bien raro eso, ¿no? Pero para mí es como el privilegio de compartir ese sentimiento de los familiares.
2: Y es un llamado que recibiste y que estás sirviendo con alegría.
21: A mí me hace muy feliz.
2: Ajá.
21: Y de nuevo, suena raro. A mí me hace muy feliz acompañar al que se va a morir.
2: Ajá.
21: A mí me hace muy feliz es que el Señor me llame y me lleve a esa situación.
2: En esos momentos.
21: Porque yo veo lo que Dios hace. Yo veo cómo el Señor consuela a su gente, a sus hijos. Yo veo los cambios de corazón, yo veo los cambios de mirada. Yo veo hasta las facciones de las personas que cambian cuando escuchan la palabra del Señor en esos momentos que son tan sensibles.
2: Sí, exacto.
21: Entonces, los momentos de previos a los que la gente se va a morir, o que está muy enfermo, o que hay un sufrimiento de familia increíble, son momentos de gracia.
2: Totalmente. Oye, ¿y qué papel juega la fe en este proceso? O sea, si estuviste una semana o tres días o un mes en el hospital con la misma persona, ayudándole a encontrar paz, a poder saber que pueda morir con tranquilidad, ¿dónde está la, o sea, qué proceso lleva la fe en todo este caminar? ¿Es algo difícil si la persona no tiene fe?
21: Te lo voy a contar con una persona que tiene fe, y te lo voy a contar a manera testimonial. Mi hermana mayor falleció hace 5 años, y yo cuidé de ella por 9, donde ella tuvo una serie de strokes, como de 14 strokes en un momento. Entonces nunca pudo volver a la casa, tenía que estar en una institución. Ya el último año atravesó la pandemia, donde no pudimos verla por un buen tiempo, la veníamos por pantalla, y en ese tiempo ya se deterioró mucho, inclusive mentalmente. Mi hermana murió de 50 y algo de años.
2: Obvio.
21: Entonces le dio una enfermedad de gente más mayor, que a ella la afectó mucho físicamente. Entonces ya al final mentalmente se afectó mucho, y ya pues cuando entró lo que llamamos el hospice, ya estaba ya pues en el área de hospice, donde las personas no le quedan muchos días. Entonces yo tenía una obsesión, porque yo con mi hermana nunca tuve una buena relación. Cuando crecimos y no teníamos una buena relación. Sin embargo, Julio, esos 9 años para mí fueron un cambio de vida total. El Señor nos regaló un amor tan increíble entre ella y yo. Y yo reconocía eso que el Señor nos estaba dando. Y para mi hermana, para mí mi hermana llegó a ser pues una cosa impresionante. Y me aferré mucho a eso. Y me obsesioné un poco también. Los últimos días de mi hermana, yo decía, yo quiero estar en el momento en que ella fallezca. Para mí era una obsesión que yo tenía con eso, y no me iba, de ahí no me iba, no me iba, amanecía ahí, bueno, en el trabajo y no sé qué cosa. Y la cuestión es que el día antes, ella físicamente estaba muy... Y yo le pedí al Señor, pues yo te la entrego, la fe, ¿verdad? Toda ella llena de fe, yo te la entrego, Señor, cuando tú quieras. Pero yo quería estar ahí, ¿no? No se te ocurra llevártela sin que yo no esté, ¿no? Una persona de fe. Y entonces el sufrimiento, yo no dormía, era una angustia tan grande. Una persona de fe que supuestamente le entrega y le pone todo en las manos del Señor. El día antes, y que yo veía a mi hermana tan mal, se ahogaba, yo estaba desesperada. Y cuando yo no quería ni irme a bañar a mi casa, no, yo tenía que estar ahí. Sin embargo, en la mañana mi hermana, la del medio, llegó a dormir para que yo me fuera a descansar. No, yo no me fui. Y nunca pensé que yo le estaba quitando a mi hermana el momento de estar a solas. Entonces ella se quedó y yo en la salita de ahí, pero yo ahí, ¿no? Y en la mañana ella recibe una llamada de don Julio de Soto, el esposo de Nena.
2: Comentaste.
21: Porque ellos están mucho en la fe. Y le escribió a mi hermana, y le puso, yo siento que tu hermana, Graisa, hay algo que la están atando aquí. Alguien la está atando aquí. Y mi hermana me dice, ay, don Julio me está diciendo esto. Y yo digo, pero, ¿cómo así? No, que hay algo que la ata aquí. Y yo en mi corazón dije, esa soy yo. Pero yo, esa soy yo. Y me sentí tan miserable. Una persona de fe, ¿no? Y entonces mi hermana se fue a su trabajo. Yo pongo mi silla al lado. Esto es una cosa que para mí es bellísima. Cuando uno lo pone realmente todo en las manos del Señor. Mi hermana se ahogaba, tenía una situación física terrible. Yo viéndola así, y le dije al Señor de repente, esa persona soy yo, ¿verdad que sí? Yo te prometo que me voy a ir. Y si tú te la llevas, en lo que yo esté fuera, yo te prometo que yo voy a estar bien. Entonces yo tenía su mano tomada, solté su mano, y yo dije, ya tenía los ojos abiertos, pero el enfermero me había dicho que ella ya no estaba ahí. Pero yo solto la mano y yo planeo. Me voy a deslizar y voy a ir en 4 así saliendo para que ella no me vea, ¿no? porque, y yo te prometo, Señor, que yo voy a estar bien. Y yo suelto, me bajo y voy caminando en cuatro. Y cuando estoy haciendo mi estrategia, me doy cuenta que ya mi hermana no respiraba.
2: Wow.
21: En el momento que yo le prometí al Señor que iba a estar bien, el Señor respondió a mi fe, a la fe que uno había tenido en los días anteriores.
2: Totalmente.
21: Entonces, cuando visito personas que se nota quizás, no nunca sabe, que sabe uno.
2: Así es.
21: Pero que visualmente uno percibe que no son quizás mucho de la fe. Esa es la oportunidad, Julio, para hablar de un Dios que ama.
2: Con Dios
21: que está ahí. Y es un momento donde las sensibilidades están a la flor de piel. Donde aunque tú no quieras, el corazón se abre al Señor. Porque uno reconoce, aunque nunca te haya valido ni te importe, ahí es que tú necesitas de un Dios que tú a veces escuchas por ahí. Bueno, este es el que yo necesito ahora. Y ese es el momento de aprovechar.
2: Pues mira nomás. Así que esta historia y muchas historias más, vamos a seguir en el segundo segmento que tenemos ahorita, regresando nada más de este par de minutos que nos vamos a un descanso, porque hay más historias que escuchar respecto a esta compasión que se debe de tener a estas personas que están por morir y a los familiares que lo están también a su lado. Así que no se separe de su televisor, regresamos ahorita a Tertulias de Fe, porque todavía aún hay más. Mis amigos, gracias por seguir aquí en Tertulias de Fe. Estamos platicando en esta gran tertulia con Claribel Mercier aquí en este contexto que estamos llevando este programa de la compasión a las personas que están por morir y a sus familiares. Nos quedábamos con muchos testimonios que has tenido, tanta vida que has visto en ese contexto de casi la muerte. Pero Claribel, me quiero imaginar pues el momento, ¿no? del salón, del cuarto de hospital, donde pues hay llanto, hay dolor, hay gritos, hay enojos, hay alegría muchas veces, hay lágrimas. O sea, todo eso, vámonos con un católico. ¿Qué tan importante es inculcar que ya por morir reciba los sacramentos? Tanto de la Eucaristía como la unción de los enfermos. ¿Qué te dicen?
21: Mira, el hospital donde yo sirvo, en la parte pastoral, no es un hospital católico en sí. Es uno de los hospitales más grandes que hay en Miami, y es el área donde está en mi ciudad, que es pequeño. Entonces, yo ahí llegué porque una amiga que estaba en Israel me escribió: la mamá de una que está aquí en la peregrinación se está muriendo, mañana la desconectan, consíguete un sacerdote. Llamó a mi párroco, que mi párroco, o sea, es súper ocupado, pero él siempre va. A cualquier hora siempre va. Y entonces, cuando estamos ahí, llega el sacerdote, yo lo espero, y la de la recepción, yo le digo: ¿y por qué no hay un área pastoral acá? Aquí no hay un capellán, no, aquí no hay nada. Entonces yo le digo: bueno, mira, aquí está la comunidad Siervos de Cristo Vivo, porque es en la esquina donde está la casa nuestra de oración, y mi parroquia está cerca. Me toma el nombre, y ahí, bueno, como a los dos meses, son como las 5 de la mañana, y Claribel Mercier, y yo con el sueño, sí, estamos hablando del Jackson Hospital. Y yo: oh, sí, que se puede venir a orar por alguien. Y yo dije: ah, ¿y dónde sacaron mi número? Se me había olvidado. Entonces voy. Y cuando voy a orar por la persona, es una muchacha que ella, son de estas personas que tú sabes que no están en ninguna religión, ni en nada. Cuando entro al cuarto, sí, ¿puedo ofrecerte un rato de oración? Sí, es por mi papá. Y cuando voy a ver al enfermo, no, ya lo que estaba el cadáver de su papá ahí. Y entonces yo veo la hija, que no le veo ninguna necesidad, veo el cadáver de la persona, que ya no puedo orar por su salud. Entonces le digo: ¿puedo orar por ti? Entonces la sorpresa de su cara fue una cosa seria. Entonces la acerco a donde el papá, y el Señor sopla cosas, y en base a eso hago la oración. Y en ese tiempo, Julio, yo estaba empezando un poco a descubrir qué era todo esto,
2: claro,
21: ¿no? Y entonces estudié para capellán, me certificé.

0: glorioso, de verdad que súper agradecida. Pero cuando hay cosas en la fe, yo he visto gente, Julio, que además, o sea, yo voy a orar, pero hace rato que están orando y en que han estado orando y con la esperanza de la resurrección. O sea, uno llega, digamos, ya yo a que vine a dirigir la orquesta, porque ya la orquesta está. Y cuando me acuerdo de esta persona que murió en el momento y todo el mundo empezó a cantar. Vamos a cantar y cantamos. Mi guitarra yo la tenía en el baúl del carro porque no siempre la saco. O sea, no es que yo me aparezco en los hospitales con mi guitarra.
1: Sí, claro.
0: No, uno tiene que reconocer el área primero, ¿no? Uh-huh. Y allá yo fui, espérate, vamos a agarrar la guitarra. Y se armó un evento ahí. Y les voy a decir, con mucho cuidado lo que voy a decir, pues físicamente le tenían que poner algunas cosas cuando hay un cadáver porque fue en una casa. Entonces, pues hay algunas cosas que hay que hacer en lo que viene el forense y eso. Y mientras estaban haciendo esas cosas, nosotros todos estábamos cantando y la mamá, gloria a Dios, Señor, yo te doy gracias. Y es la gracia de ver a una mamá que ha perdido un hijo. Tú eres
1: Claro.
0: papá, tú sabes lo que para un padre perder un hijo es lo más grande. Y ella veía ese gozo de que el hijo se había muerto, no, de que el hijo estaba entrando a la gloria.
1: Ándale.
0: Y eso sí me hace un nudo en la garganta, porque cuando un padre, cuando una madre está perdiendo un hijo, se murió su hijo en el momento, y la felicidad es tal de que su hijo está entrando a la gloria del Señor, a conseguir su promesa de ver el rostro del Señor para todo aquel que en él creen. No hay nada que tenga más valor para esa madre de fe que
1: Exacto.
0: lo que está pasando en ese
1: Wow.
0: momento. Y uno se maravilla, porque la fe, la esperanza y la promesa que se está cumpliendo en ese momento es más grande que todo dolor. El dolor quizás llegará después,
1: Claro.
0: pero ya está viendo el milagro. Está visualizando a su hijo entrar a la gloria del Señor, al
1: Exactamente.
0: cielo
1: Y es
0: prometido.
1: como hay que tomar esto, ¿no? O sea, hay que tomar
0: Sí,
1: esto, la entrada
0: sí.
1: al cielo, a la gloria de Dios, porque muchas veces la gente tiene miedo de hablar de la muerte. Y más que nada, al momento que está, como decías ahorita, conocidos y familiares míos, no, cuando alguien está ya por morir, no le quieren llamar al sacerdote, porque ya llamar al sacerdote creen que ya es, pues sí, o sea, puede ser, pero a lo mejor no, y a lo mejor qué mejor que se vaya con los santos óleos y con lo que es la Eucaristía, pero les da miedo traer a la persona que le va a
0: Así es.
1: ayudar en este último
0: Así
1: trance
0: es.
1: de la muerte. Ahora, con lo que me has comentado, se me viene a la mente, como repito, o sea, me gusta mucho el tema porque me llama la atención, ¿no? De poder saber ayudar a todo ese tipo de personas. Pero en sí, cuando me dices fuera de cámaras que hay gente que no te quiere ver después porque le haces recordar a la persona que murió, que falleció, no hay tú no le das un seguimiento después de que murió la persona a los familiares para el duelo. O sea, hasta ahí llega tu ministerio, tu apostolado de poder ayudar al momento que murió la
0: Yo creo que
1: persona.
0: uno reconoce hasta dónde va tu labor.
1: Ah,
0: Y
1: okay.
0: hay veces que yo hubiera querido ver por dónde sigue la historia o por dónde termina la historia. Me quedo con todas las ganas,
1: Ajá.
0: porque es una invitación del Señor. O sea, es como que no es que siempre me llaman, es que yo me entero de que hay alguien y yo agarro mi cartera y voy. ¿Por qué voy? Ay, porque a mí me encanta ir. No, no es así. Es como que espiritualmente uno reconoce cuando el Señor te dice, ve, y yo voy. Entonces, cuando tú vas, que tú pasan estas cosas, personalmente o humanamente, tú dices, ay, yo quiero ver qué pasó después. Yo quisiera ver cómo esta persona, pero no te corresponde. Hay veces que me han llamado, ay, usted es la persona que tal cual cosa, no sé, que nos pudiéramos juntar. Y ahí viene pues mi experiencia como capellán, que donde viene el acompañamiento y otras preparaciones que también he tenido. Entonces ahí va, uno va. No a involucrarse en lo personal con la persona. No, no, tú no tienes un papel ahí. No es que vamos a hacer. No, tu papel es llevar a Dios. Tu papel es llevar el consuelo de Dios. Y también te encuentras, Julio, con algunas cosas de que cuando reconoces que la persona suele suceder un poquito de dependencia de ti, es que uno hace. ¿Ves? Señor, muéstrame. Entonces, es interesante, pero yo creo que en la mayoría de las ocasiones yo no he tenido un papel de seguimiento, fíjate. No he tenido un papel, me quedo con las ganas de saber, de saber qué pasó con esa persona, qué pasó con este hijo después. Señor, aceptaron el mensaje que recibieron en el momento, y uno dice, bueno,
1: Sí,
0: eso está en tus manos ya,
1: claro,
0: y
1: sí.
0: gracias.

0: por lo que tú vas a hacer.
1: Sí, sí, sí. Y pues nos has contado testimonios vividos, pero ¿hay alguno que te haya tocado realmente, que te haya marcado, vaya, en tu vida, que tú recuerdes esta experiencia vivida con esa persona que murió o que se salvó? ¿Hay algo que te haya quedado en alguna experiencia vivida con alguna de las personas?
0: Sí, esta fue un poquito reciente. Me llamaron del hospital a orar por una persona que estaba a punto de fallecer. Entonces, cuando llego, me encuentro con que el señor había fallecido. Y es esta pareja de gente mayor, en los 70, casi llegando a los 80, o en los 80 ya, no sé. Yo llego y me entero que ellos estaban en Miami porque habían ido a un crucero. Son de Phoenix, Arizona. Y entonces, estaban ahí, se fueron 2 semanas en un crucero. Ajá. Ellos, y llegaron de vuelta a Miami para tomar un avión para regresarse a su casa, pero cuando están en el aeropuerto él empieza a sentirse mal, y le llaman la ambulancia, se lo llevan al hospital, y cuando llegan al hospital al rato fallece. Y cuando llego, yo me encuentro a esta señora de algunos 80 años con un bultito, porque su equipaje todo ya se había ido.
1: Ajá.
0: O sea, ya se quedó con lo puesto, con un bultito que contenía las pertenencias de su esposo.
1: Wow.
0: Y su esposo muerto, en una ciudad que ella no conoce a nadie, de regreso de unas vacaciones, de repente, porque él ni siquiera enfermo estaba. Entonces, cuando yo llego ahí y la persona de pastoral me dice lo que está pasando, yo me quedé en el blanco. Yo dije, ¿qué es esto?
1: Sí.
0: Entonces yo de lejos la veía y decía, Dios mío, ¿qué le digo? Y yo fui a orar por una persona que estaba enferma, pero ante esto, yo la veía a ella chiquitita, y era una persona de fe, no era católica, pero era una persona de fe, y yo la veía tranquila, pero un poco como perdida, aferrada a su bultito. Entonces yo me le acerco y le digo, señora fulana, yo vine a acompañarla, ¿podemos orar un momentito? Y entonces ella empieza a abrirse, es que mira lo que ha pasado, yo no conozco a nadie aquí, y empieza como que una desesperación, no sé qué voy a hacer, esto y lo otro. Me doy cuenta, Julio, que ya entonces no es la parte espiritual.
1: Uh-huh.
0: Es la parte de auxilio material, por llamarlo de alguna manera, de quién va a estar con ella, de uh-huh. qué va a hacer. Es que él lo manejaba todo, yo tengo que pagar, yo no sé qué hacer, yo no sabía qué hacer.
1: Sí, claro, se le cerró el mundo.
0: Entonces yo digo, okay, no vamos a orar ahora, vamos a resolver, uh-huh. vamos a ayudarla a resolver.
1: Se tienes que estar atenta a todo, ¿no?
0: Yo hablaba con la enfermera y nos contó que un hotel, no, esos hoteles son muy feos. Ella tiene que llegar sola sin su marido a un hotel de cuarto, un cuarto de hotel en una ciudad que no conoce. No, sí. Puede ser cualquier hotel. Entonces, señor, provee. Y ahí fue proveyendo al señor personas que conocí, que trabajan en un hotel grande, y se le consiguió una habitación, un hotel, bueno, muy cerca del hospital, un hotel bonito, y usted dirá, ¿y bonito qué importa? Se acaba uh-huh. de sí. perder a su esposo, pero imagínate tú que arriba de eso vaya a un hotel en un lugar feo, lo mejor para ella,
1: claro.
0: materialmente en ese momento que pudiéramos conseguir. La gente del hospital se portaron, que no te puedo imaginar, le llamaron un Uber, yo manejando detrás del Uber, que yo tenía que ir con ella al hotel. No, uh-huh. pero uno se queda alerta y ella me mira y tú reconoces sí. que ella no puede llegar al hotel sola. Entonces voy detrás de ella, en el hotel llego, la recepcionista del hotel, un poco le explico, ¿ves? Porque ella no había comido, porque ella no, la mujer del hotel se volcó también, le buscaron la comida, todo, agua, todo. Entonces ella vuelve y me mira, porque a ella yo me tengo que despedir, pero ella vuelve y me mira y uno dice, sí, yo voy a ir contigo. Y la acompaño detrás por todo el pasillo a la habitación del hotel. Ella abre la habitación del hotel, entra, yo entro, veo todo el cuarto, la puerta abierta, porque uno tiene también que tener ciertos cuidados de seguridad.
1: Sí, claro.
0: Y entonces yo la miro y ahí le digo, vamos a orar. Y ahí oramos. Y el Señor dejó una paz, Julio. Yo no te puedo decir, esa mujer se murió en llanto.
1: Uh-huh.
0: No. El Señor dejó una paz que le decía a ella, estás sola aquí, pero yo estoy contigo. Aquí tú te quedas conmigo y yo contigo. No vas a estar sola el resto de la noche. Y es como cuando tú sientes esa paz que tú dices, buenas noches.
1: Sí.
0: Di la media vuelta y me fui.
1: Okay.
0: Y ahí se quedó ella con el Señor. Ya no una gente que, ay, la pobrecita, vaya a ir como ella. No, ahí estaba el Señor.
1: Qué historia.
0: Eso fue para mí, sí. Sí, de verdad que esa fue, esa me marcó mucho.
1: Claro.
0: Y te queda uno pensando qué habrá sido de ella.
1: Pues sí, habrá sido de ella. Mira nomás. Oye, Claribel, ¿y cómo cuidas tú tu vida emocional, espiritual, con todo el sufrimiento que ves en las personas que vas y los ves quizá a diario? O sea, porque uno ve el sufrimiento y el dolor y pues uno quiera o no, no, lo absorbe. Tienes al director espiritual, ¿cómo te ayudas
0: sí,
1: en esa vida emocional?
0: Sí, yo tengo un acompañante espiritual de hace como algunos 8 años, ella fue que me ayudó a descubrir esto en realidad, y ya después de hablar con unos sacerdotes amigos también que me acompañan y que hablamos, yo cuando quise ser capellán, yo dije pues, que capellán mujeres no hay, y resulta que en esta WTN una vez estaba viendo un programa en inglés, fulana de tal capellán, y yo, oh, pero ahí sí hay mujeres capellanas, así fue que me enteré. Ajá. Pero nadie supo decirme nada ni cómo, me duró mucho tiempo. Entonces, ¿cómo yo vivo esto, manito? Yo hablo con sacerdotes, con mi acompañante espiritual, por supuesto, pero yo voy siempre donde alguien que me espera en una capilla, Jesucristo el Señor en la Eucaristía. No hay manera que yo pueda dejar de ir de ahí, porque al final del día, si yo te puedo contar los momentos de gracia, de estar compartiendo esos momentos con familiares, de llegar a una habitación y ver un cadáver, y esto y lo otro, que para mí en el momento yo estoy asistida por el Señor, quien me ha invitado y quien me ha enviado. Pero cuando yo salgo de ahí, yo voy para mi casa. ¿Y quién me ha sostenido en todo esto? Jesucristo el Señor y la Eucaristía. La Eucaristía diaria, si no es así. No, porque Clary es de carne y hueso. Y la fe de Clary a veces pasa por desiertos. Y a veces uno tiene temores. Y a veces tú no tienes ganas de ver... voy a hablar en términos dominicanos. No tengo ganas de ver muertos. O sea, porque tengo unos problemas de trabajo, porque tengo unos problemas personales, porque también descuido mi oración esa semana, y el enemigo es muy astuto. Entonces ese día no tengo ganas de ir, Señor, no me llames a hacer ninguna misión, porque hoy estoy como así, como que no hallo sitio. Y allá va el Señor con una de las suyas. Entonces es como todos, en este ministerio, igual que en el tuyo, en el cualquiera de los hermanos que nos están escuchando, sabemos que nosotros no podemos soltarnos de la presencia del Señor. Cada cual tiene una misión, que sea en la iglesia, que sea en tu hogar como padre, que sea, no sé, en tus ministerios de la parroquia. Nosotros no podemos soltar al Señor. Ya está Jesús Eucaristía en una capilla porque ha prometido estar con nosotros. Pero si nosotros no nos acercamos a Él, esa promesa de Él no nos suena, no nos hace sentido. Mira, para completar, es algo que me tiene muy feliz, increíblemente, pero yo hace mucho, desde que me certifiqué de capellán, hace ya 4 años, no he podido trabajar de capellán, porque no se conoce mucho en Miami que una mujer quizás laica sea capellán. Generalmente son los sacerdotes y los diáconos. Y yo dije, bueno, okay, voy a tener que volver a trabajar en una compañía. Y ya tenía un año ahí, apliqué para el cementerio católico hace 3 años. Y no sucedió. Y hace un mes, yo apliqué un sábado y el lunes recibí el correo electrónico, bienvenida a la familia.
1: Ándale.
0: Y para mí es una cosa que me tiene muy feliz. Y usted dirá, te tienes muy feliz trabajando en un cementerio, manita. Me tiene muy feliz. ¿Por qué? Porque yo no quería ya trabajar para una empresa. Yo quería trabajar para el pueblo de Dios. Yo quería trabajar en esto, que es lo que reconozco como mi llamado y que llena mi corazón de ver como el Señor, la compasión del Señor en cualquier situación de estas. Entonces, hace un mes estoy trabajando en el cementerio católico de la ciudad de Miami. Y para tu pregunta, voy casi todos los días a ya no ver lo que hay en papel, sino a verlo físicamente. Y esta semana fui y me pasé algunas 2 horas con quien me está entrenando. ¿Y de qué hablamos? De tumbas y de nichos. Y esta mide tanto, y esto y lo otro mide tanto, y esta mide tanto. Y yo estaba ahí como empleada, aprendiendo cosas. Pero llegó un momento, Julio, que lo que veía eran hombres y fechas. A mí lo que me están explicando son las medidas, que aquí un cuerpo se mete así, que un cuerpo doble se mete así, y yo anotando, y yo con mi mapa, estamos en los nichos que están dentro de una de las capillas, y llega un momento que ya no escuchaba yo las medidas, ya yo no veía el mapa, yo lo que veía eran nombres y fechas y fotos. Y a mí me empezó como un... algo me estaba como una ansiedad. Y yo decía, Señor, ayúdame. porque yo me estoy entrenando. Y llegó un momento que me salí del lugar encerrado y me fui al pasillo. Uh-huh. Y yo dije, Señor, ayúdame, ayúdame. Yo te pido por todas estas almas que descansan aquí. Y vienen unas dos señoras en el pasillo, vienen cotorreando ella, oh, no, y una flor y una cosa. Entonces yo me siento en un banquillo y estoy en lo mío, ayúdame, Señor. O sea, ¿qué es esto? Ayúdame, Señor. Y de repente ellas vienen todas, y se ríen, no sé qué cosa, y se plantan a una pared donde están nichos, ¿no? Pero llegó un momento en que una hizo así, puso las dos manos y se a llorar, pero una cosa, a mi país dicen jipío, a llorar. Y yo veo aquello y entonces me bajaban las lágrimas. ¿Por qué? Porque reconocí que si yo me estaba entrenando, pero en ese lugar donde yo voy a ser consejera para las que las personas adquieran un lugar donde descansar, ahí está el dolor. Ajá. Esas paredes y esos pasillos están llenos del dolor. Que hay un Dios que puede consolar.
1: Totalmente.
0: Entonces, ese es mi lugar.
1: Claro. Ahorita me hiciste recordar de un chiste de que estaba un pedazo de pizza en el cementerio llorando porque estaba en la tumba de alguien más y llega otro pedacito de pizza y la ve llorando y le dice que era familiar, no era mediana.
0: Está buenísimo. No. Está buenísimo.
1: Oye, aquí nos faltan 5 minutos para que se acabe el programa, más o menos.
0: Ya.
1: Llegó el momento de la catequesis. Enséñanos, dinos cómo nos debemos de preparar para una santa muerte. ¿Qué tendríamos que hacer?
0: Mira, definitivamente todos estamos llamados a ser santos. Entonces, ¿cómo logramos esa santidad? Es tener una vida de oración, Julio. Muchas personas asocian, y muchas personas de nuestro círculo de la iglesia no les gusta escuchar hablar de la muerte. Pues tampoco es que la muerte es un tema para estar ahí conversando de todos los días. Sí. Hablemos de la vida. Totalmente. Que nos da el Señor, ¿no? Pero, ¿cuál es mi deseo? Mi deseo personal es ver llegar a ver la luz del rostro del Señor. Y te voy a decir que cuando mi hermana falleció, ese fue mi consuelo, porque no fue que yo quedé toda llena de paz, ¿no? Yo tuve un tiempo, los 3 meses después que ella se fue, fueron muy duros para mí. Y lo que me consoló es que alguien me dijo, bajo el cielo no hay nada mejor que lo que ella tiene allá arriba. Mm. Entonces, el Señor nos está esperando. El Señor ha preparado una habitación. En la casa de mi padre hay muchas habitaciones, dice la palabra del Señor. Yo quiero una de esas habitaciones. Yo quiero ver la luz del rostro del Señor. Y algunos pensarán, bueno, pero es que los hijos. Claro, aquí hay muchas cosas maravillosas. La familia, los amigos, en mi casa, la vida. Todo aquí abajo es bien bello. Pero allá arriba es muchísimo mejor. Pero para uno poder lograr esa transición sin tenerle miedo. Porque una de las cosas que, las facturas pendientes, vamos a decir, es el miedo a pasar de un lugar a otro. Porque no reconocemos que las promesas del Señor son maravillosas. Entonces, ¿cómo uno se prepara? Mira, hay veces que uno no se porta tan bien, tú sabes.
1: Sí, claro.
0: Y uno dice, qué tonta, porque yo tengo muchos años en la evangelización, yo tengo muchos años y por esa estupidez yo me voy a perder. No, voy a confesar. Entonces, es así como que visiten al Señor todos los días. Tomen un tiempo de oración en familia y dejen que el Señor vaya trazándoles el camino hasta llegar allá arriba. Porque el camino para el Señor es muy bello, pero es bien duro. Pero al final del camino, Julio, está Él esperándonos. No es que allá vamos a llegar a, ay, ahora no. Y uno dice, ¿y cómo será eso? Yo no sé cómo va a ser. Yo lo único que sé es que ahí está el Señor esperándome. Exacto. Y donde Él está, todo está bien. Exacto. Entonces, es la vida de oración. Es la vida de los sacramentos. Visiten al Señor en la Eucaristía. Visiten al Señor en una capilla. Ahí está Él esperando. Usted nada más se arrodilla y deje que Él haga lo demás. Deja que el Señor te muestre el camino en todo lo que tú hagas. Tú eres músico, tú eres catequista, tú eres padre de familia. Necesitamos traer a Jesús Eucaristía a nuestro corazón, a nuestra vida. Okay. Que Él sea que nos guíe.
1: Buen punto. Y buen consejo. La vida sacramental, qué mejor, ¿verdad?
0: Así es.
1: Claro, se acaba el programa. Muchísimas gracias por haber estado aquí. Fue muy grata tu presencia y tu enseñanza y tu testimonio y tus vivencias, porque nos lleva a poder pensar en eso, en la muerte y el dolor, ¿no?, que uno puede llevar cuando se nos va alguien cercano. Pero pues muchísimas gracias y que en el próximo programa podamos hablar de muchas cosas más y muchas otras vivencias que tienes.
0: Gracias a ti, Julio. De verdad que un saludo grande a todos los que nos están viendo y escuchando. Dios les bendiga. bendice, Dios les bendice grandemente.
1: Amén. 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Yo les doy gracias por haber estado aquí en Tertulias de Fe, un programa más que lo hacemos de corazón. Le pido a Dios que en la próxima semana podamos tener a la otra persona que viene para darnos consejos, para darnos catequesis, evangelización, pero también para llevar la esperanza a usted. Yo lo espero, si Dios nos lo permite, la próxima semana, y porque todavía hay más que platicar con mucha gente todavía, y yo les recuerdo que en su próxima tertulia no se olvide dar razones de su fe. Hasta la próxima, que Dios me los bendiga. Chao, chao.

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1: Dios nos creó con libertad. ¿Y por qué lo hizo? Porque el amor solo es posible si uno es libre. Y Dios nos creó para amar, para amarlo a Él y para amarnos unos a otros. Pero el amor es siempre una elección. Soy yo quien elijo a Dios por encima de todas las demás cosas. Yo elijo seguir el sendero que Él ha trazado para mi vida, no el que yo quisiera para mí. Jesús nos dice que la obra de Satanás consiste en dividir y dispersar, en crear divisiones entre nosotros y Dios, y también en nuestras relaciones entre unos y otros. La fuente de la unidad es siempre el Espíritu Santo y el plan de Dios. En lugar de pensar en nosotros mismos, hemos de pensar en Dios y luego en los demás.
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2: Y Jesús dijo: Yo soy el pan vivo bajado del cielo. El que come de este pan vivirá para siempre, y el pan que yo daré es mi carne. Yo la doy para la vida del mundo. El que come mi carne y bebe mi sangre tiene vida eterna, y yo lo resucitaré el último día.

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8: Danos, Señor, Dios nuestro. En el nombre del Padre, del Hijo y del Espíritu Santo. Amén. Primer misterio glorioso. La triunfante resurrección de nuestro Señor Jesucristo al tercer día de entre los muertos.

0: Padre nuestro que estás en el cielo, santificado sea tu nombre. Venga a nosotros tu reino. Hágase tu voluntad, así en la tierra como en el cielo.
1: Danos hoy nuestro pan de cada día. Perdona nuestras ofensas, como también nosotros perdonamos a los que nos ofenden. No nos dejes caer en tentación y líbranos del mal.
0: Dios te salve María, llena eres de gracia. El Señor es contigo. Bendita tú eres entre todas las mujeres. Bendito es el fruto de tu vientre, Jesús.
1: Santa María, Madre de Dios, ruega por nosotros los pecadores, ahora y en la hora de nuestra muerte. Amén.
0: Dios te salve María, llena eres de gracia, el Señor es contigo. Bendita tú eres entre todas las mujeres, bendito es el fruto de tu vientre, Jesús.
1: Santa María, Madre de Dios, ruega por nosotros los pecadores, ahora y en la hora de nuestra muerte. Amén.
0: Dios te salve María, llena eres de gracia, el Señor es contigo. Bendita tú eres entre todas las mujeres, bendito es el fruto de tu vientre, Jesús.
1: Santa María, Madre de Dios, ruega por nosotros los pecadores, ahora y en la hora de nuestra muerte. Amén.
0: Dios te salve María, llena eres de gracia, el Señor es contigo. Bendita tú eres entre todas las mujeres, bendito es el fruto de tu vientre, Jesús.
1: Santa María, Madre de Dios, ruega por nosotros los pecadores, ahora y en la hora de nuestra muerte. Amén.
0: Dios te salve María, llena eres de gracia, el Señor es contigo. Bendita tú eres entre todas las mujeres, bendito es el fruto de tu vientre, Jesús.
1: Santa María, Madre de Dios, ruega por nosotros los pecadores, ahora y en la hora de nuestra muerte. Amén.
0: Dios te salve María, llena eres de gracia, el Señor es contigo. Bendita tú eres entre todas las mujeres, bendito es el fruto de tu vientre, Jesús.
1: Santa María, Madre de Dios, ruega por nosotros los pecadores, ahora y en la hora de nuestra muerte. Amén.
0: Dios te salve María, llena eres de gracia, el Señor es contigo. Bendita tú eres entre todas las mujeres, bendito es el fruto de tu vientre, Jesús.
1: Santa María, Madre de Dios, ruega por nosotros los pecadores, ahora y en la hora de nuestra muerte. Amén.
0: Dios te salve María, llena eres de gracia, el Señor es contigo. Bendita tú eres entre todas las mujeres, bendito es el fruto de tu vientre, Jesús.
1: Santa María, Madre de Dios, ruega por nosotros los pecadores, ahora y en la hora de nuestra muerte. Amén.
0: Dios te salve María, llena eres de gracia, el Señor es contigo. Bendita tú eres entre todas las mujeres, bendito es el fruto de tu vientre, Jesús.
1: Santa María, Madre de Dios, ruega por nosotros los pecadores, ahora y en la hora de nuestra muerte. Amén.
0: Dios te salve María, llena eres de gracia, el Señor es contigo. Bendita tú eres entre todas las mujeres, bendito es el fruto de tu vientre, Jesús.
1: Santa María, Madre de Dios, ruega por nosotros los pecadores, ahora y en la hora de nuestra muerte. Amén.
0: Gloria al Padre, y al Hijo, y al Espíritu Santo.
1: Como era en un principio, ahora y siempre, por los siglos de los siglos. Amén.
0: Oh Jesús mío, perdona nuestros pecados. Líbranos del fuego del infierno. Lleva todas las almas al cielo, especialmente las más necesitadas de tu misericordia.
2: Segundo misterio glorioso: la ascensión de nuestro Señor Jesucristo a los cielos por su propia virtud.

0: sea tu nombre. Venga a nosotros tu reino. Hágase tu voluntad así en la tierra como en el cielo.
1: Danos hoy nuestro pan de cada día. Perdona nuestras ofensas, como también nosotros perdonamos a los que nos ofenden. No nos dejes caer en la tentación y líbranos del mal.
0: Dios te salve María, llena eres de gracia, el Señor es contigo. Bendita tú eres entre todas las mujeres y bendito es el fruto de tu vientre, Jesús.
1: Santa María, Madre de Dios, ruega por nosotros los pecadores, ahora y en la hora de nuestra muerte. Amén.
0: Dios te salve María, llena eres de gracia, el Señor es contigo. Bendita tú eres entre todas las mujeres, y bendito es el fruto de tu vientre, Jesús.
1: Santa María, Madre de Dios, ruega por nosotros los pecadores, ahora y en la hora de nuestra muerte. Amén.
0: Dios te

0: Santa María, Madre de Dios, ruega por nosotros los pecadores, ahora y en la hora de nuestra muerte. Amén.
1: Dios te salve María, llena eres de gracia, el Señor es contigo, bendita tú eres entre todas las mujeres, bendito es el fruto de tu vientre, Jesús.
0: Santa María, Madre de Dios, ruega por nosotros los pecadores, ahora y en la hora de nuestra muerte. Amén.
1: Dios te salve María, llena eres de gracia, el Señor es contigo, bendita tú eres entre todas las mujeres, bendito es el fruto de tu vientre, Jesús.
0: Santa María, Madre de Dios, ruega por nosotros los pecadores, ahora y en la hora de nuestra muerte. Amén.

0: vientre, Jesús.
1: Santa María, Madre de Dios, ruega por nosotros los pecadores, ahora y en la hora de nuestra muerte. Amén.
0: Dios te salve María, llena eres de gracia, el Señor es contigo, bendita tú eres entre todas las mujeres, bendito es el fruto de tu vientre, Jesús.
1: Santa María, Madre de Dios, ruega por nosotros los pecadores, ahora y en la hora de nuestra muerte. Amén.
0: Dios te salve María, llena eres de gracia, el Señor es contigo, bendita tú eres entre todas las mujeres, bendito es el fruto de tu vientre, Jesús.
1: Santa María, Madre de Dios, ruega por nosotros los pecadores, ahora y en la hora de nuestra muerte. Amén.
0: Dios te salve María, llena eres de gracia, el Señor es contigo, bendita tú eres entre todas las mujeres, bendito es el fruto de tu vientre, Jesús.
1: Santa María, Madre de Dios, ruega por nosotros los pecadores, ahora y en la hora de nuestra muerte. Amén.
0: Dios te salve María, llena eres de gracia, el Señor es contigo, bendita tú eres entre todas las mujeres, bendito es el fruto de tu vientre, Jesús.
1: Santa María, Madre de Dios, ruega por nosotros los pecadores, ahora y en la hora de nuestra muerte. Amén.
0: Gloria al Padre, al Hijo y al Espíritu Santo,
1: como era en el principio, ahora y siempre, por los siglos de los siglos. Amén. Oh Jesús mío, perdona nuestros pecados, líbranos del fuego del infierno, lleva todas las almas al cielo, especialmente las más necesitadas de tu misericordia. Amén.
2: Tercer misterio glorioso, la venida del Espíritu Santo sobre el Sagrado Colegio Apostólico en forma de lenguas de fuego.

0: Padre nuestro que estás en el cielo, santificado sea tu nombre. Venga a nosotros tu reino. Hágase tu voluntad, así en la tierra como en el cielo.
1: Danos hoy nuestro pan de cada día. Perdona nuestras ofensas, como también nosotros perdonamos a los que nos ofenden. No nos dejes caer en tentación y líbranos del mal.
0: Dios te salve María, llena eres de gracia. El Señor es contigo. Bendita tú eres entre todas las mujeres. Bendito es el fruto de tu vientre, Jesús.
1: Santa María, Madre de Dios, ruega por nosotros los pecadores, ahora y en la hora de nuestra muerte. Amén.
0: Dios te salve María, llena eres de gracia, el Señor es contigo. Bendita tú eres entre todas las mujeres, bendito es el fruto de tu vientre, Jesús.
1: Santa María, Madre de Dios, ruega por nosotros los pecadores, ahora y en la hora de nuestra muerte. Amén.
0: Dios te salve María, llena eres de gracia, el Señor es contigo. Bendita tú eres entre todas las mujeres, bendito es el fruto de tu vientre, Jesús.
1: Santa María, Madre de Dios, ruega por nosotros los pecadores, ahora y en la hora de nuestra muerte. Amén.
0: Dios te salve María, llena eres de gracia, el Señor es contigo. Bendita tú eres entre todas las mujeres, bendito es el fruto de tu vientre, Jesús.
1: Santa María, Madre de Dios, ruega por nosotros los pecadores, ahora y en la hora de nuestra muerte. Amén.
0: Dios te salve María, llena eres de gracia, el Señor es contigo. Bendita tú eres entre todas las mujeres, bendito es el fruto de tu vientre, Jesús.
1: Santa María, Madre de Dios, ruega por nosotros los pecadores, ahora y en la hora de nuestra muerte. Amén.
0: Dios te salve María, llena eres de gracia, el Señor es contigo. Bendita tú eres entre todas las mujeres, bendito es el fruto de tu vientre, Jesús.
1: Santa María, Madre de Dios, ruega por nosotros los pecadores, ahora y en la hora de nuestra muerte. Amén.
0: Dios te salve María, llena eres de gracia, el Señor es contigo. Bendita tú eres entre todas las mujeres, bendito es el fruto de tu vientre, Jesús.
1: Santa María, Madre de Dios, ruega por nosotros los pecadores, ahora y en la hora de nuestra muerte. Amén.
0: Dios te salve María, llena eres de gracia, el Señor es contigo. Bendita tú eres entre todas las mujeres, bendito es el fruto de tu vientre, Jesús.
1: Santa María, Madre de Dios, ruega por nosotros los pecadores, ahora y en la hora de nuestra muerte. Amén.
0: Dios te salve María, llena eres de gracia, el Señor es contigo. Bendita tú eres entre todas las mujeres, bendito es el fruto de tu vientre, Jesús.
1: Santa María, Madre de Dios, ruega por nosotros los pecadores, ahora y en la hora de nuestra muerte. Amén.
0: Dios te salve María, llena eres de gracia, el Señor es contigo. Bendita tú eres entre todas las mujeres, bendito es el fruto de tu vientre, Jesús.
1: Santa María, Madre de Dios, ruega por nosotros los pecadores, ahora y en la hora de nuestra muerte. Amén.
0: Gloria al Padre, y al Hijo, y al Espíritu Santo.
1: Como era en un principio, ahora y siempre, por los siglos de los siglos. Amén.
0: Oh Jesús mío, perdona nuestros pecados. Líbranos del fuego del infierno. Lleva todas las almas al cielo, especialmente las más necesitadas de tu misericordia.
2: Cuarto misterio glorioso: el dichoso tránsito de María Santísima en cuerpo y alma al cielo.

0: su reino. Hágase tu voluntad así en la tierra como en el cielo.
1: Danos hoy nuestro pan de cada día. Perdona nuestras ofensas, como también nosotros perdonamos a los que nos ofenden. No nos dejes caer en la tentación y líbranos del mal.
0: Dios te salve María, llena eres de gracia, el Señor es contigo. Bendita tú eres entre todas las mujeres, y bendito es el fruto de tu vientre, Jesús.
1: Santa María, Madre de Dios, ruega por nosotros los pecadores, ahora y en la hora de nuestra muerte. Amén.
0: Dios te salve María, llena eres de gracia, el Señor es contigo. Bendita tú eres entre todas las mujeres, y bendito es el fruto de tu vientre, Jesús.
1: Santa María, Madre de Dios, ruega por nosotros los pecadores, ahora y en la hora de nuestra muerte. Amén. Dios.

0: Santa María, Madre de Dios, ruega por nosotros los pecadores, ahora y en la hora de nuestra muerte. Amén.
1: Dios te salve María, llena eres de gracia, el Señor es contigo, bendita tú eres entre todas las mujeres, bendito es el fruto de tu vientre, Jesús.
0: Santa María, Madre de Dios, ruega por nosotros los pecadores, ahora y en la hora de nuestra muerte. Amén.
1: Dios te salve María, llena eres de gracia, el Señor es contigo, bendita tú eres entre todas las mujeres, bendito es el fruto de tu vientre, Jesús.
0: Santa María, Madre de Dios, ruega por nosotros los pecadores, ahora y en la hora de nuestra muerte. Amén.

0: vientre, Jesús.
1: Santa María, Madre de Dios, ruega por nosotros los pecadores, ahora y en la hora de nuestra muerte. Amén.
0: Dios te salve María, llena eres de gracia, el Señor es contigo, bendita tú eres entre todas las mujeres, bendito es el fruto de tu vientre, Jesús.
1: Santa María, Madre de Dios, ruega por nosotros los pecadores, ahora y en la hora de nuestra muerte. Amén.
0: Dios te salve María, llena eres de gracia, el Señor es contigo, bendita tú eres entre todas las mujeres, bendito es el fruto de tu vientre, Jesús.
1: Santa María, Madre de Dios, ruega por nosotros los pecadores, ahora y en la hora de nuestra muerte. Amén.
0: Dios te salve María, llena eres de gracia, el Señor es contigo, bendita tú eres entre todas las mujeres, bendito es el fruto de tu vientre, Jesús.
1: Santa María, Madre de Dios, ruega por nosotros los pecadores, ahora y en la hora de nuestra muerte. Amén.

0: vientre de Jesús.
1: Santa María, Madre de Dios, ruega por nosotros los pecadores, ahora y en la hora de nuestra muerte. Amén.
0: Gloria al Padre, al Hijo y al Espíritu Santo.
1: Como era en el principio, ahora y siempre, por los siglos de los siglos. Amén. Oh Jesús mío, perdona nuestros pecados, líbranos del fuego del infierno, lleva todas las almas al cielo, especialmente las más necesitadas de tu misericordia. Amén.
2: Quinto misterio glorioso: la coronación de María Santísima sobre todos los coros de los ángeles como reina universal de todo lo creado.

0: Padre nuestro que estás en el cielo, santificado sea tu nombre. Venga a nosotros tu reino. Hágase tu voluntad, así en la tierra como en el cielo.
1: Danos hoy nuestro pan de cada día. Perdona nuestras ofensas, como también nosotros perdonamos a los que nos ofenden. No nos dejes caer en tentación y líbranos del mal.
0: Dios te salve María, llena eres de gracia. El Señor es contigo. Bendita tú eres entre todas las mujeres. Bendito es el fruto de tu vientre, Jesús.
1: Santa María, Madre de Dios, ruega por nosotros los pecadores, ahora y en la hora de nuestra muerte. Amén.
0: Dios te salve María, llena eres de gracia, el Señor es contigo. Bendita tú eres entre todas las mujeres, bendito es el fruto de tu vientre, Jesús.
1: Santa María, Madre de Dios, ruega por nosotros los pecadores, ahora y en la hora de nuestra muerte. Amén.
0: Dios te salve María, llena eres de gracia, el Señor es contigo. Bendita tú eres entre todas las mujeres, bendito es el fruto de tu vientre, Jesús.
1: Santa María, Madre de Dios, ruega por nosotros los pecadores, ahora y en la hora de nuestra muerte. Amén.
0: Dios te salve María, llena eres de gracia, el Señor es contigo. Bendita tú eres entre todas las mujeres, bendito es el fruto de tu vientre, Jesús.
1: Santa María, Madre de Dios, ruega por nosotros los pecadores, ahora y en la hora de nuestra muerte. Amén.
0: Dios te salve María, llena eres de gracia, el Señor es contigo. Bendita tú eres entre todas las mujeres, bendito es el fruto de tu vientre, Jesús.
1: Santa María, Madre de Dios, ruega por nosotros los pecadores, ahora y en la hora de nuestra muerte. Amén.
0: Dios te salve María, llena eres de gracia, el Señor es contigo. Bendita tú eres entre todas las mujeres, bendito es el fruto de tu vientre, Jesús.
1: Santa María, Madre de Dios, ruega por nosotros los pecadores, ahora y en la hora de nuestra muerte. Amén.
0: Dios te salve María, llena eres de gracia, el Señor es contigo. Bendita tú eres entre todas las mujeres, bendito es el fruto de tu vientre, Jesús.
1: Santa María, Madre de Dios, ruega por nosotros los pecadores, ahora y en la hora de nuestra muerte. Amén.
0: Dios te salve María, llena eres de gracia, el Señor es contigo. Bendita tú eres entre todas las mujeres, bendito es el fruto de tu vientre, Jesús.
1: Santa María, Madre de Dios, ruega por nosotros los pecadores, ahora y en la hora de nuestra muerte. Amén.
0: Dios te salve María, llena eres de gracia, el Señor es contigo. Bendita tú eres entre todas las mujeres, bendito es el fruto de tu vientre, Jesús.
1: Santa María, Madre de Dios, ruega por nosotros los pecadores, ahora y en la hora de nuestra muerte. Amén.
0: Dios te salve María, llena eres de gracia, el Señor es contigo. Bendita tú eres entre todas las mujeres, bendito es el fruto de tu vientre, Jesús.
1: Santa María, Madre de Dios, ruega por nosotros los pecadores, ahora y en la hora de nuestra muerte. Amén.
0: Gloria al Padre, y al Hijo, y al Espíritu Santo.
1: Como era en un principio, ahora y siempre, por los siglos de los siglos. Amén.
0: Oh Jesús mío, perdona nuestros pecados. Líbranos del fuego del infierno. Lleva todas las almas al cielo, especialmente las más necesitadas de tu misericordia.
2: Dios te salve, Reina y Madre, Madre de misericordia, vida, dulzura y esperanza nuestra. Dios te salve, a ti clamamos los desterrados hijos de Eva. A ti suspiramos gimiendo y llorando en este valle de lágrimas. Ea pues, Señora abogada nuestra, vuelve a nosotros esos tus ojos misericordiosos, y después de este destierro, muéstranos a Jesús, fruto bendito de tu vientre. Oh clemente, oh piadosa, oh dulce Virgen María, ruega por nosotros, Santa Madre de Dios, para que seamos dignos de alcanzar las promesas y gracias de nuestro Señor Jesucristo. Amén.

0: Saludos. Te habla Maxi Largui en EWTN. Y recuerda que lo positivo de estar en el fondo es que solo...
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esta oración que te ofrecemos llenos de gozo. Cumple tus promesas, que los hombres al conocer tu verdadera imagen se convertirán a ti y retornarán a casa. Haznos instrumentos de tu amor y tu misericordia. Te lo pedimos por Jesucristo nuestro Señor y nuestro Dios, que contigo y el

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4: Buenas tardes, queridos amigos. Bienvenidos a una nueva edición de Preparando el Domingo con el padre José Luis Menéndez. Yo soy el padre Roberto Cid, que saluda a todos los que nos escuchan a través de las ondas radiales de Radio Paz, emisora de la Arquidiócesis de Miami, todas las plataformas de dicha radio y todas las emisoras afiliadas a EWTN, Radio Católica Mundial, sus plataformas, la onda corta, etcétera, etcétera, etcétera. Padre José Luis, buenas tardes, ¿cómo está?
5: Buenas tardes, padre Roberto, y una cosa que le tengo que decir a ustedes, tengo que felicitar al padre Roberto porque Argentina ganó.
4: Jugué. Yo no jugué.
5: No, padre. Pero Argentina ganó allá en América.
4: Aquí en Miami, en el estado de Georgia.
5: España ganó allá en Europa, así que 4 veces campeón, padre, es la mayor cantidad de copas que un equipo de Europa haya ganado en la
4: Copa Europea.
5: Así que no son ustedes, sino
4: Argentina 16.
5: Los pentacampeones y todo.
4: Argentina 16 Copas América. Pero aquí en el estado Joe Robbie,
5: Argentina tiene 16
4: Copas América, sí.
5: ¿Y cuántos tiene de Brasil?
4: Creo que 9 o 10. Los que más tenían eran Uruguay y Argentina, 15 y 15. Y ahora quedó Argentina. Mire, y aquí en el estadio, que ahora se llama...
5: Y ustedes saben que ellos son tan humildes que no les importa ser los mayores campeones.
4: Y mire, el estadio, ¿sabe que ese estadio tiene una conexión católica?
5: ¿Qué estadio?
4: El donde jugó la Argentina en la final con Colombia.
5: No.
4: Ahora se llama Hard Rock Estadio Hard Rock. Pero originalmente se llamó Joe Robbie.
5: Sí, Joe Robbie.
4: Y por eso se llamaba así, porque el señor que era el dueño de los Miami Dolphins, el equipo de fútbol americano, se llamaba Joe Robbie, y lo construyó él con su dinero, pensando que algún día ahí se iba a jugar la final de un mundial de fútbol también. Pero después el señor Kissinger, aquí era el que se encargaba del fútbol en los Estados Unidos, tuvo un desencuentro con Joe Robbie, y por eso cuando fue el mundial aquí en el año 94, Miami ni siquiera fue sede, la sede fue Orlando. En Orlando se jugaron, por eso fui con un compañero mío de trabajo, fuimos a ver, que era holandés, fuimos con él y su familia a ver Holanda-Marruecos en Orlando. Bueno, pero esa es otra historia. Pero esta historia la sé de buena fuente, porque me la contó en la mesa en la parroquia San Gregorio Magno Monseñor Fogarty, que era un libro abierto, tenía
5: de toda la historia.
4: Monseñor Fogarty, para los que nos escuchan, era un sacerdote irlandés ordenado en el año 1957, un año antes de la erección de la arquidiócesis de Miami. Y era en la época que en Irlanda había muchas vocaciones, y él fue ordenado
5: fue vicario general del obispo Carroll, que fue el primero de la arquidiócesis.
4: Entonces él fue ordenado como misionero para aquí, para el sur de la Florida, para la Florida.
5: Para los indios de la Florida.
4: Para Florida, porque era toda la Florida, era una diócesis en el 57.
5: Claro.
4: Cuando se erige la arquidiócesis de Miami, él quedó el arquidiócesis de Miami, porque creo que en esa época estaba asignado a una escuela y vivía en la parroquia Santa María Magdalena, en una zona que se llama Sunny Isles, para los que están afuera de Miami. Bueno, eventualmente, como decía el padre José Luis, fue vicario general y canciller del primer arzobispo de Miami, Monseñor Coleman Carroll. Y entonces eventualmente fue párroco de la parroquia San Gregorio Magno en Plantation, a donde se estuvo hasta que se jubiló. Mi primera asignación recién ordenado fue como vicario en San Gregorio Magno, y entonces compartiendo la mesa con él, era un libro abierto de historia de la arquidiócesis. Aparte le gustaba la historia, un hombre realmente impresionante en cuanto a su conocimiento de historia y también de, por supuesto, conocí aquí perfectamente toda la historia de la Arquidiócesis de Miami. Bueno, la cuestión que cuando él estaba con Monseñor Carroll, con el arzobispo Coleman Carroll, Joe Robbie era el dueño de los Miami Dolphins y Don Shula era el entrenador de los Miami Dolphins. Los dos eran católicos practicantes, según contaba Monseñor Fogarty. Inclusive se peleaban, discutían, y sus peleas eran públicas, y el arzobispo Coleman Carroll, que era un ávido fanático del fútbol americano, los llamaba y los hacía, los sentaba a la mesa y les decía: miren, ustedes son los dos católicos más prominentes del sur de la Florida, no pueden estar peleados, es un antitestimonio, tienen que reconciliarse. Bueno, contaba Monseñor Fogarty que en una de esas comidas en las que estaban Coleman Carroll, Don Shula, Joe Robbie y el aquel estaba presente, Joe Robbie comentó que estaba considerando construir un estadio porque los Dolphins jugaban en el Orange Bowl, que ahora ya fue demolido y ahora es un estadio de béisbol. Y el arzobispo Coleman Carroll, y él estaba hablando de distintos lugares, y el arzobispo Coleman Carroll le dice: mire, yo veo ahí un predio que me llama mucho la atención en Miami Gardens, así, asá, que esto, que el otro, que lo demás allá. Y según Monseñor Fogarty, el predio que le describió el arzobispo Coleman Carroll, después Joe Robbie lo fue a ver, le gustó, lo compró y construyó el estadio.
5: No pertenecía a la iglesia, ¿no?
4: No.
5: No fue una cosa interesada.
4: No, pero eso contaba, y debe ser así, porque él fue testigo de muchas de esas cosas, ¿no? Tenía un montón de anécdotas de bueno, en general de la arquidiócesis de Miami, de la historia de las parroquias. Bueno, así que mire, el estadio que ahora se llama Hard Rock, Estadio Hard Rock, que se llamaba Joe Robbie, tiene una conexión católica, ¿eh? Uh-huh. Bueno, así que, y otra conexión católica del equipo de España, padre, le voy a contar que leí.
5: El entrenador.
4: El entrenador es un fenómeno, ¿eh? Un católico practicante.
5: Sí.
4: Es de la Cuesta, ¿cómo se llama? De la Cuesta.
5: Es de un pueblecito, al lado donde es el padre Federico.
4: ¿Ah, sí?
5: Sí, tengo que contarle que hay una conexión católica con el padre Federico del sur de la
4: ¿Lo conoce?
5: No, pero es de un pueblo que se llama Aro, que está en La Rioja.
4: Ajá.
5: Y el pueblo del padre Federico está cerca de La Rioja.
4: Ajá.
5: Está en Burgos, pero cerca de La Rioja. Y los enemigos mortales son Aro versus Miranda de Ebro, que es el pueblo.
4: ¿Sí?
5: Así que el pueblo, son enemigos mortales Aro y Miranda de Ebro.
4: Pero siendo fanático del fútbol, el padre no, Federico, el fundador de Radio Paz, muy amigo del padre José Luis, para los que nos escuchan en Qatar.
5: Todo se perdona con tal de ganar.
4: Sí,
5: padre.
4: Sí, vi una entrevista que un periodista le dice: usted
5: se santigua, ¿no?
4: Y él dijo: no es superstición. Le preguntaron: ¿es supersticioso? Y él dijo: no, yo soy. Pero yo vi que usted se hace la señal de la cruz antes de cada partido. Y le dijo: eso no es superstición, es fe. Son dos cosas distintas. Y después otro periodista le preguntó después de la final, le dice: usted es un hombre de fe, ¿y cómo se reconcilia eso de tener fe y el deporte? Porque para mí, que soy, le dijo el periodista, para mí que soy ateo es muy difícil entender el rol de la fe. Y el entrenador de España le contestó: y para mí es muy difícil entender cómo piensan los ateos.
5: Claro. No, mira, yo en esto de la identidad, estaba estudiando, no sé por qué, dándole vueltas a este asunto, de la importancia que nosotros tenemos, ya que sacaste el tema del ateísmo, de la importancia de la fe. Porque la fe es la tercera identidad que nosotros tenemos. Nosotros tenemos una identidad física, evidentemente, tenemos una identidad psicológica, pero necesitamos la identidad espiritual, porque ninguna de las dos anteriores nos dice de dónde venimos y a dónde vamos.
4: Claro.
5: Estás perdido. Yo digo que no tener fe es como tener una identidad física, es decir, un avión de la mejor calidad, una identidad psicológica, digamos, la mejor gasolina, pero cuando te falta la identidad espiritual, ¿hacia dónde va ese avión? Porque cuando uno tiene todo, físico, psicológico y espiritual, yo sé quién soy físicamente, cuáles son mis relaciones, cuál es mi identidad en el desarrollo de mi personalidad, y lo último es Yo vengo de Dios.
4: ¿De dónde vengo y dónde voy?
5: Vengo de Dios, porque Dios me creó. Estoy aquí porque Dios me llamó a una misión y sé que al final de mi vida vuelvo a estar con Dios. Así que yo sé dónde vengo y a dónde voy. Es decir, la identidad espiritual es una brújula que Dios te ha dado.
4: Claro.
5: Y con esa brújula habrá momentos bajos y momentos de tristeza y de muerte. Y muy bien estar ahí, pero dice, pero espera, es que este no es el final del camino.
4: Claro.
5: El final del camino está más allá.
4: Claro,
5: y más
4: claro.
5: allá es lo que nosotros tenemos que seguir.
4: Claro.
5: Así que, evidentemente es importante. Por eso no entiendo cómo pueden sobrevivir los ateos. Yo personalmente, ¿no? Ahora yo estoy como el entrenador del fútbol.
4: Sí.
5: Porque debe ser muy triste, porque la vida se toma según llega. ¿Y qué hay mañana? Como mi perro se murió, lo entierro. Yo no sé, me es muy duro.
4: Claro.
5: Y de verdad que hay una frase en inglés, o sea, que take it for granted.
4: Sí,
5: nosotros
4: dar por descontado.
5: Dar por descontado nuestra fe y no le damos la importancia que tiene. Y sin embargo, es tan importante. Uh-huh. Es que gracias a esa fe yo sé dónde estoy y sé para dónde voy. Uh-huh. Y sé que mañana me voy a deprimir, voy a llorar, sí, pero mañana me voy a levantar porque sé que ese no es el final. El final es más adelante. Hay que ir más adelante, más uh-huh. allá, más uh-huh. allá.
4: Sí, sí, sí.
5: Y no, lo otro no lo sé. Pero bueno. Pero hoy usted venía muy ilusionado porque hoy es el día 55 aniversario.
4: No, eso le voy a contar. Tenía varias cosas para contarle. Pero ya que está, hablamos de fútbol. Espere, hablemos de fútbol, después le cuento otra cosa. Y después
5: bueno, espera un momentito. Entonces ganó España.
4: Ganó España.
5: Y ganó Argentina.
4: Le quería contar otra cosa de España también. Que leí en Rome Reports, que aquí en Radio Paz acaban de utilizar los servicios de Rome Reports. El jugador Nicky Williams, ¿lo ubica?
5: Chico,
4: el de las trencitas, el que le hizo el primer gol en Inglaterra.
5: Sí.
4: La familia, esa es otra conexión católica, la familia fueron víctimas de tráfico de personas, son de Ghana originalmente. Uh-huh. De hecho, él tiene un hermano que juega para la selección de Ghana. Ellos queriendo progresar, entraron en una red de tráfico de personas, terminaron en España. Y los acogió Cáritas española. Y terminaron, creo que en Cantabria, ¿no?
5: En Bilbao.
4: En Bilbao, bueno.
5: En el País Vasco.
4: En el País Vasco.
5: Navarra, País Vasco.
4: Bueno,
5: ahí.
4: Sí, él juega en el Atlético de Bilbao. Uh-huh. Y el hermano creo que también juega en el Atlético de Bilbao, aunque el que juega para Ghana. De hecho, había como cinco jugadores en el equipo.
5: Hermano,
4: había como cinco jugadores en el equipo de España del Atlético,
5: sí,
4: del Bilbao.
5: Del Atlético de Bilbao. De hecho, el hermano, el que juega para Ghana, ese vino en el vientre de la madre. Pero el que
4: le hizo el gol a Inglaterra,
5: ese nació en España, fue engendrado en España.
4: Los dos nacieron en España, uno fue engendrado en España.
5: Exacto, o sea, uno fue con todas las piezas, sí, traídas de Ghana, y este ya fue con piezas traídas de España. Pero bueno, fíjate qué interesante, porque lo recibió un cura.
4: Sí, sí, sí, eso le quería contar. Ah, ¿usted sabía?
5: Sí, no, sí.
4: Sí, Cáritas de España los acogió y después un cura los acompañó y parece que son muy practicantes y qué sé yo.
5: No, y además el cura le regaló su primer uniforme de niño, o sea, de niño pequeño.
4: Para jugar al fútbol.
5: Para jugar al fútbol. Sí. Bueno, ¿y qué me dice usted de esa casualidad, de ese calendario que hicieron en Cataluña, donde estaba Messi, ¿no?
4: Bañándolo al otro.
5: Con el otro jugador
4: de Yamal.
5: Sí, pero que aparece Messi con él.
4: Bañándolo.
5: Cuando era un niño pequeñito, sí, de apenas que unos meses, yo
4: sí,
5: no sé,
4: sí,
5: que
4: sí.
5: Un año,
4: sí,
5: tendría nomás. Y cómo aparece Messi con él en la mano.
4: Sí.
5: ¿Cómo
4: sí,
5: han
4: sí.
5: pasado los años y ahora?
4: Las vueltas que da la vida.
5: Y no cante. Que ustedes no saben cómo canta el Pared. Pero bueno, yo creo que
4: no
5: una
4: es cuaresma, cosa, por eso no canta.
5: Sí, gracias a Dios anticipada. No, entonces la cuestión está de que cómo un hombre como Messi, uno de los grandes jugadores, incluso argentino, pero uno de los grandes jugadores, es que hay que darle humildad al padre.
4: No. Pero vio que el Papa dijo, le preguntaron una vez, y dijo, Messi, los mejores, vio que el Papa le gusta mucho el fútbol, Messi, Maradona, Di Stéfano, pero el más grande, lo dijo el Papa, Pelé,
5: bueno.
4: Bueno, dele, pero siga.
5: Ya, si tú se lo dices a los napolitanos, creo que Maradona es el más importante.
4: Sí, claro.
5: Así que, pero bueno, yo creo que lo que nos vemos es que este hombre, como la vida, pasa estas cosas, ¿no? Un gran jugador cogiendo a otro gran jugador en el tiempo. Y como eso ahora, tiempo después, tú dices, como si mi padrino hubiera sido Messi, ¿no?
4: Claro.
5: Bueno, si mi padrino hubiera sido Messi, se hubiera frustrado mucho conmigo, el fútbol no es él. Pero ahí ustedes ven las cosas que ocurren, ¿no? Como una buena acción siempre tiene una repercusión posterior, ¿no? Uno dice, bueno, no sirvió para nada que yo ayudara a esta persona, le echara una mala mano a esta persona. No. Eso parece hoy, pero mañana nadie sabe lo que es.
4: El bien se puede. Mire, ahora que mencionó los napolitanos y Maradona, le cuento una anécdota personal y después pasamos al otro tema que tenía preparado para esta parte. En el año 85, fue la primera vez que yo fui a Europa, porque cuando nosotros terminábamos la secundaria, nuestros papás, mis hermanos y yo, nos mandaban a Inglaterra, a pasar un tiempo ahí en una inmersión en Inglaterra para perfeccionarnos en inglés.
5: Eso es porque su mamá es inglesa, sí, de origen. Sí, pero debía haberte mandado a Galicia, de tu papá de origen.
4: Sí, bueno, mis abuelos, mi papá es argentino.
5: Bueno, abuelo.
4: Pero, ¿cómo se llama? Y entonces, después de esa estadía en Inglaterra perfeccionando el inglés, cada uno fuimos solos, ¿no? Cada uno de los hermanos fuimos solos. A mí me tocó ir en el año 85 cuando terminé la secundaria. Y entonces, pues, con una cosa que llamaba Eurail Pass, que no sé si todavía existe, sí, que era como un pase de tren
5: que podía,
4: por Europa, ¿no? Que era por un mes. Uno viajaba por toda Europa, qué sé yo qué sé. Bueno. Y entonces, cuando terminé yo de Inglaterra, me tomé un ferry a Francia, hice sellar mi Eurail Pass y empecé a recorrer Europa. Y, claro, había a veces, para ahorrar plata, lo que hacía, dormía en los trenes en Europa son muy buenos, ¿no? Y entonces iba dando la vuelta, qué sé yo, estaba en Milán y me iba a ir a Roma. Y había un tren que era toda la noche, de Milán a Roma, es fabuloso, me ahorro una noche de hotel, duermo en el tren, yo tenía 19 años, duermo en el tren y me ahorro una noche de hotel, fabuloso. ¿Qué le cuento, padre? Que ese día era domingo, me acuerdo perfectamente, porque había jugado el Napoli con el Milán. Y venían en el tren bendito en el que yo iba
5: todos los
4: hinchas del Napoli.
5: Habían ganado,
4: ¿por qué? Habían ganado y Maradona había hecho un gol.
5: Ay, Dios.
4: Y venían gritando toda la noche. Me acuerdo que gritaban, mágico Diego, no, Diego mágico. Y yo lo que menos pensaba era que Maradona era mágico en ese momento. Porque se imaginará que no pude dormir en todo el viaje de Milán a Roma. Así que...
5: ¿Qué cosa más curiosa? Antiguamente eso que usted hizo era una cosa bastante frecuente. Cuando yo estaba en los años 60, 70 y cortos, se hacía mucho eso en Europa. O sea, no era un viaje caro, ¿no? Sí. Porque era uno, el viaje ya venía con estos pases que te lo decían. Luego había hoteles para juventud,
4: claro,
5: que te albergues juveniles, que te podías quedar. Y claro, no tendría muchas comodidades, pero en aquella época tampoco te importaba.
4: Claro,
5: era
4: porque estaba ahí para dormir, porque estaba, claro.
5: No, y porque era una aventura, ¿no? Claro. Y la aventura siempre se miraba de otra manera.
4: Claro, claro.
5: Pero hoy día yo creo que ya los jóvenes no sé si harían lo mismo que hacíamos nosotros.
4: Sí, aparte han cambiado los tiempos. Pero sí, así fue como yo... Fui a Berlín, me tomé el tren de Colonia a Berlín. En fin, bueno. 20 de julio en la Argentina es el Día del Amigo. Padre, felicidades.
5: Gracias.
4: Se acostumbra a saludar a los amigos, decir feliz Día del Amigo. Así que felicidades, padre, feliz Día del Amigo. Y estaba leyendo antes de venir para acá, y eso es lo que usted comentaba, que se cumplen 55 años de la llegada del hombre a la Luna. Hoy, 20 de julio. El 20 de julio de 1969 aterrizó el Apolo 11. No aterrizó, alunizó el Apolo 11. Armstrong, Collins y Aldrin, los astronautas. Yo me acuerdo, había mi hermano, juntaba en esa época estampillas. Hubo una emisión conmemorativa del Correo Argentino, de la llegada a la Luna. Esto que mi hermano tenía en las estampillas, hechas un cuadrito, porque también, por el derecho de la llegada a la Luna, en fin. Y estaba leyendo que hay una conexión católica también con el Apolo 11. Primero, y se puede ver en YouTube, Pablo VI viendo en el observatorio de Castel Gandolfo del Vaticano el alunizaje y haciendo una declaración con motivo del alunizaje, no sé si inclusive conversando con los astronautas, eso no estoy seguro, pero lo que sí yo he visto y está en YouTube.
5: O sea, yo creo que todo el mundo en esa época estábamos pendientes de eso. Yo me acuerdo dónde yo estaba haciendo retiro y lo estaba haciendo en un lugar que en Segovia, que es una de las provincias afuera de Madrid, y nos acordamos de levantarnos
4: por el acueducto Segovia.
5: Sí, pero nos levantaron porque claro, la hora era una hora
4: medianoche,
5: era algo para nosotros, fue, no era una hora normal.
4: Sí, sí.
5: Y me acuerdo de verlo porque hombre, era ver por primera vez
4: una proeza, una hazaña,
5: una proeza el llegar a la luna. Eso era como si hubiéramos ido a tener televisión y ver a Colón llegar a América, ¿no? Sí. Eso es algo histórico. Así que
4: bueno, pero estaba leyendo en Así Prensa, que es un sitio de noticias católicas vinculado a EWTN, que la conexión católica, porque hay un santuario en Andalucía, en la provincia de Córdoba, en una ciudad que se llama Jara, dedicado a la Virgen de la Luna. Y entonces un señor de la cofradía del santuario de la Virgen de la Luna, así como cualquier hijo de vecino, le escribió una carta a los astronautas del Apolo 11 diciéndoles: mire, yo pertenezco a la cofradía de Nuestra Señora de la Luna y aquí les mando unas estampitas de Nuestra Señora de la Luna, de la Virgen María. Y el hombre, un hombre común y corriente, sí, creo que el apellido es Sánchez, ya falleció. Entonces agarró esa carta con las estampitas de la Virgen María, de Nuestra Señora de la Luna, y las remitió a la embajada de Estados Unidos en Madrid. Y mire, al señor embajador, mire, esta carta para los astronautas con las estampitas, yo pertenezco a la cofradía de Nuestra Señora de la Luna, si me hiciera el favor de remitirlas a la NASA para los astronautas, qué sé yo, qué sé cuándo. Y para sorpresa del hombre, a vuelta de correo, recibió una carta firmada por los astronautas y una foto dedicada agradeciéndole las estampitas de la Virgen María. Y no solo eso, sino que a partir de ese momento, según cuenta la crónica, todos los Apolos, las misiones de Apolo, que hubo varias, ¿no? Tenían a la Virgen de la Luna y le escribían a este señor y a la cofradía agradeciéndole sus intenciones, qué sé yo. Según cuenta la crónica que aparece en Así Prensa, si uno va al santuario de Nuestra Señora de la Luna en esta ciudad de Jara, están ahí todas las cartas de los astronautas y qué sé yo, qué sé cuánto. ¿Qué le parece, padre?
5: No, fíjate, yo que había estado en Madrid o ya en España durante tantos años, jamás había oído yo hablar de Nuestra Señora de la Luna. Ni...
4: Y en Jara, dice que hay dos santuarios, en Jara y en otro lugar que se llama Pozo Blanco.
5: Bueno, ni idea.
4: La próxima vez que vaya a España se hace una escapada.
5: Ya, ¿vale? Hasta ahora habré cambiado.
4: Así que bueno, nos vamos a la pausa, ¿le parece,
5: claro,
4: padre?
5: No. Y claro que sí.
4: Feliz Día del Amigo y para todos nuestros amigos.
5: Y ya sabe dónde tienen que peregrinar la próxima vez.
4: Sí.
5: A Jara.
4: No, es que, ¿sabe qué? Dice que queda cerca de Huelva, que también está la Virgen del Rocío, ¿no? En
5: claro,
4: Huelva.
5: Sí, sí, claro.
4: De Huelva. Sí, así que cuando anden por ahí, Huelva, Jara.
5: La próxima excursión, ya sabe.
4: Es que, ¿sabe una cosa? Hay tantos santuarios marianos y algunos tan bonitos. Otro día le cuento, porque tenemos que ir a la pausa, el de ahí de Baviera, cerquita donde nació el Papa Benedicto XVI, yo fui a visitarlo, es precioso.
5: Bueno, todos ellos.
4: Es
5: todos
4: precioso. Ellos. Bueno, la Casa de la Madre, qué mejor lugar, ¿no?
5: Exacto.
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4: Bueno, estamos aquí con el padre José Luis Menéndez preparando el domingo, ya el 16º domingo del tiempo ordinario. Padre, le propongo que escuchemos el evangelio.
5: ¿Cómo no?
4: Para este domingo.
5: Claro, sí. Se va a proclamar, es un evangelio bien cortico.
4: Que se va a proclamar en Bilbao, se va a proclamar también aquí en Miami,
5: en Jara,
4: en la Argentina. Adelante.
7: Lectura del Evangelio según San Marcos, capítulo 6, versículos del 30 al 34. En aquel tiempo, los apóstoles volvieron a reunirse con Jesús y le contaron todo lo que habían hecho y enseñado. Entonces Él les dijo: «Vengan conmigo a un lugar solitario para que descansen un poco». Porque eran tantos los que iban y venían que no les dejaban tiempo ni para comer. Jesús y sus apóstoles se dirigieron en una barca hacia un lugar apartado y tranquilo. La gente los vio irse y los reconoció. Entonces de todos los poblados fueron corriendo por tierra a aquel sitio y se les adelantaron. Cuando Jesús desembarcó, vio una numerosa multitud que lo estaba esperando y se compadeció de ellos, porque andaban como ovejas sin pastor, y se puso a enseñarles muchas cosas. Palabra del Señor.
4: Aquí varias veces Jesús se compadece de la gente, están como ovejas sin pastor, no tienen fe, ¿no?
5: Bueno, y recuerden la primera lectura. La primera lectura es una crítica contra los falsos pastores, contra los malos pastores. Y hoy estamos hablando de los pastores. Vamos a ver qué es lo que nos dice, porque esto está muy interesante. Lo primero, ¿se acuerdan el domingo pasado que fue cuando Jesús los manda de dos en dos? Vayan, evangelicen, echen demonios. No se preocupen de que lo callar. Cuando lleguen a un sitio, quédense allí. No hay ningún problema. Es decir, el Señor los manda. Confíen en mi palabra. Confíen en que el Espíritu Santo va a cuidar a ustedes. Confíen en todo eso. Bueno, y ahora es la segunda parte. Ahora vuelven de todo lo que han estado haciendo. Y vemos que el que los envía ahora los recibe. Y ellos vienen con toda la ilusión, con todas las experiencias que hayan podido tener, las buenas, las malas, pero yo creo que ellos vienen queriendo compartir. Señor, tú nos mandaste, ahora queremos compartir contigo. Y mira lo que nos ha pasado. Y me imagino que ahí vendría con todos los aspectos positivos, como decía, y negativos. Y yo creo que ahora lo que pasa es que han visto no solamente lo que han hecho. Yo creo que una de las cosas que vemos y que también nos puede inquietar es todo lo que se necesita. Porque cuando uno empieza a escarbar, uno empieza a descubrir, y cuando uno empieza a descubrir, se da cuenta la inmensidad del trabajo que hay que hacer. Siempre Jesús nos decía, mire que la mies es mucha, los operarios pocos, pidan. Es decir, a la vez que vemos lo que han conseguido, por otra parte, ellos ven todavía lo que falta. Se encuentran cansados. Y una vez que ellos han contado todo esto a Jesús, ¿cuál es la reacción primera de Jesús? Decir, ah, muy bien, vamos a hacer una reflexión de... No. Mire, vamos a un lugar solitario para que descanse. Fíjate que el Señor se va a preocupar del pueblo. Lo vamos a ver posteriormente, cómo Él siente pena por esta gente y se pone a servirla. Pero la primera pena del Señor no es por la gente, la primera preocupación es por los discípulos. Mira cómo están descansados después de hacer todo eso. Y yo creo que esto es interesante, esta preocupación del Señor, que no solo es por el trabajo que hay que hacer, sino por la gente que hace el trabajo. Y esto es importante, el Señor quiere que nosotros nos cuidemos. Y por eso el descanso no es una cosa que no es superficial. No es una cosa, si tenemos tiempo descansamos. No. El Señor hizo al ser humano con un periodo de trabajo y un periodo de descanso. Y nosotros no podemos evitar ese periodo de descanso. Nos vamos a destruir. Jesús ve que los discípulos están cansados y les invita a un lugar para descansar. Jesús tendrá esa compasión por los discípulos como los tiene por aquellos a los que va a servir. Y hay algo interesante, la obra de todo discípulo debe equilibrar el tiempo de servicio con el tiempo de renovación física y espiritual. Esto es muy importante. Tú sabes que hay muchas cosas en las que el demonio no puede ganar. Una vez es porque nos presenta, ¿cómo se llama esto?, algo malo en que nosotros podemos caer. Pero por otra parte hay otra forma, que es invitarnos a hacer algo muy bueno hasta que nos destruyamos. Hay una, yo no conozco mucho de técnicas marciales de orientales, pero una de ellas es no solamente saber dar las llaves convenientes, sino sobre todo coger el impulso con que viene el otro para tumbarte. No sé cómo se llama.
4: Creo que es el judo, ¿no? Judo,
5: ¿no? Es eso. Yo no sé. Creo que sí. Es coger el impulso para tumbarlo. Y el demonio es exactamente lo mismo. Debemos descansar, porque si no descansamos, el mismo trabajo nos quema. San Vicente de Paul, que no toma su puesto de ser un vago, no, era un hombre muy trabajador y en el servicio de los pobres, esa prioridad, ya nos decía esto: tengan cuidado de cuidar su salud. Es una trampa del demonio para engañar almas buenas, instigarles a hacer más de lo que pueden, para que llegue el momento en que no puedan hacer nada. Hasta que yo no te agote. No, eso es heroísmo. No. Eso es necedad. El egoísmo sería dedicarnos a destruirnos a nosotros mismos, porque sí, creemos que con eso somos especiales.
4: Y puede ser soberbia, porque pensar que
5: claro,
4: si no lo hago yo...
5: Yo lo puedo hacer solo. ¿Cuál es la tentación? Solo yo lo puedo hacer, nadie lo puede hacer. Yo soy el único que está preparado, yo soy el único que tengo las cualidades. Yo. No, espera. Aquí lo hace el Señor. Vamos a trabajar. Pero de la misma manera que el Señor te invita a trabajar, te invita a trabajar con cuidado de descansar para no agotarte. Ay, yo empecé a trabajar en la iglesia, en esta cosa, y ya me cansé, me agoté, no quiero. Pero espera un momentito, descansaste, tomaste tu tiempo libre, aprovechaste a relajarte, aprovechaste o no. O te dedicaste y dijiste, no, yo voy a servir al Señor, me puse a trabajar hasta que me quemé. No. San Vicente de Paúl nos dice, eso es una engañina del demonio para destruirte y que no trabajes. Descanso, y esto es algo que tenemos que darnos cuenta, no es un tiempo perdido, sino un tiempo para recrearnos, que nos libera de todo ese cansancio para volver a la vida, a compartir y amar. Es decir, es fortalecerse. Por eso, los mismos sacerdotes, cuando llega el verano, cuando llega un tiempo, nos tenemos que desconectar. Yo me tengo que desconectar, porque evidentemente, si tú estás en la parroquia y estás trabajando, desde por la mañana hasta por la noche, alguien va a llegar a tu puerta, o alguien que quiere algo, o alguien, o un tema que tú tienes que preparar, o la homilía que tú tienes que hacer. Yo, todo el tiempo está cogido. Y nosotros tenemos que también saber separar. Nosotros los sacerdotes tenemos el retiro, que es el retiro anual que tenemos que hacer. Es un retiro en que podíamos estar trabajando, sí, pero no estamos trabajando porque debemos estar rezando, meditando, refrescando nuestro espíritu, dando hincapié a lo que nosotros tenemos que hacer y por qué lo tenemos que hacer. Esto es importante. El descanso es una recreación. Sin descanso nos vamos a quemar. Y entonces sí que no vamos a hacer tiempo para nada. Nuestra vida es un trabajo que yo diría que es un trabajo dual. Es decir, la vida no es trabajar solo o descansar solo, sino que la vida es un trabajo y un descanso. 6 días trabajaréis, 1 día descansaréis. Tiempo, trabajo, tiempo de descanso. Tiempo de acción, tiempo de contemplación. Es decir, de contemplación. Es decir, que nosotros tenemos esa dualidad. ¿Por qué? Porque Jesús ahora nos está diciendo, señores, en este momento que han venido de trabajar, aprenda también a descansar. No somos mulos que no damos tiempo para trabajar, personas que tenemos que incorporar en nuestro tiempo el descanso. Bueno, vamos a ver qué significa a continuación, porque vienen 3 verbos muy importantes. Y estos 3 verbos nos van a decir cuál es el corazón del buen pastor. Recuérdate que hablábamos del mal pastor. Ahora, en el buen pastor, fíjate 3 cualidades. Dice que lo primero que hizo el Señor cuando desembarcó fue vio. Y ver es una cosa que tenemos en los ojos, ¿no? Pero hay formas de ver y de ver. La pregunta fundamental sería, ¿con qué ojos el Señor vio a la gente aquella? Y evidente que fue con los ojos del corazón, con los ojos del amor, con los ojos del espíritu, que nos hace ver lo que no ven los ojos de la carne. No son los ojos del psicólogo, ni son los ojos de la fotografía. Es el ojo que ve más allá. Y esto es importante. Una vez yo estuve viendo a mi familia en Brasil, y en el pueblo donde ellos estaban había una barriada de estas como las que puede existir, barriadas de pobres, de estas que llaman chabolas, que lo llaman en algunos sitios. Y yo me quedé mirando y digo, wow, pero ¿qué es esto? Y me sorprendió, ¿no?, la pobreza que podía. Y me dicen, sí, al principio nosotros también lo vimos, pero al final te acostumbras y ya no lo ves. Y esto es lo que nos puede pasar.

porque la vida, porque la droga, por lo que sea, me lo ha destruido, lo veo con los ojos del Padre. Los ojos lo veo con los ojos de Jesús, que ha venido a dar su vida para salvarlos a todos ellos. Y es que, ¿con qué ojos estamos viendo? Porque Jesús vio a aquella gente. Y como vio a aquella gente, la segunda cualidad de un buen pastor es saber ver, pero la segunda es ver y tenerlo compasión. Es decir, se compadeció de él. Compasión es una palabra que viene de algo que parte de las entrañas. Es con la pasión que uno siente en las entrañas. Es como la pasión que una madre siente por un hijo. ¿Con qué tú lo sientes? ¿Con el corazón? No, no, con todas tus entrañas, con todo tu ser. Es decir, Jesús vio con los ojos del Padre y se enterneció desde lo más profundo de su ser y experimentó esto, que esto no es simpatía, esto no es darte lástima. Fíjate que la palabra que usa el Evangelio no es lástima. Puede ser que algunas tradiciones pongan lástima, pero lástima es algo que no es lo mismo que compasión. Compasión es sentir empatía, sentir con la persona, sentir en él lo propio que fuera yo. Se puso en los zapatos de esa persona. Eso es lo que es, sintió empatía, se compadeció hasta lo más profundo de su ser, porque se puso en los zapatos de esa gente y sintió lo que esa gente estaba sintiendo. La tristeza, el hambre, el sentirse abandonados. Y por eso la primera cualidad del buen pastor es saber ver con los ojos del Espíritu. La segunda, compadecerse, sentirlo con él, con la barriga, sentirlo con las entrañas. ¿Cuál es la tercera cualidad? Se puso a enseñarles. Es decir, de esa visión y de esa compasión surge el servicio. No puedo quedarme aquí. Veo, siento, ¿qué hago ahora? ¿Me voy a casa a comerme un pollo frito? No puedo. Si yo veo y yo siento, eso me lleva a querer hacer algo. Este pueblo está hambriento y le va a dar su palabra. Se olvida de sí mismo para pensar en la otra persona. Se puso a hacer. Veo, siento y trabajo. Un buen pastor hace eso. Un mal pastor tal vez vea, sienta lástima y se va por otro camino para no tenerse que molestar en darle una respuesta. Vamos a ver lo que sigue a continuación, porque dice que estos tres verbos son importantes para dar a entender la importancia. Él nos enseña, y esto es importantísimo, al hacer estas tres cosas, al cumplir con estos tres verbos, nos enseña a salir del círculo estrecho en que yo me encierro a mí mismo. Me encierro con mi familia, con mi grupo, con mi gente, y si usted sigue más, con mi parroquia, con mi iglesia, con mi movimiento, con mi encerrarse. Eso es lo que Jesús nunca hizo. Al hacer estos tres verbos, nunca se encerró, siempre se abrió. Y por eso nos llama a librarnos de la tentación de encerrarnos en nosotros mismos, y nos descubre que realmente lo importante es la salvación de todos los seres que tenemos enfrente. Un auténtico cristiano no se encierra en su casa a ver televisión. Un verdadero cristiano no se encierra en su parroquia para ir a misa y hacer algún ministerio pastoral. Un verdadero cristiano mira qué cantidad de gente hay por ahí que necesita nuestra ayuda. Hay un grupo de personas que a mí me llama la atención, yo realmente los admiro, eso se llama los hermanos de la calle. ¿Y quiénes son los hermanos de la calle? Un grupo de personas que vieron un problema, que era el de los hombres, y dijeron, tenemos que hacer algo, no podemos dejar eso. Oh, no, eso es un problema del gobierno. No, no, no, eso es problema mío. Ah, no, eso de dejárselo a la Caritas. No, no, no, eso es problema mío. Y se juntaron este grupo de personas. Tienen un montón de casas que han alquilado precisamente para sacar de la calle

0: a todas estas personas que se encuentran en la calle.
1: Aquí en Miami.
0: Y son gente, oye, que viven
1: laicos.
0: Muy laicos, sí. Y que viven muy bien, y que no necesitan nada de esto.
1: Y que tienen su familia también para
0: tener. Pero ven, sienten y actúan. Y yo creo que esto es lo importante, saber que nosotros no podemos encerrarnos. Hay montones de problemas que tenemos que ejercerlo. Y si no lo hacemos nosotros, oiga, no esperen que el gobierno lo va a hacer. Ni el federal, ni el estatal, ni el de la ciudad. Si no lo hacemos nosotros, no lo va a hacer nadie. ¿Por qué? Porque hay muchos problemas que no son los que la gente física ve en el mundo. ¿Cuántas veces tenemos a gente que se encuentran solas, tristes? Sí, sí tienen su casa, sí, sí tienen su apartamento, sí, sí tienen, pero no tienen nadie que les llame.
1: ¿Sabe que si me permite la digresión, padre, ahora que lo escucho, me enteré hace poco, capaz que usted lo conoce, un movimiento que nació en Francia y está en España también, y creo que en México también, pero es originario de Francia, que se llama el Movimiento de los Hogares Lázaro, que son gente, familias, que se mudan a departamentos, movidos por su fe católica, por supuesto, y ahí acogen a personas desamparadas con las que viven en como si fuera una comunidad. Me pareció algo maravilloso.
0: Heroico,
1: sí, maravilloso.
0: Sí, sí.
1: Comunidades Lázaro, Hogares Lázaro se llama. Le digo, nació en Francia el movimiento, lo creó un señor y se le ocurrió la idea y se fue expandiendo y ya está en España y México. Que España seguro, creo que México también.
0: Una cosa que te voy a decir, es decir, cuánta gente que encontramos que son personas mayores. Y personas mayores, yo no sé en otros barrios, claro, en otros barrios más ricos, no es, pero a lo mejor en barrios más pobres, a lo mejor ves que tienen su casita porque han ido envejeciendo, pero el jardín está abandonado, la casa no está pintada. Yo me acuerdo gente que cuando llegaba el huracán, los ciclones aquí, y de pronto te decían, hay que recuérdese de poner las tablas en las ventanas, pero es que ellas no tenían nadie que se lo hiciera, ni fortaleza para ellos hacerlo. Pero en vez de ofrecerse, oye, ¿cuánta gente se queda solo? Ofrecerte.
1: Como el paralítico de la piscina, no tengo nadie que me ponga en la piscina.
0: Claro, claro. Yo me acuerdo del padre Federico contando esto en una, cuando fue el huracán Andrés, ¿te acuerdas?
1: En el año de agosto del año 92.
0: Y me acuerdo que él recogió en la rectoría de allá de San Timothy, era la parroquia, recogió un montón de personas viejitas solas que estaban en sus casas, tenían que dejar las casas del gobierno o de la iglesia allá en ¿cómo se llama esto?
1: En Kendall, puede ser que
0: sea. En Carroll Manor, que está al lado del Mercy.
1: Sí, sobre la costa. Sobre la costa.
0: Y en la costa había que abandonarlo.
1: Claro, había que evacuar.
0: ¿Y a dónde lo iban a evacuar si no tenían a dónde evacuar? Y me acuerdo que él se cogió una serie de viejas que estaban allí todas en la casa, esperando que pasara. Pero es que esto es lo que tiene que ser. Un buen pastor mira, siente y hace. Mira, siente y hace. Y yo creo que esto, que es lo que hacen los falsos pastores. Los falsos pastores mira, porque no les queda otro mirar, les da lástima. Y cogen por otro lugar, se encierran en su casa, se concentran.
1: O sacan provecho de la situación para ellos mismos.
0: O también, eso sí puede ser ya a nivel más económico. Se contentan con repartir fórmulas o asistir a los cultos, está la gente piadosa. Le han dado la espalda a los problemas que les rodean para que así no tengan que hacer nada. Había un caso de una parroquia que me acuerdo que se le dijo, bueno, mire, que yo, padre, que cada vez que yo tengo que venir por este sitio, tengo que pasar por esta calle, y hay un montón de pobres. Y entonces el padre le iba a decir, que era el mismo padre Federico, le iba a decir, bueno, pues vayamos a hacer algo para resolver ese problema. Y una persona, antes que él le dijera eso, dijo, no, pues mira, si vienes por la otra calle, no los vas a ver. Claro, eso es lo más cómodo, venir por otra calle, no tener que ver. Para no tener que sentir, porque nos vamos a sentir avergonzados de no hacer nada. Si algo nos dice esto es, trabaja, sí, ten cuidado con tu cuerpo, descansa. Pero una vez que descansa, mira lo que tienes, siente lo que hay y haz algo para cambiarlo. Cuando hoy en día, yo terminaría con esto, cuando hoy en día vemos las noticias y vemos la violencia, la corrupción, la tristeza, nos parece, yo por lo menos me parece hablar, oír la palabra del Señor como, veo como ovejas sin pastor. Es decir, ¿qué es lo que yo veo cuando veo la televisión? Yo veo a un delincuente, sinvergüenza y degenerado, que lo metan a la cárcel y tienen la llave. o con los ojos del Señor vemos que esta oveja del Señor ha metido la pata. Pero ha metido la pata, ¿por qué? Si yo me meto en la vida de esta persona, habría que hacer algo, no solo por esa persona, para que esto no volviera a pasar. Es decir, nosotros, si algo en este evangelio nos llama, es a la acción. ¿Dónde están esos pastores? ¿Dónde están los pastores de hoy día que necesitamos? Entonces le dice, bueno, vayan ahí a la parroquia de San Patricio, a la parroquia de Corpus Christi. No. El Señor está diciendo que cada uno de nosotros, en su camino, en su puesto, somos pastores. No busques por pastores, no busques porque esto el gobierno, porque esto la ciudad, porque esto. No. Pregúntate, ¿qué es lo que puedo hacer yo como hizo Jesús, que se puso a servirle porque sintió compasión? Si nosotros no hacemos nada, si nos quedamos en nuestras iglesias, si nos quedamos con nuestras misas, habría que preguntarnos dónde está el problema. El problema es en que necesitamos ir a un oftalmólogo. ¿Este es el que ocupa los ojos?
1: Sí.
0: Es a ir a ver qué es nuestra vista. ¿Dónde está nuestra vista? ¿Estamos viendo como Dios quiere que veamos? ¿O tenemos que ir al de corazón, al cardiólogo, para ver con qué corazón nosotros estamos viviendo? ¿Cuál es el corazón de Cristo? Y lo tercero es, ¿qué estamos haciendo? Si vemos, sentimos y no hacemos, algo malo hay. Si no vemos y por tanto no sentimos y no hacemos, algo malo hay. Y si vemos y no sentimos, es que algo malo hay. Estas tres cualidades son fundamentales para cualquiera de nosotros. Tenemos que mirar cómo vemos, tenemos que mirar cómo sentimos, tenemos que mirar cómo actuamos. Porque esto es lo que el Señor nos ha dado a nosotros, seguirlo. Al fin y al cabo, estamos tratando de seguir a Jesús y hacer lo que Jesús haría.
1: Así es. Bueno, Padre, se nos acabó el tiempo, lamentablemente. Nos tenemos que despedir, pero si Dios quiere, nos reencontramos la semana que viene. ¿Le parece?
0: Claro que sí. Oiga, y si me alma de acuerdo, usted me prometió que si ganaba Argentina, me iba a invitar a comer.
1: Ah, sí, encontré un lugarcito argentino nuevo que me recomendó un señor italiano en la parroquia, que de hecho fui a almorzar hoy. Te voy a invitar, Padre, y usted al Padre Federico. Así okay. Que nos ponemos de acuerdo, sí.
0: Perfecto.
1: Para ir a comer empanadas.
0: Te ven que a los
1: empanadas
0: argentinos...
1: y milanesa con papas fritas.
0: A comer a los argentinos hay que recordárselo. Se te escapan.
1: Y bueno, y también, como perdí Inglaterra, también podemos ir a comer fish and chips, Padre.
0: ¿Sí? No, pero eso. Oye, y hemos dicho que el peñón de Gibraltar es español.
1: Ah, vio el día que hubo.
0: El peñón de Gibraltar es español.
1: Pero vio, cuando fue la guerra de las Malvinas, el presidente del gobierno español, Calvo Sotelo, le preguntaron: mire, ¿hay alguna relación? ¿Y sabe lo que contestó? Gibraltar y las Malvinas son distintas y distantes.
0: Pero todas bajo el mismo yugo, buscando la misma libertad.
1: Bueno, nos despedimos hasta la semana que viene, Padre.
0: Que Dios los bendiga.
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Protégeme, oh Dios, que me refugie en ti. Yo digo al Señor, tú eres mi dueño, mi único bien. Nada hay comparable a ti. Salmo 16.

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1: ¿Qué llevas en tu mochila? ¿Has sentido alguna vez como que no avanzas en el camino? Como que caminas, das pasos, pero no te mueves a ningún lugar. No llegas a ninguna parte. A veces como que sientes que caminas en círculos y sucede lo mismo todos los días. Una monotonía que pesa, que es como un equipaje cargado de piedras y de cosas que no necesitas. Cuando es así, es necesario que revisemos qué es aquello que llevamos en nuestra mochila, en nuestro equipaje. Hay veces que esas cosas que llevamos dentro no nos ayudan en nada, porque pesan mucho o porque sencillamente están ocupando un espacio que pudiera estar ocupando algo más útil en nuestra vida. Cuesta mucho desprenderse de esas cosas que llevamos cargando por mucho tiempo, porque estamos apegados a esas cosas. Estamos apegados a objetos, a recuerdos, a personas, a situaciones que muchas veces nos hacen más mal que bien. Nos retrasan el camino, nos retrasan el vuelo. Porque pensamos que quizá eso que llevamos en la mochila lo vamos a utilizar más adelante y quizá pueda ser de ayuda, pero es todo lo contrario. Recuerda que a veces es mejor andar ligeros de equipaje.
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1: Segunda Epístola a Timoteo, capítulo 1. Segunda Epístola a Timoteo. Ustedes sí saben que es una epístola, ¿cierto? Las epístolas no son las esposas de los apóstoles, no, no se confunda. Las epístolas es un estilo de carta abierta, ¿ya? Una carta un poco más abierta, aun cuando esta la llamamos epístola y está dirigida a nuestro amigo Timoteo. Y en el capítulo primero, ahí llegó la otra abuela, no lo oída, y entonces, en el capítulo primero, a San Pablo le está escribiendo a su muy querido amigo y discípulo Timoteo. Le está escribiendo en toda esa carta con cosas como estas, a ver, como para que nos pongamos en contexto. San Pablo está aterrado de las cosas tan horribles que hace la gente y que pasan en el mundo y que van a pasar después. Seguramente estaba tan traumatizado como nosotros después de ver determinados noticieros. En determinados días que uno es sin saber si lo apaga uno, no, ¿qué es eso tan horrible? No. Y entonces San Pablo estaba como traumatizado por eso. Y entonces, fíjese un poquito más adelante para que me entienda el contexto de lo que va a hablar. En el capítulo tercero, ahorita volvemos sobre el primero, pero en el capítulo tercero, oiga lo que dice. Ten presente que en los últimos días, versículo 1, sobrevendrán momentos difíciles. Los hombres serán egoístas, avaros, fanfarrones, soberbios, difamadores, rebeldes a los padres, ingratos, irreligiosos, desnaturalizados, o sea, perderán su naturaleza de hombre o mujer, implacables, calumniadores, disolutos, despiadados, enemigos del bien, traidores, temerarios, infatuos, más amantes de los placeres que de Dios, y que tendrán la apariencia de falsa piedad, pero desmentirán su eficacia. Guárdate también de ellos, mejor dicho. No, yo no sé qué le faltó. Cuando yo leo esta parte, me acuerdo de una amiga de ustedes que, ¿cómo era que cantaba? Mal hombre. A ver, mal hombre, ¿cómo es que tan ruin es tu alma que no tiene nombre? Que eres un canalla, malvado, animal rastrero. No. Ah, esa es otra. Bueno, pues de todas esas brotan de mi subconsciente cuando escucho yo a nuestro amigo Pablo hablar de esa lista tremenda. Lo veo que estaba conmocionado. Pero precisamente a Timoteo y a usted y a mí, ¿sabe qué nos dice? Que nosotros, no le voy a seguir leyendo todo ese montón de cosas, ustedes pues si quiere ver el noticiero de la época de Pablo lo sigue leyendo, pero en el capítulo tercero, entonces más adelante, nos va a decir lo siguiente, en el próximo párrafo, alrededor del verso 10, tú, en cambio, ¿quién? Tú, en cambio, me has seguido asiduamente en mis enseñanzas y en la conducta, en los planes, en la fe, en la paciencia, en la caridad, en la constancia, a la cosa va cambiando, ¿cierto? La cosa va cambiando. Entonces, ¿qué es lo que está diciendo? Que Timoteo lo ha seguido ¿en qué? No, hijo, ¿en qué? Que él asiduamente, perseverantemente, en la enseñanza, en la conducta, en los planes, en la fe, en la paciencia, en la caridad, en la constancia, en mis persecuciones y sufrimientos, como los que soporté en Antioquía, en Iconio, en Listra, qué persecuciones tuve que sufrir, y de todas estas me libró el Señor. Y todo lo que quieran vivir, y todos los que quieran vivir piadosamente en Cristo Jesús, sufrirán persecuciones. En cambio, los malos, embaucadores, parecerán ir de mal en peor, serán seductores y a la vez seducidos. Pero ahora sí, capítulo 3, versículo 14, lean todos, ¿qué dice? Tú, en cambio, ¿qué? ¿Persevera en qué? En lo que aprendiste y en lo que creíste, teniendo presente de quienes lo aprendiste. Aquí quería llegar, así los quería ver. Tú en cambio, a ver, mientras uno ve que en el mundo hay tantas situaciones difíciles, bendito sea Dios, a veces pareciera que van escalando. O a veces por la difusión de las noticias, antes uno se enteraba simplemente lo que pasaba en el barrio, en la vereda, en la ciudad. Ahora nos enteramos en vivo y en directo lo que pasa en todo el mundo. Y con una mentalidad neurótica de los directores de medios de comunicación y de los periodistas, que en todo lo que quieren sacar es lo que le llame la atención y gane el rating y crispe la atención de la gente. Entonces por todas partes difunden lo malo, y lo malo que pasó allá, y lo malo que pasó allá, y lo malo que hicieron acá, y lo malo que hicieron aquí, y aquí mataron tantos, y aquí tal, ta, ta, ta. Entonces llega un momento en que uno se ve como saturado de todo eso. Y eso que nosotros ya tenemos en algunas cosas callo, a mí no se me olvida, quizás alguna vez se lo he encontrado. Nosotros crecimos por aquí unas cuadras más allá, diagonal a la tienda de don Adolfo, que en paz descanse la tienda, porque nunca más la volví a ver, ahí construyeron otra cosa. Y entonces por ahí teníamos la barrita. Y bajaban a veces otros muchachos de por allá, de otra barra, de la Americana, creo que era como se llamaba eso. Americana. La Americana. ¿Usted también era de esa barra o qué? ¿Cómo así, Marta? Ah, Capeto. Entonces, bajaban de por allá y bajaba un muchacho que entonces ya sabíamos que ese man se tenía que ir a las 7:00, ¡pum! No importa lo que estuviéramos haciendo, el partido más especial o esos juegos de escondidijo y de chucha libertad, eso era una maravilla, mire, todo eso eran mangas. Y entonces, ¿sabe qué era lo que hacíamos? Pues yo, ¿por qué les voy a contar eso? Pero se los voy a contar. Y entonces, ¿sabe qué era lo que hacíamos? Vea, decíamos muy claramente cuando separábamos que 10 o 10 o 15 y 15. Y entonces, mire, ¿hasta dónde se puede ir? Hasta Colombia, por este lado. ¿Hasta dónde? Hasta la 80, por este otro. ¿Hasta dónde más se puede ir? Hasta la Americana, por acá, por este lado. Y por aquí todo esto. Ese era nuestro campo de acción. ¿Usted cree que por qué crecí así? Oiga, y eso era puras mangas, y eso, no, otro día les cuento. Lo cierto es pues que este muchacho, a las 7:00 estuviera la cosa en lo mejor, ¡pum! Nosotros sabíamos que ese man se iba. Porque el papá, creo que era como de un apellido Córdoba o algo así, era el encargado de la página roja del Colombiano. El man era el encargado de la página. ¿Usted se acuerda que en la época cuando usted era casi joven había una página roja? ¿Sí se acuerdan o no? Claro, ¿a ustedes no les tocó? Ay, pobrecito ustedes. No. ¿A quiénes les tocó la página roja del colombiano? A ver, levanten la mano. Esa es la gente de mediados del milenio pasado para atrás. Muy bien.
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3: Vamos al dolor y la oración del Papa León XIV por las hermanas y hermanos venezolanos afectados por los recientes terremotos que provocaron numerosas víctimas y heridos. Juntos oremos al Señor por el eterno descanso de los fallecidos, por sus familiares, a quienes han sido golpeados por esta tragedia y por cuantos trabajan con generosidad en las labores de búsqueda y de asistencia.
4: Dios Padre de bondad y consuelo, acudimos a ti con el corazón lleno de dolor por todos nuestros hermanos y hermanas venezolanos que han sufrido las consecuencias de los terremotos. Recibe en tu misericordia a quienes han perdido la vida y concede el descanso eterno a sus almas. Fortalece a las familias que lloran a sus seres queridos y dales el consuelo que solo tú puedes ofrecer. Mira con amor a quienes han perdido sus hogares, sus bienes y la seguridad de sus vidas. Sé refugio para los desplazados, fortaleza para los rescatistas, sabiduría para las autoridades y generosidad para quienes brindan ayuda. Por la intercesión de la Santísima Virgen, Santa María de Coromoto, protege a todos los afectados, fortalece su fe y acompáñalos en el camino de la reconstrucción y la esperanza. Por Jesucristo nuestro Señor. Amén.
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0: sentido, madurez, sabiduría y serenidad. Nuestros ancianos tienen una misión que cumplir. Este es un espacio dedicado y protagonizado por nuestros mayores, que desean compartir con nosotros un tesoro escondido, el de su experiencia y su fe. Amigos, un cordial saludo desde los equipos de NSE en Barcelona. Estamos reflexionando en este programa del Tesoro Escondido, un programa dirigido a los mayores, sobre la mejor forma de aprovechar nuestra vida, el tiempo que pasa, que se nos escapa. Todos lo hemos comentado muchas veces. Uy, ya tengo 40, 50, 80 años y el tiempo se me ha pasado volando. Luego, el momento presente es el único que poseo. Ese es el que puedo aprovechar y en él intentar rendir al máximo. Pero para eso hay una forma de aprender a hacerlo. Nos acompaña Montserrat Campos, que la verdad ha estudiado muy a fondo el tema, con la ayuda de un libro, pero ya te has hecho un especialista.
1: No, tanto como especialista no, porque este libro, para ser especialista tendrías que leerlo muchas veces. Pero bueno, para tener una idea y ver lo magnífico que es y las buenas pistas que nos puede dar para seguir adelante, está muy bien.
0: Exacto, sobre todo el aspecto práctico, Pero hoy sí que es verdad que nos vamos a remontar a la filosofía y a la teología, que nadie cambie de dial, porque no va a ser algo complicado. Simplemente nos vamos a dar cuenta que esto de vivir el momento presente es algo muy profundo. Nos dice el autor que incluso hay una filosofía del momento presente, que ya los antiguos filósofos lo habían descubierto, y también hay una teología del momento presente. Pues vamos a explicar todo esto, en realidad para aterrizar en una cosa muy sencilla, que cada uno de nosotros puede ser un gran santo en esa tarea que desempeña, que no hace falta que todos estemos metidos en un monasterio.
1: No, y que aprendamos a santificar momento a momento, que es lo que realmente persigue el libro, que dejemos lo pasado, esperemos el futuro y estemos en el momento presente, santificándolo al máximo.
0: Al máximo. Un arte, ¿eh?
1: Es un arte.
0: Hay que aprenderlo, como todas las cosas. Bueno, tú has buscado aquí, ¿qué significa la palabra filosofía? Porque claro, si decimos que hay una filosofía del momento presente, ¿de dónde viene esa palabra? ¿Lo saben ustedes?
1: Bueno, parece que del latín y del griego, y que quiere decir amor por la sabiduría. Es el estudio de una variedad de problemas fundamentales, existenciales, o sea, de nuestra existencia, como son el conocimiento, la verdad, la moral, la belleza, la mente, el lenguaje, etcétera.
0: O sea que una, a ver si han puesto atención, una chica que se llama Sofía, ¿qué significa su nombre?
1: Pues no sé.
0: Sabiduría.
1: Sabiduría,
0: claro,
1: ¿no?
0: Pero es muy bonito. Sofía, como una niña que conocemos muy bien, ¿eh? Sofía. Entonces, filosofía, filos. Amar, por ejemplo, por eso decimos, es un filantrópico que ama a los seres humanos.
1: Ah, muy bien.
0: Es que es muy bonito conocer el significado de las palabras.
1: Muy bonito. Sí,
0: ayuda
1: sí,
0: mucho.
1: Sí.
0: Hemos visto que una persona que busca la sabiduría, que ama la sabiduría, es una persona que va filosofando. Oye, pero ¿quién inventó ese término?
1: Parece que ser que fue un pensador y matemático griego que era Pitágoras de Samos.
0: Claro, el del famoso teorema de Pitágoras, de Pitágoras. Que todos lo hemos estudiado en la escuela. Algunos ya lo hemos olvidado un poquito.
1: Un poquito, sí.
0: ¿Qué decía este Pitágoras?
1: Pues según Pitágoras, la vida era comparable a unos Juegos Olímpicos. Eso me ha hecho mucha gracia, ¿no? Porque hay tres clases de personas en estos Juegos Olímpicos o en ese arte de filosofar, que son las que buscan honor y gloria, las que buscan riqueza y las que simplemente buscan contemplar el espectáculo. Esos son los filósofos.
0: O sea, reflexionar. Dice, claro, porque si estás tan ocupado en la acción, pues a lo mejor el deportista está muy metido en la acción, pero yo te diré que, por ejemplo, un deportista se puede santificar en el momento presente,
1: claro,
0: haciendo
1: sí,
0: a fondo su tarea.
1: Claro, es exigente. Además, existe una filosofía. Una de mis hijas hacía gimnasia, y me acuerdo que cuando la barra fija, no sé si tiene aproximadamente, me parece que son 12 centímetros de ancho y unos cuantos metros de largo, y yo la contemplaba, la observaba, se quedaba muy quieta y hasta que no daba el salto para subir, miraba todos los ángulos, pensaba todo. O sea, no lo decía, ya le subo y a ver qué pasa, ¿no?
2: Entonces
1: era una filosofía del trabajo que estaba haciendo en ese momento. Eso me ha dado que pensar este recuerdo infantil, porque era pequeñita cuando hacía esto ella.
2: Se tenía que concentrar previamente a comenzar. Lo que iba a
1: comenzar y ver
2: ejercicio.
1: Todos los ángulos, o sea, cómo daba el salto según cómo cómo subía, cómo estaba situado, no simplemente esto, en qué estadio estaba situado, cómo era el color, todo influía para que lo hiciera mejor o peor. O sea, era un trabajo de pensar muchísimo.
2: Claro que sí.

0: Bueno, esta música que ustedes habrán escuchado en otras oportunidades, que es grandiosa, ¿nos quieres recordar, Montserrat, de qué compositor es?
1: De Franz Schubert, un austríaco que vivió después de Beethoven, conocía a Beethoven, fue amigo de él, pero, o sea, tenía una admiración y estaba como frustrado porque pensaba que no podía ser tan grande como él, y ha dejado en cambio unas obras preciosas, lo que han abierto otros caminos ya hacia otros autores posteriores.
0: Bueno, en realidad no tenemos por qué frustrarnos si hacemos nuestro trabajo lo mejor posible y con esa dedicación. Además, he oído hablar de que Franz Schubert, cuando no encontraba inspiración, rezaba el rosario.
1: Sí.
0: ¿Lo has leído también?
1: ¿Está? No lo he leído, eso
0: sí,
1: no
0: sí,
1: lo sabía.
0: Sí, sí, es muy curioso. Y en el rezo del rosario, además viene muy bien este tema, porque es una manera muy buena de concentrar la atención cuando estamos a lo mejor preocupados por algo, estresados, como decías, o eso que nos sentimos mal, es una forma muy buena de concentrar la atención y de volver al momento presente. Pues él lo hacía así, y después, serenado el ánimo, podía componer mejor.
1: Es que tuvo muchos problemas. Su padre no quería que fuera músico, estaba enfadado con él, su padre no le dejaba ver a su madre, que estaba muy enferma, y escribió un Ave María, no la célebre Ave María, otra composición dedicada a la Virgen, que no era para la Virgen, sino que era para su madre. Y se la hizo llegar, pero no se la pudo entregar personalmente. Tuvo y murió muy joven, 31 años creo que tenía, enfermo, o sea que un hombre con muchos problemas.
0: Y vemos que el tener muchos problemas no impide poder hacer una obra maravillosa.
1: Maravillosa, su obra es maravillosa.
0: Estábamos planteando un tema, pero no nos vamos de la cuestión, puesto que en todas las profesiones, en todas las ocupaciones, podemos santificar el momento presente. Hemos puesto el ejemplo de un trabajador, en este caso pues un funcionario de Estado, que tiene mucha gente bajo sus órdenes, que tiene mucho trabajo que realizar, pero muchas interrupciones, y sobre todo que se estaba amargando, y esto nos puede pasar a todos, porque le parecía que estaba perdiendo el tiempo. Él estaba en su lugar de trabajo y continuamente había, pues eso, una llamada.

0: telefónica una visita y él con su pila de trabajo que no podía acabar. Y tú me decías, ¿cómo lo resolvió?
1: ¿Cómo lo resolvió?
0: ¿Tú qué crees? ¿Cómo descubrió que ese trabajo lo podía realizar si entendía que detrás de cada interrupción, de cada llamada de teléfono, de cada visita, estaba el dueño de todo tiempo, estaba Dios nuestro Señor? Entonces, claro, aprendió a gestionar esas interrupciones viendo en ellas también la voluntad de Dios.
1: Claro, es lo que hemos hablado con una parte del libro, ¿no? Son esas variaciones de la voluntad divina, que no sea lo que siempre tenemos que hacer, y cosas que nos vienen además.
0: Claro, pero que si en ese momento resulta que realmente me están llamando para preguntarme una cosa, si yo me fío de que por ahí viene también la voluntad de Dios, va a resultar que al responder a esa llamada, dice él, que después se dio cuenta, a lo mejor si no se enoja, no se enfada, sino que lo acepta, contesta a esa llamada, y a lo mejor por ahí le viene la respuesta a una cuestión de su trabajo.
1: Pues es posible.
0: Que no la estaba pudiendo resolver según su propio criterio, sus propios moldes, y a lo mejor Dios le está mandando una ayuda a través de esa interrupción. No sé si me explico.
1: Sí, sí, claro, es posible que hay un asunto que está pendiente de una llamada de teléfono y esa llamada de teléfono era la solución para ese asunto.
0: O de muchas maneras. Claro que hay un equilibrio aquí. Y esto a mí me parece muy útil este tema. Santificar el momento presente es seguir haciendo mi deber en todo momento, pero no amargarme si aparentemente ese deber está interrumpido. Es un arte, esto es muy difícil.
1: Y hacerlo, según dice el libro, siempre haciéndolo con matrícula de honor ante la actitud hacia Dios. O sea, intentando tener una matrícula de honor para...
0: ¿Y cómo se hace eso?
1: Lo mejor posible. Cada uno lo que pueda. Yo creo que cada uno, si hace realmente lo que puede, es una matrícula de honor que nos dará nuestro Señor, si hace realmente lo que puede. Somos cada uno, tenemos nuestras limitaciones.
0: Hemos visto que existe una doctrina de la santificación del momento presente y que no tiene un método determinado. ¿Por qué? O sea, no es que podamos decir, vale, muy bien, aquí hay un manual de instrucciones y me voy a hacer santo viviendo el momento presente. Entonces voy a hacer esto, esto, esto cada día y asunto resuelto. No.
1: Esto me hizo mucha gracia, en otro capítulo lo hemos explicado, que decía que nos debemos dirigir a la biblioteca del Espíritu Santo, que es la única manera, es el único manual que existe, encomendarnos al Espíritu Santo y pedirle que nos ilumine. Pero dice que la acción de Dios no puede ser encerrada en un método, es imposible. Dios no necesita de métodos porque su acción divina hace santos sin repetirse. Claro, no los hace según un patrón, ¿no? Uh-huh. A los que hagan 3 milagros y den comida a 500 pobres, serán santos de primera. Eso no tiene ningún sentido, ¿no? Sino que cada uno por sus obras y por lo que haya hecho en esta vida, será santo o no será santo.
0: Entonces, Montserrat, ¿cuál es la idea fundamental de esta teología del momento presente?
1: La idea fundamental es: Dios dirige al alma en el momento presente con su acción divina. En el momento presente, en cada momento presente, que ya se ha acabado, que ya se ha acabado, que ya se ha acabado.
0: Entonces tengo que buscar de una forma muy precisa qué quiere Dios de mí en este momento. Esto parece, y de suyo es muy fácil, y esto lo conozco a través de mi deber, por ejemplo, pues si estoy en mi trabajo, pues de las órdenes que me da mi jefe, etcétera. Pero también a través de los mismos obstáculos que encuentro.
1: Claro, eso es lo difícil. Cuando viene la variación de lo que llamaríamos método, que no es método. O sea, tenemos dos y dos hacen cuatro, pero ¿y si se mete? O sea, ponemos dos lentejas y dos lentejas, pero si se mete un garbanzo por entre medias, ¿qué hacemos? Y no lo podemos separar. Tenemos que intentar hacerlo lo mejor posible.
0: Una flexibilidad que muchas veces nos falta porque queremos, a lo mejor, imponer nuestro propio modo de actuar. He oído hace unos días algo interesante, y es que, dice un autor, yo no le deseo a nadie que sea feliz, le deseo que sea flexible.
1: Está bien.
0: Y lo explica, y dice, porque muchas veces lo que nos impide ser felices es que es la rigidez mental, que yo pienso que esto se tiene que hacer de esta manera, y no se puede hacer de otra. Y entonces, en cuanto una persona intenta hacerlo de otra manera, ya me ha roto mi felicidad.
1: Sí. Ahora estoy pensando una cosa que me ocurrió el otro día, que tiene tanto que ver con esto. Tenía en mi casa una planta enorme, medía más de 2 metros, preciosa, y yo con mis nietos jugando... No paséis por las plantas, que las plantas, yo tengo mucho respeto por la naturaleza, las plantas están vivas y las plantas, dejarlas, no las mortifiquéis, dejarlas tranquilas. Bueno, total, que digo, abuela, abuela, bueno, la planta se había quedado por el suelo, además inmensa, por todo el suelo, y me enfadé, y me acordé del libro, es curioso, me acordé del libro y digo, tengo que sacar aquí una moraleja de todo esto. Y le dije, mira, vamos a hacer una cosa, vamos a convertirnos en jardineros. Cogimos la planta, la rompimos a trozos, cogimos otro tiesto que yo tenía por allí.
0: Porque estaba destrozada.
1: Porque estaba destrozada, se había caído, se había roto, era un tallo así que tenía. Y estuvimos plantando y nos divertimos muchísimo. Si siempre, yo hablo por mí, fuera capaz de tener esa lucidez mental que, Dios mío, dame la luz para ver lo que tengo que hacer en este momento, porque si no hubiéramos acabado los tres llorando.
0: ¿Ves?
1: Enfadadísimos, ¿eh? Porque era para enfadarse, ¿eh?
0: Pero porque... fíjate qué manera más buena de convertir.
1: Pero fue por el libro, ¿eh? Me acordé del libro y me acordé de Dios Nuestro Señor en aquel momento, que por ahí no podía seguir.
0: Me parece fantástico.
1: Sí, de verdad que fue luz. Pensé, no, ahí en este momento no podemos, hemos de hacer lo que Jesús haría, nos enfadaría y haría otra
0: sacaría
1: cosa.
0: Sacaría un bien de esa situación.
1: Pues sacamos un bien, luego te enseñaré una fotografía, verás qué divertido.
0: Y una enseñanza, porque al final los niños entendieron, sin que tú te enfadaras, entendieron que hay que cuidar bien las plantas, lo entendieron mejor.
1: No lo harán más.
0: Y no lo harán más.
1: No lo harán más.
0: Y no fue necesario.
1: Y se divirtieron muchísimo plantando y removiendo la tierra.
0: Fenomenal. Ha llegado el momento de descansar otro poquito mientras meditamos en lo que hemos contado.
1: Pues seguimos con Franz Schubert, con su segundo movimiento de la misma sinfonía inacabada. Es muy bonita, es simplemente dulzura pura como puede ser nuestro Señor Jesucristo.
0: Que esto pasa cuando captamos la voluntad de Dios en el momento presente. Señor, todo ha salido mal, pero ¿y ahora qué tengo que hacer? Si se lo pregunto a Él, todo se calma. Vamos a escucharlo.

0: Amigos, con esta música maravillosa que nos está hablando de optimismo y de que las cosas van mejor, ¿sí o no? Con esto nos despedimos, ya no nos da tiempo a incluir una nueva idea.
1: Nada, si las cosas irán mejor si pensamos en todo esto, de verdad que sí, ¿eh? Es como mágico, bueno. Dios está en ello.
0: Maravilloso, Montserrat. Nos despedimos, damos las gracias a Miguel Conesa, que ha estado con nosotros en el control, y nos vamos hasta un próximo programa del Tesoro Escondido.

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Yo seguía contemplando en mis visiones nocturnas. En las nubes del cielo venía uno como un hijo de hombre. Se dirigió hacia el anciano y fue conducido a su presencia.

Se le dio poder, gloria e imperio, y todos los pueblos, naciones y lenguas le servían. Su poder era un poder eterno, que nunca pasará, y su reino no será destruido jamás. Me volví para ver quién me hablaba. Detrás de mí había siete candeleros de oro, y en medio de los candeleros vi a uno que es como hijo de hombre, con un vestido que le llegaba hasta los pies, y un cinturón de oro a la altura del pecho. Su cabeza y sus cabellos son blancos, como lana blanca, como nieve, y sus ojos parecen llamas de fuego. Sus pies son semejantes a bronce pulido, cuando está en el horno ardiente. Su voz es como estruendo de grandes olas.

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3: Al dolor y la oración del Papa León XIV por las hermanas y hermanos venezolanos afectados por los recientes terremotos que provocaron numerosas víctimas y heridos. 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
4: Dios Padre de bondad y consuelo, acudimos a ti con el corazón lleno de dolor por todos nuestros hermanos y hermanas venezolanos que han sufrido las consecuencias de los terremotos. 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Fortalece a las familias que lloran a sus seres queridos y dales el consuelo que solo tú puedes ofrecer. Mira con amor a quienes han perdido sus hogares, sus bienes y la seguridad de sus vidas. Sé refugio para los desplazados, fortaleza para los rescatistas, sabiduría para las autoridades y generosidad para quienes brindan ayuda. Por la intercesión de la Santísima Virgen, Santa María de Coromoto, protege a todos los afectados, fortalece su fe y acompáñalos en el camino de la reconstrucción y la esperanza. Por Jesucristo nuestro Señor. Amén.
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0: Muy buenas tardes y bienvenidos, amigos, hermanos, radio escuchas de este su programa En el Día a Día
1: con Ricardo y Lucía.
0: Yo soy Lucía Báez Luzondo
1: y yo Ricardo Luzondo
0: del Ministerio Renovación Familiar, transmitiendo desde la hermosa ciudad de Atchison, Kansas, hogar de Benedictine College. Y hoy tenemos un tremendo tema que no hemos hecho en todos estos años que llevamos al aire, y se los adelanto para que vaya llamando a la gente antes de que entremos en oración. Vamos a hablar de cómo romper una relación no matrimonial, una relación de citas, de amorosa, de novios o de comprometidos, pero no de casados, de una manera digna como católicos, como se debe hacer bajo nuestra fe, bajo la psicología también, respetando la dignidad de la persona humana.
1: Sí, así es, amor, y queremos acompañarlos en este proceso con profundidad, con claridad, pero también con mucha caridad, porque lo que hemos visto y lo que hemos muchos han vivido es que no solo duele la ruptura, como muchas veces ocurre, discernir primero cuándo esto tiene que ocurrir, porque a veces, porque nos sentimos ya envueltos por mucho tiempo, pues decimos, bueno, ya en el camino se enderecen las cargas, y a veces un dolor a tiempo es mejor que un sufrimiento para muchos años, ¿no? Entonces, bueno, ese es el tema de hoy. Queremos invitarlos a que, pues, si tienen hijos adolescentes o conocidos que han estado en esta situación o están en esta situación, pues, escuchen el programa y después puedan escribirnos a través de ricardoylucia@gmail.com con más preguntas. Pero antes de continuar, vamos a decir que nos pongamos en las manos de nuestro Señor.
0: Amado Señor Jesús, te damos gracias por esta oportunidad de conversar, de manejar este día a día de nuestra vida iluminados por la fe en ti, de cómo hablarnos a nosotros, a los adolescentes, a los jóvenes adultos y aún a los adultos que entran en una relación romántica previa al matrimonio, que por supuesto el propósito es conocer a la otra persona y ver si puede ser una pareja de vida. Si esto no funciona, ¿cómo hacerlo con la gracia de Dios? ¿Cómo hacerlo respetando a la otra persona? Sé que es un tema delicado, difícil, por eso te pido, Señor, que nos guíes, que nos ilumines, que todo lo que compartamos sea inspirado por ti. Te pedimos por el equipo en Birmingham, transmitiendo, nuestra productora Katia, y todas las personas que nos están escuchando en vivo y en directo, y aquellos que nos van a escuchar una vez pues se cuelgue este programa como podcast. Te damos las gracias nuevamente por esta oportunidad y te pedimos tu bendición en el nombre del Padre, del Hijo y del Espíritu Santo. Amén. Y como ya les mencionamos, hoy queremos conversar con ustedes directamente al corazón, especialmente si este corazón es un corazón herido o si es un corazón lleno de nerviosismo porque sabe que tiene que terminar una relación por su propio discernimiento, por sus propias emociones, por su propia decisión. Y pues hoy queremos entonces hablar de las rupturas amorosas, pero no desde eso que sucede tanto en nuestro mundo de hoy, no desde ese drama superficial, sino desde la verdad del Señor, desde la verdad de la persona humana, desde la dignidad de esa persona humana que es creación de Dios, con la que vamos a romper, o como nosotros las personas que vamos a recibir esa noticia de que se desea romper con nosotros. Y lo queremos hacer desde el punto de vista de Dios nuestro Señor. Por eso quizás hoy que nos escuchas en medio de una tristeza que de pronto no sabes explicar, o que tus hijos o nietos están pasando por esta situación, o tú mismo, tú misma, tal vez alguien se fue de tu vida, o tal vez eres tú quien está considerando terminar una relación y no sabes cómo abordarlo sin causar más daño a esa persona que en algún momento amaste y que de pronto todavía amas, pero de diferente manera. Entonces queremos conversar y decirte algo muy importante, y esto es que el dolor que sientes es real, porque tanto se duele si tienes sentimientos la persona que deja como la persona a quien se deja. Pero este no es el final de tu historia.
1: Sí, es que no solamente es el dolor de la ruptura, sino el dolor del proceso, de cómo ocurre. Pues duele cuando alguien desaparece sin explicación y ya no supiste más de la persona. También duele cuando se termina con un simple mensaje de texto o un correo electrónico. Tenemos la experiencia cercana de un amigo nuestro que lo dejaron. La ruptura fue a través de un correo electrónico, un mensaje de texto, y le costó superarlo, pero gracias a Dios tenía este sistema de soporte que nosotros ofrecemos, y ya eso hace 2 años, y ya tiene, sanó, y está en una nueva relación, y ya se casa este año,
0: pues, gracias a Dios,
1: de una manera mucho más adecuada, ¿no?
0: Y llamen a alguien que esté en esa situación, porque vamos a abundar de por qué particularmente el dejar a alguien por texto es tan cruel.
1: Sí, también duele cuando la relación no termina del todo, pero tampoco continúa. O sea, está uno en el limbo, ahí, bueno, no sé dónde estoy. Como hablamos hace poco, situacional, estamos en una situación. O sea, esto es una situación, no es ni siquiera una relación. ¿Está o no está? Entonces también eso, pues, está en ese limbo que duele de todas maneras también.
0: Y eso es lo que llamamos que no se corta con un corte limpio, con un terminar la relación de una forma clara y limpia, y de eso también vamos a abundar en este programa.
1: Porque también a veces se deja, no hay la valentía, y se deja, bueno, vamos a ver si ella entiende que como que esto se va a acabar, entonces empieza uno a descuidar la relación, y la persona pues se siente insegura, se siente herida, y esperamos, o al revés, o ella también, pues deja el interés, y es a ver si él o ella entienden que esto como que no va para ninguna parte. Pero mientras pasa ese proceso, que es injusto, pues se sufre, ¿no? Hoy queremos traer pues un poquito de luz a todo esto, no solamente para sanar, porque sí, claro, buscamos la sanación, pero también para aprender a amar mejor y saber cómo cuando empezamos o estamos en una relación tenemos que manejar esta claridad de comunicación, de emociones, de sentimientos también, y de compromisos. No solamente son las emociones y los sentimientos, sino también es el compromiso en el cual estamos entrando. Porque, claro, hoy por hoy las relaciones son... Bueno, vamos a ver cómo nos va. Vamos a convivir, vamos a hacer todo, vamos a actuar como si fuéramos una familia, un matrimonio, pero esto es solamente un ensayo. Y entonces eso pues tampoco es justo ni es adecuado, y incluso cuando uno invierte en estos tiempos, en estas situaciones, puede producirse pues mucho dolor en el momento de decir, bueno, no había compromiso, cada quien por su lado.
0: Y ciertamente en esos momentos de dolor que nos recuerda el Salmo 34, que dice: el Señor está cerca de los que tienen el corazón quebrantado y Amén. Salva a los de espíritu abatido. Qué linda es la palabra del Señor. Por eso lo bueno es que con toda la tristeza de este tema y lo difícil de que es, porque se requiere madurez y se requiere coraje, valentía, decencia, respeto por la dignidad de la otra persona, amor auténtico en Dios, se requiere todo eso para poder terminar una relación adecuadamente como verdaderos católicos que somos. Y siempre tenemos el apoyo de saber que Dios no se aleja cuando rompes el corazón o cuando alguien te rompe el corazón, sino más bien Dios se acerca más. Y a veces uno pues se sorprende del dolor y dice, ¿por qué me afecta tanto esto? ¿Por qué? Porque está dejada, ¿verdad? O ¿por qué esta experiencia de tener que pensar que tengo que dejar a alguien me afecta tanto? Y es importante entonces entender algo muy muy profundamente humano. Es que cuando una relación termina, una relación, y estamos hablando nuevamente de relaciones románticas que terminan previo al matrimonio, porque cuando ya nos casamos es para toda la vida, claro. Cuando se termina, no solo pierdes a la persona como compañero, sino pierdes la historia que estabas construyendo con él y eso. Pierdes las conversaciones diarias que tenían, sus las pequeñas rutinas que ambos vivían, los planes que ambos imaginaban juntos, e incluso se pierde una versión de ti mismo que existía dentro de esa relación, ¿verdad? Es que y muchas veces si la relación era bastante buena, de pronto pierdes también a tu mejor amigo o a tu mejor amiga.
1: Sí, sabemos desde la psicología pues que no solamente es emocional, como decía hace unos minutos atrás, es algo también biológico. Hay esa dependencia física de verte, de mirarte, de tocarte. Y si ha habido intimidad, más todavía se produce el apego hormonal, funcional, que crea patrones en el cerebro, ¿no? Y eso pues se hace mucho más difícil. Cuando esa relación pues se rompe, el cuerpo reacciona como si estuviera como tuviera una abstinencia, como si estás adicto al café y dejas de tomar café, o estás adicto al cigarrillo y de pronto lo dejas. Aquellos que han tenido pues situaciones de dependencia al alcohol, al cigarrillo, ¿no? Cualquier cosa se da, puede sentir que cuando trata de dejarlo se convierte en esa ansiedad de que no, es que tengo que verla, es que tengo que mirarla, es que no nos va bien, pero es que estoy dependiente de esa persona, nos vivimos peleando como perros y gatos todo el tiempo, no vamos por el mismo camino, pero es que no puedo estar sin ella o no puedo estar sin él. Entonces por eso a veces sientes ese impulso tan fuerte de escribirle, de saber de esa persona, o por las redes sociales, ya terminamos o estamos terminando, pero me quiero meter a ver con quién está, dónde estuvo anoche, con quién salió,
0: qué dijo, qué comentó.
1: Y entonces todo eso se convierte pues en una cuestión difícil, ¿no? Entonces, por eso cuando sientes ese impulso de saber tanto de esas personas, pues no es simplemente debilidad, sino que es un sistema que se está desajustando. Es decir, me quiero fumar el cigarro, o sea, y si tienes que ir poco a poco, pues dándote cuenta que ha habido un tiempo de codependencia también y que eso se va ajustando. Pero aquí es donde entra la verdad más profunda desde la fe, que es donde lo estamos proyectando. No lo estamos proyectando desde el punto de vista psicológico, porque recuerden que no somos psicólogos, somos ministros del Señor en nuestra iglesia con una experiencia amplia en matrimonio, familia, en relaciones. Entonces nosotros fuimos creados para amar, sí, pero no para ser de otra persona el centro absoluto de nuestra existencia. Estamos creados para amarnos unos a otros, pero no podemos endiosar a esa persona y ponerla en el lugar de Dios, porque entonces ahí es donde vienen nuestros errores.
0: Y porque Dios, o sea, ningún ser humano en el mundo, en la historia, puede llenar el corazón y todas las necesidades de una persona humana. Solo Dios tiene la capacidad de hacer esto. Entonces aquí recordamos esa gran verdad que decía San Agustín, que nuestro corazón está inquieto hasta que descansa en Dios. Y muchas veces no nos damos ni cuenta, pero podemos en una relación, las expectativas, como acabamos de aclarar, que solo Dios puede llenar. Y cuando esa relación se rompe, se siente como que se te acabó el mundo, como que tu mundo está vacío absolutamente, como que ha perdido el sentido tu vida, como que ya no tienes la capacidad de ver a futuro que tú puedas tener una felicidad.
1: Y también, amor, mucha gente tiene tú sabes, ese miedo social de que van a decir, me van a señalar porque terminé o porque me dejaron, entonces me siento un ciudadano de segunda porque me dejó mi novia, entonces que ya socialmente pues me siento a menos, o qué va a decir la gente, o qué va a decir los demás. Y en esta situación, o sea, el matrimonio, recuerden, el matrimonio es una institución individual, personal, pero también tiene un componente social, público, porque es hecho para la sociedad. Pero cuando estamos en construyendo o caminando hacia esa relación, pues todavía nuestra relación no depende necesariamente, no está hecha para la sociedad todavía. Es para nosotros, para caminar y encontrarnos y conocernos. Entonces, allí es donde vienen, como decíamos antes, los tropiezos también, porque si estamos en una relación que no es una relación matrimonial, pero que luce, parece como, y no tiene los elementos por fundamentales de del sacramento de ser un canal de gracia de la presencia de Dios en nuestras vidas y para la sociedad, entonces tenemos este miedo de que si se nos acabó, ¿cómo lo vamos a enfrentar socialmente? Entonces vamos a entrar ahora en algo muy concreto y muy necesario. Entonces, como decíamos al principio, ¿cómo terminar una relación que no está funcionando de una manera sana? ¿Cómo vamos a terminar esta relación que me está trayendo dificultades, que no creo que sea la persona con la que voy a vivir toda la vida, que no creo que sea con la que me voy a comprometer a amar y respetar todos los días de mi vida hasta que la muerte nos separe, en la salud, en la enfermedad, en las buenas, en las malas? Porque vemos, ya hemos visto tropiezos en nuestro noviazgo ante esto. Entonces, ¿cómo terminar esta relación? Porque ya vemos que no se acomoda. Yo no cambio, ella no cambia, no estamos en la misma página, entonces...
0: O no son el uno para el otro, ¿verdad? Se han dado cuenta y discernieron por lo menos uno de los dos con toda tranquilidad, esta no es la persona, o sea, no se confirma que esta es la persona para mí.
1: Sí, porque es que hay muchos errores que hoy se han normalizado, pero que en realidad hieren profundamente. Y quiero comenzar, pues queremos comenzar con algo muy claro. Terminar una relación por mensaje de texto no es un acto de amor, es un acto de evasión. Y es decir, que me desaparezco o dejo de llamarte por 3 días o me voy de ciudad y no te digo nada, eso no es un acto de amor, ahí no había amor, sino que es un acto de evasión.
0: Y de evasión cobarde, ¿verdad? Porque si evadimos es porque no tenemos la estamina, la madurez, el coraje, la valentía de terminar con la persona frente a frente. Y eso, primero, que denigra la dignidad de la persona humana, porque tan siquiera, ¿qué va a pensar esa persona? Tan siquiera valía lo suficiente para que viniera a decírmelo cara a cara, número uno. Que es otra cosa muy negativa sobre decirlo por texto. Porque el texto no lleva consigo la emoción o no lleva consigo la intención que uno puede percibir de frente a frente. O sea, que alguien te esté diciendo algo, pueden estarse mofando, pueden estarse riendo, pueden estar llorando, pueden estar de muchas formas, y eso queda en la persona imaginar cómo estaba la persona cuando me lo dijo, y la persona humana tiende a pensar que es por la peor razón de todas, porque no valgo nada, y uno está aplastando la dignidad de esa persona. También es cruel decirlo por texto, porque el texto, la palabra, cuando uno la dice, ya se dijo y podrá quedar una memoria, pero el texto queda ahí y la persona puede seguir rumiando y lee ese texto, y cada vez que lo vuelve a leer se vuelve a herir. Y eso es muy egoísta y muy dañino en contra de la persona. Y una de las peores cosas que pueden suceder al de hacer una comunicación como el terminar una relación con alguien tan indignamente, de hacerlo por texto, tan inmadura e egoístamente hacerlo por texto, es que pues esa persona, alguien le puede decir, mira, mándame a ver qué fue lo que te dijo, y uno le saca una captura de pantalla y se lo corre a una persona, y de ahí puede regarse por todas partes y empezar la gente o a sentirse mal o a agarrarle pena a la persona, o hasta si son más inmaduros, como los muchachos bien jóvenes, ¿verdad?, adolescentes, y algunos jóvenes adultos que ya no son tan maduros en su adultez joven, pueden empezar a mofarse, a burlarse de esa persona, pues, ay, te dejaron, y repetir las palabras, así es que es algo muy, muy, muy indigno el terminar con una persona a través de un mensaje de texto. Así es que cuando hubo una relación real, cuando realmente hubo entrega, cuando los dos vivieron una historia común durante el tiempo en que existió esa relación merece un cierre humano, un cierre con misericordia, un cierre que tenga en cuenta la dignidad de las dos personas, tanto el que deja, para que no quede en boca de esa persona, qué indigna persona, qué cobarde, porque eso es lo que se va a pensar, qué cobarde que tan siquiera me pudo venir a dar la cara. La persona que deja de esa manera, pues afecta su propia reputación, y también la dignidad de la persona que se ha dejado. Por eso mirar a la persona a los ojos y hablar con serenidad, con pausa, con claridad, es muy importante. Y algo que es tremendamente importante es que uno tiene que asumir la responsabilidad de dejar a la otra persona. No decir por culpa de fulano, y mucho menos en el ambiente de fe. Mucha gente tiende a hacer el error de decir, Dios, discerní en Dios, Dios me dijo que esta no era la relación correcta. Meter a Dios en algo que es tu propia decisión, porque Dios no nos dice qué hagamos, Él nos dice cómo debemos vivir, pero te da la escogencia en libre albedrío de entrar en una relación con alguien, y con unos sí, con otros no. Y lo mismo al dejar a la persona, porque puedes dejar una persona por una buena razón, ¿no? De pronto sentí que mi vocación es el sacerdocio o la vida religiosa. Eso sería una buena opción, porque es una buena opción para los dos. Para la persona que se queda, porque no se va a quedar con alguien que tiene otra vocación. Y para la persona que tiene la vocación, porque va a seguir el camino en Dios, y ahí Dios estuvo presente para los dos. Por eso terminar con un texto evitará la incomodidad, pero les roba la dignidad a toda la relación y a la persona del otro.
1: Y otra manera también dolorosa es lo que aquí en inglés se dice ghosting. Ghost es fantasma. Entonces el ghosting es un verbo así como que desde va desfumando, desapareciendo. En español no hay una sola palabra que lo dice, pero es el desaparecerse sin decir nada, ¿no? El irse desvaneciendo poco a poco, hacerse humo, en el cual como que se va desapareciendo.
0: Se volvió un fantasma en mi vida, en otras palabras.
1: Entonces deja de responder, hace como si la persona nunca hubiera existido, ya no me llama, ya no me pregunta cómo estoy, ya no salimos, no tenemos los compromisos que habíamos adquirido para hacer juntos. Simplemente, como digo yo, lo vamos dejando ahí a la buena de Dios, entre comillas, porque no es a la buena de Dios, sino dejarlo allí a ver si se cansa de seguirme esperando o se aburre de mí, dice, mira, ya vamos a acabar esto, ¿no? Es una falta de valentía de parte de quien lo está haciendo, y eso pues deja una herida profunda, porque la persona no solo sufre la pérdida, sino que sufre en el proceso la confusión. Se pregunta más todavía, ¿qué hice mal? ¿Qué me pasó? ¿Por qué todo cambió? ¿En qué me equivoqué? Entonces esas cosas daña a la persona para entrar posteriormente en una nueva relación, porque siempre se va a sentir a menos, siempre va a sentir que la culpa fue de ella, que no tiene la capacidad o el valor suficiente como para entrar en una nueva relación. Entonces, eso, si uno tiene, pues eso, tenemos que tener el espíritu cristiano, el espíritu de Dios, de poder decir, bueno, vamos a terminar esta relación, pero en la construcción de cada uno, en lo que llamamos en la reconociendo la dignidad, el valor de cada quien, porque no es porque hubo una pelea, una discusión, sino porque de pronto nos damos cuenta que bueno, que no es esta la relación. Entonces hay que hacer como que nos damos cuenta de lo que está pasando, hablarlo, conversarlo entre los dos, hablar de las emociones, de los sentimientos, y de esta manera pues hacemos algo pues digno para de las dos personas, porque entonces ya uno no es un canalla y la otra es una herida o viceversa, ¿no? Sino que somos dos hijos de Dios que, bueno, llegamos a la realización de que esto no es el llamado para nosotros y que, bueno, fue un placer conocernos, fue chévere, podemos seguir siendo amistades, podemos transformar esta relación en amistad, o de pronto al principio, pues no, ya eso lo hablaremos en la segunda parte del programa, pero sí dejar abierto que cada uno tiene un valor y una dignidad para seguir adelante.
0: Y eso es importante que lo hablemos con claridad, porque desaparecer no es una acción neutral, es una forma de herir directamente sin asumir la responsabilidad. Y una de las cosas claves en romper con alguien cristianamente es asumir la responsabilidad de que es tu decisión el terminar con esa relación. También está este fenómeno tan común hoy, de terminamos pero seguimos hablando todos los días, nos seguimos viendo, siguen emocionalmente conectados, pero sin compromiso, que es lo que se vuelve lo que se conoce hoy como situationship, una relación de situación. Y eso no es amor, eso simplemente es prolongar el dolor, la ilusión de la otra persona. Y hay que decir algo muy contundentemente, que si usted no tiene la capacidad de poder dejar a una persona, porque una relación va a terminar, una relación romántica tiene dos finales. O es que se termina la relación, o es que terminan casándose. Así que lo más común es que una persona viva el rompimiento o recibe el rompimiento más de una vez en la vida, a menos que se case con su primer amor, ¿verdad? Que son los mínimos. O si no, el otro resultado es el compromiso permanente a través del matrimonio. Y si usted no tiene la capacidad de decir, voy a entrar en una relación con esta persona, pero si no es la persona propia, tengo la capacidad de terminar la relación. Si usted no tiene esa capacidad, esa madurez, no debe entrar en una relación. No debe entrar en una relación seria. Entonces, eso no es amor, es prolongar el dolor.
1: Asimismo, como decir, estas justificaciones, bueno, es que dame tiempo, vamos a ver qué es lo que yo pienso. Y eso es lo que es dar una esperanza falsa a la otra persona. O sea, si hemos tratado de resolver las situaciones en varios momentos y hemos buscado que cada uno, pues buscamos apoyo de dirección espiritual, buscamos apoyo de la familia, sacerdote, del psicólogo, a ver si es que no tenemos un problema de comunicación, pero si lo resolvemos es como que lo único que nos separa, y es esto algo que se puede resolver y que creo que nos va preparando para el matrimonio de una buena manera, pues está bien. Pero si hemos intentado y vemos que ya no funciona, pues esto de decirle, bueno, vamos a ver si, y pasan 6 meses y todavía, y entonces ya empieza uno a invertir en otra relación, o empieza uno a ver a otra persona en el momento que dice, bueno, estoy agarrando otra porque esto como que no va para ninguna parte, pues también es deshonesto. Bueno, vamos llegando a la primera mitad del programa, vamos a hacer una pequeña pausa musical. Gracias por estar con nosotros en este su programa En el Día a Día con Ricardo y Lucía. Y Katia, nuestra querida productora, ha dejado para nosotros hoy un tema musical que se llama Guíame, en la voz de Agustina Baro. No se vayan, que ya regresamos
0: con más de En el Día a Día
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0: Y estamos de regreso en el día a día con Ricardo y Lucía, y ahí escuchamos en la bella voz de Agustín Avaro la canción Guíame.
1: Y como estábamos conversando, estamos hablando de cómo terminar una relación como buenos católicos, cristianamente hablando, y estamos especificando, estamos hablando de relaciones de novios o de prometidos, ¿no? No estamos hablando de rupturas de personas casadas, no. Estamos hablando porque ¿para qué uno se hace novio de alguien? ¿Para qué tiene citas con alguien? ¿Para qué se compromete? Para decidir, ¿verdad? Discernir si esa es la persona que Dios tiene para nosotros, para el resto de nuestra vida, como o si Dios tiene a bien para nosotros, ¿no? Porque no es que haya una sola persona que pueda ser la perfecta para ti, sino que pueden haber varias personas que puedan ser que y se convierten en la persona que es cuando tú les escoges, pero que sea algo bueno para ti. Entonces, estamos ahora hablando de la forma, ya dijimos, toda la introducción y muchas cosas que no hacer. Vamos a hablar más concretamente ahora con claridad, verdad y caridad, la forma correcta de hacer un rompimiento.
0: Habíamos dicho anterior, antes de la pausa, cómo no hacerlo, ¿no? Entonces, ¿cómo se hace bien? Bueno, primero con claridad, no con dureza, pero sí con verdad. Es decir, por ejemplo, he reflexionado, he orado y creo que lo mejor que nos puede funcionar a nosotros dos es terminar esta relación. Sin ambigüedad, sin puertas abiertas falsas, sin dudas, sino después y claro, cuando te pregunten, por supuesto puedes tener las razones que hemos hablado y que hemos orado.
1: Claro, puedes explicar las razones, pero hasta ahí. No se enreden en ¿y por qué? Pero por favor, no me dejes, qué crueldad. ¿Pero qué hice? Explícame. No, hay que hacer un corte respetuoso, pero concreto. Sí, porque si es, es que quiero pensar un poco más porque tengo dudas, sigues enganchando a la persona y dándole ilusión de que quieres continuar. Eso no indica que si se dejan ahora y después cada quien vive su vida y en 10 años se encuentran otra vez, y sí es el momento para los dos porque están en un lugar emocionalmente diferente en su vida, eso puede que pase. Pero cuando vamos a cortar, hay que cortar de raíz. Hay que hacerlo en persona, siempre y cuando sea posible. La única razón de que no sea posible es que vivan muy distantes en diferentes ciudades o países y no tengan la capacidad de llegar hasta donde el otro está. Pero salvo eso, se debe hacer siempre, siempre en persona. No por teléfono, no por texto, y mucho menos el ghosting, desaparecerse de la vida de la persona y jamás contactarle porque la va a dejar con esa incertidumbre quizás el resto de su vida. Y nadie merece ese tipo de abuso. Entonces, también hay que hacerlo tan pronto sea posible, porque cuando se comunica algo tan importante como esto, tienes que a la misma vez decir tú vales, tu tiempo, la historia que vivimos juntos, tu corazón importan. Por esto estoy aquí, con valentía, con coraje, para decírtelo frente a frente porque te respeto.
0: Y este el tercer punto que vamos a nombrar, que no es la idea de destruir a la otra persona. O sea, no vamos a convertir la ruptura en una lista de defectos. Me tengo que ir de esta relación porque tú eres así, así, asado, y va a destruir a la persona con la cual se está dejando, ¿no? Se puede decir la verdad sin humillar, y más que todo es asumiendo uno sus propias responsabilidades. No siento que te estoy entendiendo, estamos viviendo una relación en la cual cada vez me siento humillado, me siento que no estoy dando frutos, o no siento, o sea, es más o menos recibir y asumir la responsabilidad de qué es lo que yo creo. No es que tú me golpeas, es que tú me tratas mal, es que tú eres antipática, es que tú no te llevas con mis amigos, es que tú no te llevas con mi mamá. O sea, no son de humillar a la otra persona, sino de decir las cosas que uno la verdad sin necesidad de humillar.
1: Exacto, sin tanta explicación o dejar que se enreden en discusiones, en súplicas, por favor no me dejes, yo hago lo que tú digas, no permitir eso. Y en cuarto lugar, es muy importante estar preparados, ya sea usted caballero o usted dama que me escucha, joven que me escucha, hay que estar listos para saber que las rapturas duelen. Es un momento difícil, doloroso, porque vas a herir a la persona. Eso es casi inevitable. A menos que termine pasando, que pasa también que la otra persona estaba pensando lo mismo y no sabía cómo decirlo. Y dice sinceramente, ay, gracias a Dios, yo estaba pensando lo mismo. Y eso es el mejor resultado. Pero en la mayoría de los casos hay que tener el valor de saber que a la persona le va a doler, que va a tener que de pronto ver cómo reacciona. Después vamos a hablar cómo debemos reaccionar cristianamente y con mayor dignidad si a nosotros es quien están dejando, ¿no? Entonces, no debe tratar de estar suavizando las cosas

0: tenerlo no es amor, es el miedo a estar solo o sola, o es la adicción a estar con esa persona, que es las cosas que tenemos que evaluar. Entonces, en ese proceso de dolor, en el momento que está pues ocurriendo, uno pues debe meditarlo.
1: Exacto. Y ahora vamos al lado pues de esta situación, porque son dos personas enfrentándose en este momento. El lado más difícil es la persona que va a recibir esa noticia, ¿no? Y cuando eres tú quien recibe esa ruptura, pues cuando tú no lo decidiste es mucho más duro, mucho más cuando no tenías idea, cuando no lo esperaban. Por eso cae tan fuerte este ya no quiero continuar. Y ese momento pues puede sacudirnos profundamente, puede hacernos dudar de nuestra identidad, puede hacernos dudar de nuestro propio valor como persona, pero la mejor forma es simplemente tratar de guardarnos nuestras emociones. Si las tienes que expresar y lloras, pues bien, pero tratar de controlarse lo más posible y hacer algo que es muy, muy, muy difícil. Es decir, esto me duele, me ha tomado muy por sorpresa, voy a tener que procesarlo, pero respeto tu decisión. Y esa es la forma más digna de poder hacerla. Por eso aquí tenemos que tener en cuenta algo muy importante, que es la dignidad de la persona y tu valor. Recuérdate con claridad que tu valor no disminuye, no se reduce porque alguien no te haya elegido. La visión propia que debemos tener es gracias a Dios que esta persona se dio cuenta, porque obviamente no es la persona para mí. Porque cuando es la persona para ti, la persona también va a estar de acuerdo, va a sentir igual, va a querer estar contigo. Y eso es, como decimos en inglés, pero lo voy a decir en español, es salvarse de un disparo, ¿verdad? Te dieron un disparo y lo evadiste. Evadiste un disparo de muerte, el que te deje una persona antes de casarse, porque eso sí es trágico, que no se atrevan a decirlo, se sienten obligados a casarse y después eventualmente la relación va a terminar en un divorcio, que eso es muchísimo más, tiene consecuencias muchísimo más serias. O sea que tenemos que tener claro que el hecho de que alguien no te escoja no implica que tú no tengas dignidad, que no valgas, que no gustes, que no le gustes a nadie, que no valgas para nadie. Eso es la actitud errónea completamente.
0: Sí, tenemos un caso cercano que pues podemos compartirlo sin decir nombre, porque es una muchacha pues, ni siquiera que habla español, que es amiga y te buscó Lucía con esta situación. Tenía su compromiso, ya tenía para casarse, ya tenía el anillo y todo, pero algo no le daba paz. Esta muchacha estaba sin dormir bien, angustiada, no sabía cómo enfrentar la situación cuando ya creo que en su momento descubrió que no era la persona con la que ella quería estar. Exacto. O quería ser una familia, ¿no?
1: Y en esa conversación, porque se sentía ya obligada por el compromiso, ¿verdad? Porque ya estaban comprometidos de sortir y todo, como acabas de decir. Pero como estaba tan metida y abrumada por la relación, no se daba cuenta que la relación era muy tóxica y que su prometido era un hombre extremadamente controlador, que la controló en todos los sentidos de su vida, tanto y tanto que de alguna manera ella dejó de ser ella misma. Actuaba diferente, ya no era tan expresiva, siempre estaba tensa, no estaba feliz, no sentía gozo, no tenía ilusión de vida. Y a través de esa conversación no le tuve que decir para nada que lo que hiciera. Yo sí lo sentí, lo discerní muy claro. Dice, a veces uno le dan ganas de decirle, ay, Dios mío, deja a esa persona. Pero eso tiene que ser un proceso de discernimiento de la propia persona. Eventualmente esa conversación pues trabajó en su ser y se dio cuenta de que no era, y tuvo la valentía de muy decentemente terminar la relación. Y algo muy importante es, al final de esa conversación, de terminar la relación,

0: que típicamente lo aconsejable es que sea en persona, como decimos, en un lugar donde puedan tener serenidad. Si la si quiere hacerlo, pues porque teme que la persona se ponga muy histérica o brava o lo que sea, puede ser en un lugar público, pero no tan público que tengan personas encima, ¿no? Sino claro, que haya espacio de privacidad, y si alguno se tiene que ir o desea irse o hay alguna conversación pues un poquito más dura, pues no hay testigos, pero es la protección de las otras personas.
1: Sí, y también tenemos otro caso conocido, que en la preparación prematrimonial, cuando viene uno de estos programas que tiene una amiga de nosotros, que el inventario prematrimonial, que se hacen preguntas los dos, que es buscar ver si coinciden. Esta muchacha, pues hay una de las preguntas que hablaba sobre si tenían un hijo con enfermedad en el embarazo, si lo abortaban, y ella dijo no, por supuesto, ese es mi hijo. Y él por su lado dijo no, sí, claro, yo no vamos a tener un hijo enfermo. Y entonces nunca habían hablado del tema, y en esa entrevista pues no hubo acuerdo, y ella dijo, mira, aquí te dejo el anillo porque tú no eres la persona con la que yo me quiero casar.
0: Tú me quieres decir a mí que porque pueda venir con un defecto, tú terminarías con la vida de uno de nuestros hijos. Y él, claro, somos jóvenes, tenemos la oportunidad de tener hijos sanos. Y ahí fue que ya se quitó el anillo y le dijo, pues tú no eres la persona para mí. Eso, y esa fue una manera correcta de terminar la relación. Algo bien importante es, al final de esa conversación, establecer que ya no va a haber contacto. O no necesariamente para siempre, pero vamos a decir, no nos hablemos para nada por 40 días, de 3 meses, 3 semanas, lo que ustedes entiendan que es propio, para dar tiempo a la otra persona a que no se quede enganchada con esperanzas, ¿verdad? A no caer en ese punto medio de limbo. Vamos a seguir, no vamos a seguir, somos, no somos, de verdad se rompió la relación, no se rompió la relación. No, es caridad humana, es caridad cristiana decir, vamos a pasar mínimo este periodo X, porque entonces la persona ya va a esperar que no le van a buscar más, etcétera, y ya está preanunciada de que la otra persona no quiere que tengan ese contacto, precisamente para evitar caer en esa ambigüedad.
1: Sí, porque hay que entrar en un proceso de cierre. O sea, tenemos que cerrar esta etapa de nuestra vida, tenemos que cerrar este capítulo, y el cierre no se busca en la otra persona, porque eso es una falsa expectativa. Pensamos que si nos explica mejor, que si nos dicen algo distinto vamos a sentir más paz, etcétera. No, la realidad es que el cierre es un proceso interior de cada quien. Es aceptar lo que es, aunque no lo entendamos completamente en el momento, y ahí es donde entonces nos ponemos de la mano de Dios a orar, a discernir, que pues nos venga la claridad de esto es lo que pasa, porque ya entonces, como dijimos antes, ponernos a rogar y humillarnos y decir, bueno, no, yo hago lo que tú quieras que yo haga para que esta relación funcione, es ese trueque de dar, te doy mi dignidad para que tú hagas conmigo lo que tú quieras, porque yo quiero estar contigo, ¿no? Entonces, eso no, hay que buscar el proceso de cierre interior con la ayuda del Señor y sanarlo, que ya pues en este momentos que nos quedan vamos a hablar sobre este proceso de sanación interior.
0: Claro, y recordar que no comunicación significa no comunicación. No que no hablemos en persona, pero sí llamadas y textos. No, cero, cero. También cero tentación de estar mirando, hablando con alguien, lo viste, que te dijo, que te comentó, cero. También otra cosa que la gente tiende a hacer mucho es empezar a seguir, a ver todo lo que pone la persona en redes sociales para ver con quién está, si está saliendo con alguien, qué dijo, si se quejó. No, cero, cero. Cuando decimos cero contacto es cero contacto, cierre total de esa relación, porque hasta que haya cierre se va a seguir alargando el dolor. Entonces ahora lo que nos queda es hacer un resumen, que después podemos hacer un programa más expansivo sobre este proceso de sanación del corazón luego de una ruptura, tanto para uno como para el otro, pero especialmente para la persona con quien se rompió, porque siempre ese proceso es más difícil para esa persona, porque la persona que decidió que va a romper la relación ya llevaba o días o semanas o meses pensando y discerniendo que esto no iba bien, que esto no es lo que yo quiero, que esto no es lo que yo siento, que esto no es lo que es conveniente para mí. Y puede ser simplemente algo me dice que esto no quiero de verdad. Eso es suficiente porque hay que tener la sinceridad de hacerlo. O sea, que la persona que va a dejar está mucho más preparada para procesarlo todo, porque cuando va a hablarle a la persona que va a dejar, ya ha pasado todo su proceso de discernimiento sobre la relación. Y tiene que entender que la persona a quien se deja empieza recién su proceso de entender este proceso de por qué nos dejamos. Así es que vamos entonces brevemente y luego haremos otro programa en mucho más a fondo sobre el proceso de sanación. Y recordando que sanar no es necesariamente olvidar, sino es transformar esa realidad y transformar esa relación.
1: Sí, es la parte más importante de todo esto que estamos hablando hoy, porque muchas personas entienden lo que pues tienen que soltar porque no saben cómo sanar realmente. Pero es que una cosa es terminar y otra cosa muy distinta es reconstruir el corazón. Entonces, queremos empezar en estos minutos que nos quedan con una verdad que puede sorprender, pero es liberadora. Sanar no es dejar de sentir, es aprender a sentir de manera ordenada.
0: Muchas personas creen que sanar es ya no pensar en esa persona, ya no llorar, ya no sentir nada, pero no. El corazón humano no funciona así, no es la realidad. Sanar es un proceso en que el dolor cambia de forma. O sea, es sano llorar a la persona, es pataletear, no decir, no, yo estoy bien, no me pasó nada. Exprese y acepte que sí, que pasó. Pase por su proceso de dolor. También en este proceso de sanación, el dolor cambia de forma, nuestros recuerdos, la memoria la reorganizamos y la persona recupera el centro de su vida, el norte de su vida, o sea, ve futuro en su relación.
1: De manera que vamos a entender, ¿estoy sanando o no? Cuando veo que sí, cuando veo que ya mi dolor ya se ha transformado en una fuerza que me ayuda a ser mejor persona, porque de pronto me descuidé a mí mismo o descuidé a mi familia o me doy, como decía esta muchacha de la cual hablábamos, se dio cuenta que había dejado de ser ella misma y su dolor se cambió de una forma tal que ella empezó a hacer un doctorado en educación, que lo está haciendo ahora, y que entonces está fascinada con sus estudiantes, está enamorada de sus estudiantes, que pues había una, no tenía como que en este momento de confusión, al momento de la ruptura, pues no sabía para dónde iba, pero al sentarse y cambiar ese dolor, lo cambió de una forma pues positiva, en que ella pues ahora está sumamente feliz, está sumamente contenta porque ve que puede desarrollar un área de su vida que realmente era tan importante para ella, pero que pensando que la vida la llevaba a casarse en este momento, pues nada, y ahora la memoria se reorganizó y recuerda aquello como una bonita experiencia, pero que llegó el momento de hacer y crecer para ella misma. Entonces, se ha recuperado su centro, ya el Señor vuelve a ser el centro de su vida, Dios vuelve a ser el centro de esta persona y no la persona con la cual creía que estaba.
0: Y les prometemos continuar este tema yendo profundamente sobre el proceso de sanación después de una ruptura romántica, emocional, y le agradecemos, porque qué rápido se va el tiempo cuando la pasamos bien, ¿verdad? Gracias a ustedes por su audiencia y los esperamos la próxima semana en otra emisión de este su programa.

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2: Pequeños creyentes, bienvenidos amiguitos a esta muy nueva aventura, aunque está lloviendo y también hace calor, pero ¿qué creen? Estamos en vivo y comenzamos.

0: Muy buenos días, amiguitos. Muy buenos días a todos los que nos están acompañando en este momento, que se están conectando a través del 1370 de AM Apostólicos Radio. Sí, estamos completamente en vivo. Y también, bienvenidos, bienvenidos a todos nuestros amiguitos que están ahorita al mismo tiempo conectándose a través de www Santísimo Sacramento, allá en Sacramento, California. Blanquita, ¿cómo estás? Muy buenos días.
1: Muy buenos días, mi querido amigo Liborio. ¿Estás muy contento el día de hoy?
0: Mira, amaneció lloviendo desde aquí donde estamos, amiguitos. Fíjense que es un edificio muy alto. Y Blanquita y yo estamos en el sexto piso. Sí, así, 1, 2, 3, 4, 5, 6. Imagínense, 6 casas para arriba. Chuc, chuc, chuc, chuc. Y nosotros estamos en el sexto piso y desde aquí tenemos una vista espectacular de la ciudad de Guadalajara. Así es. Ahorita en este momento está nublado, está lloviendo. Cuando veníamos Blanquita y yo estaba así como que cha, cha, cha, los charcos y todo ahí. Buenos días, señora. Llegó Blanquita ya a pedirle permiso a mi mamá, mi mamita dinosauria, que le digo, señora, yo se lo cuido, yo se lo cuido. Y aquí vengo. Aquí estoy, Blanquita.
1: Aquí estamos, efectivamente. Bienvenidos, amiguitos. Sí. Está lloviendo ahorita aquí en la ciudad de Guadalajara. Está bastante nublado allá al horizonte. Esperemos que más al rato se despeje el Liborio, que salga un poquito el sol, porque el día de hoy nuestros amiguitos, pues yo me imagino que tienen muchas cosas muy especiales que hacer. Es sábado.
0: ¿Qué?
1: Estamos de vacaciones, todavía es verano. Exactamente, entonces allá en California sabemos que también está un poco nublado, hace frío, hace calor, empieza a llover, luego hace el calorón, se sube muchísimo la temperatura. El clima está muy raro, Liborio.
0: Sí, lo sé, pero aquí estamos de todas maneras, aquí estamos. Bienvenido a mi amigo Marco, le damos aquí a la bienvenida. Ya saben que allí está en cabina nuestro amigo Marcos Operador, que él es al que vamos a hacer sufrir el día de hoy. Él es el que hace que nosotros nos escuchemos bien.
1: Nosotros nos escuchemos bien. Liborio. Oye, Liborio.
0: Sí.
1: Entonces, sí, estamos de vacaciones. Es verano todavía. Nuestros amiguitos están descansando, disfrutando, jugando.
0: Sí. Pero, ¿sabes? Estas cosas del clima me ponen un poco inquieto.
1: ¿Por qué, Liborio?
0: Mira, una cosa es que llueva, está bien. Nos ponemos a brincar en los charcos y luego voy corriendo a mi casa, me quito mis chanclitas, me tomo un tecito calientito y ya, no pasa nada. Pero cuando hace calor es bien pegriloso.
1: Es muy peligroso.
0: Pegriloso.
1: Peligroso.
0: Pegriloso.
1: Oye, no, imagínate nuestros amiguitos mexicoamericanos que están también luchando entre el español y el inglés. ¿Y tú les pronuncias más el español, Liborio?
0: Pegriloso.
1: Ok, a ver, platícanos, Liborio, ¿por qué es peligroso el clima caliente?
0: Fíjense, hace frío, hace calor. Hace frío, hace calor. Llueve, sale el sol. Me da frío, me pongo la chamarra. Luego empieza a hacer calor y me empiezo a sudar mucho. ¿Pero qué crees? Además de que nosotros nos podemos enfermar de nuestra gargantita por estos cambios bruscos de la temperatura, hay que hacerle caso a mamá, amiguitos, también nos podemos enfermar de la pancita.
1: A ver, Liborio, platícanos por qué.
0: Fíjate, el otro día se fue la luz. Cayó un tormentón tremendo, tremendo, así, se cayó un árbol y nos dejó sin electricidad allá en la casa. Pues resulta que el refrigerador, pues como se fue la electricidad, ya no enfrió. Y la comida se empezó ahí a calentar. Mi abuelita dinosauria dijo, este queso todavía funciona, vamos a hacer unas quesadillas y que me pongo malito de mi pancita.
1: ¿Te enfermaste la semana, Liborio, de tu pancita?
0: Sí, es correcto, es correcto. Entonces pensé, nuestros amiguitos yo creo que han de estar pasando también así de mal. Por eso, amiguitos, quiero darles unas recomendaciones ahorita que está lloviendo, que hace frío, hace calor, y pues no, hay que cuidarnos mucho. Fíjense bien, amiguitos. Primero y antes que nada, lávense bien sus manitas antes de comer, después de ir al baño, cuando regresen de jugar. Es muy importante, todo momento, la higiene. Lávense bien sus manitas con agua y con jabón. También hay que desinfectar muy bien las frutas y las verduras, por favor, sobre todo lo que comemos en crudo, que los jitomates, las lechugas, las zanahorias que hacemos en sala, la lechuga, el jitomate, la cebolla, chucuchun, chucuchun, chucuchun. Entonces, lávenlas muy bien, hay que desinfectarlas para poderlas comer. Por favor, Si empiezan a sentir que su pancita hace guau, guau, guau, guau. Vayan al médico, por favor, eviten automedicarse. Porque la verdad se siente muy feo que te duela tu pancita y que esté uno corre y corre al baño cada rato, no es muy triste. Entonces, amiguitos, por favor, hay que tener mucha precaución, pero empezamos con uno mismo, ¿de acuerdo? Y eso sucede, ahora sí que, también Blanquita, ¿qué crees? ¿Qué? Eviten automedicarse, porque lo dicen, ¡ay, nada más estás empachadito! Te voy a jalar el cuerito. A ver, y ni, ¡ay! Luego mi abuelita me jala el cabello, yo, ¡ay, me duele, abuela, espérate! No, te estoy jalando el cuerito para que se te quite el empacho de la panza. Y no, resulta que sí tengo que ir al médico, porque luego, si me deshidrato, si pierdo mucho líquido, pues me voy a poner más malito. Y no, eso no está bien. Este fue su cápsula de salud.
1: Muy bien, muchas gracias, mi amigo Liborio, tienes razón. Fíjate que estos cambios de la temperatura hacen que los alimentos pues se echen a perder un poquito más pronto, que haya bacterias allí, que estén allí oportunistas, porque como llueve mucho, se enloda. Luego hace calor y se descomponen, entonces hay que tener mucha precaución. Oye, Liborio, me doy cuenta que tú estás siempre pendiente de estos detalles, es muy padre.
0: Gracias, gracias.
1: Sí, de verdad, ¿has pensado, Liborio, qué quieres ser cuando seas grande?
0: Ah, sí, sí, sí he pensado.
1: ¿Qué quieres ser cuando seas grande?
0: Un dinosaurio grandote.
1: No, o sea, ¿a qué te quieres dedicar cuando seas más grande? ¿A qué te quieres dedicar? ¿Qué profesión quieres?
0: Oh, no, no lo había pensado. Yo nada más quería ser un dinosaurote. Dije, pues doy un dinosaurio chiquito, pues voy a ser un dinosaurote. Imagínate, ya no voy a caber en la cabina. Mira, gracias, hombre, vamos a brincar.
1: No, no brinques, Liborio, porque vas a tumbarnos el edificio. ¿Por qué? Mira,
0: Oye, imagínense, amiguitos, más grande, más grande.
1: No, espérate, Liborio. Pero es que, mira, fíjate, me doy cuenta de que a ti te gusta mucho cuidar de la salud. A ti te gusta mucho hablarles a nuestros amiguitos.
0: Che, quiero que se cuiden, quiero que estén muy bien.
1: Ok, entonces, ¿qué te parece si les preguntamos a nuestros amiguitos? No sé si a ellos también les ha pasado que de repente tienen una idea y hablan mucho de un tema y están con una idea constante de, esto me gustaría hacer, esto me gustaría para ayudar, cuando sea grande yo quisiera...
0: ¡Oh! Es una excelente pregunta, Blanquita. Amiguitos, platíquenos. ¿Qué quieren ser cuando sean grandes? Es una excelente pregunta porque si desde chiquititos de repente sentimos esa cosquillita en el corazón y nos apasiona un tema y nos encanta hablar de lo mismo y queremos ahora sí que sentirnos pues a gusto hablando de ese tema, de eso. Hay niños que les encanta hablar solamente de dinosaurios. Hay niños que les encanta hablar solamente de carritos. Hay niños que les encanta hablar solamente de ciencia y de cómo van a lanzar cohetes así ¡chum! Al espacio.
1: Oh, sí, es verdad. O que quieren hacer, dar clases, o que quieren a lo mejor así como tú y yo ahorita, hablando en el micrófono a través de la radio.
0: ¡Oh! Amiguitos, platícanos. Tú, ¿qué quieres ser cuando seas grande? Mándanos tu respuesta también. Mándanos tus saludos, cumpleañeros. Mándanos tus saludos para que si quieres estrellita salivosa, que quieres un abrazo de dinosaurio, quieres que le cantemos las mañanitas a alguien, platícanos. 33 12 60 11 28. Es la línea dinosauria, 33 12 60 11 28. Y bueno, está nublado, hace frío, hace calor. Hace frío, hace calor. Que si voy a jugar, que si no, que si me voy a quedar encerrado en la casa. La verdad, Blanquita, es que hay que levantarnos con muy buena actitud. Vamos a desayunar, es sábado, es muy temprano, pero vamos a escuchar esta hermosa canción que va dedicada para mi abuela dinosauria, que le encanta, le fascina, le enloquece, para despertarnos, porque hoy es sábado y es un buen día. ¡Vámonos, mi amigo Marcos! ¡Estamos en vivo! Con Liborio
1: y los pequeños creyentes.
0: ¡Vámonos!

0: buenos días. Ah, me encanta cómo se escucha así. Es para levantarnos con una excelente actitud. Mira, mi tía me mandó saludos, mi abuelita dinosauria. Dice, gracias, Liborio, un abrazo fuerte. Ahora sí te estoy escuchando porque ya me compré mi radio viejita. Ah, verdad, ahora sí, está la abuelita, ya está haciendo su desayuno, ahí escuchando en la radio de transistores. Qué chida, Blanquita. No, y también, mira, ya nos mandaron saludos allá de Testemastián, dice Angie, buenos días, Liborio, espero escucharte más. ¿Qué? ¿Con más calma? Ah, ya. Con más calma en la repetición. Sí, recuerden que si no alcanzan a escuchar el programa completo, está en repetición en la página de SEDEC Guadalajara. Che. A ver, pero no nos han dicho qué quieren ser cuando sean grandes nuestros amiguitos. ¿Qué pues? A ver, Liborio, yo ahorita te decía, a ti te gusta mucho esto de ayudar a las personas, te gustan mucho los temas de salud y de seguridad. Sí, afirmativo, canino, me gusta. Ok, entonces, fíjate, yo creo que muchos de nuestros amiguitos, así desde pequeñitos, tienen muchas cosas que les gustan. Empiezan a dirigir todos sus esfuerzos hacia un tema en específico, que yo sé que cuando estamos niños, de repente, una semana de puros dinosaurios. Sí. Y luego, una semana hablando solamente de carritos. Che. Una semana hablando de los colores. Ándale. Otra semana hablando de las nubes, de cómo las nubes se forman de una manera, se forman de otra. Sin embargo, vamos tomando decisiones. Aunque tenemos muchos temas de qué hablar, porque todos son muy interesantes y muy divertidos, porque la verdad, el universo es tan grande, tan hermoso, o sea, la creación es maravillosa, Liborio.
1: Sí, la verdad, así como un día nos vamos nosotros a la montaña, al rato vamos al río y al rato estamos viendo una película, la verdad hay muchas cosas que hacer.
0: Sin embargo, a pesar de todo eso, hay algo que te gusta más que todas las cosas. Por ejemplo, Liborio, a ti, ¿qué sabor de nieve te gusta más? ¿El de fresa o el de vainilla?
1: Vainilla, definitivamente. La vainilla me gusta más que la fresa.
0: Ok, muy bien. Tin, punto para la nieve de vainilla. Es muy buena,
1: es cremosita.
0: Ok. Luego, otra pregunta. Cuando tú vas caminando por la calle, cha, voy a ir caminando, ¿qué te gusta? A la escuela. Ok. Y tienes dos caminos que seguir. Ambos caminos te van a llevar a la escuela, pero tú dices, este camino me gusta más que el otro.
1: Ah, sí. De repente ahí como le decimos corazonada, ¿no? Así como que, este me late más.
0: Ándale, sí, este camino me late más, me gusta más, como que me da buena espina, como que prefiero irme por aquí porque los árboles me gustan, porque me gusta ver, por ejemplo, en Navidad a mí me gusta ver las fachadas con las luces y prefiero un camino que otro.
1: Es correcto, sí.
0: Vamos tomando decisiones a lo largo de nuestra vida, amiguitos. Porque aunque te gusten mucho los dinosaurios, te va a gustar más el estegosaurio que el brontosaurio.
1: Che.
0: Aunque, como decía mi amigo Liborio, aunque te guste mucho la nieve, te va a gustar más el de vainilla que el de fresa.
1: Che.
0: Y así vamos tomando decisiones, amiguitos. Así también, conforme vamos dándonos cuenta, vamos tomando decisiones acerca de lo que a nosotros nos gusta muchísimo más y vamos encaminando todos nuestros esfuerzos hacia esa decisión. Poco a poco te vas a ir dando cuenta de que esa decisión no solamente te beneficia a ti, sino que también va a ayudar a los demás. A eso le llamamos vocación.
1: ¡Oh! ¿Vocación? ¿Así como los padrecitos?
0: ¿Cómo que los padrecitos, Liborio?
1: Sí, cada que dicen la palabra vocación, inmediatamente pienso en los padrecitos o en las monjitas, en las hermanas religiosas.
0: Fíjate, qué curioso. Sí, amiguitos, cuando hablamos de la vocación, siempre pensamos en eso. En los chicos que se van al seminario, en las chicas que van a hacer vida de consagrada, ya más grandecitos. Pero fíjate, ¿qué pasaría si te digo a ti, amiguito, a ti, Liborio?
1: Che, a ver.
0: Que la vocación significa llamado. Cuando tu mamá te habla, ¡Liborio! ¡Ve a las tortillas! Tú respondes, ¿verdad?
1: Sí, le digo, ¡no puedo! ¡Estoy en el baño! Yo, no, Liborio.
0: Sí, a veces así, abuelita. Mamá, espérenme, estoy ocupado.
1: Ajá, bueno, pero respondes.
0: Che, che, che, che.
1: ¿Y luego qué pasa?
0: Ya, luego con calma y le digo, sí, ahí voy, me tomo mi tiempo a veces porque luego estoy todo en pijama todavía, estoy chancludo y ya, ahí voy, mamá, voy, espérame, déjame, pongo mis zapatitos y ya corro a las tortillas.
1: Respondes al llamado. Si no pudieras, también le dirías, no puedo en este momento, o no, definitivamente no puedo ir a las tortillas porque estoy haciendo tarea o algo, ¿no?
0: Che, che, che, che, che.
1: Ah, muy bien. Vamos a poner este ejemplo nuevamente. Vocación, amiguitos, es un llamado. Así como decía Liborio, creo que mi corazoncito dice que mejor escoja el camino 2 en vez del camino 1. El camino de la derecha en lugar del camino de la izquierda para irme a la escuela.
0: Che, che, che.
1: Así también vamos sintiendo en nuestro corazoncito que algo nos está llamando, que algo de manera constante nos dice, creo que quiero hacer esto porque este camino, además de que es un tema que me gusta mucho, además de que es un tema de que a lo mejor conforme crezca, pues voy a hacer algo de provecho por mí y por mi comunidad, también es un camino que me hace muy feliz.
0: ¡Oh! ¿Eso es la vocación?
1: Eso es que sucede cuando respondes a tu vocación, a tu llamado. Porque ahorita, por eso les preguntábamos, ¿qué quieres ser tú cuando seas grande? Aunque estés así de chiquitito, hay cosas que te gustan más que otras. Te va a gustar cuidar animalitos más que dar clases.
0: Sí, sí, la verdad, yo prefiero cuidar gatitos.
1: Bueno, pero fíjate, Liborio siempre nos da esos tips, esas recomendaciones de ciencias de la salud.
0: Sí, porque quiero que nuestros amiguitos estén sanos y fuertes.
1: Muy bien, y no te habías puesto a pensar que a lo mejor quieres ser enfermero, médico, paramédico.
0: Oh, imagínense un dinosaurio, doctor. Doctor dinosaurio, lo esperan en consulta. Suena bien. Doctor Dinosaurio, doctor Liborio. Sí, sí, me gusta.
1: Está bien. Por ejemplo, yo de chica yo quería ser maestra.
0: ¿Y eres maestra?
1: Sí.
0: Lo lograste. Felicidades, estrellitas hermosas.
1: Muchas gracias, Liborio. Entonces, así ustedes, amiguitos, tienen que darse cuenta de qué es lo que su corazoncito les está pidiendo, por muy difícil que sea, porque a final de cuentas es algo que te hace feliz. Por ejemplo, a Liborio y a mí nos hace muy felices salir de campamento.
0: Sí, ya es bien difícil, y la gente nos dice, ¿están locos o qué? Por ejemplo, en la mañana, para ir a la escuela, qué trabajo me cuesta. Y mi mamá me levanta a las 7 de la mañana, así de, ándale, Liborio, ven a desayunar, lávate bien y vámonos a la escuela, porque yo entro a las 8:30.
1: Ok, ¿y cuando vas de campamento?
0: Son las 6 de la mañana, ya me levanté, ya desayuné.
1: Ok, porque es algo que te gusta muchísimo.
0: Exactamente, me encanta. A las 6 de la mañana ya estoy levantado. Y luego también, fíjate, mi mochila de la escuela sí pesa, pero voy así arrastrando las patas. Ay. Pero cuando es de campamento, chu. Y mi mochila pesa como 20 kilos.
1: Sí, la mochila de campamento sí pesa mucho, amiguitos. Porque llevamos comida, trastes, ropa, la casa de campaña, pero la vamos cargándola y vamos con mucha alegría, porque es algo que te hace muy feliz. Aunque la gente diga, estás loco, ¿por qué haces eso si es tan difícil?
0: Porque me hace feliz, me encanta ir de campamento.
1: Exactamente, Liborio. Fíjense bien, entonces vamos anotando los puntos, fíjense bien. Vocación, algo que tú, en tu corazoncito, quieres hacer, que te gusta muchísimo, muchísimo. A esa vocación, a ese llamado, tú vas a responder, sí, sí quiero, o espérame tantito. En este momento estoy un poco ocupado. Pero es algo en lo cual tú te ves haciéndolo durante mucho tiempo. Tú te ves viviendo así, como un estilo de vida, así como salir de campamento. Por muy difícil que sea, porque a ti te hace feliz. Y así como hay amiguitos en este momento que quieren cuidar animalitos, que quieren dar clases, que quieren curar enfermos, hay amiguitos y amiguitas, como bien dijo Liborio, que él cuando escucha la palabra vocación lo asocia al seminario, al sacerdocio. Y hay amiguitos desde ahorita.

0: Él dijo, como que en mi corazoncito siento ese llamado. Alguien me está llamando porque me siento muy feliz cuando voy a la parroquia. ¿Y qué pasa si te digo que ese niño era bien travieso? Imagínate que un día él y su hermano,
1: ¿sí?
0: Él y su hermano estaban ahí que querían un pan.
1: Ok.
0: Fueron a la tienda y estaba la charola de los panes. Y ya ven que los ponen muy, muy altos. Luego los ponen así en los anaqueles y todo, ¿verdad?
1: Sí, sí, sí.
0: Y entonces que le dijo a su hermano que lo ayudara a levantar así. A que lo cargara en peso.
1: Sí, sí.
0: Que lo cargara para levantar, alcanzar el pan. Porque tenían muchas ganas de ese panecito. Y que se trajeron toda la charola al suelo.
1: ¡No!
0: Eso pasó con esos niños, imagínate, bien traviesos. Cuenta su hermano que tenían ya un tronco, que era el tronco de la lloradera.
1: ¿Cómo? ¿Por qué? ¿El tronco de la lloradera?
0: Sí, así le llamaban al tronco de la lloradera. Porque los regañaban y los castigaban a cada rato y los sentaban allí en ese tronco para que pensaran en lo que habían hecho. Imagínate, ya tener un lugar donde los regañaban constantemente y los castigaban por lo traviesos que eran. Imagínate.
1: ¿Y qué pasó con ese niño?
0: Pues ese niño sintió en su corazoncito, con todo que era muy travieso y muy juguetón con sus hermanos, ese niño en su corazoncito decía, creo que mi camino, por muy difícil que sea, por muy complicado que sea, es este. Quiero ser sacerdote. Y fíjense, amiguitos, que en estos días estamos celebrando precisamente su jubileo. 50 años desde que fue nombrado sacerdote. Estamos de fiesta aquí en Arquidiócesis de Guadalajara, porque ese pequeño niño, así como ustedes, que un día dijo, así de juguetón, así de travieso, ¡ey! Yo quiero entrar al seminario a ver qué pasa, porque mi corazón está escuchando una voz que le habla, una voz que dice, ven, ven y sígueme.
1: ¡Oh, ándale! Y ya cumplió 50 años.
0: 50 años es su jubileo y la misa, fíjense bien, va a ser este próximo lunes. Va a ser ahí en el Santuario de los Santos Mártires Mexicanos, 11 de la mañana. Todos estamos invitados.
1: ¡Oh, creo que ya sé de quién hablas, Blanquita!
0: ¿Ya sabes de quién estoy hablando?
1: ¡Sí! De mi amigo, el señor Cardenal José Francisco Robles, arzobispo de Guadalajara. ¡Ah! ¿A poco él andaba así de travieso?
0: Él así era de travieso. ¿Cómo ven, amiguitos? Nuestro señor cardenal, nuestro pastor, ya cumple 50 años de que escuchó esa voz y dijo, sí, señor, yo creo que me estás llamando muy fuerte y sí, sí, te voy a seguir. Ya le respondió. Le dijo, sí, sí que voy, sí quiero.
1: ¡Oh! ¡Ah! ¡Oh! ¡Ay, qué fuerte! Entonces, a ver, ¿quiere decir entonces que todos así desde chiquititos, así de vagos y traviesos que somos todos nosotros, ya nuestro corazón ya está escuchando voces?
0: No exactamente una voz, sino que constantemente hay signos, hay señales allí como que te están llevando, como que te están llevando hacia algo. Por ejemplo, hay amiguitos que cuando ven un dinosaurio dicen, ¡ajá, dinosaurio, qué bonito! Hay amiguitas que dicen, ¡ay, qué padre, los colores, y los vestidos, y la comida, y ser enfermera, y ser doctora, y ser científica! O sea, hay muchas cosas que constantemente te están ahí presentando en tu vida. Y hay muchos amiguitos que constantemente, aunque no estén en su vida, los están buscando. Que dicen, no, es que eso es lo que a mí me gusta, yo voy para allá, yo voy para allá. Y así hay muchos amiguitos que yo sé que así como nuestro amigo, el señor cardenal Francisco Robles, están escuchando en su voz, en su corazoncito, esa voz que dice, ven, sígueme, es la aventura de tu vida, por muy difícil que sea.
1: Blanquita, es hora de irnos a un corte.
0: Es hora de irnos a un corte. Nos vamos a ir a esta canción. Nos vamos a ir a una bonita canción. Una hermosa canción, precisamente. ¿Qué le vas a responder? ¿Qué le dirías a Dios si te llamara por tu nombre? Inmediatamente de la canción nos vamos a ir al corte de la estación, pero vamos a regresar. Estamos completamente en vivo con mi amigo Liborio el dinosaurio por
1: Liborio y los pequeños creyentes. ¡Qué cosas! ¡Vámonos! ¡Vámonos!

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19: Ya estamos de regreso y tenemos saludos dinosaurios. Ay, mi fan número uno, la señora Amparito. ¿Cómo está, señora Amparito? Ya la vi, que allí está, dice su hija. Como todos los sábados, disfrutando de tu programa. Bendiciones, Liborio, también para Blanquita. Ay, muchas gracias. Ahí les va. Ahí les va, señora. Un abrazote de dinosaurio. Le voy. Ahí, agárrese. Y otra vez, muac. Así, con salivazo, muac.
20: Con salivazo incluido, señora Amparito, muchas gracias. Y luego dice, hola, buenos días, Liborio, Blanquita. ¿Le pueden mandar un saludo a Anthony y una estrellita salivosa, por favor? Porque el miércoles 15 de julio cumplió 9 años, gracias a Dios. Vamos ahorita en camino al rancho, allá en Temastián. Te estamos escuchando, pero se corta la señal un poco. Cuídense y que tengan un excelente día.
19: ¡Ah, mi amigo Anthony! ¡Ahí te van las mañanitas dinosaurias! ¡Cómo no! Deja caliento la garganta. Ahí le va. Y que también vayan las mañanitas dinosaurios para el señor Cardenal. ¿Qué te parece?
20: También va para el señor Cardenal. Ahí va. ¿Listo, Liborio?
19: Sí.

0: saludo a todos los que estén cumpliendo años el día de hoy. También nos manda estrellita y nos manda corazoncito la jefa Angie. Muchas gracias, mi abuelita dinosauria, pues que ya nos mandó saludos, ¿verdad? Y tenemos avisos parroquiales, avisos parroquiales. Avisos parroquiales, a ver, dinos. Mañana, aquí nos dicen, nos avisan, nos anuncian que mañana, 19 de julio, va a llegar mi mamita querida, mi madre adorada, la Virgen de Zapopan. ¡Va a llegar ahí a María Madre de la Iglesia Blanquita! ¡Uy, qué emoción! Así es, nuestra bendita imagen de Nuestra Señora de la Expectación, la Virgen de Zapopan, mañana en la tarde estará llegando a María Madre de la Iglesia. ¡Uy, estás muy al pendiente! ¡Claro, es que es mi comunidad parroquial! ¡Ah, con razón! Y bueno, pero no le hace, les vamos a ir chismeando. También en la semana, pues va a estar ahí todo en el decanato de San Andrés, va a estar ahí con María Virgen Fiel, María Reina de México, llega el martes 21, va a llegar el miércoles 22 a San Rafael del Parque, jueves 23 a Nuestra Señora del Favor, y el viernes va a estar ahí en San Andrés, así que va a estar allá al pendiente. Como ves, nuestra mamita querida, mira, también tenemos saludos, y dice, saludos Liboria Blanquita, se nota que ya tienes mucha hambre, ¡sí! ¡Ay, cómo estás! Mira, ya hacía mucho que no nos mandaba mensajito la catequista Eli, ¿cómo estás, Eli? Y saludos hasta allá al Estado de México y a todos tus pequeños. Yo me imagino que ya están de vacaciones. Yo pienso que sí, ya están de vacaciones. Sí, Eli, mándame de comer algo. Mándenme pizzas, mándenme zanahoritas, mándenme calabazas. Pero acuérdense, hay que lavarlas muy bien, amiguitos. También la lechuga, lávenla. Mañana también, a propósito de que estamos muy festivos, pues ya también mañana se nos acaba el mundial. ¡Oh! Dinosaurio triste. Pero no le hace, porque estamos disfrutando de los últimos momentos de la zona fan. Ahora sí que, amiguitos, aprovechen. Hoy sábado 18, Liborio. Hoy se juega, ahora sí que, el tercer y cuarto lugar, Francia e Inglaterra.
1: ¡Ah! ¡Ah! ¡Duelo histórico! ¡No! ¡Ahí les va Santa Juana de Arco a los ingleses! ¿Cómo la ven?
0: Algo así, ¿te gusta también la historia?
1: Sí.
0: ¿Podría ser geógrafo, historiador?
1: Ah, también puede ser.
0: Entonces, hoy sábado 18 a las 3 de la tarde, va a ser el partido Francia-Inglaterra y vamos a tener concierto al finalizar con Contacto Norteño y Banda Quimera. Y mañana, pues, la gran final entre Argentina y España. ¿Con quién vas?
1: España, cómo no. Con España, a la 1 de la tarde. Vamos a apoyar al equipo de España. Bueno, hay quien también le va a Argentina, pero yo definitivamente voy a España. Y además, al finalizar, vamos a cerrar con broche de oro con No Tiene la Vaca y Cuca. Con Cuca, banda tapatía por excelencia. A propósito de pizzas. A propósito de la pizza. No la podemos cantar. Es una pizza. Es la señorita que trae las pizzas, cómo no.
0: Algo así, Liborio. Pero bueno, aprovechen, porque ya...
1: ¡Sí! ¡Hasta allí!
0: ¡Hasta allí! Pero bueno, mañana vamos a disfrutar de Cuca ahí en la zona fan. Ahora sí que invita al gobierno de Zapopan y Radiorama de Occidente. Totalmente gratis, es gratis, Liborio.
1: Sí, voy a llevar a mi mamá y a mi abuelita dinosauria que les gusta. Hay juegos mecánicos, hay mucha comida, está techado por si sigue lloviendo. Y bueno, qué bonito va a estar allí. Vamos a cerrar con broche de oro y a decirle... Nos vemos en 4 años, querido mundial.
0: Algo así, Liborio. Pero bueno, vamos a continuar con nuestro tema.
1: Sí, ay, perdón, mi cola.
0: Sí, tu cola de dinosaurio, Liborio. Bueno, vamos a continuar. Entonces, hablábamos acerca de lo que significa la vocación. Que así de pequeñitos, desde que estamos bien chiquititos, tenemos algo en nuestro corazoncito que nos dice, como que esto me gusta más que otras cosas.
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Hermanos, buenos días. Aprovechemos este minutito que nos queda para asegurarnos que el teléfono esté apagado. Hoy somos muchos y para evitar distracciones ayuda muchísimo el que tengamos los teléfonos apagados, que no vayan a sonar en medio de la Santa Misa. También, si hay personas, recuerden que las dos bancas de acá adelante están destinadas para personas que tienen dificultad de movilidad, así de que pueden venir aquí adelante. Todavía queda como un lugarcito o dos acá adelante para personas de poca movilidad y llega la Eucaristía a ellos, ya no tienen que salir de la banca, están reservadas para eso. Hay algunos lugares en medio para aquellos que están llegando, todavía pueden encontrar en las bancas de en medio y en medio lugares. Ahora sí, hermanos, muy buenos días. Bienvenidos al Santuario Nacional de Nuestra Señora de Guadalupe en Sacramento. Se unen con ustedes familias de todo el mundo a través de el Facebook y el YouTube de Radio Santísimo Sacramento. Hermanos, vamos a comenzar como comunidad orando por las vocaciones. Oh Jesús, Pastor Eterno de las almas, dígnate mirar con ojos de misericordia a esta porción de tu grey amada. Señor, multiplica las vocaciones y santifica más y más a nuestros sacerdotes. Te lo pedimos por la Inmaculada Virgen María de Guadalupe, tu dulce y santa madre. Oh Jesús, da la diócesis de Sacramento sacerdotes, religiosos, religiosas, diáconos y laicos comprometidos según tu corazón. Amén. Hermanos, mientras la gente dormía, se colocó el enemigo y por poco echa a perder la cosecha. Las lecturas de este domingo nos quieren hacer una seria advertencia sobre la manera de nosotros de afrontar nuestra participación en el mundo. Una manera espontánea es la de dividir a la humanidad en dos grandes bandos, malos y buenos. Jesús no excluye a nadie, todos somos convocados. Vamos a comenzar esta Santa Misa, es el Padre Juan Carlos desde Guatemala que está con nosotros durante este mes y que está celebrando, le acompaña el diácono Alfredo, también nuestro seminarista Alejandro de León. Vamos a ponernos de pie y a cantar con alegría.

0: En el nombre del Padre, del Hijo y del Espíritu Santo.
1: Amén.
0: El Señor esté con ustedes.
1: Y con tu espíritu.
2: Saludamos a todos los que nos escuchan a través de Radio Santísimo Sacramento y alrededor del mundo por EWTN, Radio Católica Mundial. También a todos los que se unen a nosotros a través de la transmisión en vivo por Facebook, YouTube o el sitio web del santuario. Esta misa vamos a pedir por la salud de José Carmen Trejo Orozco, Isaías Troncoso, Sara Troncoso, la salud de Miriam Carrión, y pedimos también por el eterno descanso de Cecilia Loyola Pimentel, Felipe Gutiérrez, Víctor Muñoz, María de la Luz Muñoz, y también por Jaime Santillán Acosta, y por todas las intenciones de cada uno de nosotros que tenemos en nuestra mente y en nuestro corazón.
0: Para celebrar dignamente estos sagrados misterios, reconozcamos con humildad nuestros pecados. Yo confieso ante Dios Todopoderoso y ante ustedes, hermanos, que he pecado mucho de pensamiento, palabra, obra y omisión. Por mi culpa, por mi culpa, por mi gran culpa. Por eso ruego a Santa María, siempre Virgen, a los ángeles y a los santos, y a ustedes, hermanos, que intercedan por mí ante Dios nuestro Señor. Dios Todopoderoso, tenga misericordia de nosotros, perdone nuestros pecados y nos lleve a la vida eterna.

0: Oremos. Sé propicio, Señor, con tus siervos y multiplica bondadoso sobre ellos los dones de tu gracia, para que fervorosos en la fe, la esperanza y la caridad, perseveren siempre fieles en el cumplimiento de tus mandatos. Por nuestro Señor Jesucristo, tu Hijo, que contigo vive y reina en la unidad del Espíritu Santo y es Dios por los siglos de los siglos.
1: Amén.

Del libro de la sabiduría. No hay más Dios que tú, Señor, que cuidas de todas las cosas. No hay nadie a quien tengas que rendirle cuentas de la justicia de tus sentencias. Tu poder es el fundamento de tu justicia. Y por ser el Señor de todos, eres misericordioso con todos. Tú muestras tu fuerza a los que dudan de tu poder soberano y castigas a que quienes, conociéndolo, te desafían. Siendo tú el dueño de la fuerza, juzgas con misericordia y nos gobiernas con delicadeza, porque tienes el poder y lo usas cuando quieres. Con todo esto, has enseñado a tu pueblo que el justo debe ser humano, y has llenado a tus hijos de una dulce esperanza, ya que al pecador le das tiempo para que se arrepienta. Palabra de Dios.

Puesto que eres, Señor, bueno y clemente, y todo amor con quien tu nombre invoca, escucha mi oración y a mi súplica da respuesta pronta. Señor, todos los pueblos vendrán para adorarte y darte gloria, pues solo tú eres Dios y tus obras, Señor, son portentosas. Dios entrañablemente compasivo, todo amor y lealtad, lento a la cólera, ten compasión de mí. Pues clamo a ti, Señor, a toda hora.

De la carta del apóstol San Pablo a los romanos. Hermanos, el Espíritu nos ayuda en nuestra debilidad porque nosotros no sabemos pedir lo que nos conviene, pero el Espíritu mismo intercede por nosotros con gemidos que no pueden expresarse con palabras. Y Dios, que conoce profundamente los corazones, sabe lo que el Espíritu quiere decir, porque el Espíritu ruega conforme a la voluntad de Dios, por lo que les pertenecen. Palabra de Dios.

El Señor esté con ustedes. Proclamación del Santo Evangelio según San Mateo. En aquel tiempo, Jesús propuso esta parábola a la muchedumbre. El reino de los cielos se parece a un hombre que sembró buena semilla en su campo. Pero mientras los trabajadores dormían, llegó un enemigo del dueño. Sembró cizaña entre el trigo y se marchó. Cuando crecieron las plantas y se empezaba a formar la espiga, apareció también la cizaña. Entonces los trabajadores fueron a decirle al amo: Señor, ¿que no sembraste buena semilla en tu campo? ¿De dónde pues salió esta cizaña? El amo le respondió: De seguro lo hizo un enemigo mío. Ellos le dijeron: ¿Quieres que vayamos a arrancarla? Pero él les contestó: No. No sea que al arrancar la cizaña arranquen también el trigo. Dejen que crezcan juntos hasta el tiempo de la cosecha. Y cuando llegue la cosecha, diré a los segadores: Arranquen primero la cizaña y átenla en gavillas para quemarla. Y luego almacenen el trigo en mi granero.

nos recomiendan los expertos, los eruditos en la palabra de Dios, que conozcamos un poquito sobre el contexto del Evangelio, para darnos una idea más clara de lo que Dios quiere decirnos en su mensaje. Ellos dicen que el Evangelio de Mateo fue escrito en los años 80, 90, después de Cristo. Pero no se ponen de acuerdo, porque otros expertos también dicen que fue en unas fechas más tempranas, en los años 50 o 70. Por lo que sí nosotros podemos llegar a una conclusión, ¿verdad? Como no hay fechas exactas, pues que fue escrito pues en el primer siglo. Es importante que nosotros conozcamos un poquito del contexto. Y de hecho hay un dicho que dice, un texto fuera de contexto produce un pretexto. Entonces, con todo esto, pues podemos darnos una idea de que en aquel entonces, cuando se dio ese mensaje a aquella muchedumbre, a aquella gente, pues pudo haber habido muy buenos seguidores de Cristo, porque todavía a esta altura todavía no se llamaban cristianos, pero bueno, serían judío-cristianos. Pero también era muy probable que hubiera, pues no muy buenos seguidores de Cristo. Y esto nos lleva, hermanos, al Evangelio del día de hoy, de la parábola del trigo y la cizaña. Otro dato importante es que si nosotros visualizamos lo que es la planta del trigo y la planta de la cizaña, pues son muy parecidas. Y conociendo esto, bueno, pues nos vamos a dar cuenta por qué el Señor no quiso que se arrancara la cizaña. Digo, que se arrancara la cizaña porque en ese momento podía confundirse y podían arrancar también el trigo, porque son muy similares. Entonces podemos ver que la cizaña representa el mal y el trigo el bien. El trigo representa la verdad y la cizaña la mentira. El trigo representa la honestidad y la cizaña la corrupción. El trigo representa la pureza y la cizaña la impureza. Ahora, ¿podríamos nosotros adaptar esta parábola en tres ámbitos o en tres lugares de nuestra vida cotidiana? Pero para cada caso hay una exigencia. El primer ámbito o lugar sería nuestro corazón. El segundo sería la iglesia. Y el tercer ámbito sería el mundo entero. Entonces, empecemos con el primer ámbito, nuestro corazón. Y yo les pregunto directamente a ustedes, y también al Padre, y yo también me hago esa pregunta. ¿Hay cizaña en mi corazón? ¿Hay cizaña en el corazón de cada uno de ustedes? No me digan, pero yo sé que ustedes conténtense. Yo creo que sí hay. ¿Y qué necesitamos? Quizás alguno de ustedes puede decir, no, diácono, yo no tengo cizaña, yo vivo la paz, tengo una cordialidad con todo mundo, yo no tengo problemas con nadie, yo no tengo cizaña. ¿De veras? Quizás está bien escondidita ahí, arrojada ahí en un rinconcito de nuestro corazón, y que ya tiene años. ¿Pero saben qué? Necesitamos hacer un buen examen de conciencia.
pensar si realmente nosotros estamos libres de cizaña. En la segunda lectura nos da la clave. Esta carta de San Pablo a los Romanos y nos dice que nosotros no sabemos pedir lo que nos conviene, pero el Espíritu Santo, si clamamos a Él, nos va a ayudar y vamos a descubrir esas cositas que nosotros tenemos y que nosotros nos sentíamos libres de cizaña, pero ahí hay algo. Entonces necesitamos hacer un buen examen de conciencia, implorando al Espíritu Santo. Y de esa manera nosotros nos vamos a acercar a los sacramentos, al sacramento de la confesión, que es el sacramento de la misericordia de Dios. En la primera lectura hemos escuchado del libro de Sabiduría, y nos dice, Dios ante el pecado da lugar al arrepentimiento. En el sacramento de la confesión, Dios nos perdona todos nuestros pecados y Dios nos da esa oportunidad. Y se concreta en eso, en una buena confesión. Es un llamado, hermanos, a que detectemos la cizaña que hay en nuestro corazón. Pero se empieza primero en nuestro interior, antes que en la iglesia, antes que en el mundo. Nos dice la palabra de Dios que la boca habla de lo que tenemos en nuestro corazón. Entonces saquemos esa cizaña. Y la exigencia aquí es el cambio, una conversión. De veras experimentar ese cambio. El segundo ámbito sería la iglesia. Todos sabemos que la iglesia es santa porque Cristo la instituyó. Pero estamos también nosotros, y nosotros no somos santos, estamos llamados a la santidad. Y tenemos un trabajo que hacer. Y yo les pregunto, ¿ustedes creen que en la iglesia hay cizaña? No me contesten. ¿Sí? Y yo creo que se da a todos los niveles. La Santa Iglesia de Dios nos da los medios para que nosotros también seamos santos. Y nos dice el Señor, sean santos como yo soy santo. Y estamos llamados, todos los bautizados en Cristo Jesús, estamos llamados a la santidad. No es cosa que pasó hace muchos años y solamente los religiosos y padres y diáconos y estaban llamados a la santidad. No, todos nosotros estamos llamados a la santidad. El padre nos comentaba de un santo de Oklahoma, temprano en su homilía. Pues nosotros también tenemos esa oportunidad, si queremos. Entonces esta es la segunda exigencia, que estamos llamados a la santidad. Debemos ser trigo, esforcémonos por ser santos. El buen católico es el que se esfuerza por ser santo. Y si no nos esforzamos para ser santos, entonces somos trigo en la iglesia. Si nos esforzamos por ser santos, somos trigo en la iglesia y no cizaña. El tercer ámbito, el mundo. Si en nuestro corazón hay cizaña, en la iglesia hay cizaña, en el mundo, pues también hay cizaña. Pero también hay trigo. Como en nuestro corazón hay trigo, como en la iglesia hay trigo. Pero también la cizaña está presente. Y nada más reflexionen ustedes en lo que hacemos aquí en la parroquia, lo que tenemos en nuestro corazón, lo que la gente que tratamos en nuestro trabajo, en nuestra propia casa, hay cizaña. Encontramos cosas que de veras dices, híjole, todo iba muy bien hasta que llegó la cizaña. Entonces, primero necesitamos sacar la cizaña en nuestro corazón. Después, en la iglesia.
después en el mundo entero. La exigencia en este ámbito es la evangelización. Unos dicen, diácono, pero es que a mí no se me da poderme parar en público ahí. A mí tampoco se me da. Aparte, si me ven mis piernas, me están así temblando, ¿no? No es fácil. Pero hemos escuchado la primera lectura, el Salmo, segunda lectura, el Evangelio, y ahorita estamos haciendo una breve reflexión de las Escrituras. Si no se me da hablar o explicar las Escrituras, hay otra manera. Es el ejemplo. El ejemplo, nosotros por el ejemplo podemos dar testimonio de que nosotros amamos a Cristo y queremos ser trigo, no queremos ser cizaña. Una frase de la Madre Teresa de Calcuta, me gusta mucho lo que dice. Dice, si el mundo se pierde por culpa de los católicos, es porque no estamos evangelizando. Híjole, se oye fuerte, ¿verdad? Entonces aquí no da lugar a que diga, yo no puedo hablar en público, yo no puedo explicar bien la palabra de Dios, pero sí venimos a misa, la escuchamos, ¿qué aprendimos de todo ello? Y podemos nosotros platicar afuera de estas cuatro paredes, a nuestra familia principalmente, a nuestros vecinos, en la iglesia también, platicar de todo este tema, igual también en nuestras áreas de trabajo donde nosotros nos desenvolvamos. Si el mundo se pierde por culpa de los católicos es porque no están evangelizando. En nuestro bautismo compartimos la misión de Cristo como profetas, como sacerdotes y como reyes. Tenemos una gran misión. Hablemos de Cristo a los demás. Vamos a pedirle a nuestra Madre Santísima que interceda por nosotros ante su Hijo, para que seamos trigo y no cizaña. Amén.

0: Unidos a toda la iglesia hacemos nuestra profesión de fe. ¿Creen en Dios Padre Todopoderoso, Creador del cielo y de la tierra?
1: Sí, creo.
0: ¿Creen en Jesucristo, su único Hijo, nuestro Señor, que nació de María la Virgen, murió, fue sepultado, resucitó de entre los muertos y está sentado a la derecha del Padre?
1: Sí, creo.
0: ¿Creen en el Espíritu Santo, en la Santa Iglesia Católica, en la comunión de los santos, en el perdón de los pecados, en la resurrección de los muertos y en la vida del mundo futuro?
1: Sí, creo.
0: Esta es nuestra fe, esta es la fe de la Iglesia que nos gloriamos de profesar en Cristo Jesús, Señor nuestro. Amén. Pidamos, queridos hermanos, a Dios al Dios de la misericordia que auxilie nuestra pequeñez para que podamos invocar su nombre con los sentimientos que Él desea.
2: Por la paz y la concordia de las iglesias, por la unión de todos los cristianos y por la salvación de nuestras almas, roguemos al Señor.
0: Te rogamos, Señor.
2: Por todos los responsables de las naciones, para que bajo su gobierno tengan una vida feliz y pacífica, roguemos al Señor.
0: Te rogamos, Señor.
2: Por todos los que están lejos de casa, por los enfermos y los encarcelados, y por todos los que sufren, roguemos al Señor.
0: Te rogamos, Señor.
2: Por nuestra comunidad reunida en la fe, la piedad y el temor de Dios, por los que hacen el bien a nuestras parroquias, roguemos al Señor.
0: Te rogamos, Señor. Por esta querida diócesis de Sacramento, por su obispo Jaime y su auxiliar, por todo el clero, los seminaristas, los laicos comprometidos, para que Dios les conceda perseverancia, crecer en la fe, esperanza y caridad, oremos al Señor. Recibe, Padre bueno, nuestras oraciones que con fe y devoción te presentamos, por Jesucristo nuestro Señor.

Oren, hermanos, para que este sacrificio mío y de todos ustedes sea agradable a Dios Padre Todopoderoso. Dios nuestro, que con la perfección de un único sacrificio pusiste fin a la diversidad de sacrificios de la antigua ley, recibe la ofrenda de tus fieles y santifícalas como bendijiste la ofrenda de Abel, para que aquello que cada uno te ofrece en honor de tu gloria sea de provecho para la salvación de todos. Por Jesucristo nuestro Señor. El Señor esté con ustedes. Levantemos el corazón. Demos gracias al Señor nuestro Dios. En verdad es justo y necesario, es nuestro deber y salvación, darte gracias siempre y en todo lugar, Señor Padre Santo, Dios Todopoderoso y Eterno, porque tu amor al mundo fue tan misericordioso que no solo nos enviaste como Redentor a tu propio Hijo, sino que lo quisiste en todo semejante a nosotros, menos en el pecado, para poder así amar en nosotros lo que en él amabas. Y con su obediencia nos devolviste aquellos dones que por la desobediencia del pecado habíamos perdido. Por eso ahora nosotros, llenos de alegría, te aclamamos con los ángeles y los santos, diciendo:

Del mismo modo, acabada la cena, tomó el cáliz y dándote gracias, te bendijo, lo pasó a sus discípulos diciendo: tomen y beban todos de él, porque este es el cáliz de mi sangre, sangre de la alianza nueva y eterna, que será derramada por ustedes y por muchos para el perdón de los pecados. Hagan esto.

Así pues, Padre, al celebrar ahora el memorial de la pasión salvadora de tu Hijo, de su admirable resurrección y ascensión al cielo, mientras esperamos su venida gloriosa, te ofrecemos en esta acción de gracias el sacrificio vivo y santo. Dirige tu mirada sobre la ofrenda de tu Iglesia y reconoce en ella la víctima por cuya inmolación quisiste devolvernos tu amistad, para que fortalecidos con el cuerpo y la sangre de tu Hijo y llenos de su Espíritu Santo, formemos en Cristo un solo cuerpo y un solo espíritu. Que Él nos transforme en ofrenda permanente para que gocemos de tu heredad junto con tus elegidos, con María, la Virgen Madre de Dios, su esposo San José, los apóstoles y los mártires y todos los santos, por cuya intercesión confiamos obtener siempre tu ayuda. Te pedimos, Padre, que esta víctima de reconciliación traiga la paz y la salvación al mundo entero. Confirma en la fe y en la caridad a tu Iglesia peregrina en la tierra, a tu servidor el Papa León, a nuestro obispo Jaime y su auxiliar, al orden episcopal, a los presbíteros y diáconos y a todo el pueblo redimido por ti. Atiende los deseos y súplicas de esta familia que has congregado en tu presencia. Reúne en torno a ti, Padre misericordioso, a todos tus hijos dispersos por el mundo, a nuestros hermanos difuntos y a cuantos murieron en tu amistad, recíbelos en tu reino, donde esperamos gozar todos juntos de la plenitud eterna de tu gloria. Por Cristo Señor nuestro, por quien concedes al mundo todos los bienes.

0: fieles a la recomendación del Salvador y siguiendo su divina enseñanza, nos atrevemos a decir: Padre nuestro que estás en el cielo, santificado sea tu nombre, venga a nosotros tu reino, hágase tu voluntad en la tierra como en el cielo. Danos hoy nuestro pan de cada día, perdona nuestras ofensas, como también nosotros perdonamos a los que nos ofenden. No nos dejes caer en la tentación y líbranos del mal. Líbranos de todos los males, Señor, y concédenos la paz en nuestros días, para que, ayudados por tu misericordia, vivamos siempre libres de pecado y protegidos de toda perturbación, mientras esperamos la gloriosa venida de nuestro Salvador Jesucristo. Señor Jesucristo, que dijiste a tus apóstoles: la paz les dejo, mi paz les doy, no tengas en cuenta nuestros pecados, sino la fe de tu iglesia, y conforme a tu palabra, concédele la paz y la unidad. Tú que vives y reinas por los siglos de los siglos, la paz del Señor esté siempre con ustedes.
1: Fraternalmente, démonos un saludo de paz.

Este es el Cordero de Dios que quita el pecado del mundo. Dichosos los invitados a la cena del Señor. Señor, no soy digno de que entres en mi casa, pero una palabra tuya bastará para sanarme.

0: espiritual. Amadísimo Señor Jesucristo, tú quisiste dejar tu presencia en la Eucaristía y dejarnos en ella tu sacrificio vivo. Por razones que tú conoces, Señor,
1: amén,
0: no puedo estar presente para recibirte sacramentalmente en el pueblo eucarístico. De todas formas, quiero seguir en comunión contigo, ofreciéndote enteramente mi fe y mi amor, mis sufrimientos y anhelos personales, uniéndolos a los tuyos y de todos los santos, alimentando mi alma espiritual con el pan de tu palabra, para seguir haciendo de mi vida una vida eucarística.
1: El cuerpo
0: Señor, de Cristo. Que no parte de ti. Amén.
1: El cuerpo de Cristo.

0: Oremos. Señor, muéstrate benigno con tu pueblo, y ya que te dignaste alimentarlo con los misterios celestiales, hazlos pasar de su antigua condición de pecado a una vida nueva. Por Jesucristo nuestro Señor. Nos sentamos un momento, tenemos algunos avisos.
1: Invitamos a todos los jóvenes de 13 a 17 años a aprender sobre el sacerdocio, el diaconado y la vida matrimonial. Se llevará a cabo el 31 de julio al 1 de agosto. El espacio es limitado. Encontrarán más información en el boletín. Hay un QR ahí. También el señor obispo Jaime Soto nos convoca a un momento de reflexión, en el cual veremos las implicaciones teológicas de la aparición de nuestra Santísima Madre, y nos hace ese llamado a la pastoral guadalupana. Sábado 15 de agosto comenzaremos con la misa a las 8 de la mañana aquí en el santuario. Es importante que te registres con anticipación. También el cupo es limitado, no faltes. Para mayor información, llévense un boletín, por favor. Otro aviso es que se inician clases de música para todas las edades, de piano y voz. Empiezan en el mes de agosto. El boletín, por favor, llévenselo nuevamente. También los invitamos a la Hora Santa. Toda la comunidad está invitada a participar en una hora de adoración al Santísimo Sacramento. Todos los viernes después de la misa de 7 de la tarde. También todos estamos invitados. Finalmente tenemos el menú de hoy: tacos, tamales, menudo, pollo frito con papas, ensalada, flautas, tortas, churros y champurrado. Y nuevamente gracias por su preferencia. Y antes de la bendición final, Padre Juan Carlos, parece ser que este es el último domingo que va a estar con nosotros. Así que les pido un fuerte aplauso para él.
0: Queridos hermanos, la presencia de ustedes es muy importante. Y yo también quisiera agradecerles el esfuerzo, y muchos de ustedes contra tantas dificultades que tienen, el esfuerzo que hacen por venir a la Santa Misa. De veras, ¿qué serían nuestros templos sin la presencia de ustedes? Ustedes le dan vida a nuestros templos en nuestras comunidades parroquiales, así que no lo dejen de hacer. Vengan a misa, vengan a buscar a Dios, vengan a alimentarse al escuchar su palabra, alimentarse de la Sagrada Comunión, vengan a visitarle también aquí en la capilla cuando esté expuesto. Vengan, queridos hermanos, es de veras que es una de las alegrías de nosotros los sacerdotes, es ver al pueblo de Dios que busca a su Dios, que alaba y ama a su Dios. Así que para mí es una alegría el poder venirles a compartir, a celebrar las santas misas, especialmente en este tiempo de las vacaciones del Padre Juan Francisco. Ya es mi tercer año que vengo y estoy muy agradecido con ustedes. Les ofrezco mis oraciones y ustedes también, pues que puedan seguir rezando por nosotros los sacerdotes, que lo necesitamos, y mucho bien nos hace las oraciones de ustedes. Ya el jueves me regreso a Guatemala, ¿verdad? Se cumple el mes aquí, ya me tengo que regresar. Muchos de ustedes han colaborado hace 8 días, queridos hermanos, con los artículos religiosos que hacen los monaguillos, los niños de mi parroquia. Son un grupo bastante numeroso, 110, de los cuales no todos, ¿verdad?, hacen, pero sí hay un grupo bonito que colabora, hace los rosarios, decenarios. Entonces, que sigan llevando, queridos hermanos, aquí todavía a la salida del santuario les están ofreciendo, pueden dejar un donativo si pueden, y si no, llévenselo también. A veces en nuestros hogares no tenemos como mucha presencia de Dios o algo que Dios nos recuerde, una medallita de la Virgen María, una medallita de los santos, pues llevémoslo. Y si a mí no, ya tengo, pues lo puedo compartir con alguien más, ¿verdad? Tal vez algún familiar que tal vez por enfermedad o por diversas situaciones de la vida no puede acercarse a la iglesia, pues llevémoslo y recordémosle que hay un Dios que nos ama y un Dios que nos quiere. Así que pues, queridos hermanos, que Dios los bendiga a cada uno de ustedes, especialmente las medallas o los llaveritos de este santo, de este beato, de este sacerdote que fue martirizado allá en la parroquia donde yo me encuentro ahora. Es el primer mártir de Estados Unidos, ¿verdad? Él nació en Oklahoma. Él, pues, a sus 33 años se fue a Guatemala para servir durante 13 años hasta que lo asesinaron por odio a la fe. Un testimonio grande porque ante el peligro se quedó para estar con los más desfavorecidos, con los más necesitados, y supo servir a tanta gente allá en este pueblo. Así que el Papa Francisco lo ha beatificado en el año 2017, pues podemos pedir la intercesión por él, ¿verdad?, a él, para que nos alcance de Dios la paciencia, el amor, la caridad en nuestras vidas. Así que pues, queridos hermanos, que Dios los bendiga, y gracias nuevamente por venir a la Santa Misa. Nos vamos a poner de pie y vamos a rezarle a nuestra Madre Santísima, diciendo juntos: Dios te salve María, llena eres de gracia, el Señor es contigo, bendita tú eres entre todas las mujeres, y bendito es el fruto de tu vientre, Jesús. Santa María, Madre de Dios, ruega por nosotros pecadores, ahora y en la hora de nuestra muerte. Amén. El Señor esté con ustedes.
1: Y con tu espíritu.
0: Y la bendición de Dios Todopoderoso, Padre, Hijo y Espíritu Santo, descienda sobre ustedes. Amén.
1: Hermanos, hermanas, podemos ir en paz.
0: Demos gracias a Dios.

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2: Dios Padre de bondad y consuelo, acudimos a ti con el corazón lleno de dolor por todos nuestros hermanos y hermanas venezolanos que han sufrido las consecuencias de los terremotos. Recibe en tu misericordia quienes han perdido la vida y concede el descanso eterno a sus almas. Fortalece a las familias que lloran a sus seres queridos y dales el consuelo que solo tú puedes ofrecer. Mira con amor a quienes han perdido sus hogares, sus bienes y la seguridad de sus vidas. Sé refugio para los desplazados, fortaleza para los rescatistas, sabiduría para las autoridades y generosidad para quienes brindan ayuda. Por la intercesión de la Santísima Virgen, Santa María de Coromoto, protege a todos los afectados, fortalece su fe y acompáñalos en el camino de la reconstrucción y la esperanza. Por Jesucristo nuestro Señor. Amén.
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19: Al dolor y la oración del Papa León XIV por las hermanas y hermanos venezolanos afectados por los recientes terremotos que provocaron numerosas víctimas y heridos. Juntos oremos al Señor por el eterno descanso de los fallecidos, por sus familiares, a quienes han sido golpeados por esta tragedia, y por cuantos trabajan con generosidad en las labores de búsqueda y de asistencia.
20: Dios Padre de bondad y consuelo, acudimos a ti con el corazón lleno de dolor por todos nuestros hermanos y hermanas venezolanos que han sufrido las consecuencias de los terremotos. Recibe en tu misericordia a quienes han perdido la vida y concede el descanso eterno a sus almas. Fortalece a las familias que lloran a sus seres queridos y dales el consuelo que solo tú puedes ofrecer. Mira con amor a quienes han perdido sus hogares, sus bienes y la seguridad de sus vidas. Sé refugio para los desplazados, fortaleza para los rescatistas, sabiduría para las autoridades y generosidad para quienes brindan ayuda. Por la intercesión de la Santísima Virgen, Santa María de Coromoto, protege a todos los afectados, fortalece su fe y acompáñalos en el camino de la reconstrucción y la esperanza. Por Jesucristo nuestro Señor. Amén.
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22: El Papa Francisco contesta a los niños todas sus cartas.
23: Querido Papa Francisco, estoy muy interesada en escribir en esta carta y en todo católico. Siempre me pregunto algo. Quisiera saber si las personas malas también tienen ángel de la guarda. Soy Carla Mari, de Nicaragua.
24: Querida Carla, todos tenemos un ángel de la guarda. Una forma de ayudar a las personas que hacen algo malo es rezar a su ángel de la guarda para que les ayuden a hacer el bien. También podemos rezar a nuestro propio ángel de la guarda para que se haga amigo del ángel de la guarda de la persona que hace algo malo y le ayude a hacerlo razonar. Los ángeles de la guarda tratan de hacerles entender dónde se equivocan. Les hacen sentir las cosas que no andan bien. Le ayudan a pensar en cosas buenas. En una palabra, les cuidan. Los niños deben saber que todas las personas, ya sean buenas o malas, tienen un ángel de la guarda al que pueden rezar para que les ayuden a mejorar. Dios nos da ángeles para ayudarnos a mejorar, cambiar y ser personas que se comportan como le gusta a Dios. Pero claro, hay personas que no siempre escuchan a sus ángeles de la guarda. En algún caso, casi nunca, pero aún así, su ángel siempre los acompaña.

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Es el amor sin medida.

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0: Del Evangelio según San Juan. Jesús, al pasar, vio a un hombre ciego de nacimiento y le preguntaron sus discípulos: Rabí, ¿quién pecó, él o sus padres, para que haya nacido ciego? Respondió Jesús: Ni él pecó, ni sus padres. Es para que se manifiesten en él las obras de Dios. Tenemos que trabajar en las obras del que me ha enviado, mientras es de día. Llega la noche cuando nadie puede trabajar. Mientras estoy en el mundo, soy luz del mundo. Dicho esto, escupió en tierra, hizo barro con la saliva, y untó con el barro los ojos del ciego, y le dijo: Vete, lávate en la piscina de Siloé, que quiere decir enviado. Él fue, se lavó y volvió ya viendo. Los vecinos y los que solían verle antes, pues era mendigo, decían: ¿No es este el que se sentaba para mendigar? Unos decían: Es él. No, decían otros, sino que es uno que se le parece. Pero él decía: Soy yo. Le dijeron entonces: ¿Cómo pues se te abrieron los ojos? Él respondió: Ese hombre que se llama Jesús hizo barro, me untó los ojos y me dijo: Vete a Siloé y lávate. Yo fui, me lavé y vi.
1: Yo soy la luz del mundo.

Y así, queridos hermanos, comenzamos nuestra primera sección en una mirada llena de misericordia. El Evangelio de San Juan nos trae esta cita preciosa en la que el Señor va a hablar acerca de las enfermedades que llegan con los hombres cuando nacen. ¿Es a causa de un pecado? ¿Es a causa de una maldición? ¿Es a causa de que Dios no nos quiere? Dice el Evangelio que el Señor respondió a sus discípulos: ha nacido ciego para que se manifieste la gloria de Dios. ¿Qué respuesta más maravillosa para aquellas personas que sufren porque al nacer han nacido con un defecto físico? Le falta un brazo, o le falta una pierna, o un defecto en su rostro. En fin, muchas personas que se plantean el por qué una enfermedad, el por qué un síndrome de Down, el por qué tenemos que cargar, por ejemplo, hoy, con enfermedades como el SIDA. Niños que nacen con el virus, con el VIH, y que tienen que llevar una vida un poco diferente a la de los demás, porque tienen en sí mismos una enfermedad que pueden transmitir a otros. ¿Es acaso que Dios no ama a estas personas? ¿Es acaso que Dios no ama a esos padres de familia que engendran con amor a esos hijos que luego se dan cuenta que vienen con una enfermedad? Al contrario, Dios les ama inmensamente y quiere manifestar su gloria en ellos. Quiere a través de ellos mostrarnos cómo, cuando una persona se acerca a Él, puede hacer obras grandes, aunque le falte una mano, aunque le falte un pie, aunque tenga un defecto en su rostro, aunque tenga incluso retardos mentales. No es para Dios imposible hacer obras grandes en los corazones que se abren a su amor. Además, por ejemplo, en una familia que tiene un niño con síndrome de Down o que tiene una enfermedad por la cual él va a ser dependiente de sus padres toda la vida, esto abre a los padres a la generosidad, al amor, a la entrega, a descubrir realmente lo que es darse, entregarse y lo que es la verdadera felicidad. Esas familias que cuentan con el don de un hijo con Down o con otra enfermedad, como puede ser el autismo, aquellos niños que están en su propio mundo encerraditos y que no se comunican muy fácilmente, que tienen que tener un tratamiento especial. Estas familias que cuentan con este don han descubierto también que esos niños se han vuelto para ellos su felicidad, su consuelo, su gozo. Por ejemplo, Diendo dice la palabra al narrar este episodio del ciego de nacimiento. Recordemos que para el pueblo de Israel, la enfermedad, los desastres naturales, en fin, lo que nosotros siempre podíamos ver como un mal, ellos lo leían como un castigo porque el hombre había pecado. Por eso los apóstoles, los discípulos, le preguntan al Señor: ¿quién ha pecado, él o sus padres, para que nazca ciego? Pues ni él ni sus padres. A través del sufrimiento de este hombre, Dios quiso manifestar su gloria. El Señor quiere también enseñarnos que a veces el sufrimiento injusto, digámoslo así, de una enfermedad, de un niño que nace con una enfermedad, no es un castigo, no es porque los padres hayan hecho algo o no es porque el niño en sí haya hecho algo. A través de esa enfermedad, a través de esa limitación, Dios quiere manifestar su gloria, Dios quiere manifestar su amor, Dios quiere hacer obras grandes. La historia de la Iglesia, la historia universal, nos cuenta de hombres y mujeres grandes que han superado sus propias dificultades con la ayuda de Dios, con el esfuerzo personal, y han hecho obras que otros, teniendo todos sus miembros y todas sus capacidades, no han realizado. Y así se muestra cuán grande es la obra de Dios, cuán grande es el amor de Dios por nosotros. Y también nos enseña que, mira, no depende muchas veces de las grandes capacidades que tengamos o de que tengamos físicamente gran potencial, que tengamos nuestros miembros todos completos y bien para hacer las obras de Dios. Hace poco conocí la historia de una mujer, una religiosa, que, bueno, ya hace un tiempo, ¿no? No recuerdo en ese momento el nombre, pero ella, pues, enfermó y tuvieron que amputarle una pierna. Y esta mujer española funda una congregación religiosa. Durante toda su vida tiene que andar con muletas, tiene que desplazarse allí, pero para ella no fue una limitante no tener una pierna. Al contrario, eso se convirtió para ella en una bendición porque ella descubrió que apoyándose en Dios podía caminar todos los caminos. Podía ser un poco así como Santa Teresita, ¿no? Tenía un corazón grande y podía ir a donde quisiera si iba de la mano del Señor.
Hemos conocido la historia de tantos presidentes, hombres de bien, científicos, que han tenido dificultades físicas, pero que han superado todas las cosas con una buena dosis de esfuerzo, pero también con una buena dosis de fe. El Señor quiere hoy iluminar el sufrimiento de aquellos que, por ejemplo, como este ciego, han nacido así, sin ver, o como los sordos, sin oír, o los mudos, sin poder hablar. Ninguna de estas cosas es una limitante para nosotros si nos sabemos poner en las manos del Señor. Al contrario, si aceptamos esta cruz que el Señor nos ha regalado, esta limitante que tenemos, vamos a hacer obras grandes. Dios hará obras grandes en nosotros. Recordemos el Magnificat, la Virgen que dice: el Señor ha mirado la humillación de su esclava. Y es porque ha mirado la humillación de su esclava que Dios ha hecho obras grandes en ella. Si a nosotros esta limitante física, no ver, no escuchar, no poder desplazarnos como quisiéramos, tener dificultades, qué sé yo, a nivel de sistema inmunológico, cualquier enfermedad física que represente para nosotros dificultad, si la sabemos poner en las manos del Señor, se convertirá en un tesoro, se convertirá, al contrario, en luz para el mundo. La sociedad de hoy tiene un problema muy grande porque no sabe asumir el sufrimiento. De hecho, hay países en Europa en los que ya está permitido incluso, digamos así, una eutanasia para niños, ¿no? Cuando los niños nacen con problemas, con deficiencias, cuando aparentemente no son viables sus vidas, les aplican la eutanasia. Eso es algo terrible, porque simplemente al no poder nosotros asumir el sufrimiento, lo que queremos es quitárnoslo de encima. Pero ¿quién podrá quitarle del corazón a una madre el recuerdo de su hijo, al que ella pudo haber ayudado, amado, del que pudo haber recibido tanto bien y que ella decidió que muriera? ¿Quién podrá quitarle el recuerdo a esos familiares que deciden que un padre, una madre, ancianos son un estorbo y que es mejor ayudarles a morir? ¿Quién también, si nos vamos a la realidad del aborto, podrá quitar y borrar el dolor que pueda tener una mujer que ha abortado? ¿O de aquellos médicos que han practicado abortos en grandes cantidades o en pocas cantidades? Esto marca la vida y eso se convierte en un sufrimiento peor que si hubiésemos asumido ese primer sufrimiento, que es llevar, por ejemplo, la enfermedad de un familiar, de un padre, una madre, o la enfermedad de un hijo recién nacido que tenga una limitante o que tenga dificultades de salud. Cuando asumimos la enfermedad, cuando la aceptamos con tranquilidad, con paz, entonces podemos ver las soluciones para esas dificultades. Mirando la cruz de Jesús, podemos llevar nuestro dolor. Jesús en la cruz no simplemente está diciendo: miren, he sufrido por vosotros. No nos está simplemente diciendo eso. Él nos está diciendo: yo he comprado la gracia para que ustedes puedan sufrir también, para que ustedes puedan asumir el sufrimiento como un don, con paz, con alegría, para que descubran la riqueza de lo que significa saber entregar la vida, saber darse. Este mendigo del Evangelio, este ciego de nacimiento, que era un mendigo, que estaba allí despreciado por todos, al que todos miraban, pero al que nadie ayudaba, a este lo mira el Señor y dice: en este Dios se quiere glorificar, Dios quiere sanarle, Dios quiere devolverle la luz. Pero hermanos, muchas veces nosotros que tenemos los ojos bien, que vemos aparentemente bien, somos los ciegos de nacimiento. Porque también podemos aplicar este evangelio a la ceguera espiritual. Nosotros nacemos bajo la oscuridad, porque la mancha del pecado original está impresa en nosotros. A través del bautismo recibimos la luz de Cristo, los méritos que Cristo nos ha comprado en la cruz. Pero muchos de nosotros nos apartamos de esa luz. Pensamos que Dios no nos puede decir nada, no nos puede indicar el camino. Sobre todo, no nos puede hacer felices. Lo sacamos de nuestra vida y quedamos a oscuras. Y nadie nos puede llevar realmente por el buen camino si nosotros no permitimos al Señor nos ilumine con su luz. Él es la luz del mundo. A través de este evangelio que hemos escuchado y que estamos meditando, el Señor lo que nos quiere decir es: no solamente de la ceguera física quiero curar el corazón de los hombres. Por eso Él dice: yo soy la luz del mundo. Quiero curar la ceguera espiritual también.
Ante el sufrimiento podemos cegarnos nosotros, podemos rebelarnos contra Dios, podemos decirle a Dios, ¿quién eres tú para poner esta cruz sobre nuestro corazón, sobre nuestro hombro? ¿Quién eres tú para castigarnos? ¿Y quién eres tú para indicarnos cómo caminar para ser felices? Podemos rebelarnos, podemos reclamarle a Dios con ese ¿por qué? ¿Por qué a mí? ¿Por qué a nosotros? Pero el Señor quiere sacar de esa dificultad algo bueno, algo maravilloso, algo mejor. Quiere gloriarse, quiere hacer sus obras. Aceptemos, hermanos, con alegría ese sufrimiento, o por lo menos con paz. No con resignación, sino con abandono en la voluntad de Dios, para que teniendo ese abandono, la paz de Dios inunde nuestra vida y así podamos descubrir la fecundidad que hay escondida en la cruz, en el asumir nuestro sufrimiento. Porque Dios puede hacer grandes obras, grandes, maravillosas obras en los corazones de quienes se abren a la acción del Espíritu Santo. No se enciende una lámpara para colocarla debajo del seremín, sino sobre el candelero para que alumbre a todos. Mateo 5:15. Saludamos a todos nuestros queridos amigos que participan de esta nueva excursión organizada por Guadalupanos Tours. Hoy viajaremos a las tierras americanas. Iremos a los Estados Unidos. Tenemos cita con una persona maravillosa que quiere contarnos su testimonio. Allí tendremos audiencia privada con un hombre llamado Tony Meléndez. Por favor, abrochen sus cinturones. Estamos a punto de despegar.

0: Bien, queridos amigos, ya hemos llegado aquí al auditorio donde nos espera Tony Meléndez. Les rogamos, por favor, que se ubiquen en sus sitios porque él nos va a contar un poco su historia personal.
1: La guitarra especial para mí. Estaba una guitarra allí que era de mi papá y empecé a jugar con ella, un juguete pues al principio. Pero solo era algo que yo estaba tratando, no era algo que de verdad pensé que iba a oír un día como música.
2: I hear the Lord. Holy Father, we are proud to present to you Tony Meléndez.
1: Yo soy Tony Meléndez y nací en Nicaragua, pero he vivido aquí en los Estados Unidos casi toda mi vida. Soy cantante, guitarrista. Vinimos aquí a los Estados Unidos porque había un niño sin brazos y la medicina de Nicaragua no estaba tan avanzada. Como yo nací así, sin los brazos, y una medicina que se llama talidomina, le dieron a mi mamá eso cuando ella estaba embarazada conmigo, y por esa razón no tengo los brazos. Al principio yo estaba tan chiquito, no entendía que no tenía los brazos. Ya cuando estaba un poquito más mayor, ya los niños, ¡no tiene brazos!, gritaban, y iba a ser... Dolía el corazón, me dolía mucho. De joven, yo tuve que aprender a usar estos pies. Yo quería ayudarme solo, yo escribía con los dedos de mis pies, jugaba todo con los dedos de los pies. Tengo dos hermanas y un hermano. Mi hermano y yo trabajamos juntos. Mi mamá y mi papá, ella todavía vive, mi papá ya murió. Pero yo veo ahora lo que ellos daron en ese tiempo de amor. Mi papá sacrificó mucho, él dejó su país para traer a su niño. Él era el que me decía, Tony, tenés que tratar, tenés que hacerlo solo. Yo siempre soñaba de un día casarme, pero de joven las señoritas se corrían porque, ¡ay, un muchacho sin brazos! Pero al fin yo hallé a alguien. Mi honey es lindísima, se llama Lynn. Para mí es fuerza, es no voy a estar solo. Tuvimos que adoptar los niños porque no pudimos tener niños. Fuimos a El Salvador, donde nació mi papá, y adoptamos una niña. Y también fuimos a Nicaragua y adoptamos un niño. La música empezó de chiquitito. Mi mamá cantaba, mi papá tocaba la guitarra. Yo creo que yo recibí eso también. No lo pude dejar como se fina normal para yo poder tocar la guitarra. Pero al final la guitarra es diferente. Y yo practicaba tal vez unas 6 a 7 horas. Y con eso la música empezó a oírse como música. Dios me ha dado fuerza, Dios me ha dado a mi familia, Él me ha dado la música. Con la música yo me siento bien conectado con mi Dios. Eso me ayudó a crecer. Me ha calmado el corazón. Gente me ha preguntado, Tony, ¿por qué te sentís tan entero? Porque tengo estas cosas que me hace todo. Tengo mi familia que es preciosa. Mi corazón quiere bailar, quiere cantar, quiere... vivir en la vida, porque en los ojos de mi Dios, yo soy entero.

0: Eres verdaderamente un joven valiente. Nos estás dando esperanza a todos nosotros. Mi deseo para ti es que continúes dando esperanza a todo, a toda la gente.
1: Dios siempre está en mi vida. En ese momento es como si Él me dijo a mí, Tony, tenés que ir a trabajar, tenés que cantar, tenés que ayudar, tenés que ser mis pies y tal vez mis manos. Y empecé a viajar y cantar, a hablarle ahora a los jóvenes del mundo, ¿no? Yo veo a una persona como usted, que tiene los brazos, las piernas, tienen todo, y dicen, no puedo, sí pueden. Me han preguntado a mí, Tony, ¿a dónde están los milagros? Y yo siempre digo esto. Yo veo la mano, una mano. Y cuando levantan la mano, para mí eso es un milagro. Por favor, no me digan que no pueden. No me digan que no pueden, porque ustedes pueden hacer mucho, mucho más. Solo levántense y digan, yo quiero, yo puedo, yo voy a moverme para adelante. Tienen un mundo que solo está esperando las manos de usted decir sí.

0: Luego de este encuentro con Tony, tenemos que regresar a nuestra casa. Será hasta una próxima oportunidad en un nuevo tour preparado por los guadalupanos.
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0: En nuestra sección final, pues vamos a poner nuestro corazón y todo nuestro ser en la presencia de Dios para orar, para suplicar humildemente al Señor que nos dé valor y también para darle gracias. Gracias porque a través de los testimonios de las personas nos damos cuenta que es posible levantarnos, que es posible seguir adelante. Gracias, Señor, por darnos a conocer el testimonio de este hombre, Tony Meléndez, que sin sus brazos ha sido capaz de levantarse a alabarte y a bendecirte con su corazón y tocar la guitarra con sus pies y a decirnos que podemos contigo, Señor, seguir adelante. Queremos darte también gracias, Señor, porque sabemos que a través de todo esto tú nos has hablado. También suplicarte, Dios mío, que cures la ceguera de nuestros ojos. Queremos verte, Señor. Queremos aceptarte en nuestra vida. Queremos aceptar y ya no rebelarnos más contra todos esos sufrimientos que hemos vivido, que estamos pasando y que tendremos que pasar, porque en la vida hay dificultades. Queremos aceptar ya desde tu mano esa cruz que nos quieras regalar, porque sabemos que tu gracia nos acompaña y que a través de esas dificultades físicas, espirituales, psicológicas, que nos impiden muchas veces hacer grandes cosas, tú quieres gloriarte, tú quieres sanarlas, tú quieres hacer tu obra en ellas. Te entregamos cada una de esas dificultades, te entregamos cada una de esas limitantes nuestras y te suplicamos, Señor, que no nos abandones. Te suplico también por las familias que tienen hijos enfermos, para que sepan abrir su corazón a la acción de tu amor, para que sepan descubrir en sus hijos un don maravilloso. Te suplico por las personas que pasan dificultades en este momento por una enfermedad con la que han nacido, para que sepan reconocer, Señor, también tu amor, sepan abrirse a tu acción, sepan descubrir que tú eres un padre y un padre bueno. También, Señor, quiero suplicarte una vez más por todos aquellos que no te conocen y que padecen enfermedad y que se rebelan y que se sienten angustiados y desesperados. Ten misericordia de sus corazones. Aliéntales, ayúdales. Que hayan instrumentos, que hayan personas que se acerquen para animarles, para confortarles, para conducirles a la luz que eres tú, Jesús nuestro Señor.

Pase lo que pase, a lo que tú no tienes derecho es a desperdiciar tu vida, a rebajarla, a creer que, porque estás enfermo, tiene ya una disculpa para no cumplir tu deber o para amargar a los que te rodean. Debes considerar la enfermedad como un handicap, como un reto, como una nueva forma para testimoniar tu fe y realizar tu vida. Has de buscar todos los modos para sacar todo lo positivo que haya en la enfermedad y así rentabilizar más tu vida. José Luis Martín.

Te invitamos a que nos escribas y nos cuentes todas tus inquietudes. Nos envíes los temas que deseas que nosotros desarrollemos aquí en Una Mirada Llena de Misericordia. Te recuerdo nuestro correo electrónico, guadalupanasradio@yahoo.es. guadalupanasradio@yahoo.es. Se despide de ustedes de la mano de la Santísima Virgen María, la hermana María Angélica. Que Dios les bendiga y hasta una próxima oportunidad.

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1: La oración es un regalo de Dios. Es un don que podemos pedir al Espíritu Santo. Los discípulos vieron a Jesús pasar toda la noche en oración y le pidieron, enséñanos a orar. Así nosotros podemos también pedirle a Dios que nos enseñe a orar, que podamos ir conociéndolo cada vez mejor. La oración es un encuentro entre dos enamorados. Dios, que está enamorado de nosotros, y nosotros que tenemos que ir creciendo en ese enamorarnos de Dios. Y puede ser que la imagen que tenemos es de un Dios castigador, y la imagen que tenemos afecta nuestra oración. En el tanto vamos creciendo en este conocer a Dios a través de la lectura de la palabra, de la participación en los sacramentos, de la formación. Vamos a ir conociendo cada vez mejor ese rostro de un Dios amor que sale a nuestro encuentro, que nos primerea. San Agustín decía, tú estabas dentro de mí y yo fuera. Y por fuera te buscaba y deforme como era me lanzaba sobre estas cosas hermosas que tú creaste. Tú estabas conmigo, pero yo no estaba contigo. La oración nos permite ese encontrar a Dios dentro de nosotros. ¿Cómo estamos orando? ¿Le estamos pidiendo al Espíritu Santo que nos ayude en este aprender a conocer cada vez más al Señor? Vamos a ir conversando sobre la oración en estos microprogramas.
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4: Reciban un cordial saludo, queridos oyentes de Radio Católica Mundial. En el día de hoy vamos a conocer a un personaje bastante particular que le servirá de mucha ayuda a nuestra amiga Maite, quien está indagando de cómo era el mundo judío y romano para poder preparar una clase en la facultad. Y por ello mismo se encuentra tomando un café y leyendo muchos libros.
5: Maite, disculpe señorita, su cara se me es conocida.
6: ¿Felipe? ¿Tú eres Felipe Vargas?
5: Sí, ¿qué hay de tu vida? Maite Stock, hace tanto tiempo que no nos vemos.
6: Sí, pero vamos, siéntate y cuéntame, ¿qué andas haciendo?
5: Pues, mira, estoy terminando mis estudios de teología y por ahora estoy tomando un pequeño descanso porque acabo de llegar de un encuentro latinoamericano de historia.
6: ¿De veras? ¿Y dónde se realizó?
5: En Costa Rica. Uy, verás qué país más bonito.
6: ¡Fantástico!
5: Pero, ¿y tú? ¿Qué andas haciendo?
6: ¿Te acuerdas del profesor Stuart?
5: Claro, por supuesto que me acuerdo. ¿Qué sucedió?
6: Él me pidió que yo diera las clases que él daba en la Facultad de Historia. Y pues por el momento eso es lo que estoy haciendo. Ah, y aparte, de vez en cuando ayudo a un grupo de investigación periodístico que va a presentar un documental sobre la historia de la iglesia. Y pienso próximamente asistir a un encuentro de arqueología cristiana que se va a realizar en Mónaco.
5: Vaya, qué bien. Me alegra mucho. Bueno, y a propósito, ¿para qué tanto libro? ¿Fue que asaltaste una biblioteca o qué?
6: Pues imagínate que tengo una clase sobre los inicios del mundo judío y el mundo romano. Oye, qué bueno que te encuentro. ¿Tú me podrías echar una mano?
5: Pues claro, en lo que pueda ayudarte. Y bueno, ¿qué has averiguado entonces?
6: Bien, lo primero que encontré acerca del pueblo judío fue lo siguiente. A ver, en tiempos helénicos, el pueblo judío había disfrutado de considerable independencia bajo los gobernantes seléucidas. El involucramiento de los romanos con los judíos comenzó en el año 63 a.C. y alrededor del año VI de nuestra era. Judea se convirtió en una provincia puesta bajo el mando de un procurador romano.
4: Sin embargo, continuó la intranquilidad, aumentada por las divisiones entre los mismos judíos. Los saduceos pugnaban por una fidelidad rígida a la ley hebrea, rechazaban toda posibilidad de inmortalidad personal y estaban a favor de la cooperación con los romanos. Los fariseos seguían rigurosamente el rito judío y, aunque deseaban liberar a Judea del control romano, no apoyaban los medios violentos para alcanzar esta meta. Los esenios eran una secta judía que vivía en comunidad religiosa cerca del Mar Muerto, tal y como se revela en los Rollos del Mar Muerto, una colección de documentos descubiertos en 1947. Los esenios, al igual que otros judíos, esperaban un Mesías que salvaría a Israel de la opresión, anunciaría el reino de Dios y establecería el verdadero paraíso en la tierra. Un cuarto grupo, los celotes, eran extremistas militantes que propugnaban el derrocamiento violento de la dominación romana. Una revuelta judía en el año 66 de nuestra era fue sofocada por los romanos tras 4 años. El templo de Jerusalén fue destruido y el poder romano se impuso una vez más de manera absoluta en Judea.
5: Bien, ahí pues veo que has hecho como una síntesis breve de lo que ha sido la historia en esos inicios de la era cristiana, ¿verdad? Estarías haciendo el empalme, eso es lo que estoy viendo, entre los romanos y el ambiente en que nació Jesús, porque ahí tendrías que ponerle que los romanos llegaron en el año 63 a.C., ¿verdad? Cuando ellos derrotaron a los griegos. Ya entonces los romanos derrotaron a los griegos, entonces se colocaron ellos en posesión de todos esos territorios. Ese fue el ambiente realmente en que vivió Jesús. La división de los judíos nacieron alrededor más o menos del año 200, 150 antes de Cristo, ¿verdad? En la rebelión de los macabeos, muy importante, ahí donde se hacen esos cuatro grupos, ¿verdad? Entonces los fariseos, los saduceos, los esenios, se hacen esos grupitos y entonces cada uno, pues por supuesto, todos manteniendo esa esperanza, ¿verdad?, del Mesías, y como bien lo dices, cada uno esperando y acomodándose según, ¿verdad?, las situaciones. Ahora, ese es el ambiente de Jesús, entonces él va a nacer y como nos dice en Hechos de los Apóstoles, la cosa empezó en Galilea. Era una zona revolucionaria. Todo lo que era de Galilea, pues era siempre signo para los romanos y prácticamente para cualquier imperio, sospecha de rebelión, porque ahí estaban como uno de esos grupos famosos, los celotes, ¿verdad? Que era como el ala militar, guerrillera de los esenios. Entonces, eso ahí, y Jesús precisamente ahí, en esa zona, es donde va a empezar toda su acción pública, ¿verdad? Con su gran mensaje y novedoso, por supuesto, que algunos pretendieron tomarlo, ¿verdad?, como si fuera un gran revolucionario de tipo militar. Tenían, aún sus mismos apóstoles, tenían esperanza, ¿verdad?, de que él fuera como ese Mesías político, Mesías liberador, porque eso es lo que estaban esperando, alguien que los liberara de la opresión de los romanos. Pero Jesús entonces se le salió de esos esquemas, porque si nos acercamos al Evangelio, Jesús, siendo el príncipe de la paz, decía: no he venido a traer paz, sino división, guerra. Entonces, claro, pero la guerra que él venía a traer entonces no era tanto de las armas, materialmente hablando, sino más bien era esa guerra y esa pugna que contra las fuerzas que realmente son las que esclavizan en última instancia a toda la humanidad. De ahí entonces su mensaje, ¿verdad?, tan novedoso y que desalentó a muchos de ellos. Por ejemplo, cuando decía: nueve, no piensen que he venido a abolir la ley y los profetas, no, sino he venido a darles cumplimiento.
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5: Jesús entonces dice: hasta la última letra de la ley se va a cumplir. Entonces él no venía a abolir, quitar, sino a darle plenitud. Y entonces ahí la ley, la famosa ley del talión, Jesús la depuso. Creían ver en él el gran Mesías liberador y político, de que se decía en la ley del talión, ojo por ojo y diente por diente, pues Jesús hasta eso se los tumbó. Cuando decía: si te pegan en una mejilla, pon la otra. Y amar a Dios sobre todas las cosas, y más aún, dice, hay que amar hasta los enemigos. Claro, un mensaje como estos, en un ambiente como aquel, era desconcertante. Máximo entonces cuando va a dar las bienaventuranzas, fue un verdadero colapso. Podríamos parafrasear aquí un poquito lo que en San Juan 6 le dijeron a los apóstoles: oiga, duras son estas palabras, ¿quién podrá? Porque pone e invierte todos los valores que se estaban dando en ese momento, cuando dice: bienaventurados los pobres en el espíritu, porque de ellos es el reino de los cielos. Bienaventurados cuando os persigan, bienaventurados. Entonces, esa carta magna en un ambiente como ese era, repito, de verdad desconcertante. Entonces viene Jesús y nos recuerda, ¿verdad?, en qué consiste la verdadera liberación. Ya no se trata de una liberación de un opresor, sino la liberación de la esclavitud, de los vicios, del mal que hay en nuestros corazones.
7: Pero bueno, sígueme contando. ¿Sabes algo acerca de Roma?
5: Bueno, Roma como tal es un pueblo bastante interesante, ¿verdad? Más o menos, según los historiadores, la podemos fechar hacia el año 753 antes de Cristo. Habitada más o menos hacia el año 500, y solo que no fue más que una pequeña aldea de campesinos. Pequeños poblados, ¿verdad? Campesinitos, grupos o clanes que se reunían ahí para sobrevivir. Ahora, cuenta la leyenda, ¿verdad? Dice la leyenda que fue fundada por un tal Rómulo y Remo, dos hermanos que eran hijos de Silvia Rea. Sí, ahora, Silvia Rea, vaya apellido. Era que una sacerdotisa vestal, hija del rey Numitor de la antigua región de Lacio. Claro, estamos hablando de un pueblo, digámoslo así, o de grupos sincretistas en cuanto a lo religioso. Es decir, que había muchos dioses, ¿verdad? Y como estos tendían mucho hacia esa divinización de los astros, entonces se dice que era el dios Marte, dice que raptó a Silvia, dejándola embarazada de estos dos hermanos. Entonces Numitor se irritó y se deshizo de Rómulo y Remo y los abandonó, dice, cerca del río Tíber.

0: la loba, entonces los abortó hasta que un pastor, dice, descubrió a estos dos niños. A esta leyenda, entonces, se le debe que el dios de Roma fuera, ¿qué? Marte. Entonces, es el culto. Los romanos tenían un gran culto, ¿verdad? A Marte, el dios de la guerra. Y se simboliza, entonces, por un lobo, con los dos críos, ¿verdad? Amamantando. Luego, de los dos hermanos se criaron, claro, como salteadores, se nos dicen, ¿verdad? Y cayeron en manos de Numitor. Entonces, este, conmovido por la historia de sus dos nietos, les dio un ejército y les encargó que fundaran entonces una ciudad al borde de este río. Y según la leyenda, los dioses favorecieron a Rómulo para que fundara este la ciudad, por lo que trazó entonces el recinto sagrado, ¿verdad? Con un arado, dice que un recinto hizo un círculo, ¿verdad? Donde fundó ahí, y Remo, enfadado, le desafió y Rómulo le dio muerte, diciendo: así perezca el que se atreva a pasar este recinto. Ya, entonces, eso es lo que nos dice más o menos la leyenda con respecto a la fundación de Roma.
1: Vaya, cuánta agresividad. Posteriormente, dícese que la ciudad, al estar inicialmente habitada por un ejército de soldados, Roma carecía de mujeres. Rómulo entonces realizó un banquete en el que invitó a algunos pueblos circundantes, a lo que los sabinos cometieron el error de llevar a sus familias. Durante el banquete, los soldados raptaron a las mujeres de los sabinos. Estos, irritados, fueron en busca de sus esposas y sitiaron Roma por varias semanas, tiempo en el que las mujeres se habían encariñado con los romanos. Cuando los sabinos entraron a Roma, saqueando y destruyendo cuanto encontraban a su paso, Rómulo prometió a Júpiter que si lo salvaba a él y a su pueblo, le iba a construir un templo. En ese momento, las mujeres se lanzaron sobre los sabinos suplicándoles que tuvieran piedad. El rey sabino, conmovido, llegó a un acuerdo con Rómulo y decidieron que serían un pueblo solo de ahí en más. Luego de la muerte de Rómulo, le sucedió Numa Pompilio, que era un sabino. Fue un reinado pacífico, donde florecieron las artes. Pompilio construyó el templo de Saturno, que debía estar abierto cada vez que Roma estuviese en guerra. Durante su reinado, nunca se abrió.

0: Dios, ¿verdad? Es decir, la parte filosófica, su misma creencia en las divinidades, etcétera, pero sobre todo esta parte filosófica y también la parte de la lengua, ver lo que más adelante va a llamarse la koiné, es decir, el griego, el lenguaje, el idioma griego en todo ese mundo conocido. De tal manera que podemos ver una verdadera fusión entre Roma y Grecia, en el sentido de que Roma va a dominar militarmente hablando el mundo conocido. Vamos a ver que incluso empieza a abarcar otras zonas que en ese momento todavía no estaban dominadas, pero entonces mientras Roma se impone militarmente hablando, detrás viene también todo el ambiente griego, en cuanto que establece e impone, digámoslo así, su filosofía. Entonces tenemos toda la parte de la filosofía, entonces Platón, Aristóteles, todos, y vienen las grandes corrientes también morales de actuar, por ejemplo los estoicos, los epicúreos, etcétera. Entonces se hace una verdadera, digámoslo así, combinación entre lo que es la parte filosófica, religiosa y militar y política entre Grecia y Roma. Entonces el mundo helenista lo entendemos como eso, ¿verdad? Toda la penetración griega en su pensamiento y en su actuar moral.
1: Felipe, ven, ¿qué fue lo que pasó con Augusto, el emperador de Roma?
0: Bueno, Augusto, precisamente ahorita, mientras recordábamos eso, estaba hojeando este libro que me parece un buen libro, ¿verdad? Y yo creo que es muy bueno que lo tengas ahí entre esos aportes, porque da unos elementos bastante interesantes sobre lo que precisamente es Augusto, ¿verdad? Después de Cristo, Augusto, emperador de Roma, entonces quería hacerse de una provincia con la conquista de la Germania. Y no faltaba más que la nación de los marcomanos, que hoy se llama la Bohemia. Augusto, ya anciano, mandó a Tiberio hacia el Elba y atacó por el este, al mismo tiempo que otro ejército romano atacaba por el Danubio al rey bárbaro, Marbot. Marbot había vivido en Roma y había organizado a sus ejércitos a la manera romana. Tenía más o menos unos 70.000 infantes y 4.000 jinetes bajo su mando. Fue una guerra cruda, se dice, en la que ningún bando veía avances.
1: En Roma se presenciaron muchas guerras, pero sobre todo escándalos causados por sus emperadores. Por ejemplo, está el de, ¿cómo es este señor? ¿Calígula? A la muerte de Tiberio no había ningún sucesor designado. Los pretorianos proclamaron emperador entonces a Calígula, hijo menor de Germánico. Contaba con 25 años cuando subió al trono, aunque había vivido la mayor parte de su vida acompañando a su padre en las campañas que realizó por Germania. Se había acostumbrado entonces al atuendo galo. Su nombre incluso se refería a la caliga, que era un tipo de sandalia usada por los galos. Comenzó festejando su ascenso al trono. Repartió dinero entre los ciudadanos de Roma, los ejércitos, las guarniciones y los pretorianos. Liberó a muchos prisioneros políticos encerrados por Tiberio y permitió leer los libros prohibidos por este. Los romanos estaban muy contentos de tener a un emperador tan bondadoso. En un mes se sacrificaron 150.000 animales en su honor. Probablemente Calígula, al verse tan divinizado por el pueblo romano, se embriagó en los honores y adoraciones de este. Se casó con su hermana, que murió pronto, y mandó a que se le construyera un templo y fuera adorada como una diosa. Al poco tiempo pidió un templo para sí mismo y pretendía que también fuera adorado. Dicen que iba al templo de Júpiter a conversar con las estatuas de los dioses y en el foro se sentaba entre las imágenes de Castor y Pólux mientras se sacrificaban animales en su honor. Quiso que su caballo Incitato fuera sacerdote y luego llegó a postularlo para el consulado. Calígula se casó varias veces. Generalmente lo hacía con esposas de aristócratas y mandaba a matar a sus maridos y se quedaba con sus fortunas y sus mujeres, a las que repudiaba al poco tiempo. Un día se dice que mientras daba un banquete entre los que asistieron varios políticos de la ciudad, comenzó a reír sin razón alguna. Los hombres intrigados le preguntaron qué le resultaba gracioso. Este respondió que se reía porque con una simple orden podía hacer que todos sus convidados fueran ejecutados. Luego, en medio de otros banquetes, llegó a cumplir con su palabra, mandando a estrangular a todos sus huéspedes. Comía y bebía con éxito.

0: eso y gastaba grandes sumas en manjares exóticos y a menudo invitaba a comer a los cocheros del circo y a los gladiadores. El pueblo consideraba deshonroso que el emperador tratara con tales tipo de gente. En poco tiempo dilapidó la fortuna que Tiberio había amasado en tantos años. Empezó a proporcionarse de dinero condenado a muerte a los personajes más ricos de Roma y confiscándole sus bienes. Dicen que en una ocasión ejecutó a un hombre que se pensaba tenía mucho poder, pero que en realidad estaba arruinado. Me engañó, dijo el emperador. Merecía vivir.
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0: la gente estaba cansada de soportar los caprichos de aquel loco. Muchos empezaron a planear asesinarlo, pero estos intentos fracasaron. Calígula no confiaba ni en los pretorianos y había mandado traer a un grupo de rudos germanos a los que pagaba un sueldo altísimo para que le protegieran. Finalmente, Quereas, un oficial de los pretorianos que le guardaba rencor al emperador por haberlo tratado de cobarde, planeó matarlo en una ocasión en la que Calígula salía de un teatro construido cerca del Palatino. Se había adelantado a sus guardaespaldas germanos, ya que tenía prisa en llegar al palacio. Quereas lo encerró en una galería subterránea y lo mató. Luego mataron también a la esposa y a la hija de este. La guardia germana del emperador, al enterarse de su muerte, entraron al palacio degollando a cuantos se encontraran en su camino.
2: Sí, realmente es lamentable, ¿verdad?, la vida de este hombre, y cómo podemos ver que el poder enceguece. El poder puede llevar a un hombre a cometer atrocidades incluso contra sus mismos seres queridos, ¿verdad? Me recuerda un poco también aquí la historia de Herodes. Herodes ya en Palestina tenía una fama brutal. Se decía que era mejor ser un cerdo de la casa de Herodes que un hijo de Herodes, porque él, a la mínima sospecha de alguien, aún de sus hijos, de que le quería quitar el poder, pues lo mandaban a matar. Entonces vemos que de verdad eso es aterrador, ¿verdad?, cómo puede llegar el poder a enceguecer. Santayana pues tiene razón, ¿verdad? Quien no conoce la historia está condenado a repetir la verdad, y creo que estas lecciones de estos hombres nos pueden dar, ¿verdad?, una clave de cómo debe de manejarse el poder. Por supuesto, entonces ya a la muerte de este hombre le sucede entonces el otro emperador. Quizás no era muy elocuente como estos hombres, no obstante había sido formado ahí en el palacio. Estamos hablando de Claudio, ¿verdad? No lo habían tenido en cuenta, por supuesto, por su tío Tiberio. Le había dado cargos de poca importancia. Este vivió su vida en el palacio estudiando antigüedades etruscas. Incluso se le atribuye 3 letras del alfabeto romano, se le atribuyen a este hombre, ¿verdad? Cuando este subió al poder, quiso, por supuesto, gobernar con cautela, ¿verdad? Abolió los impuestos de Calígula, devolvió las sumas confiscadas injustamente por este, también prohibió los delitos de lesa majestad. En fin, hizo una buena administración, ¿verdad? Se ocupaba de la buena administración de los juzgados, iba él personalmente a escuchar las causas. Pero Claudio tenía una personalidad bastante débil. Fuera de eso, tartamudeaba, y esto hizo que entonces el mismo pueblo se burlara de él. Pero no obstante, el pueblo lo quería, ¿verdad? La gente se burlaba, lo ridiculizaba, aún lo criticaban en público. Claudio trataba, eso sí, con mucho respeto a los senadores y demás funcionarios del gobierno, pero pronto sintió desconfianza por esto. Sí, siempre es la tentación, ¿verdad?, de los reyes, y se rodeó entonces de lo que sería una guardia permanente a su alrededor. Como decir, la escolta personal, por lo que era mal visto, obvio, en especial por la aristocracia romana. Amaba todo tipo de espectáculo, en especial el teatro. Los emperadores tenían eso, ¿verdad? Gustaban mucho de estas artes. Organizó muchos días festivos, banquetes. Bueno, en fin, podríamos decir de este emperador, la multitud lo amaba porque era que un bonachón, aunque en el fondo, y a veces lo hacían también, burlarse de él.
3: El pueblo, ¿quién lo entiende? Si tienen a alguien justo, mal. Y si tienen a alguien bueno, pues también. ¿Te acuerdas cómo era el estado religioso del Imperio Romano?
2: Bueno, sí, tienes razón, ¿verdad? Que es difícil quedarle bien, ¿verdad? Un gobernante que pretenda quedar bien a todo el pueblo no puede y no sabe gobernar. Es muy difícil, ¿verdad? Pero sí, al máximo debe de tratar de ser un hombre justo, ¿verdad? Y esa justicia debe de llevarse a... aún en contra de sus mismos intereses personales. La reina Sofía de España precisamente le hacían esa entrevista una vez y ella decía que, pues, porque le decían que le hacía la pregunta a una periodista, ¿qué era más, si ella o sea un rey o un súbdito? Dice, no, sí, tienen los dos la misma condición, dice, pero, dice, el rey o la reina, dice, su principal dignidad es la de servir. Dice, y servir, y ella hablaba, dice, tres veces, dice, menciona esa palabra, servir, dice, que implica olvidarse de sus propios intereses, dice, y servir al pueblo, claro. Eso es lo que no comprendían estos hombres, ¿verdad? Empiezan a veces muy bien, sirviendo, queriendo poner orden a las cosas, pero el poder, tarde o temprano, los va a corromper. Este estado religioso, este ambiente, por supuesto, trae sus consecuencias para la comunidad cristiana, ya, porque esto lo va a generar.
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8: El ángel del Señor anunció a María.
9: Y ella concibió por obra del Espíritu Santo. Dios te salve María, llena eres de gracia, el Señor es contigo. Bendita eres entre todas las mujeres, y bendito es el fruto de tu vientre, Jesús. Santa María, Madre de Dios y Madre nuestra, ruega Señora por nosotros los pecadores, ahora y en la hora de nuestra muerte. Amén.
8: He aquí la esclava del Señor.
9: Hágase en mí según tu palabra. Dios te salve María, llena eres de gracia, el Señor es contigo. Bendita eres entre todas las mujeres, y bendito es el fruto de tu vientre, Jesús. Santa María, Madre de Dios y Madre nuestra, ruega, Señora, por nosotros los pecadores, ahora y en la hora de nuestra muerte. Amén.
8: Y el Verbo de Dios se hizo carne
9: y habitó entre nosotros. Dios te salve, María, llena eres de gracia, el Señor es contigo. Bendita eres entre todas las mujeres, y bendito es el fruto de tu vientre, Jesús. Santa María, Madre de Dios y Madre nuestra, ruega, Señora, por nosotros los pecadores, ahora y en la hora de nuestra muerte. Amén.
8: Ruega por nosotros, Santa Madre de Dios,
9: para que seamos dignos de alcanzar las divinas gracias y promesas de nuestro Señor Jesucristo. Amén. Te suplicamos, Señor, que derrames tu gracia en nuestras almas, para que quienes hemos conocido por el anuncio del ángel la encarnación de tu Hijo Jesucristo, por su pasión y su cruz, seamos llevados a la gloria de su resurrección, por el mismo Cristo nuestro Señor. Amén.

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0: por su dolorosa pasión.
1: Ten misericordia de nosotros y del mundo entero.
0: Por su dolorosa pasión.
1: Ten misericordia de nosotros y del mundo entero.
0: Por su dolorosa pasión.
1: Ten misericordia de nosotros y del mundo entero.
0: Por su dolorosa pasión.
1: Ten misericordia de nosotros y del mundo entero.
0: Por su dolorosa pasión.
2: Padre eterno, te ofrezco el cuerpo y la sangre, el alma y la divinidad de tu amadísimo Hijo, nuestro Señor Jesucristo, como expiación de nuestros pecados y de los del mundo. Por su dolorosa pasión. Por su dolorosa pasión. Por su dolorosa pasión. Por su dolorosa pasión. Por su dolorosa pasión. Por su dolorosa pasión. Por su dolorosa pasión. Por su dolorosa pasión. Por su dolorosa pasión. Por su dolorosa pasión.
0: Padre eterno, te ofrezco el cuerpo y la sangre, el alma y la divinidad de tu amadísimo Hijo, nuestro Señor Jesucristo,
1: como propiciación de nuestros pecados y los del mundo entero.
0: Por su dolorosa pasión,
1: ten misericordia de nosotros y del mundo entero.
0: Por su dolorosa pasión,
1: ten misericordia de nosotros y del mundo entero.
0: Por su dolorosa pasión,
1: ten misericordia de nosotros y del mundo entero.
0: Por su dolorosa pasión,
1: ten misericordia de nosotros y del mundo entero.
0: Por su dolorosa pasión,
1: ten misericordia de nosotros y del mundo entero.
0: Por su dolorosa pasión,
1: ten misericordia de nosotros y del mundo entero.
0: Por su dolorosa pasión,
1: ten misericordia de nosotros y del mundo entero.
0: Por su dolorosa pasión,
1: ten misericordia de nosotros y del mundo entero.
0: Por su dolorosa pasión,
1: ten misericordia de nosotros y del mundo entero.
0: Por su dolorosa pasión,
1: ten misericordia de nosotros y del mundo entero.
2: Padre eterno, te ofrezco el cuerpo y la sangre, el alma y la divinidad de tu amadísimo Hijo, nuestro Señor Jesucristo,
1: en expiación de nuestros pecados.
2: Por su dolorosa pasión.
1: Ten misericordia de nosotros y del mundo entero.
2: Por su dolorosa pasión.
1: Ten misericordia de nosotros y del mundo entero.
2: Por su dolorosa pasión.
1: Ten misericordia de nosotros y del mundo entero.
2: Por su dolorosa pasión.
1: Ten misericordia de nosotros y del mundo entero.
2: Por su dolorosa pasión.
1: Ten misericordia de nosotros y del mundo entero.
2: Por su dolorosa pasión.
1: Ten misericordia de nosotros y del mundo entero.
2: Por su dolorosa pasión.
1: Ten misericordia de nosotros y del mundo entero.
2: Por su dolorosa pasión.
1: Ten misericordia de nosotros y del mundo entero.
2: Por su dolorosa pasión.
1: Ten misericordia de nosotros y del mundo entero.
2: Por su dolorosa pasión.
1: Ten misericordia de nosotros y del mundo entero.
0: Padre eterno, te ofrezco el cuerpo y la sangre, el alma y la divinidad de tu amadísimo Hijo, nuestro Señor Jesucristo, por su dolorosa pasión, por su dolorosa pasión, por su dolorosa pasión, por su dolorosa pasión,
1: ten misericordia de nosotros y del mundo entero.
0: Por su dolorosa pasión,
1: ten misericordia de nosotros y del mundo entero.
0: Por
3: por su dolorosa pasión.
1: Ten misericordia de nosotros y del mundo entero.
3: Por su dolorosa pasión.
1: Ten misericordia de nosotros y del mundo entero.
3: Por su dolorosa pasión.
1: Ten misericordia de nosotros y del mundo entero.
3: Por su dolorosa pasión.
1: Ten misericordia de nosotros y del mundo entero.
3: Por su dolorosa pasión.
1: Ten misericordia de nosotros y del mundo entero.
4: Santo Dios, Santo Padre, Santo Inmortal, ten piedad de nosotros y del mundo entero. Santo Dios, Santo Padre, Santo Inmortal, ten piedad de nosotros y del mundo entero. Santo Dios, Santo Padre, Santo Inmortal, ten piedad de nosotros y del mundo entero.
3: En el nombre del Padre, y del Hijo, y del Espíritu Santo.
5: Amén.

ver a la gente, Jesús sintió compasión de ellos, porque estaban cansados y desorientados como ovejas sin pastor. Entonces dijo a sus discípulos: la cosecha es abundante, pero los obreros son pocos. Rueguen, por tanto, al dueño de la cosecha que envíe obreros a recogerla. Mateo 9:36.

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1: La hoja de papel. Una hoja en blanco es como una página de la vida, esperando a ser escrita. Es una oportunidad para dejar nuestro recuerdo en el mundo, para expresarnos, para crear algo nuevo, algo significativo, algo memorable. Recuerdo lo que dice el Salmo 139. Tus ojos vieron mi embrión y en tu libro se escribieron todos los días que me fueron dados antes de que ninguno de ellos existiera. Esto nos recuerda que nuestras vidas ya están escritas en el libro de Dios, incluso antes de que naciéramos. Pero también Él nos da la libertad de escribir nuestras propias historias en cada página en blanco que se nos presente. Tú y yo tenemos la oportunidad todos los días de escribir nuestras vidas al lado de Dios. Cada decisión que tomemos, cada palabra que digamos, cada acción que realicemos es como un trazo en esa hoja en blanco. ¿Qué historia estás escribiendo con tu vida? Recuerda, no importa cuántas veces hayamos cometido errores o nos hayamos equivocado en el camino, siempre hay una oportunidad para empezar de nuevo, para volver a tomar el lápiz y escribir una nueva historia. Así que te pregunto, ¿estás aprovechando al máximo cada oportunidad para hacer de tu vida algo significativo, hermoso y memorable? ¿Qué historia estás escribiendo en tu hoja de papel en blanco?
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ser feliz con los valores del Evangelio. Hoy, queridos amigos, les saluda Adolfo Castañeda, director de Educación de Vida Humana Internacional, para darles la bienvenida a este programa Defiende la Vida, que se transmite con el favor de Dios a todo el mundo semanalmente gracias a las ondas radiales de Radio Católica Mundial. En efecto, hoy comenzamos una serie de programas acerca de este tema de cómo ser feliz con los valores del Evangelio. Pudiera ser que en el futuro, si surge una noticia importante, que interrumpiéramos la serie. Eso es normal en este programa de Fin de la Vida, pero sí tengo la intención de completarla. Y ya desde entrada les digo que los principales valores del Evangelio, que es lo que vamos a hablar más, van a ser las bienaventuranzas. Pero ya hablaremos de ello. Primero quiero presentar este tema con una introducción. ¿Y a quién está principalmente dirigido esta serie de programas? Está dirigido a jóvenes adultos y a todos los demás adultos, pero especialmente a los matrimonios o a los novios que están preparándose para el matrimonio. Y también está dirigido de forma especial a los que trabajan en defensa de la vida humana, porque esto es un programa de Defiende la Vida, y yo creo que estos valores que voy a estar compartiendo con ustedes los va a ayudar a ser activistas pro vidas más eficaces. Después de todo, el origen de las familias es el matrimonio, y la familia es el santuario de la vida. Los valores del Evangelio o los valores de Jesús son la clave para ser feliz aquí en la tierra, aunque no sin tribulaciones. Recordemos que hay una letra pequeñita ahí que Jesús inserta cuando él dice que el que lo ha dejado todo para seguirlo, o el que ha dejado, lo considera él más importante que todo lo demás para seguirlo, tendrá una recompensa aquí en la tierra, hasta cierto grado, y por supuestamente en el cielo, plenamente. Pero cuando hablo de la recompensa aquí en la tierra, dice aquí, no sin persecuciones. O sea que hay como una letra pequeña ahí entre paréntesis que no podemos olvidar de tener en cuenta. Y por supuesto ser feliz plenamente en el cielo. Y lo más importante, alcanzar la santidad. Yo estoy convencido de que después de 30 años de casado, de que la clave para tener un matrimonio feliz y más importante aún santo, son las bienaventuranzas, que recogen de alguna manera todos los valores del Evangelio. Pero vamos a ver un poco en general cuáles son esos valores del Evangelio o los valores de Cristo. Los valores de Cristo son muchos. Incluyen también los valores que encontramos en el Antiguo Testamento. ¿Por qué? Porque Cristo es la plenitud de la ley y los profetas en el Antiguo Testamento. Él mismo dijo en Mateo 5:17 que no había venido a abolir ni la ley ni los profetas, sino a darle su verdadero cumplimiento. También se puede decir su verdadero significado, su pleno significado. El punto es que una cosa como los 10 mandamientos que voy a mencionar ahora también caen dentro de los valores del Evangelio, porque Cristo vino precisamente a hacerles una revisión y a llevarlos a su plenitud, y por eso habló de varios de estos mandamientos en el Sermón de la Montaña y explicó cómo vivirlos profundamente. Y hablando de los 10 mandamientos, no voy a dar ninguna cátedra sobre eso, pero sí mencionarlos un poco. Los encontramos en Éxodo, capítulo 20, versículos del 1 al 17, y también en el libro del Deuteronomio, capítulo 5, versículos del 6 al 22. La catequesis de la Iglesia nos ha resumido en los siguientes: amarás a Dios sobre todas las cosas y con todo su ser, con todo tu ser, no tomarás el nombre de Dios en vano, santificarás las fiestas, que quiere decir el participar de la misa los domingos y los días de precepto. Cuarto, honrarás a tu padre y a tu madre. Quinto, no matarás. Sexto, no cometerás actos impuros, que se refiere a relaciones sexuales fuera del matrimonio. Séptimo, no robarás.
Octavo, no dirás falso testimonio ni mentirás. Noveno, no consentirás pensamientos ni deseos impuros, quiere decir lujuriosos, que se apartan del amor conyugal verdadero en el matrimonio. Y décimo, no codiciarás, no tendrás envidia de los bienes ajenos. A primera vista, los 10 mandamientos no tienen nada que ver con los valores, pero en realidad cada mandamiento protege y promueve ciertos valores. No tenemos el tiempo de ir sobre cada uno de ellos. Vamos a tomar un ejemplo. Tomemos, por ejemplo, el quinto mandamiento, que prohíbe matar, no matarás. Este mandamiento protege y promueve la vida humana. Prohíbe el aborto, la eutanasia y los demás homicidios. Y hablando del aborto y la eutanasia, no estamos condenando a nadie que haya caído en eso. Invitamos, eso sí, a la conversión, con mucho amor, el sacramento de la confesión. La Iglesia tiene programas de sanación y reconciliación post-aborto. Bueno, prohíbe todo tipo de asesinato, ¿no? Pero también, en sentido positivo, nos impulsa a cuidar o ayudar a los enfermos, a los ancianos, a los pobres, etcétera, etcétera. Entonces nos damos cuenta a través de este mandamiento del gran valor que tiene el cuerpo humano y su integridad. Entonces, en este mandamiento esconde, o mejor dicho, contiene el valor del cuerpo humano, de la vida humana física, que es tan importante. Así que vemos así cómo un mandamiento tan importante como este protege y fomenta este valor. Y lo mismo hacen los demás mandamientos. Podemos ir sobre cada uno de ellos y darnos cuenta de los valores que estos mandamientos defienden. Nos damos cuenta que los mandamientos no son simplemente reglas arbitrarias expuestas desde afuera para fastidiarnos la vida, sino que al contrario, son mandamientos, son dinamismos que Dios ha puesto en nuestra naturaleza para promovernos precisamente a nosotros mismos y, por supuesto, el amor a Dios y el respeto que se le debe a Dios nuestro Padre. Otro grupo de valores, los dones del Espíritu Santo. Los dones del Espíritu Santo se encuentran en Isaías capítulo 11, versículo 2, y también en el Catecismo de la Iglesia Católica en los números 1830 y 1831. Y son los siguientes, simplemente los voy a mencionar: sabiduría, inteligencia, todo esto en sentido de conocer a Dios, ¿no? Consejo, fortaleza, ciencia, piedad y temor de Dios, que significa reverencia a Dios. Nos damos cuenta que cada uno de estos representa valores importantes. También tenemos los frutos del Espíritu Santo, que se encuentran en Gálatas capítulo 5, versículos del 22 al 23, y en el Catecismo de la Iglesia Católica en el número 1832, que sigue a los números anteriores de los dones. Y la Iglesia siempre ha identificado en su catequesis 12 frutos del Espíritu Santo. Pero hay una cosa que quiero mencionar antes de listar los frutos, y es que cuando Pablo habla de los frutos del Espíritu Santo, él en Gálatas 5, 22-23, él comienza diciendo el fruto del Espíritu Santo. Esa es la traducción correcta, en singular. El fruto del Espíritu Santo, que es la caridad o el amor. Todos los demás frutos, en realidad, son parte del amor. Son el contenido del amor. O sea, el amor hay que definirlo con claridad, ya lo veremos, y hay que saber qué son los valores que contiene el amor, porque si no, entonces estamos en un amor vacío de sentido, que puede significar cualquier cosa, y no es así. Entonces, los frutos del Espíritu Santo nos describen los distintos valores que contiene el amor. Entonces son caridad, que es el principal, y los demás que están contenidos en ella: gozo, paz, paciencia, longanimidad, que significa grandeza de corazón o generosidad, bondad, benignidad, mansedumbre, fidelidad, modestia, continencia y castidad. Eso es lo fruto del Espíritu Santo. Pero también tenemos las virtudes teologales: fe, esperanza,
y caridad o amor, que están mencionadas en 1 Corintios 13:13. No vamos a entrar en cada una de ellas. Cuando hablemos ahora de las virtudes cardinales, a continuación voy a hacer una distinción entre las dos. Tenemos pues entonces las virtudes cardinales. Se le llaman así porque son las cuatro principales virtudes morales en torno a las cuales se agrupan o son parte de todas las demás virtudes morales. Y esas cuatro virtudes cardinales son la prudencia, la justicia, la fortaleza y la templanza, o la sobriedad, podríamos decir. Y se encuentran en Proverbios 10:9. Pero ya los filósofos antiguos las conocían, desde muy antiguo, desde antes de Cristo. La diferencia entre las virtudes teologales y las virtudes cardinales es la siguiente. Las virtudes teologales, como dice el nombre de teologales, teologales viene de dos palabras, teos, que significa Dios, y logales viene de logos, que en este caso significaría en relación con Dios. O sea, las virtudes teologales, fe, esperanza y caridad, son las que nos remiten directamente a Dios, que tienen por objeto de su aplicación a Dios mismo. La fe, que es el aceptar de corazón la revelación que Dios nos da y a Dios que se revela. La esperanza, la confianza en que Dios nos da la gracia suficiente para salvarnos. La caridad, bueno, el amor. Las virtudes morales, las cardinales, que son las principales, no nos remiten directamente a Dios, pero sí a las acciones buenas que a su vez nos llevan a Dios. Y esa es la diferencia entre las dos. Las virtudes teologales nos llevan a Dios directamente. Las virtudes morales, las cardinales, las principales entre ellas, nos llevan a las actitudes y acciones buenas que a su vez nos llevan a Dios. Entonces luego tenemos también los consejos evangélicos, que están por todos lados en el Evangelio, que la Iglesia siempre los ha resumido en obediencia, castidad y pobreza, que en realidad significa sencillez y austeridad de vida. Claro, estos consejos evangélicos, Cristo los aplica principalmente a aquellos que lo han dejado todo, incluyendo el matrimonio y la familia, para seguirlo a Él de una manera más intensa. Pero en realidad el espíritu de estos consejos deben ser vividos por todos. Los casados con familia deben darse cuenta de que hay un cierto orden en la familia de obediencia, los hijos obedecen a sus padres, de la castidad conyugal, que hemos hablado tanto en otros programas, y en el caso de la pobreza no significa carecer de lo necesario, sino precisamente vivir con lo necesario, vivir con sencillez, vivir con austeridad, que eso puede cambiar de país a país o de profesión a profesión. Algunas profesiones de familia a familia, las familias más numerosas necesitan más bienes que las menos numerosas, etcétera. Y significa sencillez y austeridad. Bien, entonces tenemos las obras corporales de misericordia y las obras espirituales de misericordia. Ambas se inspiran, aunque no están completamente dichas, en el pasaje de Mateo 25, del 31 al 46.

dar de comer al hambriento, dar de beber al sediento, visitar al enfermo, visitar al preso, dar techo al desamparado, enterrar a los muertos. O sea, fíjense cómo esto tiene que ver con el cuerpo, el nuestro y el del prójimo, ¿no? Cómo servimos a Dios a través del cuerpo. Las obras espirituales de misericordia que se inspiran en un pasaje de Mateo 25, 31 y 48, pero que encontramos en realidad con el ejemplo de Cristo a través de todos los evangelios, y que también están en el Catecismo 2447, son instruir al que no sabe, aconsejar al que lo necesita, corregir al que se equivoca, perdonar las injurias, consolar al triste, soportar con paciencia los defectos del prójimo y rogar a Dios por vivos y difuntos. Todo esto son, es evidente que contiene una serie de valores muy importantes, de todo tipo. Claro, el principal valor de todo es el amor. Hemos dicho que todos estos valores que estamos mencionando están contenidos en el amor y nos dibujan, por así decirlo, el rostro del amor. Nos dicen en qué consiste este amor que Cristo vino a enseñarnos. Y el amor de que estamos hablando es el que tiene Cristo por cada uno de nosotros. Es un amor de servicio. Como dice Cristo mismo en Marcos 10:45, un pasaje muy hermoso, donde Cristo le dice a los discípulos: ni el Hijo del Hombre, o tampoco el Hijo del Hombre, ha venido al mundo a ser servido, sino a servir y a dar su vida en rescate por todos. Cristo siempre se identificó con el siervo humilde y sufriente de Yahvé, de Dios. También el amor incluye el desear y hacer el bien a los demás, en la medida de nuestras posibilidades. Significa más aún el darse uno mismo a los demás. Esto sobre todo es verdad en el matrimonio, donde los cónyuges se dan el uno al otro en cuerpo y alma, pero también en la vida consagrada o la vida de soltero por Cristo, uno se da a los demás, se entrega a los demás en el sentido del servicio, ¿no? Es un amor, como Cristo nos enseñó, hasta el sacrificio y la muerte por nosotros. Es un amor que vence el pecado, que vence el mal y que vence la muerte. Cristo nos da esa capacidad. A través del amor práctico vencemos el mal, vencemos el pecado. Abarca a todos los demás valores, como hemos dicho. Es la esencia de todos los valores. Es el motor de todos los valores. El nombre más correcto es caridad, o caritas en latín. Y en el Nuevo Testamento en griego se llama ágape, el amor de sacrificio. Ahora bien, de entre todos esos valores y otros más que no hemos mencionado, ¿cuáles son los principales valores de Cristo, que nos da Cristo? Bueno, son las bienaventuranzas, que es el tema que quisiera abordar a través de esta serie de programas. Las bienaventuranzas se encuentran en Mateo 5, del 1 al 12, que es el comienzo de uno de los sermones más importantes de Cristo, el Sermón de la Montaña, que va del capítulo 5, capítulo 6, hasta el capítulo 7 completo del Evangelio según San Mateo. Esos tres capítulos completos es el Sermón de la Montaña. Es el principal sermón de Jesús sobre la ley evangélica, la ley de la Buena Nueva, que también es llamada Nueva Ley, o ley nueva, o ley del amor, o ley del Espíritu Santo. Se le conoce con todos esos nombres, ¿no? Bueno, ¿qué es esta en su esencia? Podríamos preguntarnos, ¿qué es esta ley evangélica? Bueno, la ley evangélica, por un lado, es una fuerza. Por otro lado, tiene un contenido concreto. En cuanto a una fuerza, es el Espíritu Santo obrando en nosotros, en nuestros corazones, si lo dejamos, para que podamos producir obras buenas que nos llevan a Dios. O sea, es el Espíritu Santo actuando en el corazón del cristiano y produciendo en él obras buenas y actitudes buenas. Eso en cuanto a la fuerza, el motor. En cuanto a su contenido, es el Sermón de la Montaña. Todas las enseñanzas que Cristo nos da en el Sermón de la Montaña, que son bastantes, son el contenido de la ley evangélica, de la nueva ley que Cristo nos trae. Dentro de ese Sermón de la Montaña, las principales

las enseñanzas y valores son las bienaventuranzas, con las cuales él comienza su sermón de la montaña. Y las bienaventuranzas son las mismas virtudes del corazón de Cristo, sus mismas actitudes que él quiere que nosotros reproduzcamos en nuestros corazones, que repliquemos en nuestro interior. Y de esa manera seremos criaturas nuevas. Como dice San Pablo en 2 Corintios 5:17, estoy parafraseando, ahora todo es nuevo, todo lo viejo ha pasado. Somos una nueva creación en Cristo. Cristo vino a crear o a recrear una humanidad nueva desde dentro, una transformación del corazón, para que entonces pudiéramos cumplir con sobreabundancia los mandamientos de Dios, y no solamente de manera externa o rutinaria, sino con verdadero amor, porque los mandamientos de Dios son mandamientos de amor. La primera carta de San Juan nos dice que amar a Dios consiste en obedecer sus mandamientos. Y Cristo mismo lo dijo, yo hago lo que el Padre me manda hacer, yo obedezco sus mandamientos. Él no se excluía de eso. Cristo hablando como hombre. Yo vine a hacer lo que Él me mandó hacer. Mi mensaje no es mío, es el que me ha enviado. Yo lo obedezco. O sea, yo vine a hacer la voluntad de mi Padre. Yo vine a hacer la voluntad del que me ha enviado. O sea, y nosotros a veces creemos, no, porque a mí nadie me dice lo que yo tengo que hacer y toda esa bobería, ¿no? Nos creemos la mamá de Tarzán. Y eso no es la cosa. Si Cristo mismo se sometió humildemente a su Padre, por supuesto, sometimiento a un Padre amoroso, nosotros tenemos que hacer lo mismo, ¿no? Ahora, ¿cuáles son esas bienaventuranzas? Vamos a mencionarlas tal y como están en la Escritura, a partir del versículo 3 hasta el versículo 12, el capítulo 5 de Mateo. El versículo 1 y 2 nos dice que Jesús se subió a la montaña, se sentó y empezó a hablar. Pero ya menciona las bienaventuranzas a partir del versículo 3. Dice, bienaventurados los pobres de espíritu, porque de ellos es el reino de los cielos. Bienaventurados los que lloran, porque ellos recibirán consolación. Bienaventurados los mansos, porque ellos recibirán la tierra por heredad. Bienaventurados los que tienen hambre y sed de justicia, porque ellos serán saciados. Bienaventurados los misericordiosos, porque ellos alcanzarán misericordia. Bienaventurados los puros de corazón, otras traducciones dicen limpios de corazón, porque ellos verán a Dios. Bienaventurados los que trabajan por la paz, porque ellos serán llamados hijos de Dios. Bienaventurados los que padecen persecución por causa de la justicia, porque de ellos es el reino de los cielos. Bienaventurados sois cuando por mi causa os vituperen y os persigan y digan toda clase de mal contra vosotros mintiendo. Gozaos y alegraos, porque vuestro galardón es grande, vuestro premio es grande en los cielos, porque así persiguieron los profetas que vinieron antes que ustedes o antes de vosotros. Final de la cita. Esas son las bienaventuranzas. Después las vamos a condensar un poquito, pero por ahora vamos a ver qué son las bienaventuranzas, en qué consisten. La palabra bienaventuranza es sinónimo de felicidad. Por ejemplo, bienaventurados los pobres de espíritu significa simplemente felices los pobres de espíritu. Las bienaventuranzas además son virtudes y promesas al mismo tiempo. Virtudes y promesas. En cuanto a virtudes, son hábitos buenos, es decir, actitudes o disposiciones firmes y estables en nuestro corazón, en nuestro interior, que nos inclinan y facilitan el realizar actos buenos con prontitud y con un cierto grado de gozo espiritual. Agradan a Dios y benefician al prójimo y a nosotros mismos. En cuanto a promesas, son simplemente promesas que Jesús nos hizo de llevarnos al cielo. Todas las bienaventuranzas tienen una promesa y son expresadas un poco diferente, si recuerdan ahora que las hemos mencionado, pero en realidad significan lo mismo. Es la vida eterna, es la vida con Cristo en el cielo, si las practicamos. También Cristo nos promete un cierto grado de felicidad aquí en la tierra, como ya mencionamos antes, aunque no sin persecuciones, no sin ciertas tribulaciones. Si practicamos las bienaventuranzas, tendremos felicidad y paz en nuestro corazón, en esta vida misma, a pesar de los problemas y las tribulaciones. ¿Qué dice el catecismo sobre las bienaventuranzas?
cosas. Recomiendo los números de 1725 a 1729 del catecismo, que nos da un buen resumen de ellas, diciendo que las bienaventuranzas describen el

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6: Al dolor y la oración del Papa León XIV por las hermanas y hermanos venezolanos afectados por los recientes terremotos que provocaron numerosas víctimas y heridos. Juntos oremos al Señor por el eterno descanso de los fallecidos, por sus familiares, a quienes han sido golpeados por esta tragedia, y por cuantos trabajan con generosidad en las labores de búsqueda y de asistencia.
7: Dios Padre de bondad y consuelo, acudimos a ti con el corazón lleno de dolor por todos nuestros hermanos y hermanas venezolanos que han sufrido las consecuencias de los terremotos. Recibe en tu misericordia a quienes han perdido la vida y concede el descanso eterno a sus almas. Fortalece a las familias que lloran a sus seres queridos y dales el consuelo que solo tú puedes ofrecer. Mira con amor a quienes han perdido sus hogares, sus bienes y la seguridad de sus vidas. Sé refugio para los desplazados, fortaleza para los rescatistas, sabiduría para las autoridades y generosidad para quienes brindan ayuda. Por la intercesión de la Santísima Virgen, Santa María de Coromoto, protege a todos los afectados, fortalece su fe y acompáñalos en el camino de la reconstrucción y la esperanza. Por Jesucristo nuestro Señor. Amén.
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11: Vamos a comenzar la Santa Misa desde la parroquia de Nuestra Señora de las Mercedes en la ciudad de Reading. 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Comenzamos.
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Muy buenas tardes. Le damos la bienvenida a todas las personas que están aquí presentes en la parroquia de Nuestra Señora de la Merced, en la ciudad de Redding, California. Y le damos la bienvenida a todas las familias que se unen a nosotros a través de la radio 92.1 FM en Red Bluff, Cottonwood, Anderson, a través de la aplicación por internet y las ciudades de la diócesis de Sacramento, donde hay antenas de Radio Santísimo Sacramento. Somos una gran familia reunida para vivir esta Santa Misa. Mientras nos reunimos en este 16º domingo del tiempo ordinario, las lecturas de hoy nos revelan la paciencia, la misericordia y la bondad de Dios. En el Evangelio, Jesús nos recuerda que el reino de los cielos muchas veces crece de manera silenciosa, comenzando como una pequeña semilla de mostaza que con el tiempo y la gracia de Dios llega a convertirse en un gran árbol. También nos enseña que el Señor es paciente con nosotros, permitiendo que su gracia obre en nuestro corazón y llamándonos siempre a la conversión y a la santidad. Al reunirnos hoy alrededor del altar, abramos nuestro corazón a la palabra de Dios, confiando en que Él continúa haciendo crecer la semilla de la fe que ha sembrado en nosotros. Que permitamos que su gracia transforme nuestra vida para dar abundante fruto para su reino. El día de hoy también habrá una segunda colecta para el fondo para el mantenimiento de los edificios de Nuestra Señora de la Merced. Así como el Señor cuida con amor de su pueblo y hace crecer su reino, también nosotros somos llamados a cuidar de este lugar sagrado, donde nos reunimos para adorar a Dios, celebrar los sacramentos y crecer como familia de fe. Agradecemos sinceramente su generosidad y su continuo apoyo. Al prepararnos para celebrar esta Santa Misa, recordemos también pedir al Señor que más hombres y mujeres respondan generosamente a su llamado al servicio de la Iglesia. Juntos oremos por las vocaciones para que Dios llame a sacerdotes, diáconos y religiosos santos y fieles al servicio de su pueblo. En el nombre del Padre, del Hijo, del Espíritu Santo. Amén. Oh Jesús, Pastor eterno de las almas, dígnate a mirar con ojos de misericordia a esta porción de tu grey amada. Señor, multiplica las vocaciones y santifica más y más a nuestros sacerdotes. Te lo pedimos por la Inmaculada Dulce María de Guadalupe, tu dulce y santa madre. Oh Jesús, da a la diócesis de Sacramento, religiosos, religiosas, diáconos y laicos comprometidos según tu corazón. Amén. En nombre del Padre, del Hijo, del Espíritu Santo.

0: Dios es bueno todo el tiempo. Todo el tiempo.
1: Dios es bueno.
0: En esta misa oremos por intención especial por
2: Edwin
0: Muñoz. Si tenemos algún visitante entre nosotros en esta Santa Misa, que se sienta bienvenido en nuestra parroquia. En el nombre del Padre, y del Hijo, y del Espíritu Santo.
1: Amén.
0: La gracia de nuestro Señor Jesucristo, el amor del Padre, y la comunión del Espíritu Santo estén con todos ustedes.
1: Y con su Espíritu.
0: Hermanos, para celebrar dignamente estos sagrados misterios, reconozcamos nuestros pecados.
2: Señor Jesús, tú conoces nuestros pensamientos. Señor, ten piedad.
1: Señor, ten piedad.
2: Cristo Jesús, tú eres bueno y compasivo. Cristo, ten piedad.
1: Cristo, ten piedad.
2: Señor Jesús, tú haces maravillas. Señor, ten piedad.
1: Señor, ten piedad.
0: Dios Todopoderoso, tenga misericordia de nosotros, perdone nuestros pecados y nos lleve a la vida eterna.
1: Amén. Amén.

Amén.

del libro de la sabiduría. No hay más Dios que tu Dios, Señor, que cuidas de todas las cosas. No hay nadie a quien tengas que rendirle cuentas de la justicia de tus sentencias. Tu poder es el fundamento de tu justicia, y por ser el Señor de todos, eres misericordioso con todos. Tú muestras tu fuerza a los que dudan de tu poder soberano y castigas a quienes, conociéndolo, te desafían. Siendo tú el dueño de la fuerza, juzgas con misericordia y nos gobiernas con delicadeza, porque tienes el poder y lo usas cuando quieres. Con todo esto, has enseñado a tu pueblo que el justo debe ser humano y has llenado a tus hijos de una dulce esperanza, ya que al pecador le das tiempo para que se arrepienta. Palabra de Dios.

0: De la carta del apóstol San Pablo a los romanos. Hermanos, el Espíritu nos ayuda en nuestra debilidad, porque nosotros no sabemos pedir lo que nos conviene, pero el Espíritu mismo intercede por nosotros con gemidos que no pueden expresarse con palabras. Y Dios, que conoce profundamente los corazones, sabe lo que el Espíritu quiere decir, porque el Espíritu ruega conforme a la voluntad de Dios por los que le pertenecen. Palabra de Dios.
1: Te alabamos, Señor.

0: El Señor esté con ustedes.
1: Y con su espíritu.
0: Proclamación del Santo Evangelio según San Mateo.
1: Gloria a ti, Señor.
0: En aquel tiempo, Jesús propuso esta parábola a la muchedumbre. El reino de los cielos se parece a un hombre que sembró buena semilla en su campo, pero mientras los trabajadores dormían, llegó un enemigo del dueño, sembró cizaña entre el trigo y se marchó. Cuando crecieron las plantas y se empezaba a formar la espiga, apareció también la cizaña. Entonces los trabajadores fueron a decirle al amo: Señor, ¿qué no sembraste buena semilla en tu campo? ¿De dónde, pues, salió esta cizaña? El amo le respondió: De seguro lo hizo un enemigo mío. Ellos le dijeron: ¿Quieres que vayamos a arrancarla? Pero él les contestó: No, no sea que al arrancar la cizaña arranquen también el trigo. Dejen que crezcan juntos hasta el tiempo de la cosecha. Y cuando llegue la cosecha, diré a los segadores: Arranquen primero la cizaña y átenla en gavillas para quemarla. Y luego, almacenen el trigo en mi granero. Luego les propuso esta parábola: El reino de los cielos es semejante a la semilla de mostaza que un hombre sembró en un huerto. Ciertamente es la más pequeña de todas las semillas, pero cuando crece llega a ser más grande que las hortalizas y se convierte en un arbusto, de manera que los pájaros vienen y hacen su nido en las ramas. Les dijo también otra parábola: El reino de los cielos se parece a un poco de levadura que toma una mujer y la mezcla con 3 medidas de harina, y toda la masa acaba por fermentar. Jesús decía a la muchedumbre todas estas cosas en parábolas, y sin parábolas nada les decía, para que se cumpliera lo que dice el profeta: Abrí mi boca y les hablaré con parábolas, anunciaré lo que estaba oculto desde la creación del mundo. Luego despide a la multitud y se fue a su casa. Entonces se le acercaron sus discípulos y le dijeron: Explícanos la parábola de la cizaña sembrada en el campo. Jesús les contestó: El sembrador de la buena semilla es el Hijo del Hombre, el campo es el mundo, la buena semilla son los ciudadanos del reino, la cizaña son los partidarios del maligno, el enemigo que la siembra es el diablo. El tiempo de la cosecha es el fin del mundo, y los segadores son los ángeles. Y así como reconoce la cizaña y la quema en el fuego, así sucederá al fin del mundo. El Hijo del Hombre enviará a sus ángeles para que arranque de su reino a todos los que inducen a otros al pecado y a todos los malvados, y los arrojen en el horno encendido. Así será el llanto y la desesperación. Entonces los justos brillarán como el sol en el reino de su Padre. El que tenga oídos, que oiga. Palabra del Señor.
2: Gloria a ti, Señor Jesús.

Dios es bueno. Todo el tiempo, Dios es bueno. Queridos hermanos y hermanas en Cristo, todos queremos vivir en un mundo donde solo exista el bien. Pero la realidad es diferente. Vemos el mal en las noticias, en nuestras comunidades y a veces incluso en nuestras familias o lugares de trabajo. Encontramos personas que mienten, engañan, hablan mal de los demás o hacen daño. Entonces, nos preguntamos, ¿por qué Dios permite esto? ¿Por qué Dios permite esto? Jesús responde a esa pregunta en el Evangelio de hoy, con la parábola del trigo y la cizaña. Un hombre sembró buena semilla en su campo, pero durante la noche un enemigo sembró cizaña entre el trigo. Cuando los siervos quisieron arrancarla de inmediatamente, el dueño les dijo: dejen que ambos crezcan juntos hasta la cosecha. En el tiempo de la cosecha, el trigo y la cizaña serán separados. Jesús nos enseña que Dios es paciente. Jesús nos enseña que Dios es paciente. Él no ignora el mal, pero da a las personas tiempo para arrepentirse y cambiar. Como escuchamos en la primera lectura hoy del libro de la sabiduría, Dios es poderoso, pero también juzga con misericordia y da a los pecadores la oportunidad de volver a Él. Esta parábola no habla solamente de los demás, también habla de nosotros. En cada corazón humano hay trigo y hay cizaña. Todos tenemos momentos de bondad y de fe, pero también luchamos con el orgullo, el enojo, la envidia o el egoísmo. En lugar de pasar nuestro tiempo juzgando a los demás, debemos pedirle a Dios que quite la cizaña de nuestro propio corazón. La buena noticia es que Dios puede transformarnos. Un pecado puede llegar a ser un santo. Pensemos en San Pablo. Antes perseguía a los cristianos, pero llegó a ser uno de los más grandes apóstoles. La gracia de Dios puede cambiar cualquier corazón que esté abierto a Él. En la segunda lectura hoy, San Pablo nos recuerda que el Espíritu Santo nos ayuda en nuestra debilidad e incluso ora por nosotros cuando no sabemos cómo orar.
Nunca estamos solos en nuestra lucha contra el pecado. Pero eso, esta semana seamos pacientes con los demás, reconozcamos con humildad nuestras propias debilidades y confiemos en la misericordia de Dios. Dejemos que Él haga crecer el trigo de la bondad en nuestro corazón, para que un día podamos compartir la alegría de su cosecha en el cielo. Dios es bueno todo el tiempo. Todo el tiempo Dios es bueno.

0: Dios, Padre Todopoderoso, Creador del cielo y de la tierra, de todo lo visible y lo invisible, creo en un solo Señor Jesucristo, Hijo único de Dios, nacido del Padre antes de todos los siglos, Dios de Dios, luz de luz, Dios verdadero de Dios verdadero, engendrado, no creado, de la misma naturaleza del Padre, por quien todo fue hecho, que por nosotros los hombres y por nuestra salvación bajó del cielo, y por obra del Espíritu Santo se encarnó de María la Virgen y se hizo hombre, y fue crucificado en tiempos de Poncio Pilato, y padeció y fue sepultado, y resucitó al tercer día según las Escrituras, y subió al cielo, y está sentado a la derecha del Padre, y de nuevo vendrá con gloria para juzgar a vivos y muertos, y su reino no tendrá fin. Creo en el Espíritu Santo, Señor y Dador de vida, que procede del Padre y del Hijo, que con el Padre y el Hijo recibe una misma adoración y gloria, y que habló por los profetas. Creo en la Iglesia, que es una santa, católica y apostólica. Confieso que hay un solo bautismo para el perdón de los pecados. Espero la resurrección de los muertos y la vida del mundo futuro. Amén.
1: Para que la Iglesia Sacramento de Unidad nos enseñe a ser pueblo de confianza arraigado en la fe, roguemos al Señor.
0: Te lo rogamos, Señor.
1: Para que los siervos que dirigen a nuestra comunidad se esfuercen por proteger la calidad del medio ambiente y el aire y agua, roguemos al Señor.
0: Te lo rogamos, Señor.
1: Para que seamos conscientes de los desempleados y los subempleados y los apoyemos con los cuidados que necesitan, roguemos al Señor.
0: Te lo rogamos, Señor.
1: Para que recibamos a los necesitados y a las personas con capacidades especiales y veamos en ellos el rostro de Cristo, roguemos al Señor.
0: Te lo rogamos, Señor.
1: Para que reconozcamos la santidad de la Eucaristía, fuente y cumbre de la vida cristiana, roguemos al Señor.
0: Te lo rogamos, Señor.
1: Por las intenciones de Edwin Muñoz, Samuel Figueroa y todas las intenciones que guardamos en nuestro corazón, roguemos al Señor.
0: Te lo rogamos, Señor.
2: Amén.

0: el Señor reciba de tus manos este sacrificio para alabanza y gloria de su nombre, para nuestro bien y el de toda su santa iglesia.
1: Amén.
2: Pero si no esté con ustedes,
1: y con su espíritu.
2: Levantemos el corazón.
1: Lo tenemos levantado hacia el Señor.
2: Demos gracias al Señor nuestro Dios.
1: Es justo y necesario.

0: Padre nuestro que estás en el cielo, santificado sea tu nombre. Venga a nosotros tu reino. Hágase tu voluntad en la tierra como en el cielo. Danos hoy nuestro pan de cada día. Perdona nuestras ofensas, como también nosotros perdonamos a los que nos ofenden. No nos dejes caer en la tentación y líbranos del mal.
1: Tuyo es el reino, tuyo el poder y la gloria por siempre, Señor.
2: Y con tu espíritu.
3: Denos fraternalmente el signo de la paz.

comunión espiritual. Amadísimo Señor Jesucristo, tú quisiste dejar tu presencia en la Eucaristía y dejarnos en ella tu sacrificio vivo. Por razones que tú conoces, Señor, no puedo estar presente para recibirte sacramentalmente en el pan eucarístico, pero quiero seguir en comunión contigo, ofreciéndote con toda mi fe y mi amor mis sufrimientos y anhelos personales, uniéndolos a los tuyos y lo de todos los santos, y alimentando mi alma espiritualmente con el pan de tu palabra, para seguir haciendo de mi vida una vida eucarística. Señor, no permitas jamás que me aparte de ti. Amén.

0: Señor, muéstrate benigno con tu pueblo, y ya que te dignaste alimentarlo con los misterios celestiales, hazlo pasar de su antigua condición a una vida nueva, por Jesucristo nuestro Señor.
1: Amén.
0: Sentarnos, por favor. Yo escucho los niños.

En el boletín encontrarán este volante de los Caballeros de Colón, donde nos invitan a participar en una recaudación de fondos provida, que va a ser el sábado 22 de agosto en la Escuela de San Joseph, en la Escuela de San José. Va a ser la venta de comida. Se va a estar vendiendo comida para llevar desde las 3 de la tarde hasta las 7 de la tarde. Todos están cordialmente invitados. Es una recaudación de fondos provida. En el boletín hay más, está este volante por si quieren más información. Ve los horarios, está en el volante. Y también los invito a que participemos en la recaudación de fondos para Graciela, que se está llevando a cabo hoy, ahorita a las 2:30. Van a estar vendiendo comida, raspados, quesadillas, elotes y tacos, para recaudar fondos para la hermana Graciela, que ocupa de nuestra oración y de nuestra ayuda. Todos están cordialmente invitados al Parque de la Víctor. ¿Todos conocen el Parque de la Víctor? Ahí todos están cordialmente invitados. Gracias. Gracias, Padre.

0: podemos ir en paz. Nuestra celebración ha terminado.
1: Demos gracias a Dios.
2: Gracias,
1: gracias igualmente, padre.

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12: Al dolor y la oración del Papa León XIV por las hermanas y hermanos venezolanos afectados por los recientes terremotos que provocaron numerosas víctimas y heridos. 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
13: Dios Padre de bondad y consuelo, acudimos a ti con el corazón lleno de dolor por todos nuestros hermanos y hermanas venezolanos que han sufrido las consecuencias de los terremotos. Recibe en tu misericordia a quienes han perdido la vida y concede el descanso eterno a sus almas. Fortalece a las familias que lloran a sus seres queridos y dales el consuelo que solo tú puedes ofrecer. Mira con amor a quienes han perdido sus hogares, sus bienes y la seguridad de sus vidas. Sé refugio para los desplazados, fortaleza para los rescatistas, sabiduría para las autoridades y generosidad para quienes brindan ayuda. Por la intercesión de la Santísima Virgen, Santa María de Coromoto, protege a todos los afectados, fortalece su fe y acompáñalos en el camino de la reconstrucción y la esperanza. Por Jesucristo nuestro Señor. Amén.
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Muy buenas tardes, querida familia católica. Estamos aquí en el domingo 16 del tiempo ordinario. Y lo que vamos a meditar hoy es algo tan importante como siempre, pues todo lo que venga de Dios es vital, es precioso y viene con un amor infinito. Yo diría, para la meditación de este domingo, vamos a titularlo con una palabra importantísima: confianza. Confianza es algo tan importante, porque eso es lo que va indicando la madurez del ser humano, la madurez en la fe. Porque Dios, la fe es para conocer a Dios, y es conocerlo para que nuestra relación con Dios vaya madurando, que vaya creciendo la confianza. Es algo así como cuando dos personas se conocen y se van gustando y van queriendo convivir cada vez más, porque esto es algo que definitivamente sucede con Dios. Empiezo yo a tratarle y empiezo a crecer en confianza. Y precisamente cuando el amor es maduro, por ejemplo en un matrimonio, en una amistad, es porque hay una plena confianza. Y nadie podemos tener una confianza más plena que en Dios. Porque Dios se nos ha revelado para que le conozcamos. Envió a su propio Hijo para que conociéramos. De hecho, desde que vino nuestro Señor Jesucristo, el Hijo de Dios, hemos conocido que en Dios hay tres personas, que precisamente esa plena confianza se da en esas tres personas. Nunca vamos a ver una división entre el Padre, el Hijo y el Espíritu Santo. Vamos a ver diferencia de actividades, pero no división de intenciones, de proyecto. Eso es hermoso. Y eso es precisamente lo que nuestro Señor Jesucristo vino a mostrarnos, como la unidad de Dios no es uniformidad. La unidad de Dios es multiplicidad en un solo objetivo. Y que nosotros crezcamos en ese concepto precioso de multiplicidad y de unidad al mismo tiempo. La fe infantil es aquella fe que de sus propios pretextos, de sus propios defectos, busca pretextos para echarle la culpa a Dios o a otros. La fe madura, la fe que ya ha tenido, porque fe y confianza pues es lo mismo, fe viene de confianza, es la misma raíz. La fe en Dios ya madura es aquella que conoce, que sabe que Dios nunca nos puede fallar. Que han sucedido cosas muy tremendas en la historia de la humanidad desde un principio. Y vemos cómo los impulsos de la humanidad han sido un poquito, pues al principio, muy infantiles, y que después hemos ido creciendo. La humanidad como humanidad, pero que también tenemos que crecer en la individualidad. Una persona que crece en su fe y que va madurando en su fe, se va dando cuenta de lo importantísimo que es ser iglesia en el conocimiento de Dios. Y que mi personal madurez va aportando a la madurez de la iglesia. Y también viceversa. Que la misma madurez de la iglesia me ayude a mí a madurar
personalmente. Esto, mis hermanos, es algo muy, muy hermoso. Yo lo he estado notando, ya me han estado escuchando, que yo me he sentido maduro más de mi propia edad. Porque yo, personalmente, tengo solamente 68 años. Pero como iglesia, tengo más de 2000 años. Y me siento tan en paz, me siento tan completo cuando hago mía la experiencia de 2000 años de la iglesia. Y todavía podemos irnos mucho más atrás como seres humanos, viendo, haciendo nuestra también la historia del pueblo de Israel. Vemos, por ejemplo, a esa humanidad infantil que pecó, el pecado original. Y vemos cómo esa humanidad infantil va transmitiendo su experiencia desde esa experiencia incipiente, es decir, no muy grande, porque un niño no puede tener mucha experiencia, no ha tenido tiempo para tenerla. La única experiencia de la humanidad, esa que vemos en Adán y Eva, pues no pudo tener mucha experiencia. Y entonces transmite en la Escritura que cuando ellos pecaron, Dios los corrió del paraíso. Esa fue la experiencia que ellos transmiten. Pero ahora ya con la madurez nos damos cuenta de que no es así exactamente. El pecado de Adán y Eva fue la soberbia. Nosotros podemos, nosotros vamos a buscar nuestra propia satisfacción, vamos a buscar nuestra propia felicidad, no te necesitamos. Entonces, no es el ser humano el que es corrido, es Dios, quien el mismo ser humano lo ha sacado del paraíso, que era esta tierra. Pero el paraíso no eran los bosques y las fuentes y el agua, no. El paraíso no eran los árboles frutales. El paraíso era la presencia de Dios. Cuando nosotros estamos con Dios, estamos probando el paraíso. Cuando nos salimos de Dios, estamos empezando a probar nuestro propio infiernito. Por eso, nuestro Señor Jesucristo viene a ayudarnos a entender que Dios está aquí, pero que, como Él mismo lo dijo, mi reino no es de este mundo. ¿Qué quiere decir eso? Hermanos, escúchenlo bien. Dios no manda en este mundo. No. El que manda en este mundo es el ser humano. Dios nos dio a nosotros el poder en este mundo. Pero que desgraciadamente, cuando nos apartamos de Dios, le hemos dejado el poder a otro ser que no es humano y que está conviviendo aquí con nosotros, el demonio, los ángeles caídos. Él nos está robando a nosotros el poder de este mundo, y por eso está mandando este mundo al infierno. Quiere arrastrar a todo este mundo en su propia condena. El ser humano no está condenado todavía. El demonio ya está condenado. Cristo lo dice perfectamente, capítulo 16 del Evangelio de San Juan. El demonio ya está condenado, pero nosotros no. Y entonces nosotros lo que tenemos que hacer es confiar en Dios, saber que el Omnipotente me ama y que no me quiere condenar, me quiere salvar, que todo lo que hace Dios es para salvarme.
nunca me va a juzgar y a condenar hasta que se llegue el tiempo y se vea cómo lo vamos a ver en estas lecturas. Nosotros tenemos que confiar. Nuestra confianza en Dios es lo mejor, lo más grande, lo más hermoso que podamos echar en marcha en nuestras propias vidas. Recuerden esto, nunca echarle la culpa a Dios. El mundo no es el reino de Dios, porque nosotros los seres humanos lo hemos corrido a Dios. Y Él solamente va a entrar en mi vida, escúchenlo bien mis queridos hermanos, mi querida familia católica, Él solamente va a entrar en mi vida cuando yo le dé permiso. Por eso, mi confianza es decirle, Dios, yo sé que tú me amas. Mi fe madura es la fe de un niño. Me fío de ti. Me fío de ti como aquel niño que se monta en el coche de su papá y se siente seguro porque su papá está al volante. Como dice también aquel salmo, me fío de ti como aquel bebé que acaba de alimentarse del pecho de su madre y se duerme totalmente confiado en sus brazos. Así tendría que ser nuestra fe, conocer a Dios de tal manera que nos fiemos de Él por completo. Que nunca le echemos la culpa de nada. Que si en este mundo me va mal, es porque en este mundo no reina Dios. Las circunstancias de este mundo puede que se me escapen de la mano, que yo no las domine. Pero lo que sí puedo dominar es cómo la voy a enfrentar la circunstancia. Y ponerme en manos de Dios, sabiendo que Él me va a dar todo lo que yo necesite para enfrentar las circunstancias. Vamos a escuchar el libro de la sabiduría, que es la primera lectura.

Primera lectura tomada del libro de la Sabiduría, capítulo 12, versículos del 13 al 19. No hay más Dios que tú, Señor, que cuidas de todas las cosas. No hay nadie a quien tengas que rendirle cuentas de la justicia de tus sentencias. Tu poder es el fundamento de tu justicia, y por ser el Señor de todos, eres misericordioso con todos. Tú muestras tu fuerza a los que dudan de tu poder soberano y castigas a quienes conociéndolo te desafían. Siendo tú el dueño de la fuerza, juzgas con misericordia y nos gobiernas con delicadeza, porque tienes el poder y lo usas cuando quieres. Con todo esto, has enseñado a tu pueblo que el justo debe ser humano, y has llenado a tus hijos de una dulce esperanza, ya que al pecador le das tiempo para que se arrepienta. Palabra de Dios.

hermoso es este pasaje de la sabiduría. Reconoce que Dios es todopoderoso y que tiene todo el poder, pero que en este mundo, por respetar su propia decisión de hacernos señores de este planeta, señores de este mundo, aunque Él sabe que el príncipe de las tinieblas es más poderoso que el ser humano. Pero tú, Señor, nos has dado, has puesto a nuestro servicio todo tu poder. Por eso el ser humano por sí mismo está perdido. Pero el ser humano, contigo, Señor, es omnipotente. Ese es el ser humano que hemos visto triunfar del sepulcro en nuestro Señor Jesucristo. Se me ha dado todo poder en el cielo y en la tierra. Mis queridos hermanos, esta es la llamada que la palabra de Dios hoy nos hace. Fíate de mí, yo vengo a salvarte. Las cosas que te pasen del mundo malas no vienen de Dios. Vienen de nuestro pecado, vienen de nuestra desobediencia, y tenemos con mucha humildad, tenemos que reconocerlo y seguir confiando en Dios. En esta segunda lectura, San Pablo nos ayuda a saber utilizar bien nuestra confianza, nuestra fe en Dios. Es muy importante que maduremos. La madurez en la fe es nunca echarle culpas a Dios. Es, como la palabra fe lo dice, confianza en Dios. Dios, tú me amas, yo me fío de ti, porque de ti no puede venir nada malo contra mí. Me fío de ti porque tú tienes el poder para protegerme, y tú no vas a utilizar el poder en este mundo si yo no te doy permiso. Por eso, cuando te doy permiso, cuando creo en tu palabra, tú nos dices, Señor Jesús, yo te saqué de este mundo. Ya no perteneces a este mundo, perteneces al reino de Dios. Vamos a escuchar la segunda lectura.

Segunda lectura tomada de la carta del apóstol San Pablo a los Romanos, capítulo 8, versículos del 26 al 27. Hermanos, el Espíritu nos ayuda en nuestra debilidad, porque nosotros no sabemos pedir lo que nos conviene, pero el Espíritu mismo intercede por nosotros con gemidos que no pueden expresarse con palabras, y Dios, que conoce profundamente los corazones, sabe lo que el Espíritu quiere decir, porque el Espíritu ruega conforme a la voluntad de Dios por los que le pertenecen. Palabra de Dios.

repita también esta lectura, que nos ayuda a entender cómo orar. Porque cuando oramos estamos prácticamente saliéndonos del mundo para entrar en la presencia de Dios. Yo no puedo platicar con Dios si no entro a su presencia. Sabemos, y escuchen lo que les digo, sabemos, no sentimos, sabemos que Él no nos abandona. Sabemos que Él está con nosotros, aunque, mis hermanos y hermanas, muchas veces no lo sintamos. Porque recuerden, Dios no es de este mundo. El reino de Dios no es de este mundo. Pero yo he sido creado para vivir en el reino de Dios. Por eso, el simple hecho de que yo esté haciendo oración, estoy saliéndome de este mundo para entrar en la presencia de Dios, para entrar en el reino de Dios. Y estoy empezando a vivir ya en mi interior en el reino de Dios. Fíate de Dios, no te fíes de tus sentimientos. Fíate de lo que Dios te dice: yo te amo y estoy contigo. Qué hermoso es esto que nos está diciendo aquí San Pablo. El Espíritu está con nosotros. Recuerden que desde nuestro bautismo hemos sido ungidos. Y recuerden que nuestro bautismo es una extensión de el bautismo de nuestro Señor Jesucristo de hace 2000 años, hace más de 2000 años. En ese bautismo, Él se proclama como humano, como Hijo de Dios. El Padre lo proclama como su Hijo, siendo que está metido en un cuerpo humano. Ahí es cuando la humanidad pertenece, pasa a pertenecer a Dios. Por eso cuando nos bautizamos, renovamos nuestras promesas. Cada vez que bautizamos a alguien, renovamos nuestras promesas bautismales. Porque, recuerden, el bautismo es una consagración. Es decir, Señor, yo quiero pertenecerte. Yo soy tuyo y tú eres mío. Pero, hermanos, hay que vivirlo todos los días. Por eso es una consagración. Escuchemos el Evangelio, que no es tan cortito. Vamos a escucharlo.

Del Santo Evangelio según San Mateo, capítulo 13, versículos del 24 al 43. En aquel tiempo Jesús propuso esta parábola a la muchedumbre. El reino de los cielos se parece a un hombre que sembró buena semilla en su campo. Pero mientras los trabajadores dormían, llegó un enemigo del dueño, sembró cizaña entre el trigo y los trabajadores dormían. Sembró cizaña entre el trigo y se marchó. Cuando crecieron las plantas y se empezaba a formar la espiga, apareció también la cizaña. Entonces los trabajadores fueron a decirle al amo: «Señor, ¿qué no sembraste buena semilla en tu campo? ¿De dónde pues salió esta cizaña?» El amo les respondió: «De seguro lo hizo un enemigo mío». Ellos le dijeron: «¿Quieres que vayamos a arrancarla?» Pero él les contestó: «No, no sea que al arrancar la cizaña, arranquen también el trigo. Dejen que crezcan juntos hasta el tiempo de la cosecha. Y cuando llegue la cosecha, diré a los segadores: arranquen primero la cizaña y átenla en gavillas para quemarla, y luego almacenen el trigo en mi granero». Luego les propuso esta otra parábola: «El reino de los cielos es semejante a la semilla de mostaza que un hombre siembra en un huerto. Ciertamente es la más pequeña de todas las semillas, pero cuando crece llega a ser más grande que las hortalizas y se convierte en un arbusto, de manera que los pájaros vienen y hacen su nido en las ramas». Les dijo también otra parábola: «El reino de los cielos se parece a un poco de levadura que tomó una mujer y la mezcló con 3 medidas de harina, y toda la masa acabó por fermentar». Jesús decía a la muchedumbre todas estas cosas con parábolas, y sin parábolas nada les decía, para que se cumpliera lo que dijo el profeta: «Abriré mi boca y les hablaré con parábolas, anunciaré lo que estaba oculto desde la creación del mundo». Luego les despidió a la multitud y se fue a su casa. Entonces se le acercaron los discípulos y le dijeron: «Explícanos la parábola de la cizaña sembrada en el campo». Jesús les contestó: «El sembrador de la buena semilla es el Hijo del Hombre. El campo es el mundo. La buena semilla son los ciudadanos del reino. La cizaña son los partidarios del maligno. El enemigo que la siembra es el diablo. El tiempo de la cosecha es el fin del mundo. Y los segadores son los ángeles. Y así como recogen la cizaña y la queman en el fuego, así sucederá al fin del mundo. El Hijo del Hombre enviará a sus ángeles para que arranquen de su reino a todos los que inducen a otros al pecado y a todos los malvados, y los arrojen en el horno encendido. Allí será el llanto y la desesperación. Entonces los justos brillarán como el sol en el reino de su Padre. El que tenga oídos, que oiga».

Mis queridos hermanos y hermanas, esta parábola es muy fuerte y dice muy claro cosas que algunos predicadores que andan por ahí están diciendo que no, el fin del mundo no va a llegar. Claro, ellos se creen que el mundo, muchas veces ustedes saben que yo muchas veces he dicho que el mundo, teológicamente hablando, no es la humanidad, no es el planeta. Este mundo al que Cristo se refiere es toda esta estructura que el demonio ha creado. Escuchen bien lo que dice esta parábola: con los partidarios, con sus partidarios del maligno, que le ayudan al demonio a sembrar la semilla. Y aquí es donde vengo yo a decirles, a llamarles por favor la atención a todos los que me están escuchando. ¿Quieres tú ser partidario del reino de Dios? Como dice aquí, el sembrador de la buena semilla es el Hijo del Hombre. Recuerden que el Hijo del Hombre somos tú y yo, el cuerpo de Cristo. Siembra buena semilla. Les he estado diciendo últimamente que con este poder tan grande que tenemos con el Internet, ¿cómo utilizas tu Internet? ¿Cómo utilizas tu palabra? Nosotros los seres humanos tenemos la capacidad de comunicación y hoy con el Internet se ha elevado muchísimo este poder de comunicación. ¿Cómo lo estás haciendo? Tú eres de los del Hijo del Hombre que siembras la semilla del reino de Dios, o te estás portando como partidario del maligno que siembra la semilla venenosa, la cizaña. ¿Qué utilizas, qué siembras con tu internet, con tu celular, con tu tableta, con tu computadora? ¿Qué siembras? Hazte por favor, amigo de Dios, hijo de Dios, llénate del Espíritu Santo y trabaja para el reino de Dios. Esa es la grande y hermosa invitación que la palabra de Dios hoy nos está haciendo. Por favor, seamos valientes, seamos cristianos, católicos, no nos dejemos guiar por todas estas divisiones que están surgiendo. Después hablaremos de ello, pero es importante que hoy nos hagamos la decisión. La iglesia es una, bajo el Papa, y nosotros vamos a trabajar por el reino de Dios. Que la bendición de Dios Todopoderoso, el Padre, el Hijo, el Espíritu Santo, descienda sobre ustedes y les acompañe.

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0: Oremos. Señor, muéstrate benigno con tu pueblo, y ya que te dignaste alimentarlo con los misterios celestiales, hazlo pasar de su antigua condición a una nueva vida. Por Jesucristo nuestro Señor.
1: Amén.
0: El Señor esté con ustedes.
1: Y con tu espíritu.
0: Y la bendición de Dios Todopoderoso, Padre, Hijo y Espíritu Santo descienda sobre ustedes.
1: Amén. Podemos ir en paz.
0: Gracias a Dios.

Hola, te habla Camila Ferrer por EWTN Radio Católica Mundial. 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

0: El arte de vivir feliz, del sacerdote franciscano Fray Anselmo. Visto de cerca o contemplado desde lejos, el jardín siempre es hermoso. De cerca vemos y apreciamos la belleza de cada flor en sus detalles. Desde lejos contemplamos la belleza en su conjunto. Siempre encontramos encanto, alegría y felicidad en la vida. Sea que la apreciemos en sus detalles, o sea que la contemplemos en su conjunto. En este mundo no existe felicidad plena ni perfecta. Al utilizar los medios de que dispone, el hombre puede conquistar y poseer al menos una felicidad razonablemente satisfactoria.
1: Dios mío, espero de tu bondad, por tus promesas y los méritos de Jesucristo, nuestro Salvador, la vida eterna y la gracia necesaria para merecerla con las buenas obras que debo y quiero hacer. Señor, que pueda gozarte para siempre.

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1: Amigos, hoy el tema que nos ocupa es apasionante. Es un tema de historia que tiene una realidad actualísima. Los santos y la masonería. O quizás al revés, la masonería y los santos. Dos realidades pues que son excluyentes una de otra, pero también hay conversiones de masones que son apasionantes, y hoy vamos también a hablar de esto gracias a la presencia del padre Antonio Gómez Mir, que nos acompaña, que ha estado ya con nosotros también en directo en Cosas Claras. Padre, bienvenido totalmente aquí a NSE, ya lo sabe, y empecemos con el tema, porque creo que el Papa Francisco mismo, al visitar Turín, que es la ciudad, por ejemplo, donde estuvo San Juan Bosco, donde él empezó su apostolado en el siglo XIX, hizo, él, me parece que fue hacia el año 2015, hizo mención de la masonería, porque la masonería italiana tuvo una fuerza enorme, y de esto nos quiere usted hablar hoy. Vamos sí. A ver, ¿qué influencia tiene eso en nuestra vida, al final?
2: El Papa estaba recordando el siglo XIX, que es un siglo convulso y de grandes cambios en la historia de la humanidad. Lo fue en Italia, lo fue en España, donde la masonería tuvo una gran energía y un gran poder. Lo fue, y esto lo saben muy bien aquellos que conocen la historia de los países de Hispanoamérica, ¿no? En la independencia de Hispanoamérica, pues no se pueden entender países y su historia como México, Cuba o Argentina sin recurrir al poder y a la fuerza de la masonería y de los masones en las decisiones que se tomaron, pues concretamente, y a muchas de estas decisiones profundamente anticristianas y desestabilizadoras del sistema político, ¿no? Por eso el Papa, de alguna manera, él entra en el tema cuando llega a Turín del poder que habían tenido, él dice, no solo la masonería, sino las sectas y el ocultismo. De forma especial en la Italia de la unificación, estamos hablando del siglo XIX, ¿no? Pero de forma muy singular también en la ciudad de Turín, ¿no? Que siempre se ha considerado uno de los centros, en el siglo XIX, pero incluso hasta nuestra fecha, uno de los centros principales del ocultismo internacional, de las sectas y de la masonería, ¿no? El Papa estaba allí precisamente porque se celebraban los 200 años del nacimiento de San Juan Bosco.
1: Ah, entonces tenía una relación muy directa.
2: Claro. Estaba en la Basílica de María Auxiliadora.
1: Es, ¿no?, maravillosa, no conozco otra más hermosa en el mundo.
2: No la conozco.
1: Tuve la suerte de poder peregrinar allí, que nadie se lo pierda si va a Turín, claro.
2: Y el Papa dice estas palabras, ¿no? Parece que se sale un poco del, de lo que estaba previsto, y sorprende a todos diciendo: esta región de Italia estaba llena de masones, él dice, comecuras, anticlericales y demoníacos. Esas expresiones tan del Papa, Turín era uno de los focos demoníacos. Pero ¿cuántos santos aparecieron?, dice el Papa.
1: Claro.
2: A pesar de la prevalencia del mal, ¿con qué fuerza la gracia de Cristo suscitó santos como San Juan Bosco? De hecho, el Papa, es curioso, que no solo dijo esto una vez en este viaje, sino que en la reunión, en el encuentro con los jóvenes, también dice estas palabras: en esta tierra, a finales del siglo XIX, las condiciones para el crecimiento de los jóvenes eran pésimas. Está apuntando a la labor apostólica que hizo San Juan Bosco. La masonería imperaba, la Iglesia no podía hacer nada, había satanistas. Para Francisco este fue uno de los peores momentos y de los peores lugares de la historia de Italia, pero por eso precisamente él dice, donde abundó el pecado, hemos escuchado tantas veces, sobreabundó la gracia.
1: Ahí tenemos a San José Benito Cotolengo, a San José Cafaso, a San Juan Bosco,
2: San Gaspar del Búfalo, que fue un gran antimasón también.
1: De manera que hemos hecho con esto pues un breve panorama de la fuerza que tuvo la masonería en Italia y pues con este empeño de destruir la Iglesia. Nos vamos a ir ahora a ejemplos concretos. Música. padre Antonio Gómez Mir. San Juan Bosco, usted lo ha nombrado, le tocó vivir en ese momento durísimo, primero muchos chicos en la calle, viniendo del campo para intentar encontrar un trabajo en la industria, no había ninguna seguridad social, era una explotación bárbara, y él, y mucho analfabetismo, él hizo su obra, el oratorio de San Juan Bosco. Pero ¿qué tiene que ver él en directo con la masonería?
2: Bien, él surca en efecto casi todo el siglo XIX, porque nace en 1815 y muere a final del siglo XIX, 1888, que es casi el momento de eclosión, sobre todo en Italia. Hemos de tener en cuenta que es a finales de siglo es cuando empieza todo el proceso de unificación de Italia, que no se puede entender sin la acción de la masonería, ¿no? Personajes como Garibaldi, Mazzini, Cavour, ¿no? Todos sí, ellos sí, son masones, sí, sí. ¿No? Masones quiere decir beligerantes contra la Iglesia, ¿eh? Contra la Iglesia y contra la concepción de la sociedad cristiana católica. Bien. San Juan Bosco tiene relación, ¿por qué? Porque está de alguna manera rescatando a aquellos jóvenes que han sido arrojados a la calle en circunstancias terribles, económicas, sociales, ¿eh? Pero que son víctimas muchas veces de sus pasiones, de sus errores, ¿no? De los pecados que han cometido, de la delincuencia, ¿eh? Y también de los grupos sectarios, ¿no? Que se aprovechan de ellos, ¿no?
1: Y políticos, porque los querían.
2: Ahí está. Es decir, hemos de pensar que empieza ya toda esa eclosión también de revolución, que va a llevar a muchas personas pues a ideologías totalmente anticristianas. Y ahí está claro, San Juan Bosco es como alguien profundamente incómodo para las decisiones de aquellos que están rigiendo desde la trastienda los designios en aquel momento de la Italia, pero en tantos momentos de la historia. Y entonces San Juan Bosco es incómodo. Y él explica en su autobiografía, y después también uno de sus biógrafos, el padre Lemoyne, en las memorias biográficas.
1: Son un montón de tomos. ¿Sí? Excelentes,
2: sí,
1: maravillosos.
2: No lo sabía.
1: Sí, sí, sí. El padre Lemoyne tiene como, no sé si son 20 tomos.
2: 20
1: o así.
2: Tomos.
1: Y además, cada uno más ameno que el otro.
2: Por eso que lo explica muy bien y con mucho detalle cómo San Juan Bosco sufrió dos atentados, ¿no? Dos atentados, además, que venían por confesión de los mismos que atentaron contra él, es decir, que venían propiciados o movidos desde las logias masónicas de Turín. El primero, explica el padre Lemoyne, era un antiguo alumno del oratorio que conocía a San Juan Bosco. Se llamaba Alejandro Dasso, y vivía de su trabajo en Turín, era un joven trabajador. Se presentó a la portería pidiendo hablar con don Bosco, dice el padre Lemoyne. Como conocía la casa, él mismo lo dirigieron para que fuese al despacho de don Bosco, ¿no? Y pues San Juan Bosco lo recibió con aquella alegría, con aquel saber hacer que él tenía de simpatía, ¿no? Pero aquel joven inmediatamente se siente incómodo, ¿no?
1: Es decir, porque San Juan Bosco además tenía un don de leer en los corazones. Entonces, enseguida captaría la doble intención.
2: Él de seguida ve que a aquel joven le pasa algo, ¿no? Porque le pregunta, ¿qué te pasa? ¿No? ¿Qué quieres de mí? ¿No? Y entonces él se siente desarmado al ver aquel San Juan Bosco, ¿no? Siempre dispuesto, ¿no? A atender a los jóvenes. Y se postra de rodillas y se pone a llorar. Se rompe. No, se derrumba ante San Juan Bosco. Y sollozando le cuenta que se había inscrito en la masonería, ¿no? Y que la secta había condenado a San Juan Bosco a muerte, ¿no? Y que había decidido pues que él, que lo conocía, se infiltrase nuevamente, ¿no? Entre los amigos de San Juan Bosco para matarlo, ¿no? El joven se siente torturado por lo que ha hecho, y entonces lo que hace es abandonar corriendo la presencia de San Juan Bosco, intenta suicidarse.
1: ¡Caramba!
2: ¿No? Pero San Juan Bosco dice que fue a buscarle, ¿no?
1: ¿Seguro?
2: Lo hizo venir, lo acogió de nuevo, le ayudó, le ayudó a marchar de Turín, porque claro, desde aquel momento
1: estaba
2: fichado, en peligro,
1: claro.
2: Y entonces a empezar una nueva vida, ¿no? Es muy interesante esta historia, ¿no? Pero hay un segundo atentado todavía.
1: No me extraña, claro,
2: porque
1: no se iban a rendir tan fácil.
2: Este Alejandro Dasso le dice a San Juan Bosco que se ha hecho una lista de 12 personas para atentar contra San Juan Bosco, que si falla uno, lo intentará el otro. Entonces está, de alguna manera, sobre aviso, ¿no?
1: Qué terrible es vivir así, ¿no?
2: Claro.
1: Bajo amenaza, él que estaba siempre rodeado de gente y confiado, además, un hombre, pues,
2: Sí, y acogedor, ¿no? Es un hombre que tiene una capacidad que era muy difícil mantener a un San Juan Bosco detrás de una vitrina, ¿no? Y es, aunque sus colaboradores intentan evitarle los peligros, es muy difícil mantener a San Juan Bosco sin esa actitud de acogida. Y en efecto se le presenta otro joven todavía, dicen los biógrafos, más sospechoso, dice, porque estaba muy nervioso y además hablaba de forma inconexa, que posiblemente era una persona desequilibrada o con algún problema psicológico. Tanto es así que en un momento de su hablar excesivo y de su gesticulación, está sentado y se le cae la pistola en el sillón. Y San Juan Bosco, que era muy hábil...
1: Era como prestidigitador en su infancia.
2: Que sabía hacer juegos de manos y tenía una agilidad muy, muy simpática, se acerca a él para hacerle un gesto de amabilidad y coge la pistola y se la guarda en el bolsillo. Y a continuación, cuando el joven intenta buscar la pistola y no la encuentra, San Juan Bosco la saca y la apunta.
1: ¡Ay, qué película extraordinaria!
2: No se asuste. No se asuste, pero usted ha venido aquí a matarme, ¿no? Y yo lo sabía, pero así todo le ha cogido. El hombre se altera, ¿no?
1: Imagínese.
2: Y marcha corriendo, ¿no? Son dos historias, bueno, muy bonitas, es decir, que explica tanto él como este biógrafo que...
1: Lemoine.
2: Que usted dice que es tan, tan amplio a la hora de explicar los detalles de la vida.
1: Mucho,
2: de...
1: mucho, mucho. Es apasionante. Nosotros se lo podemos recomendar a todos, claro que sí.
2: Sí.
1: Entonces estas dos anécdotas o historia real conciernen a San Juan Bosco y la masonería, pero ¿qué tal si nos vamos con otro santo del siglo XIX-XX ya? ¿Quién será este santo que influyó tanto y al que también era muy incómodo para la masonería, Padre Antonio Gómez Mir?
2: Bien, de hecho él... conoce la masonería en Italia, no es italiano, estamos hablando de San Maximiliano María Kolbe, santo polaco, santo mártir, mártir de la caridad, podemos decir, en verdad, que murió en el campo de concentración de Auschwitz, cambiando su vida por la de un padre de familia, ¿no? Esta historia seguramente la conocen todos y si no es interesante, pero su vida anterior es apasionante, porque es un hombre... apostólico, entregado.
1: Sin la vida anterior no hubiera llegado al heroísmo del final, es decir, porque él era un hombre profundamente entregado a la causa de la Inmaculada, pues esto es lo que le dio fuerza.
2: Además, él es un hombre que muy, muy de su época, muy consciente de los peligros que sufre la Iglesia, muy atento a la realidad de la sociedad. Él es un gran, diría yo, combatiente contra el modernismo que empieza a insinuarse dentro de la Iglesia.
1: ¿Qué se entiende por modernismo?
2: Sí, el modernismo es... yo diría la entrada de las teorías liberales, del liberalismo, el liberalismo filosófico y a continuación teológico, dentro de la Iglesia.
1: Es el relativismo que tenemos al fin y al cabo hoy.
2: El liberalismo que había condenado Pío IX en el Syllabus y en la Quanta Cura, después San Pío X se verá en la obligación de condenarlo también dentro de la Iglesia, y eso ya es el modernismo, el liberalismo dentro de la teología, de la Sagrada Escritura, de las costumbres y tradiciones cristianas. Bien, entonces él es un profundo conocedor del tiempo que le toca vivir y de las fuerzas que se mueven tras los bastidores de la historia, de alguna
1: manera.
2: Un
1: hombre lúcido.
2: Sí, por eso se ve destinado de alguna manera providencialmente, él lo considera así, a combatir la masonería.
1: Pero es que el encuentro, esto que usted está diciéndome, se refiere a la juventud de San Maximiliano Kolbe, porque si recuerdo todavía la fotografía de cuando él estaba como estudiante en Roma, pues era en el Colegio Seráfico allí en de los
2: 1917, alrededor de 1917.
1: ¿Y él cuántos años tendría? 20 por ahí.
2: Sí.
1: O sea, era un novicio franciscano y aún así qué profundidad de visión tuvo y de futuro.
2: Bueno, hay un hecho que le golpea. A él, que le golpea y que le despierta de alguna manera y que es lo que le moviliza, ¿no? En 1917, concretamente, estudiando Roma, ve por la calle, es curioso, una manifestación de masones. A principio del siglo la masonería estaba en gran efervescencia en Italia. Bien, Pero de masones, él viene a decir como groseros, en el sentido de decir con un deseo de afrentar a la Santa Sede. Hemos de considerar que ya la Santa Sede ya no son los estados pontificios, el Papa es de alguna manera prisionero
1: en
2: la
1: ETA.
2: Sí, ahora en Roma.
1: Ah, ¿eh? Sí, es verdad, continuas prisiones del Papa.
2: ¿Por qué? Porque aún no se han hecho los pactos de Letrán tampoco, y el Papa de alguna manera está encerrado en el Vaticano, y entonces van allá
1: a provocar,
2: a los pies, digamos, de las estancias vaticanas, en una manifestación, como él dice, grosera y afrentosa contra el Papa, ¿no? Porque se celebraban en 1917 los 200 años de la fundación de la masonería. 1717.
1: Estaban de aniversario.
2: Estaban de aniversario jocoso, ¿eh? Y ya no existían los estados pontificios. La plaza de San Pedro, incluso en aquel entonces, pertenecía al estado de Italia, al estado italiano.
1: Y por eso estaban ahí libres.
2: Ahí está, podían campar con libertad. Y entonces, con un estandarte bajo las ventanas del Vaticano, que representaba San Miguel caído bajo los pies de Satanás.
1: O sea, al revés, ¿no? La estampa que solemos ver, pero al revés.
2: Ahí está, Satanás humillando
1: al
2: arcángel San Miguel, ¿no? Y distribuyendo panfletos que atacaban al Papa, insultándole, etcétera. Esto a Maximiliano María Kolbe le golpeó, ¿no? Porque vio, es que en el seno de la Iglesia, ¿no?, la afrenta contra el Papa, ¿no? Y decidió hacer algo. De ahí sale su decisión de hacer algo, incluso, por decirlo así, por contrarrestar la fuerza masónica, pero con ese corazón de pastor,
1: no algo violento.
2: Ahí está, sino el deseo de la conversión de los masones. Así creó el 16 de octubre de 1917, usted lo apuntaba, la milicia de la Inmaculada, ¿no? Y la milicia de la Inmaculada tiene una oración muy bonita, que indica muy bien sus intenciones. Oh María concebida sin pecado, ruega por nosotros que recurrimos a ti, y por todos aquellos que no recurren a ti, especialmente por los masones y todos los encomendados a ti.
1: Ah, clarísimo. Y esto movilizó a cantidad, por lo menos en su patria, en Polonia, y también a sus compañeros, porque fundaron la milicia con otros, y todavía, ya lo creo, en España también existe, y en muchos otros países, y está haciendo mucho bien.
2: Uno de los objetivos era este, era convertir especialmente a los pecadores, ¿no?
1: ¿Y lo logró?
2: A los judíos, cismáticos, herejes.
1: ¿Lo logró?
2: Bueno, pues la labor, yo creo, suya es

0: expone frente a la masonería, su forma de actuar, y nos vamos con el tercero de hoy. San Pío de Pietrelcina. Estamos hablando de la masonería, sobre todo en Italia, de donde tenía pues ahí un su fuerte, diríamos, contra el Papa, pues a sus en sus propios pies. Entonces, San Pío de Pietrelcina, ya mucho más cercano a nosotros, ¿qué nos dice usted de él? ¿Cómo nos lo presenta para aquellos, si hay alguien todavía que no lo conozca, pues una síntesis?
1: Pues yo creo que es difícil que la gente no conozca al Padre Pío, ¿no? Sí. Porque ha sido un fenómeno en la Iglesia y fuera de la Iglesia, un hombre tan tocado por el Espíritu Santo, ese capuchino, ¿no?
0: ¿Capuchino?
1: Ese capuchino italiano, ¿no? Hombre muy ligado a lo que es entender el sufrimiento en sentido cristiano. Hay que leer al Padre Pío, ¿no? Y su vida para entender en qué consiste seguir a Cristo en la cruz.
0: ¿Por qué? Explíquelo un poquito, muy brevemente.
1: Bueno, porque él está tocado no solo por el sufrimiento físico, ¿no? Sino
0: de las llagas de Cristo.
1: Ahí está, las llagas que de alguna manera él se convierte en un signo, ¿no?, de ese sufrimiento, sino también por la persecución terrible que sufrió dentro de la Iglesia, ¿no? Y dentro de su
0: propia comunidad. Sí. O sea, claro, bueno, pues cuando el Señor...
1: Hombre tocado por eso, ¿no? Y luego es un hombre que se dedica también mucho a la atención del enfermo, ¿no? Porque él funda también un hospital.
0: Sí, el Sollievo de las Sofferenze. El alivio de los enfermos, porque como él sufría tanto, sabía lo que es eso y quiso, y es un hospital que ha hecho y sigue haciendo mucho bien. Pero cuéntenos, porque claro, él, su apostolado principal y, bueno, sorprendentemente eficaz, era el sacramento de la penitencia, es decir, la confesión. Acudía gente de diversos continentes para confesarse con él. Yo no sé si también masones han acudido a confesarse con el Padre.
1: Hay una historia muy bonita, y es una conversión, ¿no?, una conversión impresionante, de un famoso abogado llamado Cesare Festa. Él explica también en unas memorias su conversión, o sea que lo sabemos de primera mano. Este hombre era gran dignatario de la masonería italiana, y era primo del doctor Giorgio Festa. El doctor Giorgio Festa era uno de los médicos que hacía el estudio sobre el caso de las llagas del Padre Pío, ¿no? Ya sabemos que el Padre Pío se sometió con gran docilidad a aquello que la Iglesia le exigía, de ir a los médicos para que estudiasen sus llagas. Los médicos no sabían explicarse nada, al menos con la ciencia en la mano, ¿no? Y este Giorgio Festa, el médico en cuestión, en una charla con su primo masón, le explica, dice, bueno, pues tú que tienes tan claro, ¿no? Que la fe católica es toda una mentira, tendrías que ir a ver al Padre Pío. Dice, porque yo no sé explicar de ninguna manera, si no es de forma sobrenatural, los fenómenos que suceden pues alrededor del Padre Pío, ¿no? Sobre todo las llagas. Entonces, este César de Festa pues decidió ir. Decidió ir a San Giovanni Rotondo, esconderse de alguna manera entre los peregrinos que iban a la misa.
0: Porque era conocido.
1: Sí, era conocido, pero claro, en aquel tiempo estamos también los medios de comunicación.
0: No eran como ahora.
1: Y los masones siempre son personas discretas, en el sentido de que no se manifiestan como masones generalmente.
0: Y entre aquellos católicos fervientes, pues claro, no lo conocían.
1: En aquellas misas multitudinarias del Padre Pío, él se esconde allí y observa, ¿no? Observa de forma pues totalmente escéptica, ¿no? Y en un momento dado dice que era el año 1921 esto. Cuando el Padre Pío va hacia la iglesia, pasa cerca de él y entonces se dirige a él, ¿no?, al que no le conocía de nada, y le pregunta, ¿qué hace entre nosotros? ¿Es usted un masón? Le dice el Padre Pío, ¿no? Y el otro lo reconoce, ¿no?, lo reconoce con cierta, sí, lo soy, y usted desempeña el papel en la masonería de querer acabar con la iglesia, como todos los masones le encara el Papa. Y entonces el
0: Padre
1: Papa,
0: Pío.
1: Padre Pío.
0: Sí, le seguimos bien.
1: El Padre Pío le dice, pase al confesionario conmigo.
0: No se lo pierda.
1: Aquel hombre le sigue
0: como un corderito.
1: Sí, y antes hay como una charla, y entonces se sientan antes de entrar al confesionario, y el Padre Pío dice que le explicó la parábola del hijo pródigo.
0: Porque no la conocía este Cesare.
1: Sí, quizá la conocía, pero desde luego
0: estaba muy alejado.
1: Sí, claro. Es decir, era el momento de la gracia. En ese momento, la parábola del hijo pródigo explicada por el Padre Pío, ¿no? El Padre Pío no era un hombre

0: Bático, era un hombre
1: con
0: genio y que decía las cosas con mucha claridad, ¿no? Es decir, pero a la vez tenía una gran capacidad de acoger las almas, ¿no? Decir la verdad es misericordia muchas bien veces dicho. Y el padre Pío decía siempre la verdad. Entonces esa narración del hijo pródigo le transmuta el corazón, el hombre se derrumba y se confiesa el masón, ¿no? y vuelve a su vida, que después
1: le costaría también bastante, bueno, porque
0: está toda la historia posterior que le explica también en sus libros, su conversión. De hecho, salió en la primera página de los periódicos, porque no se le ocurrió al bueno del abogado este, César Efesta, que irse a dar gracias a Dios a Lourdes.
1: Y ahí se enteró todo el mundo.
0: Se fue en una peregrinación diocesana con el obispo, y allí incluso hizo de brancadier ayudando a los enfermos. Todo el mundo quedó sorprendido, ¿no? Entonces, porque...
1: pues ahí sabía que se jugaba la vida.
0: Ahí está. Entonces, él vuelve después a Italia. Esto salió en el diario socialista Avanti, un francmasón en Lourdes.
1: Ya, claro, ¿no? era vale. El gran escándalo, ¿eh?
0: Claro, la gran logia se reunió para expulsarlo, ¿no? Es decir,
1: bueno, mientras solo lo expulsen.
0: Porque lo consideraban un renegado, ¿eh? Y él, curiosamente, recibió una nota del padre Pío en la que le decía: no te avergüences de Cristo y de su doctrina. Es momento de lucha a rostro descubierto. El Espíritu Santo te dará la fortaleza necesaria. Porque el padre Pío le estaba animando a que se presentase delante de sus hermanos en la logia masónica
1: a dar testimonio de su fe.
0: Ahí está. Que explicase su conversión, ¿eh?
1: ¿Y lo hizo?
0: Y lo hizo.
1: ¿Lo hizo?
0: Asistió, dio a conocer su testimonio, y explicó que lo abandonaba la masonería porque se había convertido, ¿no?
1: Lo que no cuenta la historia en voz alta es:
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Una vez más aquí en Panorámica y Comentarios con un servidor, el Padre Salvador, y con un abrazote así de grande para todos en este nuevo programa que les llega a todos ustedes. Y gracias por permitirnos entrar ahí en el rincón de tu casa, pero sobre todo en el rincón de tu corazón. Hoy vamos a hablar, como estamos todos estos programas haciendo, sobre algunas de las cosas que nuestro queridísimo Papa Francisco nos va diciendo. Quedan ahí para que las escuches, para que las guardes en tu corazón y vayas haciendo vida de tu vida. Pero también hoy les tenemos un programa especial. Ya te enterarás, estamos de vacaciones, por tanto qué importante saber qué hacer en las vacaciones. Escucharás también las palabras de nuestro queridísimo Papa Juan Pablo II, que todavía resuenan en nuestro corazón, para terminar con la poesía de cada semana. Y no te olvides que aquí escucharás música, y música de la mejor, en el firmamento de las estrellas católicas de nuestra música. Quédate con nosotros, que volvemos en un ratito más.